En aquellos días Jesús les dijo: Yo soy el pan de vida. El que viene a mí nunca tendrá hambre, y el que cree en mí nunca tendrá sed. Sin embargo, como ya les dije, ustedes se niegan a creer aún después de haber visto. Todo lo que el Padre me ha dado vendrá a mí, y yo no rechazaré al que venga a mí, porque yo he bajado del cielo, no para hacer mi voluntad, sino la voluntad del que me ha enviado. Y la voluntad del que me ha enviado es que yo no pierda nada de lo que Él me ha dado, sino que lo resucite en el último día. Sí, esta es la decisión de mi Padre. Toda persona que al contemplar al Hijo crea en Él, tendrá vida eterna, y yo lo resucitaré en el último día.

Mi Señor Jesús, ante tu presencia real en el Santísimo Sacramento, nos postramos para alabarte y bendecirte por haberte quedado con nosotros en un humilde y pequeño trozo de pan. Gracias porque nos acompañas todos los días desde cada sagrario. Ayúdanos a reconocerte, valorarte y amarte como nuestro Dios y Señor. Beata María Inés decía: todo mi anhelo era la Eucaristía. ¿Cómo se estrechaba mi corazón con Él, con mi Jesús al recibirlo? Su vida no tendría sentido sin la Eucaristía y nuestra vida sería imposible sin la Eucaristía. Gracias, Jesús sacramentado, por tu amor incondicional, por amarnos tal y como somos. Mira, Señor, nuestro corazón y aumenta nuestra fe, esperanza y amor. Fe para verte siempre con los ojos del alma y dejarnos inundar de ti. Esperanza para verte aún en los momentos más difíciles de nuestra vida, con la certeza de que caminas siempre con nosotros, para que como María Santísima te demos un sí constante, buscando hacer en todo tu santísima voluntad. Y caridad, para verte en mis hermanos, olvidándome de mí y metiéndome en el zapato de ellos, especialmente los que más sufren. Muchas veces, mi Jesús, las preocupaciones, los problemas, las distracciones mismas que existen en el mundo alejan nuestro corazón de ti. Pero al verte en este trocito de pan, nos maravillamos y te pedimos tu ayuda para que nuestro corazón arda y nuestro espíritu esté pronto para llevarte a ti, a todos esos corazones, llevando tu reino de amor, justicia y paz.

Creemos que por amor te has quedado en la Eucaristía para darnos el pan que nos da la vida. Confiamos en tus planes divinos y te pedimos en estos momentos de oración una gran fe que nos haga ver mucho más allá de las preocupaciones y de las tristezas de cada día, para poder caminar siempre hacia adelante. Te pedimos, Jesús, derrames tu gracia en nuestros corazones, para que sepamos descubrirte como nuestro único dueño y Señor, que te veamos en lo ordinario de cada día, en cada amanecer, en cada persona y en cada acontecimiento.

Que todo hombre sobre la faz de la tierra te reconozca como nuestro creador, nuestro dueño y nuestro rey. Y que así correspondamos a tu amor infinito y demos lo que tú mismo nos has dado, la entrega total. No pudiste elegir materia más vulnerable, materia más pobre para entregarte que un pedacito de pan. Gracias, Jesús, por tu amor misericordioso.

El Papa Benedicto XVI nos dice, el Palabra Eterna es el verdadero maná, es el pan de la vida, y realizar las obras de Dios es creer en Él. En la última cena, Jesús resume toda su existencia en un gesto, gesto que Él vive como acción de gracias al Padre por su inmenso amor. Jesús parte el pan y lo comparte, pero con una profundidad nueva, porque Él se entrega a sí mismo. Así la muerte de Cristo no se reduce a una ejecución violenta, sino que es transformada por Él en un acto libre de amor, de autodonación, que atraviesa victoriosamente la misma muerte y reafirma la bondad de la creación salida de las manos de Dios, humillada por el pecado y finalmente redimida. Dios se nos da para abrir nuestra existencia a Él. Perdón, Señor Jesús, porque ante este misterio de amor, entrega y donación de Ti diariamente y en cada momento, caigo en mis debilidades, escuchando la voz interior del egoísmo, orgullo o miedos, que en muchas ocasiones, más que acercarme a Ti, me alejan, me ciegan, y mis ojos no me permiten ver Tus brazos abiertos que me esperan como el Padre misericordioso, pronto para perdonar.

Señor, tú conoces nuestros corazones y sabes de lo que están hechos. Somos débiles y vulnerables. Caemos en pecado y ofendemos a nuestros hermanos y a ti.

Por eso que no pase un día sin pedir perdón a quien ofendo. Danos un corazón sencillo para decirte cada vez que caemos, perdón, Señor, perdón. Por no amarte como mi Dios y Creador, perdón, Señor, perdón. Por no amar a mis padres y hermanos como debo hacerlo, perdón, Señor, perdón. Por no reconocerte en esa sagrada hostia blanquísima que a diario tienen mis ojos y mi corazón expuesta en la custodia. Perdón, Señor, perdón. Por no darte parte de mi tiempo, dedicándolo a adorarte, bendecirte y agradecerte en el Santísimo Sacramento. Perdón, Señor, perdón.

Por guardar rencor ante la ofensa recibida, perdón, Señor, perdón. Por omitir ayudar a mi hermano que lo necesita, perdón, Señor, perdón. Por todo aquello que tú sabes que fallo, perdón, Señor, perdón. Por no recibirte con amor y fervor cada vez que comulgo, perdón, Señor, perdón. Por no llevarte a mi familia, amigos y compañeros de trabajo, por vergüenza y temor al qué dirán, perdón, Señor, perdón.

0: Mi Jesús sacramentado, te suplicamos, aumentes nuestra fe, que reconozcamos que somos imagen y semejanza tuya, que somos tus hijos y te pertenecemos. Y por el bautismo llevamos impregnado tu sello en nuestras almas. Ayúdanos a que de verdad reines en nuestros corazones y en los corazones que más necesitan de tu amor, de los que sufren, de los que no te conocen y no te aman, o de los que conociéndote no te aceptan como rey. Ablanda esos corazones y reina, Señor, en ellos. Aquí estoy, Jesús Eucaristía, en tu presencia, como un pobre ante su gran Señor. Dame, Señor, tu gracia. Aquí estoy, Jesús Eucaristía, en tu presencia, como un servidor ante el dueño. Dame, Señor, el sustento de cuerpo y líbrame de mi gran pobreza. Aquí estoy, Jesús Eucaristía, en tu presencia, como un enfermo ante su médico. Sana, Señor, las heridas de mi alma con el bálsamo de tu divina sangre. Aquí estoy, Jesús Eucaristía, en tu presencia, como un hijo ante su padre. No me prives, Señor, de la herencia paterna, que es la patria celestial. Aquí estoy, Jesús Eucaristía, en tu presencia, como el discípulo ante su maestro. Enséñame, Señor, a aceptar tu divina voluntad. Aquí estoy, Jesús Eucaristía, en tu presencia, como una oveja ante su pastor. Guarda, Señor, el rebaño de tu santa iglesia y recibe las súplicas de nuestro santo padre, el Papa León XIV.
1: Todos comemos de un mismo pan, que es el cuerpo de Cristo. Todos somos un mismo pueblo de Dios, iglesia, peregrinos en Cristo hacia el reino de Dios, alimentados por Cristo con su propia carne. Solo en Cristo y por Cristo constituimos un pueblo, un cuerpo, una iglesia comprometida con Cristo en su muerte y resurrección para dar vida al mundo. Te suplicamos, Señor, nos ayudes a dejar nuestro viejo yo para recibirte asiduamente en el Santísimo Sacramento del altar e impregnarnos de ti, orgullosos de que somos iglesia, pueblo peregrino en marcha, sin desprendernos de esta vid verdadera.

Para Madre María Inés, la relación entre la Eucaristía y María le ayudaba a recordar que, al comulgar, recibía la sangre y carne que se formó en el seno de la Santísima Virgen. La Eucaristía y María, María y la Eucaristía, estos dos amores fundidos en uno, es el centro donde gravita su alma con todos sus anhelos.

0: Habla, Señor, que tu sierva escucha.
1: He aquí la fuente de la esperanza. Ven a saciar la sed de tu alma en la fuente de mi misericordia, fuente de la que emanan las esperanzas que en tu vida te hacen falta. Le has perdido el sentido a tu vida porque te has alejado de mí. Cuando yo siempre he estado al pendiente de ti, ven a saciar en mí tu hambre de éxito, de felicidad, de paz y de amor. Despójate de tus anhelos y deja que mi obra se vaya efectuando en ti, pues en muchas ocasiones tus deseos los has puesto por encima de mi voluntad y te has privado de mis gracias. No te has puesto a reflexionar cuánto te amo. Por eso te es difícil comprender que nunca te dejaré solo. La voluntad de mi Padre es que todos se salven. Por tanto, el anhelo de mi corazón es que goces de vida eterna.

ante ti, Señor, en reparación al Sagrado Corazón de Jesús. Sagrado Corazón. Y el Inmaculado Corazón de María, desde la Capilla Jesucristo Rey de la Paz, por María Visión Radio, Cenáculo de Oración.

0: apóstol de mi inmaculado corazón. Saca de tu corazón el rencor, aún el más mínimo resentimiento. Como mi esclavo de amor, el pecado no puede convivir contigo. Mantente en estado de gracia para que tu oración suba directamente al cielo y seas escuchado con prontitud. Seas asistido en tus necesidades y auxiliado en los momentos de guerra y de batalla espiritual. Como mi esclavo de amor, no te dejes oprimir bajo ninguna forma del demonio. Mantente atento y vigilante para que descubras sus artimañas. Suele trabajar de manera astuta y solapada en el corazón de mis hijos. Se presenta de manera atractiva y seductora. Resístele siempre. Huye cuando lo sientas muy cerca de ti. Refúgiate en mi inmaculado corazón. En esta hora, acércate a beber de las fuentes de la eterna salvación. Practica mis consejos y toma la hora de María como un manual en tu vida interior. Debo desaferrarte del mundo y conducirte por el camino de Dios. Debo rescatarte y llevarte a los pies de Jesús, para que Él te bañe y purifique con su sangre preciosa. Debo aligerar tus pasos para que llegues a la meta, al destino final que es la patria celestial. En esta hora, proponte agradar a Jesús las 24 horas del día. El Señor habita en tu corazón y en el corazón de tus hermanos. El Señor quiere hacer de ti heraldo de su evangelio. En esta hora, alma reparadora, entrégame tus preocupaciones. Las haré mías y sentirás mi compañía y mi amor de madre. Por la señal de la Santa Cruz de nuestros enemigos, líbranos, Señor, Dios nuestro, en el nombre del Padre, del Hijo y del Espíritu Santo. Amén. Buenas noches, Papá Dios, Mamita María. Gracias, Señor, nuevamente por este regalo, por este llamado. Gracias por esta audiencia privada, por este momento de quietud, por este alto que hacemos en nuestros corazones, por este desierto en el cual caminamos de tu mano y de la mano de nuestra Santísima Madre. Gracias, Señor, por tanto amor, por tu misericordia que derramas en cada uno de tus hijos a pesar de tanta infidelidad y desobediencia. Gracias porque no te cansas de amarnos. Gracias por estar aquí, por hacerte presente en tu cuerpo, alma y divinidad, porque no nos dejas. Porque aquí encontramos la paz, la quietud, las respuestas, el gozo, el alimento, la esperanza. Gracias, Madre Santísima, por traernos a tu Hijo, por ser ese camino rápido y seguro que nos lleva a Jesús y por Jesús al Padre. Gracias por tantas horas que nos has permitido acompañarte, deleitarnos de tu amor, conocerte más, entrar en lo profundo de tu corazón. Gracias por tocar nuestros corazones, por curar nuestras heridas, por sacar esa agua putrefacta que llevábamos de tiempo atrás. Gracias, San José, por hacerte presente en este cenáculo, por ser nuestro patrono, por ser quien nos cuide y nos proteja contra los ataques del enemigo. Santo cura de Ars, Santa Catalina de Siena, Padre Pío de Pietrelcina, quienes nos acompañan en cada momento y nos enseñan cómo vivir en la vida de santidad, que aunque hay dificultad, no es imposible alcanzarla. Ustedes la alcanzaron y les pedimos nos sigan acompañando en este caminar. Nos enseñen a vivir en estado de gracia, a vivir en la obediencia, en la prudencia y en la humildad. Gracias, San Miguel, San Gabriel y San Rafael, por ser arcángeles que nos acompañan a toda la humanidad y nos ayudan a vencer en nuestras batallas personales, en las batallas que se viven en nuestra familia y en el mundo entero. Gracias a los 9 coros angelicales que día y noche te alaban y te bendicen, Señor, y quienes se suman en este momento de oración. Gracias a nuestros ángeles custodios que nos acompañan. Hoy, Señor, nuevamente estamos ante ti, haciendo caso a ese llamado, a ese hablarnos al oído y traernos ante tu divina presencia, con el propósito, Señor, de amarte por los que no te aman, de adorarte por los que no te adoran, de bendecirte por los que no te bendicen, de darte gloria por los que no te la dan, de acompañarte por los que no te acompañan, de agradecerte por los que no te agradecen, de venerar a nuestra Santísima Madre y de agradecerle que nos traiga aquí contigo, pero principalmente, Señor, para reparar tu Sagrado Corazón y el Inmaculado Corazón de nuestra Santísima Madre, por nuestros pecados cometidos, por los pecados que se cometen en nuestra familia y en el mundo entero. Que seas tú, Señor, quien ore a través de nosotros. Que seas tú, Madre Santísima, quien ore con nosotros para que esta oración sea grata al Padre. Pedimos la presencia del Espíritu Santo para que sea Él quien encienda este fuego de amor en nuestros corazones y sea Él quien dirija este momento de oración.
1: Ven, Espíritu Santo, y por la intercesión del corazón inmaculado de María, llena nuestros corazones con el fuego de tu divino amor. Ven, Espíritu Santo, y por la intercesión del corazón inmaculado de María, llena nuestros corazones con el fuego de tu divino amor. Ven, Espíritu Santo, y por la intercesión del corazón inmaculado de María, llena nuestros corazones con el fuego de tu divino amor. Creo en un solo Dios, Padre Todopoderoso, Creador del cielo y de la tierra, de todo lo visible y lo invisible. Creo en un solo Señor Jesucristo, Hijo único de Dios, nacido del Padre antes de todos los siglos, Dios de Dios, luz de luz, Dios verdadero de Dios verdadero, engendrado, no creado, de la misma naturaleza del Padre, por quien todo fue hecho, que por nosotros los hombres y por nuestra salvación bajó del cielo, y por obra del Espíritu Santo se encarnó de María la Virgen y se hizo hombre, y por nuestra causa fue crucificado en tiempos de Poncio Pilato, padeció y fue sepultado, resucitó al tercer día según las Escrituras y subió al cielo, y está sentado a la derecha del Padre, y de nuevo vendrá con gloria para juzgar a vivos y muertos, y su reino no tendrá fin. Creo en el Espíritu Santo, Señor y Dador de vida, que procede del Padre y del Hijo, que con el Padre y el Hijo recibe una misma adoración y gloria, y que habló por los profetas. Creo en la Iglesia, que es una santa, católica y apostólica. Confieso que hay un solo bautismo para el perdón de los pecados. Espero la resurrección de los muertos y la vida del mundo futuro. Amén.
0: Nos preparamos en este momento para hacer nuestro acto de reparación con el rezo del Santo Rosario. Reconociéndonos pecadores, hacemos nuestro acto de contrición.
1: Señor mío Jesucristo, Dios y hombre verdadero, Padre, Creador y Redentor mío, por ser vos quien sois y porque os amo sobre todas las cosas, me pesa de todo corazón de haberos ofendido. Propongo firmemente nunca más pecar y apartarme de todas las ocasiones de ofenderos, confesarme y cumplir la penitencia que me fuere impuesta. Os ofrezco, Señor, mi vida, obras y trabajos en satisfacción de todos mis pecados, y confío en vuestra bondad infinita, que me los perdonaréis por los méritos de vuestra preciosísima sangre, pasión y muerte, y me daréis gracia para enmendarme y perseverar en vuestro santo servicio hasta el fin de mi vida. Amén.

0: Los misterios que vamos a meditar son los misterios dolorosos. Primer misterio doloroso.
1: Jesús en el Monte de los Olivos sufre hasta sudor de sangre. Jesús fue abandonado por los apóstoles y traicionado por Judas. Recemos para consolar a Jesús, porque todavía hoy Él es abandonado y traicionado por muchos de los suyos. Pidamos a la Virgen Santísima la gracia de ser siempre fieles a Jesús. Padre nuestro que estás en el cielo, santificado sea tu nombre. Venga a nosotros tu reino, hágase Señor tu voluntad en la tierra como en el cielo.
2: Danos hoy nuestro pan de cada día, perdona nuestras ofensas, como también nosotros perdonamos a los que nos ofenden. No nos dejes caer en la tentación y líbranos del mal. Amén.
1: Dios te salve María, llena eres de gracia, el Señor es contigo. Bendita eres entre todas las mujeres y bendito es el fruto de tu vientre, Jesús.
2: Santa María, Madre de Dios, ruega por nosotros pecadores, ahora y en la hora de nuestra muerte. Amén.
1: Dios te salve María, llena eres de gracia, el Señor es contigo. Bendita eres entre todas las mujeres y bendito es el fruto de tu vientre, Jesús.
2: Santa María, Madre de Dios, ruega por nosotros pecadores, ahora y en la hora de nuestra muerte. Amén.
1: Dios te salve María, llena eres de gracia, el Señor es contigo. Bendita eres entre todas las mujeres y bendito es el fruto de tu vientre, Jesús.
2: Santa María, Madre de Dios, ruega por nosotros pecadores, ahora y en la hora de nuestra muerte. Amén.
1: Dios te salve María, llena eres de gracia, el Señor es contigo. Bendita eres entre todas las mujeres y bendito es el fruto de tu vientre, Jesús.
2: Santa María, Madre de Dios, ruega por nosotros pecadores, ahora y en la hora de nuestra muerte. Amén.
1: Dios te salve María, llena eres de gracia, el Señor es contigo. Bendita eres entre todas las mujeres y bendito es el fruto de tu vientre, Jesús.
2: Santa María, Madre de Dios, ruega por nosotros pecadores, ahora y en la hora de nuestra muerte. Amén.
1: Dios te salve María, llena eres de gracia, el Señor es contigo. Bendita eres entre todas las mujeres y bendito es el fruto de tu vientre, Jesús.
2: Santa María, Madre de Dios, ruega por nosotros pecadores, ahora y en la hora de nuestra muerte. Amén.
1: Dios te salve María, llena eres de gracia, el Señor es contigo. Bendita eres entre todas las mujeres y bendito es el fruto de tu vientre, Jesús.
2: Santa María, Madre de Dios, ruega por nosotros pecadores, ahora y en la hora de nuestra muerte. Amén.
1: Dios te salve María, llena eres de gracia, el Señor es contigo. Bendita eres entre todas las mujeres y bendito es el fruto de tu vientre, Jesús.
2: Santa María, Madre de Dios, ruega por nosotros pecadores, ahora y en la hora de nuestra muerte. Amén.
1: Dios te salve María, llena eres de gracia, el Señor es contigo. Bendita eres entre todas las mujeres y bendito es el fruto de tu vientre, Jesús.
2: Santa María, Madre de Dios, ruega por nosotros pecadores, ahora y en la hora de nuestra muerte. Amén.
1: Dios te salve María, llena eres de gracia, el Señor es contigo. Bendita eres entre todas las mujeres y bendito es el fruto de tu vientre, Jesús.
2: Santa María, Madre de Dios, ruega por nosotros pecadores, ahora y en la hora de nuestra muerte. Amén.
1: Gloria al Padre, al Hijo y al Espíritu Santo.
2: Como era en el principio, ahora y siempre, por los siglos de los siglos. Amén. Oh Jesús mío, perdona nuestros pecados. Líbranos del fuego del infierno. Lleva al cielo a todas las almas. Socorre especialmente a las más necesitadas de tu divina misericordia. Amén. Dios mío, yo creo, adoro, espero y te amo. Te pido perdón por los que no creen, no adoran, no esperan y no te aman. Santísima Trinidad, Padre, Hijo y Espíritu Santo, os adoro profundamente, os ofrezco el preciosísimo cuerpo, sangre, alma y divinidad de nuestro Señor Jesucristo, presente en todos los tabernáculos del mundo, en reparación de los ultrajes, sacrilegios e indiferencias con las cuales es ofendido. Por los méritos infinitos del Sacratísimo Corazón de Jesús y del Inmaculado Corazón de María, os ruego por la conversión de los pobres pecadores. Amén.

0: Segundo misterio doloroso.
1: La flagelación del Señor. Pidamos poder consolar a Jesús y reparar todos los pecados de impureza que se cometen hoy. Oremos a la Virgen Santísima por todos nosotros, especialmente por los jóvenes, para que vivan la virtud de la pureza. Padre nuestro que estás en el cielo, santificado sea tu nombre. Venga a nosotros tu reino. Hágase, Señor, tu voluntad en la tierra como en el cielo.
2: Danos hoy nuestro pan de cada día. Perdona nuestras ofensas, como también nosotros perdonamos a los que nos ofenden. No nos dejes caer en la tentación y líbranos del mal. Amén.
1: Dios te salve, María, llena eres de gracia, el Señor es contigo. Bendita eres entre todas las mujeres y bendito es el fruto de tu vientre, Jesús.
2: Santa María, Madre de Dios, ruega por nosotros, pecadores, ahora y en la hora de nuestra muerte. Amén.
1: Dios te salve, María, llena eres de gracia, el Señor es contigo. Bendita eres entre todas las mujeres, y bendito es el fruto de tu vientre, Jesús.
2: Santa María, Madre de Dios, ruega por nosotros, pecadores, ahora y en la hora de nuestra muerte. Amén.
1: Dios te salve, María, llena eres de gracia, el Señor es contigo. Bendita eres entre todas las mujeres y bendito es el fruto de tu vientre, Jesús.
2: Santa

0: suerte. Amén.
1: Dios te salve María, llena eres de gracia, el Señor es contigo. Bendita eres entre todas las mujeres y bendito es el fruto de tu vientre, Jesús.
0: Santa María, Madre de Dios, ruega por nosotros pecadores, ahora y en la hora de nuestra muerte. Amén.
1: Dios te salve María, llena eres de gracia, el Señor es contigo. Bendita eres entre todas las mujeres y bendito es el fruto de tu vientre, Jesús.
0: Santa María, Madre de Dios, ruega por nosotros pecadores, ahora y en la hora de nuestra muerte. Amén.
1: Dios te salve María, llena eres de gracia, el Señor es contigo. Bendita eres entre todas las mujeres y bendito es el fruto de tu vientre, Jesús.
0: Santa María, Madre de Dios, ruega por nosotros pecadores, ahora y en la hora de nuestra muerte. Amén.
1: Dios te salve María, llena eres de gracia, el Señor es contigo. Bendita eres entre todas las mujeres y bendito es el fruto de tu vientre, Jesús.
0: Santa María, Madre de Dios, ruega por nosotros pecadores, ahora y en la hora de nuestra muerte. Amén.
1: Dios te salve María, llena eres de gracia, el Señor es contigo. Bendita eres entre todas las mujeres y bendito es el fruto de tu vientre, Jesús.
0: Santa María, Madre de Dios, ruega por nosotros pecadores, ahora y en la hora de nuestra muerte. Amén.
1: Dios te salve María, llena eres de gracia, el Señor es contigo. Bendita eres entre todas las mujeres y bendito es el fruto de tu vientre, Jesús.
0: Santa María, Madre de Dios, ruega por nosotros pecadores, ahora y en la hora de nuestra muerte. Amén.
1: Dios te salve María, llena eres de gracia, el Señor es contigo. Bendita eres entre todas las mujeres y bendito es el fruto de tu vientre, Jesús.
0: Santa María, Madre de Dios, ruega por nosotros pecadores, ahora y en la hora de nuestra muerte. Amén.
1: Gloria al Padre, al Hijo y al Espíritu Santo.
0: Como era en el principio, ahora y siempre, por los siglos de los siglos. Amén. Oh Jesús mío, perdona nuestros pecados, líbranos del fuego del infierno, lleva al cielo a todas las almas, socorre especialmente a las más necesitadas de tu divina misericordia. Amén. Dios mío, yo creo, adoro, espero y te amo. Te pido perdón por los que no creen, no adoran, no esperan y no te aman. Santísima Trinidad, Padre, Hijo y Espíritu Santo, os adoro profundamente, os ofrezco el preciosísimo cuerpo, sangre, alma y divinidad de nuestro Señor Jesucristo, presente en todos los tabernáculos del mundo, en reparación de los ultrajes, sacrilegios e indiferencias con las cuales es ofendido. Por los méritos infinitos del Sacratísimo Corazón de Jesús, en el Inmaculado Corazón de María, os ruego por la conversión de los pobres pecadores. Amén.

0: Tercer misterio doloroso.
1: Jesús es coronado de espinas. Oremos para consolar a Jesús y reparar todos los pecados de orgullo y soberbia humanos, por la difusión de tantas falsas ideologías y sectas, y por los muchos errores en el interior de la Iglesia que apartan a los fieles de la verdadera fe. Pidamos a la Santísima Virgen María la gracia de permanecer siempre en la verdadera fe y unidos al Papa. Padre nuestro que estás en el cielo, santificado sea tu nombre. Venga a nosotros tu reino. Hágase tu voluntad en la tierra como en el cielo.
2: Danos hoy nuestro pan de cada día. Perdona nuestras ofensas, como también nosotros perdonamos a los que nos ofenden. No nos dejes caer en la tentación y líbranos del mal. Amén.
1: Dios te salve María, llena eres de gracia, el Señor es contigo. Bendita tú eres entre todas las mujeres y bendito es el fruto de tu vientre, Jesús.
2: Santa María, Madre de Dios, ruega por nosotros, pecadores, ahora y en la hora de nuestra muerte. Amén.
1: Dios te salve, María, llena eres de gracia, el Señor es contigo. Bendita tú eres entre todas las mujeres, y bendito es el fruto de tu vientre, Jesús.
2: Santa María, Madre de Dios, ruega por nosotros, pecadores, ahora y en la hora de nuestra muerte. Amén.
1: Dios te salve María, llena eres de gracia, el Señor es contigo. Bendita tú eres entre todas las mujeres y bendito es el fruto de tu vientre Jesús.
2: Santa María, Madre de Dios, ruega por nosotros pecadores, ahora y en la hora de nuestra muerte. Amén.
1: Dios te salve María, llena eres de gracia, el Señor es contigo. Bendita tú eres entre todas las mujeres, y bendito es el fruto de tu vientre, Jesús.
2: Santa María, Madre de Dios, ruega por nosotros pecadores, ahora y en la hora de nuestra muerte. Amén.
1: Dios te salve María, llena eres de gracia, el Señor es contigo. Bendita tú eres entre todas las mujeres, y bendito es el fruto de tu vientre, Jesús.
2: Santa María, Madre de Dios, ruega por nosotros pecadores, ahora y en la hora de nuestra muerte. Amén.
1: Dios te salve María, llena eres de gracia, el Señor es contigo. Bendita tú eres entre todas las mujeres, y bendito es el fruto de tu vientre, Jesús.
2: Santa María, Madre de Dios, ruega por nosotros pecadores, ahora y en la hora de nuestra muerte. Amén.
1: Dios te salve María, llena eres de gracia, el Señor es contigo. Bendita tú eres entre todas las mujeres y bendito es el fruto de tu vientre, Jesús.
2: Santa María, Madre de Dios, ruega por nosotros pecadores, ahora y en la hora de nuestra muerte. Amén.
1: Dios te salve María, llena eres de gracia, el Señor es contigo. Bendita tú eres entre todas las mujeres y bendito es el fruto de tu vientre, Jesús.
2: Santa María, Madre de Dios, ruega por nosotros pecadores, ahora y en la hora de nuestra muerte. Amén.
1: Dios te salve María, llena eres de gracia, el Señor es contigo. Bendita tú eres entre todas las mujeres y bendito es el fruto de tu vientre, Jesús.
2: Santa María, Madre de Dios, ruega por nosotros pecadores, ahora y en la hora de nuestra muerte. Amén.
1: Dios te salve María, llena eres de gracia, el Señor es contigo. Bendita tú eres entre todas las mujeres y bendito es el fruto de tu vientre, Jesús.
2: Santa María, Madre de Dios, ruega por nosotros pecadores, ahora y en la hora de nuestra muerte. Amén.
1: Gloria al Padre, al Hijo y al Espíritu Santo.
2: Como era en el principio, ahora y siempre, por los siglos de los siglos. Amén. Oh Jesús mío, perdona nuestros pecados, líbranos del fuego del infierno, lleva al cielo a todas las almas, socorre especialmente a las más necesitadas de tu divina misericordia. Amén. Dios mío, yo creo, adoro, espero y te amo. Te pido perdón por los que no creen, no adoran, no esperan y no te aman. Santísima Trinidad, Padre, Hijo y Espíritu Santo, os adoro profundamente, os ofrezco el preciosísimo cuerpo, sangre, alma y divinidad de nuestro Señor Jesucristo, presente en todos los tabernáculos del mundo, en reparación de los ultrajes, sacrilegios e indiferencias con las cuales es ofendido, por los méritos infinitos del Sacratísimo Corazón de Jesús, en el Inmaculado Corazón de María, os ruego por la conversión de los pobres pecadores. Amén.

0: Cuarto misterio doloroso.
1: Jesús sube al Calvario cargando la cruz y encuentra a su afligida madre. Recemos por la conversión de los pecadores y por todos los enfermos, especialmente los de enfermedades incurables y en estado terminal, para que la Virgen María como madre los acompañe, así como ella acompañó a Jesús cuando cargaba su cruz, y para que siempre esté a nuestro lado, ayudándonos a llevar nuestra cruz con amor y alegría. Padre nuestro que estás en el cielo, santificado sea tu nombre. Venga a nosotros tu reino, hágase tu voluntad en la tierra como en el cielo.
2: Danos hoy nuestro pan de cada día. Perdona nuestras ofensas, como también nosotros perdonamos a los que nos ofenden. No nos dejes caer en la tentación y líbranos del mal. Amén.
1: Dios te salve María, llena eres de gracia. El Señor está contigo. Bendita tú eres entre todas las mujeres y bendito es el fruto de tu vientre, Jesús.
2: Santa María, Madre de Dios, ruega por nosotros pecadores, ahora y en la hora de nuestra muerte. Amén.
1: Dios te salve María, llena eres de gracia, el Señor está contigo. Bendita tú eres entre todas las mujeres y bendito es el fruto de tu vientre, Jesús.

0: Dios te salve María, llena eres de gracia, el Señor está contigo, bendita tú eres entre todas las mujeres y bendito es el fruto de tu vientre Jesús.
1: Santa María, Madre de Dios, ruega por nosotros pecadores, ahora y en la hora de nuestra muerte. Amén.
0: Dios te salve María, llena eres de gracia, el Señor está contigo. Bendita tú eres entre todas las mujeres y bendito es el fruto de tu vientre, Jesús.
1: Santa María, Madre de Dios, ruega por nosotros pecadores, ahora y en la hora de nuestra muerte. Amén.
0: Dios te salve María, llena eres de gracia, el Señor está contigo. Bendita tú eres entre todas las mujeres y bendito es el fruto de tu vientre, Jesús.
1: Santa María, Madre de Dios, ruega por nosotros pecadores, ahora y en la hora de nuestra muerte. Amén.
0: Dios te salve María, llena eres de gracia, el Señor está contigo. Bendita tú eres entre todas las mujeres y bendito es el fruto de tu vientre, Jesús.
1: Santa María, Madre de Dios, ruega por nosotros pecadores, ahora y en la hora de nuestra muerte. Amén.
0: Dios te salve María, llena eres de gracia, el Señor está contigo. Bendita tú eres entre todas las mujeres y bendito es el fruto de tu vientre, Jesús.
1: Santa María, Madre de Dios, ruega por nosotros pecadores, ahora y en la hora de nuestra muerte. Amén.
0: Dios te salve María, llena eres de gracia, el Señor es contigo. Bendita eres entre todas las mujeres y bendito es el fruto de tu vientre, Jesús.
1: Santa María, Madre de Dios, ruega por nosotros pecadores, ahora y en la hora de nuestra muerte. Amén.
0: Dios te salve María, llena eres de gracia.

0: Gracia, el Señor es contigo. Bendita eres entre todas las mujeres y bendito es el fruto de tu vientre, Jesús.
1: Santa María, Madre de Dios, ruega por nosotros pecadores, ahora y en la hora de nuestra muerte. Amén.
0: Dios te salve María, llena eres de gracia, el Señor es contigo. Bendita eres entre todas las mujeres y bendito es el fruto de tu vientre, Jesús.
1: Santa María, Madre de Dios, ruega por nosotros pecadores, ahora y en la hora de nuestra muerte. Amén.
0: Gloria al Padre, al Hijo y al Espíritu Santo.
1: Como era en el principio, ahora y siempre, por los siglos de los siglos. Amén.
0: Oh Jesús
1: oh,
0: mío,
1: Jesús
0: perdona
1: mío,
0: nuestros
1: perdona
0: pecados.
1: Nuestros pecados.
0: Líbranos
1: del fuego del infierno.
0: Lleva
1: Lleva
0: al
1: cielo
0: a
1: todas
0: todas
1: las almas.
0: Socorre

0: y no te aman.
1: Santísima, Santísima Trinidad, Padre, Hijo y Espíritu Santo,
0: os adoro profundamente.
1: Os ofrezco el preciosísimo cuerpo,
0: sangre, alma y divinidad de nuestro Señor Jesucristo, presente en todos los tabernáculos del mundo,
1: en reparación de los ultrajes, sacrilegios e indiferencias con las cuales es ofendido, por los méritos infinitos del Sacratísimo Corazón de Jesús y del Inmaculado Corazón de María,
0: os ruego por la conversión de los pobres pecadores.
1: Amén.

0: Quinto misterio doloroso.
1: La crucifixión, agonía y muerte de Jesús en la cruz. Meditemos el dolor de su madre presente al pie de la cruz. Recemos por todos los que están muriendo en este día, para que el corazón inmaculado les conceda el don de morir en gracia de Dios y salvarse eternamente. También oremos por el momento de nuestra muerte, para que en él tengamos a María como nuestra madre y ella tome nuestra alma en sus brazos maternales y nos lleve a Jesús. Padre nuestro que estás en el cielo, santificado sea tu nombre. Venga a nosotros tu reino. Haga, Señor, tu voluntad en la tierra como en el cielo.
2: Danos hoy nuestro pan de cada día. Perdona nuestras ofensas, como también nosotros perdonamos a los que nos ofenden. No nos dejes caer en la tentación y líbranos del mal. Amén.
1: Dios te salve María, llena eres de gracia, el Señor es contigo. Bendita eres entre todas las mujeres y bendito es el fruto de tu vientre Jesús.
2: Santa María, Madre de Dios, ruega por nosotros pecadores, ahora y en la hora de nuestra muerte. Amén.
1: Dios te salve María, llena eres de gracia, el Señor es contigo. Bendita eres entre todas las mujeres y bendito es el fruto de tu vientre Jesús.
2: Santa María, Madre de Dios, ruega por nosotros pecadores, ahora y en la hora de nuestra muerte. Amén.
1: Dios te salve María, llena eres de gracia, el Señor es contigo. Bendita eres entre todas las mujeres y bendito es el fruto de tu vientre Jesús.
2: Santa María, Madre de Dios, ruega por nosotros pecadores, ahora y en la hora de nuestra muerte. Amén.
1: Dios te salve María, llena eres de gracia, el Señor es contigo. Bendita eres entre todas las mujeres y bendito es el fruto de tu vientre Jesús.
2: Santa María, Madre de Dios, ruega por nosotros pecadores, ahora y en la hora de nuestra muerte. Amén.
1: Dios te salve María, llena eres de gracia, el Señor es contigo. Bendita eres entre todas las mujeres y bendito es el fruto de tu vientre, Jesús.
2: Santa

0: Dios te salve María, llena eres de gracia, el Señor es contigo. Bendita eres entre todas las mujeres y bendito es el fruto de tu vientre, Jesús.
1: Santa María, Madre de Dios, ruega por nosotros pecadores, ahora y en la hora de nuestra muerte. Amén.
0: Dios te salve María, llena eres de gracia, el Señor es contigo. Bendita eres entre todas las mujeres, bendito es el fruto de tu vientre, Jesús.
1: Santa María, Madre de Dios, ruega por nosotros pecadores, ahora y en la hora de nuestra muerte. Amén.
0: Dios te salve María, llena eres de gracia, el Señor es contigo. Bendita eres entre todas las mujeres, bendito es el fruto de tu vientre, Jesús.
1: Santa María, Madre de Dios, ruega por nosotros pecadores, ahora y en la hora de nuestra muerte. Amén.
0: Dios te salve María, llena eres de gracia, el Señor es contigo. Bendita eres entre todas las mujeres, y bendito es el fruto de tu vientre, Jesús.
1: Santa María,

0: Dios te salve María, llena eres de gracia, el Señor es contigo. Bendita eres entre todas las mujeres y bendito es el fruto de tu vientre, Jesús.
1: Santa María, Madre de Dios, ruega por nosotros pecadores, ahora y en la hora de nuestra muerte. Amén.
0: Dios te salve María, llena eres de gracia, el Señor es contigo. Bendita eres entre todas las mujeres y bendito es el fruto de tu vientre, Jesús.
1: Santa María, Madre de Dios, ruega por nosotros pecadores, ahora y en la hora de nuestra muerte. Amén.
0: Gloria al Padre, gloria al Hijo, gloria al Espíritu Santo.
1: Como era en el principio, ahora y siempre, por los siglos de los siglos. Amén.
0: Oh Jesús mío,
1: perdona nuestros pecados, líbranos del fuego del infierno, lleva al cielo a todas las almas, socorre especialmente a las más necesitadas de tu divina misericordia. Amén. Dios mío, yo creo, adoro, espero y te amo. Te pido perdón por los que no creen. No.

de nuestro Señor Jesucristo, presente en todos los tabernáculos del mundo, en reparación de los ultrajes, sacrilegios e indiferencias con las cuales es ofendido. Por los méritos infinitos del Sacratísimo Corazón de Jesús, en el Inmaculado Corazón de María, os ruego por la conversión de los pobres pecadores. Amén.

0: Señor, ten piedad.
1: Señor, ten piedad.
0: Cristo, ten piedad.
1: Cristo, ten piedad.
0: Señor, ten piedad.
1: Señor, ten piedad.
0: Cristo, óyenos.
1: Cristo, óyenos.
0: Cristo, escúchanos.
1: Cristo, escúchanos.
0: Padre celestial, que eres Dios,
1: ten piedad de nosotros.
0: Hijo redentor del mundo, que eres Dios,
1: ten piedad de nosotros.
0: Espíritu Santo, que eres Dios,
1: ten piedad de nosotros.
0: Santísima Trinidad, que eres un solo Dios,
1: ten piedad de nosotros.
0: Santa María,
1: ruega por nosotros.
0: Santa Madre de Dios,
1: ruega por nosotros.
0: Santa Virgen de las Vírgenes,
1: ruega por nosotros.
0: Madre de Jesucristo,
1: ruega por nosotros.
0: Madre de la Iglesia,
1: ruega por nosotros.
0: Madre de la Divina Gracia,
1: ruega por nosotros.
0: Madre Purísima,
1: ruega por nosotros.
0: Madre Castísima,
1: ruega por nosotros.
0: Madre Virgen,
1: ruega por nosotros.
0: Madre sin corrupción,
1: ruega por nosotros.
0: Madre Inmaculada,
1: ruega por nosotros.
0: Madre Amable,
1: ruega por nosotros.
0: Madre Admirable,
1: ruega por nosotros.
0: Madre del Buen Consejo,
1: ruega por nosotros.
0: Madre del Creador,
1: ruega por nosotros.
0: Madre del Salvador,
1: ruega por nosotros.
0: Virgen Prudentísima,
1: ruega por nosotros.
0: Virgen Venerable,
1: ruega por nosotros.
0: Virgen digna de alabanza,
1: ruega por nosotros.
0: Virgen misericordiosa,
1: ruega por nosotros.
0: Virgen clemente,
1: ruega por nosotros.
0: Virgen poderosa,
1: ruega por nosotros.
0: Virgen fiel,
1: ruega por nosotros.
0: Espejo de justicia,
1: ruega por nosotros.
0: Trono de la sabiduría,
1: ruega por nosotros.
0: Causa de nuestra alegría,
1: ruega por nosotros.
0: Vaso espiritual,
1: ruega por nosotros.
0: Vaso honorable,
1: ruega por nosotros.
0: Vaso insigne de devoción,
1: ruega por nosotros.
0: Rosa mística,
1: ruega por nosotros.
0: Torre de David,
1: ruega por nosotros.
0: Torre de marfil,
1: ruega por nosotros.
0: Casa de oro,
1: ruega por nosotros.
0: Arca de la Alianza,
1: ruega por nosotros.
0: Puerta del Cielo,
1: ruega por nosotros.
0: Estrella de la Mañana,
1: ruega por nosotros.
0: Salud de los enfermos,
1: ruega por nosotros.
0: Refugio de los pecadores,
1: ruega por nosotros.
0: Consuelo de los afligidos,
1: ruega por nosotros.
0: Auxilio de los cristianos,
1: ruega por nosotros.
0: Reina de los ángeles,
1: ruega por nosotros.
0: Reina de los patriarcas,
1: ruega por nosotros.
0: Reina de los profetas,
1: ruega por nosotros.
0: Reina de los apóstoles,
1: ruega por nosotros.
0: Reina de los mártires,
1: ruega por nosotros.
0: Reina de los confesores,
1: ruega por nosotros.
0: Reina de las vírgenes,
1: ruega por nosotros.
0: Reina de todos los santos,
1: ruega por nosotros.
0: Reina concebida sin pecado original,
1: ruega por nosotros.
0: Reina subida al cielo en cuerpo y alma,
1: ruega por nosotros.
0: Reina del Santísimo Rosario,
1: ruega por nosotros.
0: Reina de la familia,
1: ruega por nosotros.
0: Reina de la paz,
1: ruega por nosotros.
0: Cordero de Dios, que quitas el pecado del mundo,
1: perdónanos, Señor.
0: Cordero de Dios, que quita los pecados del mundo,
1: escúchanos, Señor.
0: Cordero de Dios, que quita los pecados del mundo,
1: ten piedad y misericordia de nosotros. Dios te salve, reina y madre, madre de misericordia, vida, dulzura y esperanza nuestra. Dios te salve, a ti llamamos los desterrados hijos de Eva. A ti suspiramos gimiendo y llorando en este valle de lágrimas. Ea pues, Señora abogada nuestra, vuelve a nosotros esos tus ojos misericordiosos y después

0: presencia del Espíritu Santo, para que sea el Espíritu Santo quien en este momento guíe e infunda en nuestros corazones esta hambre y sed de nuestro Señor. Ven Espíritu Santo, y por la intercesión del corazón inmaculado de María, llena nuestros corazones con el fuego de tu divino amor. Ven Espíritu Santo, y por la intercesión del corazón inmaculado de María, llena nuestros corazones con el fuego de tu divino amor. Ven Espíritu Santo, y por la intercesión del corazón inmaculado de María, llena nuestros corazones con el fuego de tu divino amor.
1: Creo en un solo Dios,
0: Padre Todopoderoso, Creador del cielo y

0: por nuestra causa fue crucificado en el tiempo de Poncio Pilato, padeció y fue sepultado, resucitó al tercer día según las Escrituras y subió al cielo, y está sentado a la derecha del Padre, y de nuevo vendrá con gloria para juzgar a vivos y muertos, y su reino no tendrá fin. Creo en el Espíritu Santo, Señor y Dador de vida, que procede del Padre y del Hijo, que con el Padre y el Hijo recibe una misma adoración y gloria, y que habló con los profetas. Creo en la Iglesia, que es una santa, católica y apostólica. Confieso que hay un solo bautismo para el perdón de los pecados. Espero la resurrección de los muertos y la vida del mundo futuro. Amén.
1: Reconociendo que somos pecadores, hacemos nuestro acto de convicción.
0: Señor mío Jesucristo, Dios y hombre verdadero, Padre creador y redentor mío, por ser vos quien sois y porque os amo sobre todas las cosas, me pesa de todo corazón de haberos ofendido. Propongo firmemente nunca más pecar y apartarme de todas las ocasiones de ofenderos, confesarme y cumplir la penitencia que me fuere impuesta. Os ofrezco, Señor, mi vida, obras y trabajos, en satisfacción de todos mis pecados, y confío en vuestra bondad infinita, que me los perdonaréis por los méritos de vuestra preciosísima sangre, pasión y muerte, y me daréis gracia para enmendarme y perseverar en vuestro santo servicio hasta el día de mi vida. Amén.
1: Primer misterio doloroso.
2: Jesús en el Monte de los Olivos sufre hasta sudor de sangre. Jesús fue abandonado por los apóstoles y traicionado por Judas. Recemos para consolar a Jesús, porque todavía hoy Él es abandonado y traicionado por muchos de los suyos. Pidamos a la Virgen Santísima la gracia de ser siempre fieles a Jesús. Padre nuestro que estás en el cielo, santificado sea tu nombre. Venga a nosotros tu reino, hágase Señor tu voluntad en la tierra como en el cielo.
0: Danos hoy nuestro pan de cada día, perdona nuestras ofensas, como también nosotros perdonamos a los que nos ofenden. No nos dejes caer en la tentación y líbranos del mal. Amén.
2: Bendita eres entre todas las mujeres y bendito es el fruto de tu vientre, Jesús.
0: Santa María, Madre de Dios, ruega por nosotros pecadores, ahora y en la hora de nuestra muerte. Amén.
2: Dios te salve María, llena eres de gracia, el Señor es contigo. Bendita eres entre todas las mujeres y bendito es el fruto de tu vientre, Jesús.
0: Santa María, Madre de Dios, ruega por nosotros pecadores, ahora y en la hora de nuestra muerte. Amén.
2: Dios te salve María, llena eres de gracia, el Señor es contigo. Bendita eres entre todas las mujeres y bendito es el fruto de tu vientre, Jesús.
0: Santa María, Madre de Dios, ruega por nosotros pecadores, ahora y en la hora de nuestra muerte. Amén.
2: Dios te salve María, llena eres de gracia, el Señor es contigo. Bendita eres entre

preciosísimo cuerpo, sangre, alma y divinidad de nuestro Señor Jesucristo.

0: Segundo misterio doloroso,
1: la flagelación del Señor. Pidamos poder consolar a Jesús y reparar todos los pecados de impureza que se cometen hoy. Oremos a la Virgen Santísima por todos nosotros, especialmente por los jóvenes, para que vivan la virtud de la pureza. Padre nuestro que estás en el cielo, santificado sea tu nombre. Venga a nosotros tu reino. Hágase, Señor, tu voluntad en la tierra como en el cielo.
2: Danos hoy nuestro pan de cada día. Perdona nuestras ofensas, como también nosotros perdonamos a los que nos ofenden. No nos dejes caer en la tentación y líbranos del mal. Amén.
1: Dios te salve María, llena eres de gracia, el Señor es contigo. Bendita eres entre todas las mujeres y bendito es el fruto de tu vientre Jesús.
2: Santa María, Madre de Dios, ruega por nosotros pecadores, ahora y en la hora de nuestra muerte. Amén.
1: Dios te salve María, llena eres de gracia, el Señor es contigo. Bendita eres entre todas las mujeres y bendito es el fruto de tu vientre Jesús.
2: Santa María, Madre de Dios, ruega por nosotros pecadores, ahora y en la hora de nuestra muerte. Amén.
1: Dios te salve María, llena eres de gracia, el Señor es contigo. Bendita eres entre todas las mujeres y bendito es el fruto de tu vientre Jesús.
2: Santa María, Madre de Dios, ruega por nosotros pecadores, ahora y en la hora de nuestra muerte. Amén.
1: Dios te salve María, llena eres de gracia, el Señor es contigo. Bendita eres entre todas las mujeres y bendito es el fruto de tu vientre Jesús.
2: Santa María, Madre de Dios, ruega por nosotros pecadores, ahora y en la hora de nuestra muerte. Amén.
1: Dios te salve María, llena eres de gracia, el Señor es contigo. Bendita eres entre todas las mujeres y bendito es el fruto de tu vientre Jesús.
2: Santa María, Madre de Dios, ruega por nosotros pecadores, ahora y en la hora de nuestra muerte. Amén.
1: Dios te salve María, llena eres de gracia, el Señor es contigo. Bendita eres entre todas las mujeres y bendito es el fruto de tu vientre Jesús.
2: Santa María, Madre de Dios, ruega por nosotros pecadores, ahora y en la hora de nuestra muerte. Amén.
1: Dios te salve María, llena eres de gracia, el Señor es contigo. Bendita eres entre todas las mujeres y bendito es el fruto de tu vientre Jesús.
2: Santa María, Madre

0: Tercer misterio doloroso.
1: Jesús es coronado de espinas. Oremos para consolar a Jesús y reparar todos los pecados de orgullo y soberbia humanos por la difusión de tantas falsas ideologías y sectas y por los muchos errores en el interior de la Iglesia que apartan a los fieles de la verdadera fe. Pidamos a la Santísima Virgen María la gracia de permanecer siempre en la verdadera fe y unidos al Padre. Padre nuestro que estás en el cielo, santificado sea tu nombre. Venga a nosotros tu reino. Hágase, Señor, tu voluntad en la tierra como en el cielo.
2: Danos hoy nuestro pan de cada día. Perdona nuestras ofensas, como también nosotros

Llena
nuestro Señor Jesucristo, presente en todos los

periodo

quinto misterio doloroso.

líbranos del fuego del infierno, lleva al cielo a todas las almas, socorre especialmente a las más necesitadas de tu divina misericordia. Amén. Dios mío, yo creo, adoro, espero y te amo. Te pido perdón por los que no creen, no adoran, no esperan y no te aman. Santísima Trinidad,

0: antes de Jesús y de María,
1: reina en mi vida y en mi corazón.
0: Mensaje dado por nuestra Santísima Madre el 21 de mayo del 2008. Consagrad vuestras vidas a su sacratísimo corazón para que recibáis bendiciones incesantes, para que recibáis gracias extraordinarias. Os digo gracias extraordinarias porque el Sagrado Corazón de Jesús es un horno de amor. Horno de amor para todos vosotros, mis pequeños. Dejaos prender fuego en vuestro corazón. Dejaos arder de amor por el amor. Preparad cada uno de vuestros corazones para el segundo advenimiento de mi Hijo Jesús. Y una de esas preparaciones es consagrándoos a su sacratísimo corazón y a mi inmaculado corazón. ¿No veis que son dos corazones que laten a la par? ¿Son dos corazones que laten al unísono? ¿Son dos corazones unidos el uno para el otro? Y así os quiero yo, pequeñitos míos, que vuestro corazón esté siempre unido al de mi Hijo Jesús. Y estando vuestro corazón unido al de mi Hijo Jesús, directamente estáis unido a mi Inmaculado Corazón, porque mi Inmaculado Corazón siempre permanece unido al corazón de mi Hijo Jesús. Consagrad vuestras vidas a mi Inmaculado Corazón y al Sagrado Corazón de Jesús. Devoción para el final de los últimos tiempos. Adentraos en la profundidad de los Sagrados Corazones y bebed de su paz, bebed de su ternura, bebed de su armonía, bebed de su esperanza, bebed de su eterna unión al Padre Celestial, bebed en aguas purísimas, en aguas clarísimas hasta saciaros de Dios. No desechéis este tesoro dado por vuestros antepasados. Devoción al Sagrado Corazón de Jesús. Vivid adheridos a su divino corazón y descubrid sus riquezas, riquezas que son tesoros insondables para todos vosotros. Descubridlos para que seáis sabios. Encontradlos para que os hagáis santos. Añoradlos como la luz del día. Apetecedlos como manjares exquisitos para vuestros labios. Consagrándoos a los Sagrados Corazones, adelantáis el segundo advenimiento de mi Hijo Jesús y el triunfo de mi Inmaculado Corazón. Os amo y os bendigo. En el nombre del Padre, del Hijo y del Espíritu Santo. Amén.

Inmaculado Corazón de María.

de Jesus. Santa

0: amor que te concedió el Espíritu Santo. Dios te salve María, llena eres de gracia, el Señor es contigo, bendita eres entre todas las mujeres y bendito es el fruto de tu vientre Jesús. Santa María, Madre de Dios, ruega por nosotros pecadores, ahora y en la hora de nuestra muerte. Amén.
1: Gloria al Padre, al Hijo y al Espíritu Santo, como era en el principio, ahora y siempre, por los siglos de los siglos. Amén. María, por tu Inmaculada Concepción, purifica mi cuerpo y santifica mi alma. Amén.
2: Por esta paz, por esta reparación que no tan solo reparamos tu corazón, Señor, porque eres tú quien ora a través de nosotros, sino que tú reparas también nuestros corazones. Gracias, mamá, por seguirnos teniendo presentes frente a tu Hijo, por orar con nosotros y entre nosotros, por ser tú quien nos llama a este encuentro con Jesús. Jesús al Padre. Gracias por este desierto en el que nos encontramos con ustedes. Gracias por este amor tan grande, Señor, que sigues derramando en cada uno de nosotros, a pesar de nuestra desobediencia, de nuestras infidelidades. Gracias, Señor, porque no te cansas de hacerte presente en la Eucaristía para cada uno de tus hijos y sigue siendo ese alimento que nos fortalece y que nos da vida. Reparamos también, Señor, por todas esas comuniones que no son bien recibidas, por todas esas profanaciones que se hacen en tus templos, a tu Sagrada Eucaristía. Reparamos porque el hombre aún no ha comprendido ni entendido el misterio tan grande que tenemos frente a nosotros, el tener la oportunidad de estar frente a ti, Señor, en tu cuerpo, alma y divinidad, el saber que nos ves y que te vemos, que nos hablas y que te hablamos, que susurras a nuestro oído, que nos abrazas, que nos das consuelo, que nos das paz y gozo, Señor, cada que estamos aquí frente a ti. Hoy, Señor, antes de retirarnos, queremos hacer este momento de silencio para hablar de corazón a corazón. Que sea este momento, hermanos, en el que cada uno hable a su Señor y se deje también guardar el silencio para que Él les hable a ustedes. Presente cada quien sus intenciones, sus necesidades, sus angustias, sus miedos, sus proyectos. Dense la oportunidad de entrar en este misterio, en este silencio, porque para orar no se necesitan tantas palabras, simplemente es ese diálogo entre amigos, ese diálogo con el Padre.

intercesión de nuestra Santísima Madre te las entregamos, Madre mía, para que seas tú quien las presente a tu Hijo. ¿Quién mejor que tú, que eres la Madre de nuestro Señor y que conoces también a tus hijos? Pedimos también por aquellas intenciones y necesidades de nuestros hermanos que, siendo parte de este cenáculo, hoy nos encuentran con nosotros. Por los que también ya han fallecido, nos ponemos ante ti, Señor, y esperamos que ya estén frente a tu divina presencia. Amén. Pedimos por los enfermos y quienes cuidan de ellos, para que les des la gracia, Señor, de sanar de cuerpo, pero principalmente de alma. Por los que están agonizando en este momento y los que van a morir el día de hoy, para que alcancen el arrepentimiento perfecto, Señor, y con ello tu misericordia y salvación. Por las almas del purgatorio, para que pronto se encuentren ante tu divina presencia. Por los jóvenes, los niños, para que sean salvados, Señor, de tantas trampas y obstáculos que el enemigo les pone día a día, porque son ellos ahorita la presa por la que está yendo el enemigo. Sánalos y rescátalos, Señor. Arráncalos de las manos del enemigo. Libéralos de esa soledad, de esa oscuridad por la que están pasando muchos de nuestros jóvenes, y llámalos a ti. Por todos los matrimonios y las familias, para que permanezcamos unidos en ti, Señor, y no permitas que el enemigo fastidie lo que tú has unido. Por cada alma que habita este planeta, conoce, Señor, nuestras miserias, nuestras necesidades, nuestras fragilidades. Te pedimos por esas necesidades particulares de cada una de estas almas. Confiamos plenamente, Señor, en que nuestra oración es escuchada y que a cada uno darás conforme a tu divina voluntad y lo que hace bien para nuestra santidad. Y ayúdanos, Señor, a vivir en tu divina voluntad. Amén. Amén. Amén. Hacemos nuestra oración final. Santísima Virgen María,

0: cercena mi corazón con tu espada de doble filo y hiérelo de amor, para que tu presencia siempre me acompañe hasta el día del retorno de nuestro Señor Jesucristo. Madre celestial, maestra de los apóstoles de los últimos tiempos, preserva nuestra iglesia frente a toda apostasía, herejía y cisma. Consérvanos fieles a la tradición de la iglesia e instruyenos con tu sabiduría divina para que la luz del Espíritu acreciente nuestra fe, nos muestre el camino de salvación y lleve nuestro corazón a la santidad. Madre celestial, maestra de los apóstoles de los últimos tiempos, guarda el precioso santo y inmaculado corazón hacia el día de la segunda llegada de tu amadísimo Hijo Jesús. Amén. Amén. De gracias, honor, poder y fuerza a nuestro Dios por los siglos de los siglos. Amén. Amén. Alabanza, gloria, sabiduría, acción de gracias, honor, poder y fuerza a nuestro Dios por los siglos de los siglos. Amén. Amén. Alabanza, gloria, sabiduría, acción de gracias, honor, poder y fuerza a nuestro Dios por los siglos de los siglos. Amén.
1: Jesús, María, os amo.

Gloria.

De la mano de Jesús y de María en la tormenta, comenzamos con esta lectura del Salmo 65, himno de acción de gracias. Tú mereces la alabanza, oh Dios, en Sión. A ti el voto se te cumple, tú que escuchas la oración. A ti acuden los mortales con sus malas acciones. Nos abruman nuestras culpas, pero tú las perdonas. Dichoso el que eliges e invitas a habitar dentro de tus atrios. Que nos hartemos de los bienes de tu casa, de las ofrendas santas de tu templo. Nos respondes con prodigios favorables, Dios Salvador nuestro, esperanza de los confines de la tierra y de las islas lejanas. Tú afirmas los montes con tu fuerza, ceñido de potencia. Tú acallas el estruendo de los mares, el estruendo de sus olas y el tumulto de los pueblos. Los que habitan los confines lejanos se estremecen al ver tus signos. A las puertas del alba y del ocaso las haces gritar de júbilo. Te ocupas de la tierra y la riegas, la colmas de riquezas. El arroyo de Dios va lleno de agua. Tú preparas sus trigales. Así la preparas. Riega sus surcos, allana sus glebas, las muyes con lluvia, bendice sus brotes, coronas el año con tus bienes, de tus rodadas brota la abundancia, destilan los pastos del páramo, las colinas se adornan de alegría, las praderas se visten de rebaños y los valles se cubren de trigales entre gritos de júbilo y canciones. Palabra de Dios. Qué lindo que es alabar a Dios así. Y necesitamos tener esa conciencia de alabanza. Qué importante que es tener en el corazón una alabanza siempre para Dios. El mismo Espíritu Santo a cada uno de nosotros bautizados nos da la unción de poder alabar a Dios desde el corazón. No necesitaría usted leer nada, su corazón se lo dictará.

brotará del corazón. Así es, porque cuando uno tiene ese fuego interior que lo lleva a alabar a Dios, es porque tiene amor. Solamente el amor puede alabar al amor mismo. Esa alabanza que se da nace del mismo amor de Dios en nosotros. Y es hermoso porque sana, libera, nos da esperanza, nos mantiene firmes en la luz, porque cuando se alaba a la luz, al Creador, al poder infinito, nos mantenemos en Él. Y qué lindo que es eso, especialmente cuando navegamos por estas aguas turbias de este mundo, de este destierro, se necesita tener toda esa fuerza. A pesar de la navegación, aunque las aguas estén en tormenta, en turbulencia grande, sin embargo, tener ese corazón que alaba a Dios, que ama a Dios, que lo busca, como la sierva busca el agua, ¿cierto? El arroyo. Así es como nosotros debemos caminar y eso nos da a nosotros una vida muy hermosa, sin importar todas las dificultades que tendremos que vivir, porque Dios quiere que nosotros vivamos con mucha paz y gozo y esperanza a pesar de las vicisitudes y pruebas de la vida, porque obviamente que nuestro caminar va siendo marcado por muchos eventos, muchos de ellos malos y muchos de los eventos malos causa de nuestros errores, otros simplemente situaciones que tenemos que vivir, que Dios permite en nuestra vida para moldearnos, para santificarnos y purificarnos y muchas veces para reparar, no solamente por nuestra vida y nuestros seres queridos, sino reparar por la iglesia, por este mundo tan oscuro donde se pierden tantas almas. Sin embargo, Dios utiliza a su mismo pueblo para eso. Ustedes se dan cuenta que esa oración de Jesús en Getsemaní, pidiéndole a los apóstoles que lo acompañaran, tenía que ver con toda la humanidad, no solamente con ellos, era para todos. Y ellos estaban siendo llamados a ser instrumentos del Señor para reparar, que lo acompañaran, es lo que Él pedía. Y es lo que nos pide a nosotros como su pueblo, nos pide que lo acompañemos y que seamos instrumentos de reparación, encima de todo lo que tenemos que cargar con nuestra propia vida, porque Él nos habló también de eso. Nos habló de tomar la cruz y seguirlo, tomar nuestra cruz. Y eso es parte de lo que tenemos que hacer, ¿no? Pero en medio de todo esto también existe esa voluntad de Dios que nos escoge en un momento dado para reparar. Y qué lindo que es vivir con esa conciencia. Muchos santos comprendieron tanto eso que le pedían más sufrimiento a Dios porque sabían lo grande que era el sufrimiento con relación a lo que Dios estaba haciendo, las almas que estaba rescatando, lo tanto que estaba por medio de ese sufrimiento del apóstol, del santo, del profeta, estaba salvando tantas almas que estos santos se dieron cuenta que era así y no les importaba ya el nivel de sufrimiento que tenían que vivir, hasta el punto que ¿cuántos no llegaron al martirio y continúan llegando al martirio? Sin embargo, a pesar de ser doloroso el martirio y humanamente de traer un sufrimiento enorme, sin embargo, esas almas de mártires entran con esa fortaleza para soportar esos dolores tan terribles que trae el martirio. Conocemos tantas historias sobre esto. Y sabemos que la iglesia es santa en su martirio, porque es absurdo para el hombre entenderlo. ¿Quién puede entender que los mejores amigos de Jesús en los cuales fundó la iglesia murieron todos de mártires, con excepción de San Juan? Pero San Juan de por sí vivió cosas terribles, como lo metieron vivo a una paila caliente de aceite y salió más joven de lo que entró. Sí. Se asustaron con él los romanos,
Pero muchas cosas sucedieron así, sin embargo.

0: y demos gracias en cada instante y momento. Padre nuestro que estás en el cielo, santificado sea tu nombre. Venga a nosotros tu reino. Hágase tu voluntad en la tierra como en el cielo. Dios te salve María, llena de gracia, el Señor es contigo. Bendita eres entre todas las mujeres y bendito el fruto de tu vientre, Jesús.
1: Santa María, Madre de Dios, y Madre de pecadores, ahora y en la hora de nuestra muerte. Amén.
0: Gloria al Padre, y al Hijo, y al Espíritu Santo.
1: Amén. Siempre por los siglos de los siglos. Amén.
0: Alabemos y demos gracias en cada instante y momento
1: al Santísimo Divinísimo Sacramento.
0: Cantamos.

0: Padre nuestro que estás en el cielo, santificado sea tu nombre. Venga a nosotros tu reino. Hágase tu voluntad en la tierra como en el cielo.
1: Danos hoy nuestro pan de cada día. Perdona nuestras ofensas.
0: Dios te salve María, llena de gracia, el Señor es contigo. Bendita eres entre todas las mujeres y bendito el fruto de tu vientre, Jesús.
1: Santa María.
0: Gloria al Padre, y al Hijo, y al Espíritu Santo. Alabemos y demos gracias en cada instante y momento. ¿Cantamos?

Padre nuestro que estás en el cielo, santificado sea tu nombre. Venga a nosotros tu reino, hágase tu voluntad en la tierra como en el cielo. Dios te salve María, llena de gracia, el Señor es contigo. Bendita eres entre todas las mujeres y bendito el fruto de tu vientre, Jesús. Gloria al Padre, al Hijo y al Espíritu Santo.

0: Vamos ante el Santísimo a darle gracias al Señor por esta oportunidad que nos da de estar con Él tan cerca de nosotros, y deseamos que así lo esté en nuestra mente, en nuestro corazón y en nuestras acciones. Hoy hay dos proyectos de reflexión. Dejamos el que hoy la Sagrada Liturgia nos proponga la Santa Misa por pedir por todos los sacerdotes. Y la segunda es cómo Jesús nos invita a que Él está siempre atento a recibirnos, sobre todo los fatigados, los agobiados, los que tenemos alguna situación de problemas, de enfermedades, de situaciones difíciles. Y por eso nos muestra cómo Jesús dijo: vengan a mí todos los que están fatigados y agobiados por la carga, que yo los aliviaré. Tomen mi yugo sobre ustedes y aprendan de mí, que soy manso y humilde de corazón, y así encontrarán descanso, porque mi yugo es suave y mi carga es liviana. Esto que he proclamado del evangelista Mateo es palabra del Señor.
1: Gloria a ti, Señor Jesús.
0: Así, ante el Santísimo, podemos tomar esa fortaleza de esa gracia que nos ofrece, que meditemos, que también alabemos a su mamá de Jesús y a la nuestra, más que tenemos como nuestra tutora, nuestra protectora, a nuestra Madre Santísima de la Soledad. Y por eso queremos hoy ofrecerle esa plegaria que todos conocemos, que es la oración del Santo Rosario, que nos ayude a ir meditando estos misterios y que fortalezca nuestra mente y nuestro corazón, para que así sepamos seguir los pensamientos, las acciones que Dios nos muestra, y tener la fortaleza suficiente para hacer a un lado nuestras tentaciones que como humanos tenemos, y también nuestra vida diaria que la tenemos que ir purificando para encontrar así a ese Jesús en nuestra vida diaria. El Señor nos ayude a meditar, a reflexionar todo lo que nosotros podemos aprovechar en estos días y agradecer a ese Padre bueno y amoroso su presencia entre nosotros. Iniciamos la oración del Santo Rosario.
2: Ave María Purísima. Por la señal de la Santa Cruz de nuestros enemigos, líbranos, Señor Dios nuestro, en el nombre del Padre, del Hijo y del Espíritu Santo. Amén. Amén. Señor mío Jesucristo, Dios y hombre verdadero, Padre creador, redentor mío, por ser vos quien sois, porque os amo sobre todas las cosas, me pesa de corazón el haberte ofendido. Yo propongo firmemente enmendarme y confesarme a su tiempo. Ofrezco cuanto bueno hiciere satisfacción de mis pecados. Así como te lo suplico, así espero y confío en vuestra bondad, misericordia infinita, que me perdonaréis y me daréis gracia para nunca más pecar. Amén. Gloria al Padre, gloria al Hijo y gloria al Espíritu Santo.
3: Como era en un principio, ahora y siempre, por los siglos de los siglos. Amén.
2: María, Madre de Gracia, Madre de Misericordia,
3: en la vida y en la muerte, ampáranos, Gran Señora.
2: Padre nuestro que estás en el cielo, santificado sea tu nombre. Venga a nosotros tu reino, hágase, Señor, tu voluntad, así en la tierra como en el cielo.
3: Danos hoy nuestro pan de cada día, perdona nuestras ofensas. También nosotros perdonamos a los que nos ofenden. No nos dejes caer en la tentación y líbranos de todo mal. Amén.
2: Dios te salve, María, llena eres de gracia, el Señor es contigo. Bendita eres entre todas las mujeres y bendito es el fruto de tu vientre, Jesús.
3: Santa María, Madre de Dios y Madre nuestra, ruega por nosotros los pecadores, ahora, hora de nuestra muerte. Amén.
2: Dios te salve, María, llena eres de gracia, el Señor es contigo. Bendita eres entre todas las mujeres y bendito es el fruto de tu vientre, Jesús.
3: Santa María, Madre de Dios y Madre nuestra, ruega por nosotros los pecadores, ahora y en la hora de nuestra muerte. Amén.
2: Dios te salve, María, llena eres de gracia, el Señor es contigo. Bendita eres entre todas las mujeres y bendito es el fruto de tu vientre, Jesús.
3: Santa María, Madre de Dios y Madre nuestra, ruega, Señora, por nosotros los pecadores, ahora y en la hora de nuestra muerte. Amén.
2: Dios te salve, María, llena eres de gracia, el Señor es contigo. Bendita eres entre todas las mujeres y bendito es el fruto de tu vientre, Jesús.
3: Santa María, Madre de Dios y Madre nuestra, ruega, Señora, por nosotros los pecadores, ahora y en la hora de nuestra muerte. Amén.
2: Dios te salve, María, llena eres de gracia, el Señor es contigo. Bendita eres entre todas las mujeres y bendito es el fruto de tu vientre, Jesús.
3: Santa María, Madre de Dios y Madre nuestra, ruega, Señora, por nosotros los pecadores, ahora, hora de nuestra muerte. Amén.
2: Dios te salve, María, llena eres de gracia, el Señor es contigo. Bendita eres entre todas las mujeres y bendito es el fruto de tu vientre, Jesús.
3: Santa María, Madre de Dios y Madre nuestra, ruega, Señora, por nosotros los pecadores, ahora, hora de nuestra muerte. Amén.
2: Dios te salve, María, llena eres de gracia, el Señor es contigo.

0: contigo. Bendita eres entre todas las mujeres y bendito es el fruto de tu vientre, Jesús.
1: Santa María, Madre de Dios y Madre nuestra, ruega, Señora, por nosotros los pecadores, ahora y en la hora de nuestra muerte. Amén.
0: Dios te salve, María, llena eres de gracia, el Señor es contigo. Bendita eres entre todas las mujeres y bendito es el fruto de tu vientre, Jesús.
1: Santa María, Madre de Dios y Madre nuestra, ruega, Señora, por nosotros los pecadores, ahora y en la hora de nuestra muerte. Amén.
0: Dios te salve, María, llena eres de gracia, el Señor es contigo. Bendita eres entre todas las mujeres y bendito es el fruto de tu vientre, Jesús.
1: Santa María, Madre de Dios y Madre nuestra, ruega, Señora, por nosotros los pecadores, ahora y en la hora de nuestra muerte. Amén.
0: Dios te salve, María, llena eres de gracia, el Señor es contigo. Bendita eres entre todas las mujeres y bendito es el fruto de tu vientre, Jesús.
1: Santa María, Madre de Dios y Madre nuestra, ruega, Señora, por nosotros los pecadores, ahora y en la hora de nuestra muerte. Amén.
0: Gloria al Padre, gloria al Hijo y gloria al Espíritu Santo.
1: Como era en un principio, ahora y siempre, por los siglos de los siglos. Amén.
0: María, Madre de Gracia, Madre de Misericordia.
1: En la vida y en la muerte, ampáranos, Gran Señora.
0: Padre nuestro,
1: que estás en el cielo, santificado sea tu nombre. Venga a nosotros tu reino, hágase tu voluntad en la tierra como en el cielo.
0: Danos hoy nuestro pan de cada día, perdona nuestras ofensas, como también nosotros perdonamos a los que nos ofenden. No nos dejes caer en la tentación y líbranos de todo mal.
1: Dios te salve María, llena eres de gracia, el Señor es contigo. Bendita eres entre todas las mujeres y bendito es el fruto de tu vientre, Jesús.
0: Santa María, Madre de Dios y Madre nuestra, ruega, Señora, por nosotros los pecadores, ahora y en la hora de nuestra muerte. Amén.
1: Dios te salve, María, llena eres de gracia, el Señor es contigo. Bendita eres entre todas las mujeres y bendito es el fruto de tu vientre, Jesús.
0: Santa María, Madre de Dios y Madre nuestra, ruega, Señora, por nosotros los pecadores, ahora y en la hora de nuestra muerte. Amén.
1: Dios te salve, María, llena eres de gracia, el Señor es contigo. Bendita eres entre todas las mujeres y bendito es el fruto de tu vientre, Jesús.
0: Santa María, Madre de Dios y Madre nuestra, ruega, Señora, por nosotros los pecadores, ahora y en la hora de nuestra muerte. Amén.
1: Dios te salve, María, llena eres de gracia, el Señor es contigo. Bendita eres entre todas las mujeres y bendito es el fruto de tu vientre, Jesús.
0: Santa María, Madre de Dios y Madre nuestra, ruega, Señora, por nosotros los pecadores, ahora y en la hora de nuestra muerte. Amén.
1: Dios te salve, María, llena eres de gracia, el Señor es contigo. Bendita eres entre todas las mujeres y bendito es el fruto de tu vientre, Jesús.
0: Santa María, Madre de Dios y Madre nuestra, ruega, Señora, por nosotros los pecadores, ahora y en la hora de nuestra muerte. Amén.
1: Dios te salve, María, llena eres de gracia, el Señor es contigo. Bendita eres entre todas las mujeres y bendito es el fruto de tu vientre, Jesús.
0: Santa María, Madre de Dios y Madre nuestra, ruega, Señora, por nosotros los pecadores, ahora y en la hora de nuestra muerte. Amén.
1: Dios te salve, María, llena eres de gracia, el Señor es contigo. Bendita eres entre todas las mujeres y bendito es el fruto de tu vientre, Jesús.
0: Santa María, Madre de Dios y Madre nuestra, ruega, Señora, por nosotros los pecadores, ahora y en la hora de nuestra muerte. Amén.
1: Dios te salve, María, llena eres de gracia, el Señor es contigo. Bendita eres entre todas las mujeres y bendito es el fruto de tu vientre, Jesús.
0: Santa María, Madre de Dios y Madre nuestra, Ruega, Señora, por nosotros los pecadores, ahora y en la hora de nuestra muerte. Amén.
1: Dios te salve María, llena eres de gracia, el Señor es contigo. Bendita eres entre todas las mujeres y bendito es el fruto de tu vientre, Jesús.
0: Santa María, Madre de Dios y Madre nuestra, ruega, Señora, por nosotros los pecadores, ahora y en la hora de nuestra muerte. Amén.
1: Dios te salve María, llena eres de gracia, el Señor es contigo. Bendita eres entre todas las mujeres y bendito es el fruto de tu vientre, Jesús.
0: Gloria, Santa María, Madre de Dios y Madre nuestra, ruega, Señora, por nosotros los pecadores, ahora y en la hora de nuestra muerte. Amén.
1: Gloria al Padre, al Hijo y al Espíritu Santo.
0: Como era en un principio, ahora y siempre, por los siglos de los siglos. Amén.
1: María, Madre de Gracia, Madre de Misericordia.
0: En la vida y en la muerte, ampáranos, Gran Señora.

0: Padre nuestro que estás en el cielo, santificado sea tu nombre. Venga a nosotros tu reino, hágase, Señor, tu voluntad, así en la tierra como en el cielo.
1: Danos hoy nuestro pan de cada día, perdona nuestras ofensas. También nosotros perdonamos a los que nos ofenden. No nos dejes caer en la tentación y líbranos de todo mal.
0: Dios te salve, María, llena eres de gracia, el Señor es contigo. Bendita eres entre todas las mujeres y bendito es el fruto de tu vientre, Jesús.
1: Santa María, Madre de Dios y Madre nuestra, ruega, Señora, por nosotros los pecadores, ahora y en la hora de nuestra muerte. Amén.
0: Dios te salve, María, llena eres de gracia, el Señor es contigo. Bendita eres entre todas las mujeres y bendito es el fruto de tu vientre, Jesús.
1: Santa María, Madre de Dios y Madre nuestra, ruega, Señora, por nosotros los pecadores, ahora y en la hora de nuestra muerte. Amén.
0: Dios te salve, María, llena eres de gracia, el Señor es contigo. Bendita eres entre todas las mujeres y bendito es el fruto de tu vientre, Jesús.
1: Santa María, Madre de Dios y Madre nuestra, ruega, Señora, por nosotros los pecadores, ahora y en la hora de nuestra muerte. Amén.
0: Dios te salve, María, llena eres de gracia, el Señor es contigo. Bendita eres entre todas las mujeres y bendito es el fruto de tu vientre, Jesús.
1: Santa María, Madre de Dios y Madre nuestra, ruega, Señora, por nosotros los pecadores, ahora y en la hora de nuestra muerte. Amén.
0: Dios te salve, María, llena eres de gracia, el Señor es contigo. Bendita eres entre todas las mujeres y bendito es el fruto de tu vientre, Jesús.
1: Santa María, Madre de Dios y Madre nuestra, ruega, Señora, por nosotros los pecadores, ahora y en la hora de nuestra muerte. Amén.
0: Dios te salve, María, llena eres de gracia, el Señor es contigo. Bendita eres entre todas las mujeres y bendito es el fruto de tu vientre, Jesús.
1: Santa María, Madre de Dios y Madre nuestra, ruega, Señora, por nosotros los pecadores, ahora y en la hora de nuestra muerte. Amén.
0: Dios te salve, María, llena eres de gracia, el Señor es contigo. Bendita eres entre todas las mujeres y bendito es el fruto de tu vientre, Jesús.
1: Santa María, Madre de Dios y Madre nuestra, ruega, Señora, por nosotros los pecadores, ahora y en la hora de nuestra muerte. Amén.
0: Dios te salve, María, llena eres de gracia, el Señor es contigo. Bendita eres entre todas las mujeres y bendito es el fruto de tu vientre, Jesús.
1: Santa María, Madre de Dios y Madre nuestra, ruega, Señora, por nosotros los pecadores.

0: ahora y en la hora de nuestra muerte. Amén.
1: Dios te salve María, llena eres de gracia, el Señor es contigo. Bendita eres entre todas las mujeres y bendito es el fruto de tu vientre, Jesús.
0: Santa María, Madre de Dios y Madre nuestra, ruega, Señora, por nosotros los pecadores, ahora y en la hora de nuestra muerte. Amén.
1: Dios te salve, María, llena eres de gracia, el Señor es contigo. Bendita eres entre todas las mujeres y bendito es el fruto de tu vientre, Jesús.
0: Santa María, Madre de Dios y Madre nuestra, ruega, Señora, por nosotros los pecadores, ahora y en la hora de nuestra muerte. Amén.
1: Gloria al Padre, gloria al Hijo y gloria al Espíritu Santo.
0: Como era en un principio, ahora y siempre, por los siglos de los siglos. Amén.
1: María, Madre de Gracia, Madre de Misericordia,
0: la vida y en la muerte, ampáranos, Gran Señora.

0: Padre nuestro que estás en el cielo, santificado sea tu nombre. Venga a nosotros tu reino. Hágase, Señor, tu voluntad en la tierra como en el cielo.
1: Danos hoy nuestro pan de cada día.
2: Cuarto misterio luminoso, la transfiguración.
0: Padre nuestro que estás en el cielo, santificado sea tu nombre. Venga a nosotros tu reino. Hágase, Señor, tu voluntad en la tierra como en el cielo.
2: Danos hoy nuestro pan de cada día. Perdona nuestras ofensas como también nosotros perdonamos a los que nos ofenden. No nos dejes caer en la tentación y líbranos de todo mal. Amén.
0: Dios te salve María, llena eres de gracia, el Señor es contigo. Bendita eres entre todas las mujeres y bendito el fruto de tu vientre, Jesús.
2: Santa María, Madre de Dios y Madre nuestra, ruega, Señora, por nosotros los pecadores, ahora y en la hora de nuestra muerte. Amén.
0: Dios te salve María, llena eres de gracia, el Señor es contigo. Bendita eres entre todas las mujeres y bendito el fruto de tu vientre, Jesús.
2: Santa María, Madre de Dios y Madre nuestra, ruega, Señora, por nosotros los pecadores, ahora y en la hora de nuestra muerte. Amén.
0: Dios te salve María, llena eres de gracia, el Señor es contigo. Bendita eres entre todas las mujeres y bendito el fruto de tu vientre, Jesús.
2: Santa María, Madre de Dios y Madre nuestra, ruega, Señora, por nosotros los pecadores, ahora y en la hora de nuestra muerte. Amén.
0: Dios te salve María, llena eres de gracia, el Señor es contigo. Bendita eres entre todas las mujeres y bendito el fruto de tu vientre, Jesús.
2: Santa María, Madre de Dios y Madre nuestra, ruega, Señora, por nosotros los pecadores, ahora y en la hora de nuestra muerte. Amén.
0: Dios te salve María, llena eres de gracia, el Señor es contigo. Bendita eres entre todas las mujeres y bendito el fruto de tu vientre, Jesús.
2: Santa María, Madre de Dios y Madre nuestra, ruega, Señora, por nosotros los pecadores, ahora y en la hora de nuestra muerte. Amén.
0: Dios te salve María, llena eres de gracia, el Señor es contigo. Bendita eres entre todas las mujeres y bendito el fruto de tu vientre, Jesús.
2: Santa María, Madre de Dios y Madre nuestra, ruega, Señora, por nosotros los pecadores, ahora y en la hora de nuestra muerte. Amén.
0: Dios te salve María, llena eres de gracia, el Señor es contigo. Bendita eres entre todas las mujeres y bendito el fruto de tu vientre, Jesús.
2: Santa María, Madre de Dios y Madre nuestra, ruega, Señora, por nosotros los pecadores, ahora y en la hora de nuestra muerte. Amén.
0: Dios te salve María, llena eres de gracia, el Señor es contigo. Bendita eres entre todas las mujeres y bendito el fruto de tu vientre, Jesús.
2: Santa María, Madre de Dios y Madre nuestra, ruega, Señora, por nosotros los pecadores, ahora y en la hora de nuestra muerte. Amén.
0: Dios te salve María, llena eres de gracia, el Señor es contigo. Bendita eres entre todas las mujeres y bendito el fruto de tu vientre, Jesús.
2: Santa María, Madre de Dios y Madre nuestra, ruega, Señora, por nosotros los pecadores, ahora y en la hora de nuestra muerte. Amén.
0: Dios te salve María, llena eres de gracia, el Señor es contigo. Bendita eres entre todas las mujeres y bendito el fruto de tu vientre, Jesús.
2: Santa María, Madre de Dios y Madre nuestra, ruega, Señora, por nosotros los pecadores, ahora y en la hora de nuestra muerte. Amén. Gloria al Padre, gloria al Hijo y gloria al Espíritu Santo.
0: Como era en un principio, ahora y siempre, por los siglos de los siglos. Amén.
2: María, Madre de Gracia, Madre de Misericordia.
0: En la vida y en la muerte, ampara nuestra Señora.

0: Quinto misterio, la institución de la Eucaristía. Padre nuestro que estás en el cielo, santificado sea tu nombre. Venga a nosotros tu reino, hágase Señor tu voluntad, así en la tierra como en el cielo.
1: Danos hoy nuestro pan de cada día, perdona nuestras ofensas, como también nosotros perdonamos a los que nos ofenden. No nos dejes caer en la tentación y líbranos de todo mal. Amén.
0: Dios te salve María, llena eres de gracia, el Señor es contigo. Bendita eres entre todas las mujeres y bendito es el fruto de tu vientre, Jesús.
1: Santa María, Madre de Dios y Madre nuestra, ruega, Señora, por nosotros los pecadores, ahora y en la hora de nuestra muerte. Amén.
0: Dios te salve, María, llena eres de gracia, el Señor es contigo. Bendita eres entre todas las mujeres y bendito es el fruto de tu vientre, Jesús.
1: Santa María, Madre de Dios y Madre nuestra, ruega, Señora, por nosotros los pecadores, ahora y en la hora de nuestra muerte. Amén.
0: Dios te salve, María, llena eres de gracia, el Señor es contigo. Bendita eres entre todas las mujeres y bendito el fruto de tu vientre, Jesús.
1: Santa María, Madre de Dios y Madre nuestra, ruega, Señora, por nosotros los pecadores, ahora y en la hora de nuestra muerte. Amén.
0: Dios te salve, María, llena eres de gracia, el Señor es contigo. Bendita eres entre todas las mujeres y bendito es el fruto de tu vientre, Jesús.
1: Santa María, Madre de Dios y Madre nuestra, ruega, Señora, por nosotros los pecadores, ahora y en la hora de nuestra muerte. Amén.
0: Dios te salve, María, llena eres de gracia, el Señor es contigo. Bendita eres entre todas las mujeres y bendito es el fruto de tu vientre, Jesús.
1: Santa María, Madre de Dios y Madre nuestra, ruega, Señora, por nosotros los pecadores, ahora y en la hora de nuestra muerte. Amén.
0: Dios te salve María, llena eres de gracia, el Señor es contigo. Bendita eres entre todas las mujeres y bendito es el fruto de tu vientre, Jesús.
1: Santa María, Madre de Dios y Madre nuestra, ruega, Señora, por nosotros los pecadores, ahora y en la hora de nuestra muerte.

0: nuestra muerte. Amén.
1: Dios te salve María, llena eres de gracia, el Señor es contigo. Bendita eres entre todas las mujeres y bendito el fruto de tu vientre, Jesús.
0: Santa María, Madre de Dios y Madre nuestra, ruega, Señora, por nosotros los pecadores, ahora y en la hora de nuestra muerte. Amén.
1: Dios te salve María, llena eres de gracia, el Señor es contigo. Bendita eres entre todas las mujeres y bendito es el fruto de tu vientre, Jesús.
0: Santa María, Madre de Dios y Madre nuestra, ruega, Señora, por nosotros los pecadores, ahora y en la hora de nuestra muerte. Amén.
1: Dios te salve María, llena eres de gracia, el Señor es contigo. Bendita eres entre todas las mujeres y bendito es el fruto de tu vientre, Jesús.
0: Santa María, Madre de Dios y Madre nuestra, ruega, Señora, por nosotros los pecadores, ahora y en la hora de nuestra muerte. Amén.
1: Dios te salve, María, llena eres de gracia, el Señor es contigo. Bendita eres entre todas las mujeres y bendito es el fruto de tu vientre, Jesús.
0: Santa María, Madre de Dios y Madre nuestra, ruega, Señora, por nosotros los pecadores, ahora y en la hora de nuestra muerte. Amén.
1: Dios te salve, María, llena eres de gracia, el Señor es contigo. Bendita eres entre todas las mujeres y bendito es el fruto de tu vientre, Jesús.
0: Santa María, Madre de Dios y Madre nuestra, ruega, Señora, por nosotros los pecadores, ahora de nuestra muerte. Amén.
1: Gloria al Padre, gloria al Hijo y gloria al Espíritu Santo.
0: Como era en un principio, ahora y siempre, por los siglos de los siglos. Amén.
1: María, Madre de Gracia, Madre de Misericordia.
0: En la vida y en la muerte, ampáranos, Gran Señora.
1: Oh soberano santuario, Madre del Verbo Eterno.
0: Libra, Virgen del infierno, a los que rezamos tu Santo Rosario.
1: Emperatriz poderosa de los mortales, consuelo.
0: Ábrenos, Virgen del cielo, con una muerte dichosa y danos pureza de alma, que eres tan poderosa.
1: Dios te salve, María Santísima, Madre de Dios, Hijo Virgen Purísima, antes del parto. En tus manos encomendamos nuestra fe para que la ilumines, llena eres de gracia, el Señor es contigo. Bendita eres entre todas las mujeres y bendito es el fruto de tu vientre, Jesús.
0: Santa María, Madre de Dios y Madre nuestra, Señora, por nosotros los pecadores, ahora y siempre, por los siglos de los siglos.
1: Dios te salve, María Santísima, Madre de Dios, Hijo Virgen Purísima, en el parto. En tus manos encomendamos nuestra caridad para que la alientes, llena eres de gracia, el Señor es contigo. Bendita eres entre todas las mujeres y bendito es el fruto de tu vientre, Jesús.
0: Santa María, Madre de Dios y Madre nuestra, ruega, Señora, por nosotros los pecadores, ahora y en la hora de nuestra muerte. Amén.
1: Dios te salve María Santísima, Esposa de Dios, Espíritu Santo, Virgen Purísima, después del parto. En tus manos encomendamos nuestra esperanza para que la inflames, llena eres de gracia, el Señor es contigo. Bendita eres entre todas las mujeres y bendito es el fruto de tu vientre, Jesús.
0: Santa María, Madre de Dios y Madre nuestra, ruega, Señora, por nosotros los pecadores, ahora y en la hora de nuestra muerte. Amén.
1: Dios te salve María Santísima, templo y sagrario de la Santísima Trinidad, Virgen concebida sin la culpa original. Dígnate, Virgen María, de que tus siervos te alabemos y te digamos con pureza. Dios te salve, Reina y Madre.
0: Madre de misericordia.
2: Dios te salve, a ti llamamos los desterrados hijos de Eva. A ti suspiramos gimiendo y llorando en este valle de lágrimas. Ea pues, Señora abogada nuestra, vuelve a nosotros estos tus ojos misericordiosos y después de este destierro, muéstranos a Jesús.
3: Fruto bendito de tu vientre, oh clemente, oh piadosa, oh dulce Virgen María, ruega por nosotros, Santa Madre de Dios, para que seamos dignos y merecedores de alcanzar las divinas gracias y promesas de nuestro Señor Jesucristo.
2: Amén.
1: De tus purísimos ojos, oh María, penden nuestras felicidades.
2: Míranos, Señora, y no nos desampares.
1: Señor, ten piedad de nosotros.
2: Señor, ten piedad de nosotros.
1: Jesucristo, ten piedad de nosotros.
2: Jesucristo, ten piedad.
1: Señor, ten piedad de nosotros.
2: Señor, ten piedad de nosotros.
1: Jesucristo, óyenos.
2: Jesucristo, nosotros.
1: Jesucristo, escúchanos.
2: Ten piedad de nosotros.
1: Padre celestial, que eres Dios.
2: Ten piedad de nosotros.
1: Hijo redentor del mundo, que eres Dios.
2: Ten piedad de nosotros.

0: nosotros.
1: Espíritu Santo, que eres Dios.
0: Ten piedad de nosotros.
1: Santísima Trinidad, que eres un solo Dios.
0: Ten piedad de nosotros.
1: Santa María.
0: Ruega por nosotros.
1: Santa Madre de Dios.
0: Ruega por
1: nosotros. Santa Virgen de las Vírgenes.
0: Ruega por nosotros.
1: Madre de Jesucristo.
0: Ruega
1: Madre
0: por
1: de
0: nosotros.
1: La Iglesia. Madre de la Divina Gracia,
0: ruega por nosotros.
1: Madre Purísima,
0: ruega por
1: Madre
0: nosotros.
1: Castísima,
0: ruega por
1: Madre
0: nosotros.
1: Virgen,
0: ruega por
1: Madre
0: nosotros.
1: Amable,
0: ruega
1: Madre Admirable,
0: ruega
1: Madre del
0: nosotros.
1: Buen Consejo,
0: ruega
1: Madre del
0: nosotros.
1: Creador,
0: ruega
1: Madre del
0: nosotros.
1: Salvador,
0: ruega
1: Virgen Prudentísima,
0: ruega
1: Virgen Venerable,
0: ruega
1: Virgen Laudable,
0: nosotros.
1: Virgen
0: ruega
1: Poderosa, Virgen
0: ruega
1: Misericordiosa. Virgen fiel, espejo de justicia, trono de eterna sabiduría, causa de nuestra alegría, vaso espiritual de elección, vaso precioso de la gracia, vaso de verdadera devoción, rosa mística, torre de David, torre de marfil, casa de oro, arca de la alianza, puerta del cielo.
0: Ruega
1: estrella
0: por
1: de la mañana,
0: ruega
1: salud
0: por
1: de los enfermos,
0: ruega por
1: refugio
0: nosotros.
1: De los pecadores,
0: ruega
1: consoladora de los afligidos,
0: ruega por nosotros.
1: Auxilio de los cristianos,
0: ruega por
1: reina
0: nosotros.
1: De los ángeles,
0: ruega
1: reina de los
0: nosotros.
1: Patriarcas,
0: ruega
1: reina de
0: nosotros.
1: Los profetas,
0: ruega
1: reina
0: por
1: de los apóstoles,
0: ruega por
1: reina
0: nosotros.
1: De las vírgenes,
0: ruega por
1: reina
0: nosotros.
1: De los mártires,
0: ruega
1: reina
0: por
1: de
0: nosotros.
1: Los confesores,
0: ruega por
1: reina
0: nosotros.
1: De todos los santos,
0: ruega por nosotros.
1: Reina concebida sin culpa original,
0: ruega por
1: María
0: nosotros.
1: Elevada a los cielos.
0: Ruega por
1: Reina
0: nosotros.
1: Del Santísimo Rosario,
0: ruega por
1: Reina de la Paz.
0: Ruega por nosotros.
1: Cordero de Dios que borra los pecados del mundo.
0: Perdónanos, Señor.
1: Cordero de Dios que borra los pecados del mundo.
0: Óyenos, Señor.
1: Cordero de Dios que borra los pecados del mundo.
0: Ten piedad y misericordia de nosotros.
1: Bajo tu amparo nos acogemos, Santa Madre de Dios. No desprecies las súplicas que te hacemos en nuestras necesidades. Antes bien, líbranos de todos los peligros, oh Virgen gloriosa y bendita. Ruega por nosotros, Santa Madre de Dios,
0: para que
1: seamos dignos y
0: merecedores
1: de alcanzar las divinas gracias y promesas de nuestro Señor Jesucristo.
0: Amén.
1: Oh Señora mía, oh Madre mía, yo me ofrezco enteramente a ti, y en prueba de mi filial afecto te consagro en esta noche y para siempre mis ojos, mis oídos, mi lengua, mi corazón. En una palabra, todo mi ser,
0: ya que soy toda tuya, oh Madre de bondad,
1: guárdame y defiéndeme como cosa y posición tuya. Amén. Dulce Madre, no te alejes, tu vista de mí no apartes. Ven con nosotros a todas partes y solo nunca nos dejes. Ya que nos proteges tanto como verdadera Madre, haz que nos bendiga el Padre, el Hijo y el Espíritu Santo. Amén. Si eternamente bendito y alabado sea el Santísimo Sacramento del altar de la limpia Inmaculada Concepción de Nuestra Señora la Virgen María, que es pura, concebida sin mancha de pecado original, desde el primer instante de su ser natural para ser Madre de Dios, Señora y Abogada nuestra, por siempre. Amén. Alabado sea el Santísimo Sacramento del altar. Alabado sea el Santísimo Sacramento del altar.
0: En todo lugar.
1: En los cielos y en la tierra sea por siempre alabado
0: el corazón amoroso de Jesús sacramentado.
1: Ave María Purísima,
0: sin pecado original concebida.
1: Podemos ir en paz en el nombre del Padre, del Hijo y del Espíritu Santo. Amén.
0: Amén.

En aquel tiempo, al día siguiente, cuando bajaban del cerro, le salió al encuentro un tropel de gente. De pronto un hombre entre ellos empezó a gritar: «Maestro, te lo suplico, mira a este muchacho, el único hijo que tengo». De repente un demonio se apodera de él y empieza a dar gritos. Lo hace retorcerse con violencia y echar espumarajos, y no lo suelta sino cuando está totalmente molido. «He pedido a tus discípulos que echaran el demonio, pero no han sido capaces». Jesús respondió: «Gente incrédula y extraviada, ¿hasta cuándo estaré entre ustedes y tendré que soportarlos? Trae acá a tu hijo». Cuando el muchacho se acercaba, el demonio lo arrojó al suelo con violentas sacudidas. Pero Jesús habló al espíritu malo en tono dominante, curó al muchacho y se lo devolvió a su padre. Todos quedaron asombrados ante una tal intervención de Dios. Mientras todos quedaban admirados por las cosas que hacía, Jesús dijo a sus discípulos: «Escuchen y recuerden lo que ahora les digo. El Hijo del Hombre va a ser entregado por manos de los hombres». Pero ellos no entendieron estas palabras. Algo les impedía comprender lo que significaban, y no se atrevían a pedirle una aclaración.

Gloria al Padre, y al Hijo, y al Espíritu Santo, como era en el principio, ahora y siempre, por los siglos de los siglos. Amén. Amén. Mira mi miseria. Líbrame, pues no me he olvidado de tu ley. Defiende mi causa y líbrame, que me vivifique tu palabra. La salvación está lejos de los impíos, pues no se interesan en tus preceptos. Frecuentes son, Señor, tus misericordias. Hazme vivir según tus juicios. Te rogamos.

Señor, que intercedas por nosotros, por cada uno de nuestros hermanos, enfermos del alma, enfermos de su cuerpo. Te pedimos por todos y cada uno de los órganos que están enfermos, para que, así en la enfermedad, reconozcamos tu misericordia y el llamado al cual estamos por ti. Te ofrecemos en este momento, por todas y cada una de ellas, en las familias, con aquel miembro de mi familia, mi hermano, mi esposo, mi hijo, mi madre, para que en ese encuentro contigo, en la cruz de la enfermedad, nos podamos dar cuenta del amor que nos tienes. Porque, como este hombre, que era su único hijo, tú lo sanaste. Es así que con esa confianza te queremos pedir y ofrecer este dolor.

gloria al Padre y al Hijo y al Espíritu Santo, como era en el principio, ahora y siempre, por los siglos de los siglos. Amén.

Aunque soy poca cosa y despreciable, no me olvido de tus ordenanzas. Tu justicia es justicia eternamente y tu ley es verdad. Si me asalta la angustia y la ansiedad, tus mandamientos aún son mis delicias. Es en este momento, Señor, que a pesar de la tristeza y la agonía, queremos decirte, aquí estoy, para entregarte todo lo que tengo en mi corazón, todas esas situaciones que no me dejan seguir por esa desesperación, por esa situación. Es aquí, Señor, que en el oro, en el crisol es probado, para que mi fe sea fortalecida con tu mirada. Y así, como nuestra madre nos ha dicho, hagan lo que Él les diga. Es en esa intercesión de nuestra madre que ofrecemos en este momento ese amor, ese querer, para decirte, Señor, aquí estoy.

0: Gloria al Padre y al Hijo y al Espíritu Santo, como era en el principio, ahora y siempre, por los siglos de los siglos.
1: Amén.
0: Amén.

Espíritu Santo, Señor y Dador de vida, que procedes del Padre y del Hijo, inspíranos siempre lo que debemos decir, cómo debemos decirlo y lo que debemos callar. Dame agudeza para entender, sutileza para interpretar, método y facilidad para aprender, capacidad para retener y gracia abundante para hablar. Espíritu Santo, fuente de luz, ilumíname.

Espíritu Santo, tú que eres el Paráclito, el Consolador, el Abogado, allana lo que está escabroso, rellena, colma mis carencias. Libérame, Señor.

Y así, Padre, reconociendo que eres tres personas, queremos decirte como Padre que eres nuestro, reconociendo el amor que nos tienes, porque es a través de ti, Padre, que hemos recibido el Espíritu, al Padre y al Hijo, porque es así como nos has dado a conocer en tu revelación ese amor infinito que nos tienes. Y es por eso que queremos interceder por cada uno de los enfermos. Tú los conoces, los miras a los ojos y extiendes tus manos como esa hemorroísa que en medio de la gente, pensando por la vergüenza en poder tocar tu manto. Es esa fe que necesitas de nosotros para lograr encontrarnos contigo, a pesar de todas las dificultades que podamos encontrar en el camino. Pero tú, que conoces lo que hay en el corazón de cada uno de nosotros, les preguntas a tus discípulos, ¿quién me ha tocado? Y es así que nosotros podemos darnos cuenta de tu poder de sanación, de tu poder de liberación. Abramos entonces nuestra alma y nuestro corazón para decírtelo. Yo te he tocado, Señor. Gracias por tu amor, gracias por tu misericordia, gracias por estar presente realmente en el Santísimo Sacramento del altar, en este momento privado para nosotros, en este momento privado en el que estamos entregando nuestro corazón.

Padre, es en este momento que te entrego mi vida, mi mente y mi corazón, para ofrecerte sobre esa circunstancia que me impide verlo, me impide verte tan cerca que estás de mí y que has caminado a lo largo de mi vida. No he entendido el cómo tú estás aquí. Sin embargo, al verte en el Santísimo Sacramento del altar, en este cara a cara, le pido a mi Madre María que me dé la fuerza para poder verte, para poder escucharte y en medio de las circunstancias reconocerte, Señor, y darte las gracias, porque tu corazón es tan grande que no tiene medida, no tiene distancia, está abierto para mí, está abierto para todos.

Hoy, Señor, con toda la humildad de que soy capaz, te pido, libérame, Señor. Pero debo ser consciente que para que tú me liberes, yo tengo que pedir perdón por todo aquello que sé me aleja de ti y que aún sabiendo, lo he elegido. Perdón, Señor, perdón por las veces que he vivido la Santa Misa tibiamente. Perdón, Señor, y piedad si alguna vez te he recibido indignamente. Perdón, Señor, y piedad por todo el bien que he podido hacer y por flojera, negligencia o soberbia no he querido hacer. Perdón, Señor, y piedad por todas las horas de ocio que sé no me llevan a ti, al contrario, me alejan. Perdón, Señor, perdón por todas las prácticas conscientes e inconscientes que me encadenan. Sumido bajo el peso de estas cadenas, alzo mi voz y te pido, libérame, Señor.

0: Y es así, Señor, que estando delante de tu divina persona, abro mi corazón y te entrego mi pasado, te entrego los errores, a pesar de que no tenemos la enseñanza o no la tuvimos. Queremos pedirte que intercedas por nosotros para acercarnos ante tu divina persona, para como aquel padre que decía: Jesús, hijo de David, ten compasión de mí. Te entreguemos esta vida y nos acerquemos a ese sacramento que tienes para nosotros, la reconciliación, que te busquemos a través de este ministro que has dejado, el sacerdote, para que busquemos entregar todo eso que nos oscurece la mente, que atañe a nuestro corazón. Y te lo pedimos por intercesión de nuestra Madre, la Virgen María, que a través de los tiempos está presente en nuestra vida y nos ha pedido que estemos cerca de tu Hijo, que te busquemos a pesar de las adversidades, porque ella no se va a cansar de interceder por nosotros ante ti. Abramos nuestra voz y entreguemos al Señor todo eso que está en nuestro corazón. Te pedimos perdón por las omisiones, por los pecados cometidos, pero es aquí delante de tu divina presencia que queremos abrir nuestro corazón para decirte: Señor, aquí estoy.
1: Señor Jesús, Santísimo Sacramento, Hijo del Eterno Padre, alumbra mi entendimiento para que mi alma se salve. Santísimo Sacramento, Hijo del Eterno Padre, alumbra mi entendimiento para que mi alma se salve. Santísimo Sacramento, Hijo del Eterno Padre, alumbra mi entendimiento para que mi alma se salve. Señor Jesús, ilumina mi entendimiento y fortifica mi voluntad. Señor Jesús, hoy, aquí, a tus pies, en esta audiencia, te pido, ayúdame a ser obediente y ayúdame a reconocer que si estoy encadenado, tengo alguna opresión y quiero ser liberado, también debo reconocer que debo ser obediente, porque la desobediencia a tu amor, la desobediencia a tus leyes, la desobediencia es lo que me tiene hundido en el pecado, en estos malos hábitos que me duelen, que me aquejan, que me llenan de dolor. Tengo que reconocer que si estoy en esta situación y que si quiero ser liberado, debo ser obediente. Ayúdame a ser obediente. La criatura más obediente es tu Madre Santísima. Y también es la criatura limpia de pecado por su obediencia. Hoy, libremente y consciente de lo que estoy haciendo, Me someto a tu soberana voluntad. Cúbreme, límpiame, fortaléceme, perdóname. Una vez más, tengo que reconocer qué es lo que me aqueja y debo renunciar al pecado. Renuncio al pecado, a sus seducciones. Renuncio a la comodidad, renuncio al placer, renuncio al padre de la mentira. Renuncio hoy y para siempre.

Libérame, Señor. Y ayúdame a ser obediente. En la obediencia está la libertad. Tu libertad.

0: Padre. Y te decimos Padre porque nos has revelado a tu Hijo. Y el amor es el Espíritu Santo. Es así como hoy, Señor, te queremos decir todo lo que hay dentro de nosotros. Tristezas, enfermedades, trastornos psicológicos. Te pedimos perdón por la falta de amor, por la falta de caridad, por no ver en nuestro hermano a tu Hijo Jesucristo, por pensar que lo que importa es lo material. Libéranos, Señor. Libéranos de las ataduras de este mundo que nos han escondido tu rostro, que nos han alejado de tu presencia, que nos han quitado la presencia de tu Hijo. Libéranos, Señor, para que, desprendidos de ese grillete, corramos a tus brazos, como ese padre que esperaba a su hijo, ese hijo pródigo que regresa a casa. Es así, Señor. Como mirando esos cerdos que comían y recordando lo que tú nos das, es así como queremos volver a tu casa. Y tú, que todas las tardes sales a esperarnos con los brazos abiertos para decirnos: Hijo mío, ven a mis brazos. Y les dices a todos: traigan el vestido nuevo, hagamos una fiesta, porque este hijo que estaba perdido ha regresado. Y hemos regresado a la casa del Padre, donde tenemos todo lo que necesitamos. Es por eso, Señor Jesús, que en este momento te pedimos que rompas cadenas de odio, de amargura, que en las familias hoy tú entres e invadas con tu corazón y tu amor a cada uno de los miembros de cada una de ellas, a los padres de familia que no saben qué hacer, a los hijos, para que rompas en ellos el odio y el rencor. Por ese enfermo que está en casa, que a veces es difícil con el día a día, el baño diario, las medicinas, las atenciones. Tú conoces todo ese dolor, Señor. Te entregamos nuestro corazón y te decimos: Señor Jesús, porque no merezco llamarte Padre, estoy aquí arrepentido y quiero decirte gracias. Gracias por recibirme de nueva cuenta en tu casa, en la verdadera y real presencia de tu Hijo Jesús.
1: Señor Jesús, en este momento estamos experimentando ese gozo, esa paz, esa alegría, esa confianza que solo tú puedes dar. Ayúdame, Señor, a recordar que todo lo que busco eres tú, Señor. Que si tengo anhelos, sueños, deseos en mi corazón, Solo tú los puedes llenar. Solo tú los puedes satisfacer. Solo tú eres la verdadera, única y perfecta paz. Única, verdadera y perfecta felicidad. Ayúdame, Señor, a recordar día a día, minuto a minuto, segundo a segundo, que solo tú puedes dar la paz que yo busco, el amor que yo necesito. Ayúdame, por favor, a darle el sentido y el lugar que se merecen las cosas materiales. En sí son buenas, tú las hiciste, pero ayúdame a recordar que son medios para llegar a ti. Solo así, solo eso. Que dándoles el perfecto, el lugar que se merecen, podré ser realmente feliz. Ayúdame a recordar que solo tú eres la paz, que solo tú eres el amor. Gracias, gracias por estos momentos de amor, de gozo, de paz.

Y es en el encuentro contigo que la paz llega a nuestro corazón. Es después de reconocer a tu presencia divina en el sacramento, la persona de Jesucristo, y poder decir que tu paz es mi paz. Después de haber sido liberado de esa situación, de ese momento, que las familias, que los esposos se den cuenta que al estar delante de tu presencia, tantas cosas nos quieres regalar, y una de ellas es la paz. Paz para encontrar discernimiento en nuestra vida, para que los proyectos, para que las ideas y los sueños que como familia tenemos, tú, a través de la familia de Nazaret, podamos seguir luchando en este día a día que el mundo nos ofrece, porque somos seres humanos, pero también somos hijos tuyos. Al haber sido bautizados, nos convertimos en tus hijos.

Es este grito de la humanidad, Señor. Paz para el mundo. Paz en las familias. Paz en todo el mundo. La humanidad se ha olvidado de tu presencia, Señor. Y aquí estás. Como familia de Nazaret. María, nuestra madre, que no se cansará de rogar y de interceder por nosotros para que exista la paz. Que la paz sea llegada por ti, Señor, para que logremos entregarnos en el corazón y la mente, para que abramos nuestra voluntad para seguirte, para buscarte. Siempre habrá un corazón decidido a recibirte. Tú no desdeñas un contrito corazón. Es así como queremos presentarnos ante ti, para que nos regales tu paz, Señor, para que nos abras los brazos y fundidos en ese abrazo podamos sentir tu presencia, ese amor abundantísimo, sí, Señor, abundantísimo es tu amor, por eso te quedaste presente en medio de nosotros. Y te damos gracias.

0: Estén alertas, que el demonio busca apoderarse de ustedes. Permanezcan en mi amor, en oración, haciendo ayunos y sacrificios por sus pecados y los pecados del mundo entero, pues todavía hay algunos que se dejan seducir por las tentaciones del maligno y son complacientes con ellas. Acérquense al sacramento de la penitencia, abran su corazón para que queden libres de todo pecado. Ahí desbordaré un torrente de gracias que los protegerá y los bendecirá. No habrá nada que los pueda perjudicar o llevar a condenación, porque yo estaré con ustedes.
1: Es así, Señor, que te queremos dar gracias por tu inmenso amor, por estar en medio de nosotros y por darnos tus sacramentos, para que buscándote podamos encontrar esa paz que tú quieres darnos. Gracias, Señor. Gracias por tu madre, la Virgen María, que está siempre en medio de nosotros, para entregarle nuestros corazones a tus pies. Gracias, Señor. Por todo lo que nos das el día de hoy, por todo lo que nos quieres regalar, porque es estando delante de tu presencia que los rayos de tu amor invaden nuestro corazón para decidirnos a comenzar de nuevo, para decidirnos a comenzar de nuevo en esto que quieres regalarnos. Gracias, Señor. Gracias, Señor.

0: En la palabra de Dios,
1: este fragmento que está tomado precisamente de la primera carta del apóstol San Pablo a Timoteo, nos habla sobre este asunto de que el que se dedique al servicio, su alegría reside precisamente en eso, en el servicio que puede dar, en la manera en cómo pueda desgastar la vida para ser constructor y anunciador, constructor del reino, pero anunciador de la buena nueva del reino de Dios. Por eso Pablo hace una especie sutil de crítica en este sentido, diciendo, ciertamente, y es una manera de prevenirnos, ciertamente la religión es el gran negocio, pero solo, o sea, es el gran negocio solo para aquel que se conforma con lo que tiene. Y dice Pablo, pues nada hemos traído a este mundo y nada podremos llevarnos de él. Por eso, teniendo con qué alimentarnos y con qué vestirnos, nos damos por satisfechos. Los que a toda costa, dice Pablo, quieren hacerse ricos, pues sucumben a la tentación, caen en las redes del demonio y en muchos afanes inútiles y funestos que hunden a los hombres en la ruina y en la perdición. Algo que nosotros tenemos que saber reconocer, hermanos, es que ciertamente la forma mercantilista que se mueve en la vida nos lleva muchas veces a estar expuestos precisamente a esta tentación. La tentación de no aprender, como dice Pablo, ¿verdad?, de no aprender a darnos por satisfechos con lo que es esencial, con lo que es necesario. El mercado nos ha metido en una dinámica de vida que muchas veces se pasa y se desgasta no en el servicio a los demás. Más bien se nos pasa la vida, nos desgastamos inútilmente en excesivas horas de trabajo. Pero yo en otro momento les he dicho a ustedes, habemos quienes desearíamos que ojalá el día tuviera 60 horas en lugar de 24, porque no nos alcanza. Porque entramos en una dinámica de trabajo y de trabajo y de trabajo, y tenemos trabajo en un lado, un turno en la mañana, un turno en la tarde, si es posible un turno en la noche, y de paso, si se alcanza, otro turno en la madrugada. Porque no sabemos vivir muchas veces con lo necesario. Muchos de nosotros, por ejemplo, soñamos con una gran casota, ¿verdad?, que tenga esto, y en nuestra cabeza diseñamos, ¿verdad?, una casa, una alberquita en la casa, que tenga esto otro, ¿verdad? Y uno dice, bueno, este hermano que quiere hacer casi casi una mansión, ¿será consciente que va a llegar un momento en que va a terminar solo en esa gran casa? Porque nos pasa, ¿verdad?

sus paz. En las grandes casas, ¿verdad? Y uno dice, ay, ojalá el hermano se enterara de que va a terminar solo en esa casa. Porque así es. Los hijos salen, hacen su vida, ¿verdad? Uno que otro cobarde, ¿verdad? O que se volvió de que sufre de demasiada, ¿verdad? Mamitis ahí y permanece juntamente con la mamá hasta que la entierra. Pero normalmente la mayoría sale. Y uno se queda. Y se queda uno solo. Y uno dice, ¿verdad? Uno analiza, híjole, aquel hermano, aquella hermana, ¿cómo invirtió horas y horas de su vida a trabajar para poder, según él, cumplir su sueño más preciado? Una casona. Y a veces, en el peor de los casos, ¿verdad?, ni siquiera la disfrutamos, ¿verdad? Porque uno dice, madre mía, ¿quién va a hacer el aseo de esa gran casona? ¿Verdad? Se les va el día limpiándola, no terminan, ¿verdad? Algunos hasta la dividen por semana, ¿verdad? De acuerdo a esta semana para acá, esta semana voy para acá a limpiar esto otro, la otra semana, y así se me fue el mes limpiando la casa. Desgastamos nuestra vida en situaciones y sobre todo en afanes inútiles. Porque esa es la realidad. Nos afanamos demasiado. El mayor afán de esta sociedad es trabajar para tener, es trabajar para poder, según nosotros, ¿verdad?, tener una vida más o menos, ¿verdad? Y uno dice, te desgastas tanto que no lo disfrutas, que no vives placenteramente la vida. Porque nos esforzamos y nos desgastamos de verdad en tantos afanes inútiles en nuestra vida. Y pocas veces somos conscientes, ¿verdad? Esa es, pienso yo, como muchas veces el mayor triunfo del maligno, de que no nos damos cuenta de que para poder ser realmente felices y tener una vida de satisfacción se requiere de muy poco. Muchos de nosotros le dedicamos más tiempo al trabajo y descuidamos cosas que son esenciales. Descuidamos la vida de la familia, descuidamos los hijos, ¿verdad? Yo se los he dicho en otro momento, ya no comemos juntos. Cada quien come a la hora que puede, ¿verdad?, y donde puede y donde quiere. Los comedores en las casas están nada más de lujo, de adorno, ¿verdad? Nadie los utiliza, ¿verdad? Nadie los utiliza. Yo confieso que aquí, por ejemplo, en la casa parroquial, ¿verdad?, tenemos una barra así y está el comedor. Nadie de nosotros usa el comedor. Ahí estamos de pie comiendo en la barra, ¿verdad?, rapidito porque ya viene la hora de la misa, ¿verdad?, rapidito porque tengo que ir a ver enfermo, ¿verdad?, y ahí comemos. Y es la situación que nos pasa a todos, porque hemos entrado en esta dinámica que el mundo nos va marcando. Tú quieres ser feliz, es necesario tener, y entre más tengas, según el mundo, más feliz eres. Entre mayores comodidades tengas, mayor satisfacción sentirás en la vida. Eso es lo que el mercado nos vende. Pero la realidad es que se requiere de muy poco. Y en el caso de nosotros los creyentes se requiere de mucho más poco aún. Porque si decimos ser creyentes, quien en realidad nos brinda la satisfacción de una vida de plenitud es el Señor. Es interesante lo que menciona el Evangelio. El Señor Jesús dice que anda predicando, anunciando la buena nueva, y le acompaña un grupo, el grupo de los 12 y algunas mujeres, que lo significativo que menciona el Evangelio es esto, ¿verdad? Mujeres hasta cierto punto que estaban endemoniadas, algunas estaban enfermas y el Señor las curó, el Señor las liberó. Llama mucho la atención porque
sí menciona esa parte, vamos a decir, tal vez no muy agradable de las mujeres que siguen al Señor Jesús, pero el Evangelio no hace mención de lo desagradable que también había en los apóstoles, porque a final de cuentas nosotros sabemos que los doce no vienen de una casta, ¿verdad?, o de la alta curnia, vienen desde lo más bajo. Y eso es lo significativo de este grupo que sigue al Señor, que es un grupo de pecadores, que es un grupo que ha sido liberado, que es un grupo que ha sido transformado, y que en la transformación que ellos tienen de la vida, en la transformación que ellos tienen del corazón, se sienten atraídos, se sienten motivados, se sienten fortalecidos, se sienten tan amados que son capaces de acompañar. Y no solamente de acompañar, sino de comprometerse también en el anuncio del reino, de comprometerse firmemente en la construcción de este reino, de esta propuesta que el Señor Jesús viene a hacerle a la humanidad. Por eso, para nosotros, este fragmento tiene que también movernos en este sentido. La mayor tentación, hermanos, es desgastarnos inútilmente en afanes que no tienen sentido. Y hay que tener mucho cuidado, porque una cosa nos lleva a la otra. Cuando uno entra desprevenido en el ritmo que el maligno nos traza, uno se puede perder, se pierde en esos afanes. Miren ustedes cómo son nuestros pensamientos, que están influidos ya por los afanes, ¿verdad? Hay gente que dice: sí, Diosito, aguántame, ya te voy a llegar, pero primero dame chance que yo trabaje duro ahorita porque necesito sacar. Ojo, ese es el pensamiento, ¿verdad? O pensamientos como eso: pues sí, está bien ir a la iglesia, está bueno rezarle a Dios, pero pues Dios no me va a dar de comer, yo tengo que trabajar. Son pensamientos, ojo, mucho cuidado con eso. Son pensamientos que están influidos ya por afanes, y muchas veces afanes inútiles. Uno dice: bueno, que con un trabajo no es suficiente para comer. Es suficiente. Con un trabajo es suficiente para cumplir las necesidades y cubrir las necesidades. El problema de los afanes es que nos mete en una dinámica de crearnos necesidades que en realidad no lo son. ¿Es una necesidad tener un televisor por cada habitación de la casa? ¿Ah? ¿Verdad que no? Pero sin embargo, le entramos. Y muchos, ¿verdad?, estamos hasta acá en Electra, en Coppel, ¿verdad? No nos alcanza, ya viene el pago, ya viene el de la moto de Coppel, me escondo porque hoy no tengo para el abono. Nos entra, nos mete en esos afanes inútiles. Ah, es que el Señor quería vida de rico, una tele en cada lugar, ¿verdad? En la sala, en la cocina si es posible, hasta en el baño si se puede y no se echa a perder, hasta ahí quisiéramos tener el televisor. Celular de alta gama, ¿verdad? De 15 mil, de 20 mil pesos. No, yo no puedo andar. ¿Qué va a decir la sociedad? Yo un celular de esos, ¿verdad?, ladrillitos de antes, pues no, ¿cómo? ¿Verdad? De alta gama. Adolescentes, ¿verdad?, que les damos cosas para suplir otras. Es parte de los afanes. Por eso hay que poner mucha atención en este sentido. La palabra de Dios nos lleva, nos va llevando en esta dinámica, en la dinámica de hacernos conscientes de que no se requiere de mucho realmente para tener una vida de plenitud. Para nosotros que somos creyentes, para nosotros los creyentes, lo importante,
hacernos conscientes de esto, de que Dios nos va a meter cuando uno decide servirle al Señor en esa dinámica del servicio. Uno descubre la plenitud necesaria para la vida. Por eso es importante hacernos conscientes de lo que Pablo dice: sin nada hemos llegado a este mundo, y sin nada hemos de irnos de él. Es ley de vida. Por eso lo que Pablo intenta decir es que la mayor plenitud para el creyente, para el discípulo del Señor, es el servicio a los demás. Ahí está la gran plenitud de la vida. Y cuando uno tiene claro eso, uno enfoca su vida precisamente al servicio. Al servicio de Dios en favor de la comunidad, en favor de los hermanos, en favor de la familia, ¿verdad? Ustedes como discípulos, ¿verdad? Ustedes tienen que dar un servicio en sus familias. Como mamá, como papá, tienes que desgastar tu vida en un servicio a tu familia, a tus hijos, a tu esposo, a tu esposa, a tu hermano, a tu hermana. El sentido de la plenitud en el servicio comienza ahí. Y este mismo servicio nos hace comprender entonces de que no es necesario, ¿verdad?, buscar tanto para ser feliz. Porque el problema a veces de esa búsqueda de querer tener más es que también nos pone en el camino del egoísmo, en el camino del individualismo, en el camino de la ambición. Y cuidado, ¿verdad? Cuidado, porque cuando estos elementos entran en la vida, uno no está dispuesto al servicio. El servicio es pérdida, el servicio es una mala inversión, el servicio es lo peor que se nos puede ocurrir. Hay que tener mucho cuidado, porque cuando la ambición entra en el corazón, cuando el egoísmo se apodera del corazón, cuando el individualismo exagerado se apodera de nuestra vida, nos hace vivir de esa manera: apáticos, indiferentes ante el dolor, ante el sufrimiento y ante la necesidad de nuestros semejantes. Por eso, hoy que nos hemos vuelto en este sentido a reunir para orar por la paz, parte esencial de la construcción y de la instauración del reino está precisamente la paz. Si realmente aprendiéramos a vivir con lo necesario, yo creo que no habría tanta situación de crimen, tanta situación de violencia como la que estamos experimentando. Nosotros hemos de esforzarnos. Yo he comentado siempre algo: ¿qué es lo que nos ha faltado como sociedad? Lo que nos ha faltado como sociedad posiblemente es que no hemos sabido inculcarle a los hijos, a los nietos, a las generaciones más jóvenes, el gran valor que tiene el trabajo, el valor del trabajo, no solamente como la posibilidad de generar una ganancia económica o un bien económico, el trabajo como la posibilidad de desarrollar todas las capacidades y las potencialidades que Dios nos ha dado. Por ahí un muchacho, una muchacha decía, ¿verdad?, tengo estas opciones de estudio, pero veo que ninguna me va a generar. Nuestros muchachos, los hijos de ustedes, eligen sus carreras
no porque les apasione, no porque sea su vocación estudiar eso. La mayoría de nuestros jóvenes elige su profesión acorde a esto. Hay que ser maestro, flojean más, tienen el sueldo seguro, tienen puentes, ¿verdad? Se van a paro y al final de cuentas les vuelven a pagar, así que es una buena opción ser maestro, ¿verdad? O vamos, ¿verdad? Pues ser doctor, ¿verdad? Total, ahorita una consulta está en 800 pesos, 1000 pesos, buen billete, ¿verdad? Si me apuro y atiendo a 10 en un día, pues ya son 10,000 pesos que me llevo al día tranquilamente, ¿verdad? Y le receto algo primero así suave para que no se sane tan pronto y vuelva a regresar por segunda vez y después ya está. Somos así. Esa es la situación. Hemos perdido de vista el valor transformador, el valor que el trabajo encierra en sí mismo, la satisfacción, ¿verdad? Por eso no es raro ver a gente muchas veces todo el tiempo con la gran boca alargada, ¿verdad? En los trabajos, pues sí, pues es que esa no es su vocación, está ahí porque pues, ¿verdad? Hay gente, yo conozco gente que dice, yo estoy ahí porque pues la paga es buena, pero de ahí que me apasione a mí querer estar haciendo eso, realmente no. Y cada día es más, cada día vamos siendo testigos de eso. Hemos perdido esa dimensión en la vida, la dimensión de la vocación. Aprender a ver la vida como una vocación. Un llamado que Dios nos está haciendo de acuerdo a nuestras capacidades, un llamado. Oye, a ti te di la capacidad para entender mejor esto, esa tendría que ser tu vocación. A ti te di la capacidad para el servicio, esta tendría que ser tu vocación. A ti te di la capacidad para esto otro, esta otra tendría que ser tu vocación. Es un llamado. El problema es ese, que perdimos esa dimensión vocacional, ¿verdad? Y le metimos en lugar de vocación la profesión, el profesionalismo, ¿verdad? Y yo quiero ser un profesional de la salud, y yo quiero ser un profesional de la educación, y yo quiero ser un profesional de esto, y yo quiero ser un profesional de lo otro, aunque no me apasione. Lo que me interesa es esto: si me genera el dinero suficiente con el que yo sueño para hacer realidad mis sueños, no elijo por vocación. Y no me importa si lo que estoy eligiendo no me hace vivir plenamente como persona. Hemos de ayudar a nuestras generaciones nuevas. Hemos de buscar la manera de que cada quien haga lo que le toca hacer de acuerdo a sus capacidades y hacerlo bien, con pasión, con entrega, de tal manera que uno no sienta la necesidad de entrar en la dinámica de los afanes inútiles, ¿verdad? Nos afanamos tanto en conseguir y trabajar para tener dinero porque aparentemente ahí es uno feliz y no es así. No afanarnos más de la cuenta. Que lo que me toque realizar lo haga bien. Y junto al valor del trabajo, uno tendría que enseñarle a los hijos también esto: que lo que realmente hace feliz a una persona no está en el poseer o en el tener, sino más bien está en el ser. Ser lo que tengamos que ser. Ahí radica. Para Pablo, los discípulos, ¿verdad? Su plenitud radica en el ser servidores en favor del reino. Pidámosle al Señor que Él nos conceda a cada uno de nosotros la capacidad, hermanos, de aprender a vivir con lo necesario. Métanse las palabras de Pablo.
Sin nada hemos llegado a este mundo, y es cierto. Y sin nada vamos a partir de él. Por lo tanto, hermano, no se mate usted trabajando como burro de carga si al final de cuentas no te vas a llevar absolutamente nada de este mundo. Se quedará aquí. Y sería una pena que se quede, porque de paso ni lo disfrutaste, por estar afanado todo el tiempo, toda la vida, en cosas que nunca nos dieron la plenitud que buscábamos. Que Dios nos conceda siempre su sabiduría. El Señor nos ayude a seguirnos comprometiendo en la construcción de su reino, en la instauración de este reino que está acá, pero que nos toca a nosotros, ¿verdad? Seguirlo impulsando, seguir trabajando para que ese reino se vaya extendiendo, para que ese reino toque esas realidades. Cristo no llamó a los justos, lo decía el Evangelio de ayer y lo vuelve a mencionar hoy. Quienes le acompañan, quienes están comprometidos con el Señor, no son los justos, no son los puros, no son los santos, son los pecadores, y el Evangelio lo menciona. Dios quiere que nos comprometamos, hagamos un firme compromiso con el Señor de comprometernos para que el reino siga siendo una realidad en medio de esta comunidad, pero sobre todo para que el reino permee corazones, transforme corazones, transforme voluntades, para juntos seguir buscando un mundo en paz, la construcción de una paz que sea sólida, firme y sobre todo cimentada en el amor de Dios. Que Él pues nos siga bendiciendo y sea siempre nuestra fortaleza. Que así sea.

De la mano de Jesús y de María en la tormenta. Comenzamos con esta lectura de la primera epístola a los Corintios, en el capítulo 12, desde el versículo 12, el símil del cuerpo. Pues del mismo modo que el cuerpo es uno, aunque tiene muchos miembros, y todos los miembros del cuerpo, no obstante su pluralidad, no forman más que un solo cuerpo. Así también Cristo, porque en un solo espíritu hemos sido todos bautizados para no formar más que un cuerpo, judíos y griegos, esclavos y libres, y todos hemos bebido de un solo espíritu. Así también el cuerpo no se compone de un solo miembro, sino de muchos. Si dijera el pie, puesto que no soy mano, yo no soy del cuerpo. ¿Dejaría de ser parte del cuerpo por eso? Y si el oído dijera, puesto que no soy ojo, no soy del cuerpo, ¿dejaría de ser parte del cuerpo por eso? Si todo el cuerpo fuera ojo, ¿dónde quedaría el oído? Y si fuera todo oído, ¿dónde está el olfato? Ahora bien, Dios puso cada uno de los miembros en el cuerpo según su voluntad. Si todo fuera un solo miembro, ¿dónde quedaría el cuerpo? Por tanto, muchos son los miembros, mas uno el cuerpo. Y no puede el ojo decir a la mano, no te necesito, ni la cabeza a los pies, no os necesito. Más bien, los miembros del cuerpo que tenemos, por más débiles, son indispensables. Y a los que nos parecen los más viles del cuerpo, los rodeamos de mayor honor. Así, a nuestras partes deshonestas las vestimos con mayor honestidad, pues nuestras partes honestas no lo necesitan. Dios ha formado el cuerpo dando más honor a los miembros que carecían de él, para que no hubiera división alguna en el cuerpo, sino que todos los miembros se preocuparan lo mismo los unos de los otros. Si sufre un miembro, todos los demás sufren con él. Si un miembro es honrado, todos los demás toman parte en su gozo. Palabra de Dios. ¿Qué catequesis tan extraordinaria es esta? Y continúa. Seguro que todos ustedes la conocen y si no, la pueden repasar. Porque precisamente la ciencia del Evangelio con relación al mundo material y el mundo espiritual es absolutamente perfecta y es lo que continúan los apóstoles haciendo, especialmente en este caso de San Pablo, que utilizan la creación, la naturaleza, las criaturas, para dar ejemplos que nos enseñan sobre algo más alto, sobre el espíritu, porque él está hablando, es del cuerpo místico del Señor, sin embargo, lo está comparando con el cuerpo físico para que tengamos una relación que sea conocida para nosotros. Y esto hay que entenderlo bien, porque a veces un padre de familia tiene que utilizar este lenguaje para hablar con sus hijos pequeños. Le tiene que dar ejemplos que el niño entienda. Y termina haciéndolo sin mayor esfuerzo, porque llega por su amor a su hijo, llega a su nivel de entendimiento y le habla desde ese nivel. Y para esto no ha recibido ninguna instrucción, lo tiene por naturaleza. Y esto es lo que hace el apóstol con nosotros y nos llega a nuestro nivel de raciocinio y nos entrega estos ejemplos tan orgánicos, tan humanos, tan básicos, para darnos algo tan profundo como el cuerpo místico del Señor, que es la iglesia. Y en esta forma, Dios hace posible que a pesar de nuestras limitaciones, podamos entrar al espíritu de su reino con su sabiduría. Por eso la iglesia nos exhorta siempre a que seamos humildes, a que tengamos...

tengamos escucha a las cosas de Dios, para que vayamos elevando todo lo básico y elemental de nuestra vida a un entendimiento superior, al entendimiento de la sabiduría de Dios. Eso nos da libertad, nos da paz, nos da gozo a pesar de las vicisitudes de esta vida. Porque ustedes se dan cuenta en algunas oportunidades que seguramente cada uno de ustedes ha tenido dificultades en la vida, en familia, entre amigos, en comunidades, y de pronto siempre aparece una persona muy equilibrada, muy coherente, que nunca pierde el gozo ni la paz y que tiene sabiduría. Y en momentos bien difíciles, esa persona aparece como un guía, porque habla con sabiduría y sencillez, una sabiduría que viene del fondo del alma. Y esto no se aprende en el colegio ni en la universidad. Esto no se aprende en ninguna parte más que en el Espíritu Santo. Este tipo de sabiduría a veces puede ser un niño. Yo me acuerdo por allá cuando yo tenía quizás 7 años de edad, hubo un terremoto muy grande en Colombia y yo estaba de vacaciones con mis abuelos maternos en una ciudad que quedaba a varias horas de mi pueblo. Y ese temblor causó mucho pánico, todo el mundo corrió a la calle y la gente lloraba y estaban acostados en la calle, no sé por qué lo hacen, muchos acostados. Yo no entendía por qué, también estaba muy asustado. Pero había una niña que era menor que yo, y esa niña tomó el mando y empezó a hablar con una autoridad increíble y calmó toda la gente que estaba alrededor mío, incluyéndome a mí, nos calmó a todos. Comenzó a caminar con una autoridad preciosa, poderosa. Yo nunca vi algo igual, y era porque ella tenía, de alguna forma, por alguna razón, ese Espíritu de Dios que tomó control y le ayudó a todos los que estábamos en pánico. Estas son cosas muy lindas y no vienen de una enseñanza humana.

Que toda criatura bendiga y glorifique a María, la obra maestra de las manos de Dios, porque ella es la obra maestra de las manos de Dios, tanto en el orden de la gracia como en el de la gloria.

Estará Miguel, el gran príncipe, que defiende a los hijos de tu pueblo, porque será un tiempo de calamidades

Señor mío Jesucristo, Dios y hombre verdadero, Creador, Padre y Redentor mío, por ser tú quien eres, bondad infinita, y porque te amo sobre todas las cosas, me pesa de todo corazón el haberte ofendido. Ayudado de tu divina gracia, propongo firmemente nunca más pecar, confesarme y cumplir la penitencia que me fuere impuesta. Amén. Espíritu Santo, fuente de luz, ilumínanos. Espíritu Santo, fuente de luz, ilumínanos. Espíritu Santo, fuente de luz, ilumínanos.

Señor Jesús, tú conoces mi tristeza que ahoga mi corazón y sabes el origen de ella. Hoy me presento ante ti y te pido, Señor, que me ayudes, pues ya no puedo seguir así. Sé que tú me llamas a vivir en paz, con serenidad, gozo y alegría, incluso en medio de las dificultades cotidianas. Por eso, hoy te pido que pongas tus benditas manos en las llagas de mi mente, que me hacen tan sensible a los problemas. Me liberes de la tendencia a la tristeza, a la melancolía que anida en mí. Hoy te pido que tu gracia vaya restaurando mi historia, a fin de no vivir esclavizado por el recuerdo amargo de los acontecimientos dolorosos del pasado. Como ellos han pasado, ya no existen. Te entrego todo lo que pasé, lo que pasaron las personas amadas, lo vivido y lo sufrido por nosotros. Quiero perdonarme y perdonar, a fin de que tu gozo comience a fluir en mí.

San Miguel Arcángel, con tu luz ilumínanos, con tus alas protégenos y con tu espada defiéndenos. Amén.

Oh gloriosísimo San Miguel Arcángel, príncipe y caudillo de los ejércitos celestiales, custodio y defensor de las almas, guarda de la Iglesia, vencedor de los rebeldes espíritus infernales, humildemente te rogamos, te dignes librar de todo mal a los que a ti recurrimos con confianza. Que tu favor nos ampare, tu fortaleza nos defienda, que mediante tu incomparable protección adelantemos cada vez más en el servicio del Señor. Que tu virtud nos esfuerce todos los días de nuestra vida, especialmente en el trance de la muerte, para que, defendidos por tu poder del infernal dragón y todas sus acechanzas, cuando salgamos de este mundo, seamos presentados por ti, libres de toda culpa ante la divina majestad. Dios Señor nuestro, imploramos tu clemencia para que, habiendo conocido tu encarnación por el anuncio del arcángel San Gabriel, con el auxilio suyo consigamos también sus beneficios. Arcángel San Rafael, que dijiste: bendecid a Dios todos los días y proclamad sus beneficios. Practicad el

0: bien y no tropezaréis en el mal. Buena es la oración con ayuno, y hacer limosna mejor que atesorar oro. Te suplico, me acompañes en todos mis caminos, me alcances gracias para seguir tus consejos. Por Jesucristo nuestro Señor. Amén. Poderosos santos arcángeles, que por Dios nos fueron concedidos para nuestra protección y auxilio, en nombre de la Santísima Trinidad les suplicamos, vengan pronto en nuestro auxilio. Poderosos santos arcángeles, que por Dios nos fueron concedidos para nuestra protección y auxilio, en nombre de la Santísima Trinidad les suplicamos, vengan pronto en nuestro auxilio. Poderosos santos arcángeles, que por Dios nos fueron concedidos para nuestra protección y auxilio, en nombre de la Santísima Trinidad les suplicamos, vengan pronto en nuestro auxilio.
1: Dios Todopoderoso y Eterno, bendito y alabado seas por toda la eternidad, que todos los ángeles y los hombres que has creado te adoren, te amen y te sirvan, Dios Santo, Dios Fuerte, Dios Inmortal. Y tú, María, Reina de los Ángeles, medianera de todas las gracias, Todopoderosa en tu oración, recibe bondadosamente la oración que les dirigimos a los arcángeles y hazla llegar hasta el trono del Altísimo para que obtengamos gracia, salvación y auxilio. Amén. San Miguel, lucha a nuestro lado con tus ángeles, ayúdanos y ruega por nosotros. San Rafael, lucha a nuestro lado con tus ángeles, ayúdanos y ruega por nosotros. San Gabriel, lucha a nuestro lado con tus ángeles, ayúdanos y ruega por nosotros. Amén.
0: Invoco al Dios Altísimo, al Dios que hace tanto por mí.
1: Invoco al Dios Altísimo, al Dios que hace tanto por mí.
0: Desde el cielo me enviará la salvación.
1: El Dios que hace tanto por mí.
0: Gloria al Padre, al Hijo y al Espíritu Santo.
1: Invoco al Dios Altísimo, al Dios que hace tanto por mí.
0: Padre nuestro que estás en el cielo, santificado sea tu nombre. Venga a nosotros tu reino. Hágase tu voluntad en la tierra como en el cielo.
1: Danos hoy nuestro pan de cada día. Perdona nuestras ofensas, como también nosotros perdonamos a los que nos ofenden. No nos dejes caer en la tentación y líbranos del mal. Amén.
0: Dios te salve María, llena eres de gracia, el Señor es contigo. Bendita eres entre todas las mujeres, y bendito el fruto de tu vientre, Jesús.
1: Santa María, Madre de Dios, ruega por nosotros pecadores, ahora y en la hora de nuestra muerte. Amén.
0: Gloria al Padre, al Hijo y al Espíritu Santo.
1: Como era en el principio, ahora y siempre, por los siglos de los siglos. Amén.
0: San Miguel Arcángel, tú eres el príncipe de las milicias celestiales, el vencedor del dragón infernal. Has recibido de Dios la fuerza y el poder para aniquilar por medio de la humildad el orgullo de los poderes de las tinieblas. Te imploramos, suscita en nosotros la auténtica humildad del corazón, la fidelidad inquebrantable para cumplir siempre la voluntad de Dios, la fortaleza en el sufrimiento y las necesidades. Ayúdanos a subsistir delante del tribunal de Dios.
1: San Gabriel Arcángel, tú eres el ángel de la encarnación, el mensajero fiel de Dios. Abre nuestros oídos para captar los más pequeños signos y llamamientos del corazón amante de nuestro Señor. Permanece siempre delante de nuestros ojos, te imploramos, para que comprendamos correctamente la palabra de Dios y la seguimos y obedezcamos, y para cumplir aquello que Dios quiere de nosotros. Haznos vigilantes en la espera del Señor, para que no nos encuentren.

0: Entre dormidos cuando llegue.
1: San Rafael Arcángel, tú eres el mensajero del amor de Dios. Te imploramos, hiere nuestro corazón con un amor ardiente por Dios y no dejes que esta herida se cierre jamás para que permanezcamos sobre el camino del amor en la vida diaria y venzamos todos los obstáculos por la fuerza de este amor.
0: Ayudadnos, hermanos grandes y santos, servidores como nosotros delante de Dios. Protégenos contra nosotros mismos, contra nuestra cobardía y tibieza, contra nuestro egoísmo y nuestra avaricia, contra nuestra envidia y desconfianza, contra nuestra suficiencia y comodidad, contra nuestro deseo de ser apreciados. Desligarnos de los lazos del pecado y de toda atadura del mundo.
1: Desatad la venda que nosotros mismos hemos anudado sobre nuestros ojos para dispensarnos de ver la miseria que nos rodea y poder mirar nuestro propio yo sin incomodarnos.
0: Clavar en nuestro corazón el aguijón de la santa iniquidad de Dios, para que no cesemos jamás de buscarlo con pasión, contrición y amor. Buscar en nosotros la sangre de nuestro Señor que se derramó por nosotros. Buscar en nosotros la imagen de Dios destrozada, desteñida, deteriorada, imagen a la cual Dios quiso crearnos por amor.
1: Ayudadnos a reconocer a Dios, a adorarlo, a amarlo y servirlo. Ayudadnos en la lucha contra los poderes de las tinieblas que nos rodean y nos oprimen solapadamente.
0: Ayudadnos para que ninguno de nosotros se pierda y para que un día, gozosos, podamos reunirnos en la felicidad eterna. Amén.
1: Poderosos santos arcángeles que por Dios nos fueron concedidos, les suplicamos en nombre de la preciosa sangre de nuestro Señor Jesucristo.
0: Vengan pronto en nuestro auxilio.
1: Poderosos santos arcángeles, que por Dios nos fueron concedidos, les suplicamos por el poderoso nombre de Jesús.
0: Vengan pronto en nuestro auxilio.
1: Poderosos santos arcángeles, que por Dios nos fueron concedidos, les suplicamos por las llagas de nuestro Señor Jesucristo.
0: Venga pronto nuestro auxilio.
1: Poderosos santos arcángeles, que por Dios nos fueron concedidos, les suplicamos por los martirios que padeció nuestro Señor Jesucristo.
0: Vengan pronto nuestro auxilio.
1: Poderosos santos arcángeles, que por Dios nos fueron concedidos, les suplicamos por la palabra de Dios.
0: Vengan pronto en nuestro auxilio.
1: Poderosos santos arcángeles, que por Dios nos fueron concedidos, les suplicamos, en nombre del amor que Dios tiene por nosotros.
0: Vengan pronto en nuestro auxilio.
1: Poderosos santos arcángeles, que por Dios nos fueron concedidos, les suplicamos, en nombre de la fidelidad de Dios por nosotros.
0: Vengan pronto en nuestro auxilio. Altísimo Señor y Dios eterno, uno en esencia y trino en personas, yo el más indigno, miserable pecador, postrado ante tu divina y adorable presencia y la de todos los angélicos espíritus celestiales, santos y santas de la corte del cielo y justos de la tierra, confieso, mi Señor y mi Dios, que te he ofendido.
1: Padre nuestro que estás en el cielo, santificado sea tu nombre. Venga a nosotros tu reino, hágase tu voluntad en la tierra como en el cielo.
0: Danos hoy nuestro pan de cada día, perdona nuestras ofensas, como también nosotros perdonamos a los que nos ofenden. No nos dejes caer en tentación y líbranos del mal. Amén.
1: Mereciendo por tan graves y enormes ofensas los más terribles y justos castigos, como los que han sentido y sentirán eternamente en el infierno el soberbio de Lucifer y sus secuaces, en cuya infeliz compañía mucho tiempo a que estaría yo padeciendo, a no haber mediado tu infinita piedad y misericordia, que no ha permitido que yo me pierda eternamente, sino que aún esperas para que, arrepentido de tanta culpa y ofensa como ingratitudes que he cometido contra ti, mi Dios, al fin las llore y haga la necesaria e indispensable penitencia. Padre nuestro que estás en el cielo, santificado sea tu nombre. Venga a nosotros tu reino, hágase tu voluntad en la tierra como en el cielo.
0: Danos hoy nuestro pan de cada día, perdona nuestras ofensas, como también nosotros perdonamos a los que nos ofenden. No nos dejes caer en tentación y líbranos del mal. Amén. Y hazte, Señor, la que prometo hacer desde ahora, pidiéndote como te pido de todo mi corazón, me perdones todas mis culpas, delitos y pecados, pues de todos ellos me arrepintió, los detestó y aborrezco. Y te doy palabra de no volver a ofenderte. Perdóname, Señor, pues de verdad me pesa el haberte ofendido. Y aquí me estaré, mi Dios, postrado ante tu divina presencia, hasta que, compadecido de mí, te dignes concederme por los méritos de la pasión y muerte de tu divino Hijo, mi Señor Jesucristo, también por los de su Santísima Madre María, y por los ruegos de tu arcángel San Miguel, y el perdón de todos mis pecados, con tu amistad y gracia, para servirte y amarte fielmente hasta el fin de mi vida. Amén.
1: Padre nuestro que estás en el cielo, santificado sea tu nombre. Venga a nosotros tu reino, hágase tu voluntad en la tierra como en el cielo.
0: Danos hoy nuestro pan de cada día, perdona nuestras ofensas, como también nosotros perdonamos a los que nos ofenden. No nos dejes caer en tentación y líbranos del mal. Amén.
1: Oh purísima Inmaculada Virgen María, Madre de Dios, soberana Reina de todos los ángeles y de los hombres, a tus sagrados pies se postra también este tan abominable e inmundo pecador, que por la gravedad de mis culpas no merezco llegar a ver el rostro de tu divino Hijo, mi Señor Jesucristo, ni tampoco el tuyo.
0: Oh Emperatriz de los cielos y tierra, acuérdate que eres el refugio de los pecadores, la esperanza de los que en ti confían y la luz que alumbra las conciencias para hacer buena confesión de todos los pecados. Hace, Señora, que tanto en mí como en mis prójimos no se malogre el fruto preciosísimo de la pasión y muerte de tu Hijo Jesucristo, mi Señor y Dios. Esta gracia te la pido por los dolores de tu corazón y por los merecimientos de tu fiel servio de Príncipe San Miguel. También te suplicamos que se conserve la paz entre todos los cristianos para la exaltación de nuestra fe católica y conversión de todos los pecadores de la verdadera penitencia. Protege al soberano pontífice, vicario de Cristo en la tierra y todos los miembros de la Santa Iglesia, y pues ella los elogia diciendo: Regocíjate, Virgen María, pues tú solo has dado muerte a todas las herejías en el mundo entero. Exterminales todos. Oh Reina poderosísima, no permitas que ninguna de ellas, ni la que actualmente nos inquieta, de ningún modo prevalezcan, para que logrando vivir y morir en aquella fe santa y católica religión que en el sagrado bautismo profesamos, y llegando todos al conocimiento de Jesucristo, podamos guardar la ley de Dios y ser felices.

0: felices eternamente en la gloria en compañía tuya y todos los santos. Amén.
1: San Miguel Arcángel, llevas la voz de Dios como el ministro más fiel. Tu voz seguimos, Miguel, diciendo: ¿quién como Dios? Nadie como Dios.
0: Eres el príncipe Miguel, que cual valiente guía venciste en gloriosa batalla al arrogante Luzbel, y pues triunfaste de él con solo el nombre de Dios, tu voz seguimos, Miguel, diciendo: ¿quién como Dios?
1: Nadie como Dios. Eres el ministro más fiel protector del cristianismo, que te encargó el Altísimo que cuidaras siempre de él, y del mundo y de Luzbel le defendiste con tu voz. Tu voz seguimos, Miguel, diciendo: ¿quién como Dios?
0: Nadie como Dios. Eres celoso defensor de la Iglesia, fiel custodio, difidiéndola del odio del demonio engañador, y pues todo ese valor debes al nombre de Dios. Tu voz seguimos, Miguel, diciendo: ¿quién como Dios?
1: Nadie como Dios. Eres especial enemigo de todo error y herejía, pues ni de noche ni de día jamás podrá hallar abrigo, y pues Dios le vence contigo y tú con la voz de Dios. Tu voz seguimos, Miguel, diciendo: ¿quién como Dios?
0: Nadie como Dios. Eres de la fe del oráculo, la que nunca podrá caer, por más que haga Lucifer desde su último habitáculo, y pues es débil obstáculo para no seguir tu voz. Tu voz seguimos, Miguel, diciendo: ¿quién como Dios?
1: Nadie como Dios. Eres abogado piadoso de todas las almas fieles, proveyéndoles de bienes ante el juez justo y celoso, y pues eres tan poderoso como lo es también tu voz. Tu voz seguimos, Miguel, diciendo: ¿quién como Dios?
0: Nadie como Dios. Eres el ángel enviado a Juan, a Evangelista, servo de Dios, para darle tú la voz de profeta que han anunciado. Y pues bienaventurado el que oye la voz de Dios. Tu voz seguimos, Miguel, diciendo: ¿quién como Dios?
1: Nadie como Dios. Eres el príncipe armado con las armas de la cruz, armas de Cristo Jesús, con las que nos han asignado, y con ellas siempre has triunfado a honor y gloria de Dios. Tu voz seguimos, Miguel, diciendo: ¿quién como Dios?
0: Nadie como Dios. Al fin que eres compañero de las otras lumbreras que arden en sus esferas, y eres de ellas el primero, que el Dios verdadero es el trono que nos das tú. Tu voz seguimos, Miguel, diciendo: ¿quién como Dios?
1: Nadie como Dios. Pues llevas la voz de Dios como el ministro más fiel. Tu voz seguimos, Miguel, diciendo: ¿quién como Dios?
0: Nadie como Dios.
1: Del libro del Apocalipsis. Se abrió el santuario de la tienda del testimonio, y salieron del santuario los siete ángeles portadores de las siete plagas, vestidos de lino puro resplandeciente y ceñido su pecho con cinturones de oro. Uno de los cuatro vivientes entregó a los siete ángeles siete copas de oro llenas del furor de Dios que vive por los siglos sin fin. Entonces el santuario se llenó de humo, por estar allí la gloria de Dios y su poder, de modo que nadie podía entrar en él hasta que se consumaran las siete plagas de los siete ángeles. Escuché una voz potente que desde el santuario gritaba a los siete ángeles: Vayan y derramen sobre la tierra las siete copas del furor de Dios.

0: Oración. Tú no eres un Dios que ame la maldad, ni el malvado es tu juez, ni el arrogante se mantiene en tu presencia. Amén. Lectura del libro del Apocalipsis. El quinto ángel vació su copa sobre el trono de la bestia, y al instante su reino quedó sumido en tinieblas, y la gente se mordía la lengua de dolor. Insultaron al Dios Altísimo a causa de sus dolores y de sus llagas, pero no se arrepintieron ni dejaron de hacer el mal. Palabra de Dios.
1: Te alabamos, Señor. Señor Jesús, sé que tu divino corazón sufre, es lacerado, cercado de espinas que te hacen derramar gotas de sangre preciosa. Sé que no recibes amor de todos los hombres. Sé que eres relegado, que pasas a un segundo plano para muchos de tus hijos. Sé que te mereces toda la adoración y gloria, porque eres Dios. Sé que estás llamando a la humanidad a una vida de santidad, porque a todos quieres salvar. Sé que estás buscando hijos que reparen tu sagrado corazón, que destruyan las obras del demonio con la oración y los sacrificios. Estos hijos deben ser antorchas de luz que iluminen el sendero de los ciegos espirituales. Jesús amado, tu divino corazón agoniza de dolor al ver tantos hombres desprecian los auxilios celestiales de los sacramentos. Hombres que difícilmente se salvarán si no frecuentan obras y fuentes de misericordia. Fuentes que purifican nuestro corazón.
0: Coronía a los santos arcángeles Miguel, Rafael y Gabriel. Primer misterio. Por la intercesión de San Miguel Arcángel y del coro celestial de los serafines, que Dios nuestro Señor prepare nuestras almas y así recibir dignamente nuestros corazones el fuego de la caridad perfecta. Amén. Padre nuestro que estás en los cielos, santificado sea tu nombre. Venga a nosotros tu reino. Hágase tu voluntad en la tierra como en el cielo.
1: Danos hoy nuestro pan de cada día. Perdona nuestras ofensas, como también nosotros perdonamos a los que nos ofenden. No nos dejes caer en la tentación y líbranos del mal.
0: Dios te salve María, llena eres de gracia, el Señor es contigo. Bendita eres entre todas las mujeres, y bendito es el fruto de tu vientre Jesús.
1: Santa María, Madre de Dios, ruega por nosotros pecadores, ahora y en la hora de nuestra muerte. Amén.
0: Dios te salve María, llena eres de gracia, el Señor es contigo. Bendita eres entre todas las mujeres, y bendito es el fruto de tu vientre, Jesús.
1: Santa María, Madre de Dios, ruega por nosotros pecadores, ahora y en la hora de nuestra muerte. Amén.
0: Dios te salve María, llena eres de gracia, el Señor es contigo. Bendita eres entre todas las mujeres, y bendito es el fruto de tu vientre, Jesús.
1: Santa María, Madre de Dios, ruega por nosotros pecadores, ahora y en la hora de nuestra muerte. Amén.
0: Gloria al Padre, al Hijo y al Espíritu Santo.
1: Como era en el principio, ahora y siempre, por los siglos de los siglos. Amén. Por la intercesión de San Miguel Arcángel y del coro celestial de los querubines, que Dios nuestro Señor nos conceda la gracia para que cada día aborrezcamos más el pecado y seguir el camino de la perfección cristiana. Amén. Padre nuestro que estás en el cielo, santificado sea tu nombre. Venga a nosotros tu reino. Hágase tu voluntad en la tierra como en el cielo.
0: Danos hoy nuestro pan de cada día. Perdona nuestras ofensas, como también nosotros perdonamos a los que nos ofenden. No nos dejes caer en la tentación y líbranos del mal. Amén.
1: Dios te salve María, llena eres de gracia, el Señor es contigo. Bendita eres entre todas las mujeres y bendito el fruto de tu vientre, Jesús.
0: Santa María, Madre de Dios, ruega por nosotros pecadores, ahora y en la hora de nuestra muerte. Amén.
1: Dios te salve María, llena eres de gracia, el Señor es contigo. Bendita eres entre todas las mujeres y bendito el fruto de tu vientre, Jesús.
0: Santa María, Madre de Dios, ruega por nosotros pecadores, ahora y en la hora de nuestra muerte. Amén.
1: Dios te salve María, llena eres de gracia, el Señor es contigo. Bendita eres entre todas las mujeres y bendito el fruto de tu vientre, Jesús.
0: Santa María, Madre de Dios, ruega por nosotros pecadores, ahora y en la hora de nuestra muerte. Amén.
1: Gloria al Padre, al Hijo y al Espíritu Santo.
0: Como en el principio, ahora y siempre, por los siglos de los siglos. Amén. Por la intercesión de San Miguel Arcángel y del coro celestial de los tronos, que Dios nuestro Señor derrame en nuestros corazones el verdadero y sincero espíritu de humildad. Amén. Padre nuestro que estás en los cielos, santificado sea tu nombre. Venga a nosotros tu reino. Hágase tu voluntad en la tierra como en el cielo.
1: Danos hoy nuestro pan de cada día. Perdona nuestras ofensas, como también nosotros perdonamos a los que nos ofenden. No nos dejes caer en la tentación y líbranos del mal.
0: Dios te salve María, llena eres de gracia, el Señor es contigo. Bendita eres entre todas las mujeres, y bendito es el fruto de tu vientre, Jesús.
1: Santa María, Madre de Dios, ruega por nosotros pecadores, ahora y en la hora de nuestra muerte. Amén.
0: Dios te salve María, llena eres de gracia, el Señor es contigo. Bendita eres entre todas las mujeres, y bendito es el fruto de tu vientre, Jesús.
1: Santa María, Madre de Dios, ruega por nosotros pecadores, ahora y en la hora de nuestra muerte. Amén.
0: Dios te salve María, llena eres de gracia, el Señor es contigo. Bendito eres entre todas las mujeres, y bendito es el fruto de tu vientre, Jesús.
1: Santa María, Madre de Dios, ruega por nosotros pecadores, ahora y en la hora de nuestra muerte. Amén.
0: Gloria al Padre, al Hijo y al Espíritu Santo.
1: Como era en el principio, ahora y siempre, por los siglos de los siglos. Amén. Por la intercesión de San Miguel Arcángel y del coro celestial de las dominaciones, que Dios nuestro Señor nos conceda la gracia de controlar sobre nuestros sentidos, de modo que no nos dejemos dominar por nuestras malas pasiones. Amén. Padre nuestro que estás en el cielo, santificado sea tu nombre. Venga a nosotros tu reino, hágase tu voluntad en la tierra como en el cielo.
0: Danos hoy nuestro pan de cada día, perdona nuestras ofensas, como también nosotros perdonamos a los que nos ofenden. No nos dejes caer en tentación y líbranos del mal. Amén.
1: Dios te salve María, llena eres de gracia, el Señor es contigo. Bendita eres entre todas las mujeres y bendito el fruto de tu vientre, Jesús.
0: Santa María, Madre de Dios, ruega por nosotros pecadores, ahora y en la hora de nuestra muerte. Amén.
1: Dios te salve María, llena eres de gracia, el Señor es contigo. Bendita eres entre todas las mujeres, y bendito el fruto de tu vientre, Jesús.
0: Santa María, Madre de Dios, ruega por nosotros pecadores,

0: en la hora de nuestra muerte. Amén.
1: Dios te salve María, llena eres de gracia, el Señor es contigo. Bendita eres entre todas las mujeres, y bendito el fruto de tu vientre, Jesús.
0: Santa María, Madre de Dios, ruega por nosotros pecadores, ahora y en la hora de nuestra muerte. Amén.
1: Gloria al Padre, al Hijo y al Espíritu Santo.
0: Como era en el principio, ahora y siempre, y por los siglos de los siglos. Amén. Por la intercesión de San Miguel Arcángel y del coro celestial de las potestades, que Dios nuestro Señor proteja nuestras almas contra las acechanzas y tentaciones del demonio. Amén. Padre nuestro que estás en los cielos, santificado sea tu nombre. Venga a nosotros tu reino, hágase tu voluntad en la tierra como en el cielo.
1: Danos hoy nuestro pan de cada día. Perdona nuestras ofensas, como también nosotros perdonamos a los que nos ofenden. No nos dejes caer en la tentación y líbranos del mal.
0: Dios te salve María, llena eres de gracia, el Señor es contigo. Bendita eres entre todas las mujeres, y bendito es el fruto de tu vientre, Jesús.
1: Santa María, Madre de Dios, ruega por nosotros pecadores, ahora y en la hora de nuestra muerte. Amén.
0: Dios te salve María, llena eres de gracia, el Señor es contigo. Bendita eres entre todas las mujeres, y bendito es el fruto de tu vientre, Jesús.
1: Santa María, Madre de Dios, ruega por nosotros pecadores, ahora y en la hora de nuestra muerte. Amén.
0: Dios te salve María, llena eres de gracia, el Señor es contigo. Bendita eres entre todas las mujeres, y bendito es el fruto de tu vientre, Jesús.
1: Santa María, Madre de Dios, ruega por nosotros pecadores, ahora y en la hora de nuestra muerte. Amén.
0: Gloria al Padre, al Hijo y al Espíritu Santo.
1: Como era en el principio, ahora y siempre, por los siglos de los siglos. Amén. Por la intercesión de San Miguel Arcángel y del coro celestial de las virtudes, que Dios nuestro Señor nos conserve de todo mal y no nos deje caer en la tentación. Amén. Padre nuestro que estás en el cielo, santificado sea tu nombre. Venga a nosotros tu reino. Hágase tu voluntad en la tierra como en el cielo.
0: Danos hoy nuestro pan de cada día. Perdona nuestras ofensas, como también nosotros perdonamos a los que nos ofenden. No nos dejes caer en tentación y líbranos del mal. Amén.
1: Dios te salve María, llena eres de gracia, el Señor es contigo. Bendita eres entre todas las mujeres, y bendito el fruto de tu vientre, Jesús.
0: Santa María, Madre de Dios, ruega por nosotros pecadores, ahora y en la hora de nuestra muerte. Amén.
1: Dios te salve María, llena eres de gracia, el Señor es contigo. Bendita eres entre todas las mujeres, y bendito el fruto de tu vientre, Jesús.
0: Santa María, Madre de Dios, ruega por nosotros pecadores, ahora y en la hora de nuestra muerte. Amén.
1: Dios te salve María, llena eres de gracia, el Señor es contigo. Bendita eres entre todas las mujeres, y bendito el fruto de tu vientre, Jesús.
0: Santa María, Madre de Dios, ruega por nosotros pecadores, ahora y en la hora de nuestra muerte. Amén.
1: Gloria al Padre, al Hijo y al Espíritu Santo.
0: Como era en el principio, ahora y siempre, por los siglos de los siglos. Amén. Por la intercesión de San Miguel Arcángel y del coro celestial de los principados, que Dios nuestro Señor se digna llenar nuestras almas con el verdadero espíritu de obediencia. Amén. Padre nuestro que estás en los cielos, santificado sea tu nombre. Venga a nosotros tu reino. Hágase tu voluntad en la tierra como en el cielo.
1: Danos hoy nuestro pan de cada día. Perdona nuestras ofensas, como también nosotros perdonamos a los que nos ofenden. No nos dejes caer en la tentación y líbranos del mal.
0: Dios te salve María, llena eres de gracia, el Señor es contigo. Bendita eres entre todas las mujeres, y bendito es el fruto de tu vientre, Jesús.
1: Santa María, Madre de Dios, ruega por nosotros pecadores, ahora y en la hora de nuestra muerte. Amén.
0: Dios te salve María, llena eres de gracia, el Señor es contigo. Bendita eres entre todas las mujeres, y bendito es el fruto de tu vientre, Jesús.
1: Santa María, Madre de Dios, ruega por nosotros pecadores, ahora y en la hora de nuestra muerte. Amén.
0: Dios te salve María, llena eres de gracia, el Señor es contigo. Bendita eres entre todas las mujeres, y bendito es el fruto de tu vientre, Jesús.
1: Santa María, Madre de Dios, ruega por nosotros pecadores, ahora y en la hora de nuestra muerte. Amén.
0: Gloria al Padre, al Hijo y al Espíritu Santo.
1: Como era en el principio, ahora y siempre, por los siglos de los siglos. Amén. Por la intercesión de San Miguel Arcángel y del coro celestial de los arcángeles, que Dios nuestro Señor nos conceda el don de la perseverancia en la fe y en las buenas obras, de modo que podamos llegar a la gloria del cielo. Amén. Padre nuestro que estás en el cielo, santificado sea tu nombre. Venga a nosotros tu reino, hágase tu voluntad en la tierra como en el cielo.
0: Danos hoy nuestro pan de cada día, perdona nuestras ofensas, como también nosotros perdonamos a los que nos ofenden. No nos dejes caer en tentación y líbranos del mal. Amén.
1: Dios te salve María, llena eres de gracia, el Señor es contigo. Bendita eres entre todas las mujeres, y bendito el fruto de tu vientre, Jesús.
0: Santa María, Madre de Dios, ruega por nosotros pecadores, ahora y en la hora de nuestra muerte. Amén.
1: Dios te salve, María, llena eres de gracia, el Señor es contigo. Bendita eres entre todas las mujeres, y bendito el fruto de tu vientre, Jesús.
0: Santa María, Madre de Dios, ruega por nosotros pecadores, ahora y en la hora de nuestra muerte. Amén.
1: Dios te salve María, llena eres de gracia, el Señor es contigo. Bendita eres entre todas las mujeres, y bendito el fruto de tu vientre, Jesús.
0: Santa María, Madre de Dios, ruega por nosotros pecadores, ahora y en la hora de nuestra muerte. Amén.
1: Gloria al Padre, al Hijo y al Espíritu Santo.
0: Como era en el principio, ahora y siempre, por los siglos de los siglos. Amén. Por la intercesión de San Miguel Arcángel y del coro celestial de los ángeles, que Dios nuestro Señor nos conceda la gracia de ser protegidos por ellos durante esta vida mortal y luego nos conduzcan al paraíso. Amén. Padre nuestro que estás en los cielos, santificado sea tu nombre. Venga a nosotros tu reino, hágase tu voluntad en la tierra como en el cielo.
1: Danos hoy nuestro pan de cada día, perdona nuestras ofensas, como también nosotros perdonamos a los que nos ofenden. No nos dejes caer en la tentación y líbranos del mal.
0: Dios te salve María, llena eres de gracia, el Señor es contigo. Bendita eres entre todas las mujeres, y bendito es el fruto de tu vientre, Jesús.
1: Santa María, Madre de Dios, ruega por nosotros pecadores, ahora y en la hora de nuestra muerte. Amén.
0: Dios te salve María, llena eres de gracia, el Señor es contigo. Bendita eres entre todas las mujeres, y bendito es el fruto de tu vientre, Jesús.
1: Santa María, Madre de Dios, ruega por nosotros pecadores, ahora y en la hora de nuestra muerte. Amén.
0: Dios te salve María, llena eres de gracia, el Señor es contigo. Bendita eres entre todas las mujeres, y bendito es el fruto de tu vientre, Jesús.
1: Santa María, Madre de Dios, ruega por nosotros pecadores, ahora y en la hora de nuestra muerte. Amén.

0: Señor, ten piedad de nosotros.
1: Señor, ten piedad de nosotros.
0: Cristo, ten piedad de nosotros.
1: Cristo, ten piedad de nosotros.
0: Señor, ten piedad de nosotros.
1: Señor, ten piedad de nosotros.
0: Cristo, óyenos.
1: Cristo, óyenos.
0: Cristo, escúchanos.
1: Cristo, escúchanos.
0: Dios Padre, Creador de los ángeles,
1: ten piedad de nosotros.
0: Dios Hijo, Señor de los ángeles,
1: ten piedad de nosotros.
0: Dios Espíritu Santo, Vida de los ángeles,
1: ten piedad de nosotros.
0: Santísima Trinidad, Delicia de todos los ángeles,
1: ten piedad de nosotros.
0: Santa María,
1: ruega por nosotros.
0: Reina de todos los ángeles,
1: ruega por nosotros.
0: Santos querubines, ángeles de la palabra,
1: rueguen por nosotros.
0: Santos tronos, ángeles de la vida,
1: rueguen por nosotros.
0: Santos ángeles de la adoración,
1: rueguen por nosotros.
0: Santas dominaciones,
1: rueguen por nosotros.
0: Santas potestades,
1: rueguen por nosotros.
0: Santos principados del cielo,
1: rueguen por nosotros.
0: Santas virtudes,
1: rueguen por nosotros.
0: San Miguel Arcángel,
1: ruega por nosotros.
0: Vencedor de Lucifer,
1: ruega por nosotros.
0: Ángel de la fe y de la humildad,
1: ruega por nosotros.
0: Preservador de la Santa Unción,
1: ruega por nosotros.
0: Patrono de los moribundos,
1: ruega por nosotros.
0: Príncipe de los ejércitos celestes,
1: ruega por nosotros.
0: Compañero de las almas de los difuntos,
1: ruega por nosotros.
0: San Gabriel Arcángel,
1: ruega por nosotros.
0: Santo Ángel de la Encarnación,
1: ruega por nosotros.
0: Fiel mensajero de Dios,
1: ruega por nosotros.
0: Ángel de la Esperanza y de la Paz,
1: ruega por nosotros.
0: Protector de todos los siervos y siervas de Dios,
1: ruega por nosotros.
0: Guardián del Santo Bautismo,
1: ruega por nosotros.
0: Patrono de los sacerdotes,
1: ruega por nosotros.
0: San Rafael Arcángel,
1: ruega por nosotros.
0: Ángel del Amor Divino,
1: ruega por nosotros.
0: Vencedor del enemigo malo,
1: ruega por nosotros.
0: Auxiliador de la gran necesidad,
1: ruega por nosotros.
0: Ángel del dolor y de la curación,
1: ruega por nosotros.
0: Patrono de los médicos, de los caminantes y de los viajeros,
1: ruega por nosotros.
0: Grandes arcángeles santos,
1: rueguen por nosotros.
0: Ángeles del servicio ante el trono de Dios,
1: rueguen por nosotros.
0: Ángeles del servicio para los hombres,
1: rueguen por nosotros.
0: Santos ángeles custodios,
1: rueguen por nosotros.
0: Auxiliadores en nuestras necesidades,
1: rueguen por nosotros.
0: Luz en nuestra oscuridad,
1: rueguen por nosotros.
0: Apoyo en todo peligro,
1: rueguen por nosotros.
0: Exhortadores en nuestra conciencia,
1: rueguen por nosotros.
0: Intercesores ante el trono de Dios,
1: rueguen por nosotros.
0: Escudo de defensa contra el enemigo maligno,
1: rueguen por nosotros.
0: Constantes compañeros nuestros,
1: rueguen por nosotros.
0: Segurísimos conductores nuestros,
1: rueguen por nosotros.
0: Fidelísimos amigos nuestros,
1: rueguen por nosotros.
0: Sabios consejeros nuestros,
1: rueguen por nosotros.
0: Ejemplos de nuestra obediencia,
1: rueguen por nosotros.
0: Consoladores en el abandono,
1: rueguen por nosotros.
0: Espejo de humildad y de pureza,
1: rueguen por nosotros.
0: Ángeles de nuestras familias,
1: rueguen por nosotros.
0: Ángeles de nuestros sacerdotes y pastores,
1: rueguen por nosotros.
0: Ángeles de nuestros niños,
1: rueguen por nosotros.
0: Ángeles de nuestra tierra y patria,
1: rueguen por nosotros.
0: Ángeles de la Santa Iglesia,
1: rueguen por nosotros.
0: Todos los santos ángeles,
1: rueguen por nosotros. Santos arcángeles, asístanos en la vida, en el momento de la muerte y al estar en el cielo. Santos arcángeles, asístanos en la vida, en el momento de la muerte y al estar en el cielo. Santos arcángeles, asístanos en la vida, en el momento de la muerte y al estar en el cielo.
0: Cordero de Dios, que quitas el pecado del mundo,
1: perdónanos, Señor.
0: Cordero de Dios, que quitas el pecado del mundo,
1: escúchanos, Señor.
0: Cordero de Dios, que quitas el pecado del mundo,
1: ten piedad de nosotros.
0: Todopoderoso y eterno Dios, te alabo y te bendigo, que por un prodigio de tu infinita bondad y misericordioso deseo de la salvación de los hombres, escogiste por príncipe de tu iglesia al gloriosísimo arcángel San Miguel. Humildemente te suplicamos, Padre Celestial, nos hagas dignos de ser librados por su poderosa protección de todos nuestros enemigos, de modo que en la hora de la muerte ninguno de ellos se nos acerque para perjudiciar o enquitear nuestras almas y perdurarnos. Oh Dios y Señor nuestro, guíanos por medio de este mismo arcángel y envíalo para que nos conduzca a la presencia de tu excelsa y divina majestad. Te lo pedimos por los méritos de Jesucristo nuestro Señor. Amén.
1: Por la señal de la Santa Cruz de nuestros enemigos, líbranos, Señor Dios nuestro, en el nombre del Padre, y del Hijo, y del Espíritu Santo. Amén.

No te quedarías ni un momento solo, Señor. Permítenos adorarte. Permítenos glorificarte. Permítenos exaltarte, Señor, por aquellos que se han olvidado de ti. Por aquellos que te han abandonado, que te han negado, que te han dejado. Permítenos reconocerte verdaderamente en el Santísimo Sacramento del altar. Hoy, Señor, te damos gracias. Por todo y por todos. Jesús, yo creo, adoro, espero y te amo. Te pido perdón por los que no creen, no adoran, no esperan y no te aman. Jesús, yo creo, adoro, espero y te amo. Te pido perdón por los que no creen, no adoran, no esperan y no te aman. Jesús, yo creo, espero, adoro y te amo. Te pido perdón por los que no creen, no adoran, no esperan y no te aman.

por la señal de la Santa Cruz de nuestros enemigos. Líbranos, Señor Dios nuestro, en nombre del Padre, del Hijo y del Espíritu Santo. Amén. Señor mío Jesucristo, Dios y hombre verdadero, Creador, Padre y Redentor mío, por ser tú quien eres, bondad infinita, y porque te amo sobre todas las cosas, me pesa de todo corazón el haberte ofendido. Ayudado de tu divina gracia, propongo firmemente nunca más pecar, confesarme y cumplir la penitencia que me fuera impuesta. Amén. Lectura de la carta del apóstol San Pablo a los Romanos. Hermanos, los que por el bautismo nos hemos incorporado a Cristo, fuimos incorporados a su muerte. Por el bautismo fuimos sepultados con Él en la muerte, para que así, como Cristo fue resucitado de entre los muertos por la gloria del Padre, así también nosotros andemos en una vida nueva. Por tanto, si hemos muerto con Cristo, creemos que también viviremos con Él. Pues sabemos que Cristo, una vez resucitado de entre los muertos, ya no muere más. La muerte ya no tiene dominio sobre Él. Palabra de Dios, te alabamos, Señor. Ofrecimiento. En un momento de silencio delante del Señor, pongamos los nombres de nuestros fieles difuntos. A ellos unamos la intención por todas las almas del purgatorio que más necesitan de la misericordia de Dios, y por aquellas que han sido olvidadas, oremos por todas ellas.

han muerto en un accidente, o por aquellas almas del purgatorio que se encuentran olvidadas por sus familiares. Te pedimos también, Señor, por aquellas almas de aquellas personas que han querido retirar su vida de este plano. Por las que se han suicidado, por las mamás que han muerto en la hora de parto y por los bebés que han sido abortados. Señor, te pedimos por aquella alma también que esté más necesitada de esta oración. Por aquella que tiene años, que tiene siglos, esperando poder encontrarse contigo. Te pedimos por todas las almas del purgatorio, Señor. Por aquellos que se han muerto sin ningún sacramento. Ten piedad y misericordia, Señor. Bendigamos al Señor que por la resurrección de su Hijo nos ha hecho nacer a una esperanza viva. Bendito seas por siempre, Señor. Misericordia, Dios mío, que desfallezco. Señor, no me corrijas con ira, no me castigues con cólera. Misericordia, Señor, que desfallezco. Tengo alma en delirio. ¿Y tú, Señor, hasta cuándo? Vuélvete, Señor. Liberta mi alma. Sálvame por tu misericordia. Porque en el reino de la muerte nadie te invoca. Y en el abismo, ¿quién te alabará? Estoy agotado de suplicar. De noche lloro sobre el lecho. Riego mi cama con lágrimas, mis ojos se consumen irritados, envejecen por tantas contradicciones. Apártense de mí los malvados, porque el Señor ha escuchado mis sollozos, el Señor ha escuchado mi súplica, el Señor ha aceptado mi oración. Que la vergüenza abrume a mis enemigos, que avergonzados huyan al momento. Padre nuestro que estás en el cielo, santificado sea tu nombre. Venga a nosotros tu reino, hágase tu voluntad en la tierra como en el cielo. Danos hoy nuestro pan de cada día. Perdona nuestras ofensas, como también nosotros perdonamos a los que nos ofenden. No nos dejes caer en tentación, líbranos de todo mal. Amén. Dios te salve María, llena eres de gracia, el Señor está contigo. Bendita tú eres entre todas las mujeres, bendito el fruto de tu vientre, Jesús. Santa María, Madre de Dios, ruega por nosotros pecadores, ahora y en la hora de nuestra muerte. Amén. Gloria al Padre, al Hijo y al Espíritu Santo, como era en un principio, ahora y siempre, por los siglos de los siglos. Amén. Dichoso el hombre a quien el Señor no le apunta su delito. Dichosos el que está absuelto de su culpa, a quien le han sepultado su pecado. Dichoso el hombre a quien el Señor no le apunta el delito. Mientras calle, se consumían mis huesos, rugiendo todo el día, porque día y noche tu mano pesaba sobre mí. Mi savia se me había vuelto un fruto seco. Había pecado, lo reconocí. No te encubrí mi delito. Propuse, confesaré al Señor mi culpa. Y tú perdonaste mi culpa y mi pecado. Por eso que todo fiel te suplique, en el momento de la desgracia, la crecida de las aguas caudalosas no lo alcanzará. Tú eres mi refugio, me libras del peligro. Me rodeas de cantos de liberación.
te instruiré.

y te enseñaré el camino que has de seguir. Fijaré en ti mis ojos. No sean irracionales como caballos y mulos, cuyo brío hay que domar con freno y brida. Si no, no puedes acercarte. Los malvados sufren muchas penas. Al que confía en el Señor, la misericordia lo rodea. Alégrense justos y gocen con el Señor. Aclámenlo los de corazón sincero. Gloria al Padre, al Hijo y al Espíritu Santo, como era en un principio y siempre por los siglos de los siglos. Amén. Oración. Padre eterno, en unión de los méritos de Jesús y de María, te ofrezco, a favor de las almas del purgatorio, todas mis obras satisfactorias y las que otros me aplicaren durante mi vida, en la hora de mi muerte y después de ella. Amén. Bendigamos al Señor que por la resurrección de su Hijo nos ha hecho nacer a una esperanza viva. Bendito seas por siempre, Señor. En ti, Señor, he puesto mi esperanza. Señor, no me corrijas con ira, no me castigues con cólera. Tus flechas se me han clavado, tu mano pesa sobre mí. No hay parte ilesa en mi carne a causa de tu furor. No tienen descanso mis huesos a causa de mis pecados. Mis culpas sobrepasan mi cabeza, son un peso superior a mis fuerzas. Mis llagas están podridas y supuran por causa de mi insensatez. Voy encorvado y encogido, todo el día camino sombrío. Tengo las espaldas ardiendo, no hay partileza en mi carne. Estoy agotado, deshecho del todo. Rujo con más fuerza que un león. Señor mío, todas mis ansias están en tu presencia. No se te ocultan mis súplicas. Siento palpitar mi corazón. Me abandonan las fuerzas y me falta hasta la luz de los ojos. Mis amigos y compañeros se alejan de mí. Mis parientes se quedan a distancia. Me tienden lazos los que atentan contra mí. Los que desean mi daño me amenazan de muerte. Todo el día murmuran traiciones, pero yo, como un sordo, no oigo. Como un mudo, no abro la boca. Soy como uno que no oye y no puede replicar. En ti, Señor, espero, y tú me escucharás. Señor Dios mío, esto pido, que no se alegren por mi causa, que cuando resbale mi pie no canten triunfo, porque yo estoy a punto de caer y mi pena no se aparta de mí. Yo confieso mi culpa, me aflige mi pecado. Mis enemigos mortales son poderosos, son muchos los que me aborrecen sin razón, los que me pagan males por bienes, los que me atacan cuando procuro el bien. No me abandones, Señor. Dios mío, no te quedes lejos. Ven a prisa a socorrerme, Señor mío, mi salvación. Gloria al Padre, al Hijo y al Espíritu Santo, como era en un principio, ahora y siempre, por los siglos de los siglos. Amén. Oh Dios mío, crea en mí un corazón puro. Misericordia, Dios mío, por tu bondad, por tu inmensa compasión, borra mi culpa. Lava del todo mi delito, limpia mi pecado, pues yo te reconozco mi culpa. Tengo siempre presente mi pecado. Contra ti solo pequé. Cometí la maldad que aborreces. En la sentencia tendrás razón. En el juicio brillará tu rectitud. Mira que en la culpa nacía. Pecador me concedió.

recibió mi madre. Te gusta un corazón sincero y en mi interior me inculcas sabiduría. Rocíame con el hisopo, quedaré limpio. Lávame, quedaré más blanco que la nieve. Hazme oír el gozo y la alegría, que se alegren los huesos quebrantados. Aparta de mi pecado tu vista, borra en mí toda culpa. Oh Dios, crea en mí un corazón puro, renuévame por dentro con espíritu firme. No me arrojes lejos de tu rostro, no me quites tu santo espíritu. Devuélveme la alegría de tu salvación, afiánzame con espíritu generoso. Enseñaré a los malvados tus caminos, los pecadores volverán a ti. Líbrame de la sangre, oh Dios, Dios salvador mío, y cantará mi lengua tu justicia. Señor, me abrirás los labios, y mi boca proclamará tu alabanza. Los sacrificios no te satisfacen, si te ofreciera un holocausto no lo querrías. Mi sacrificio es un espíritu quebrantado, un corazón quebrantado y humillado, tú no lo desprecias. Señor, por tu bondad, favorece a Sion, reconstruye las murallas de Jerusalén. Entonces aceptarás los sacrificios rituales, ofrendas y holocaustos. Sobre tu altar se inmolarán novillos. Gloria al Padre, al Hijo y al Espíritu Santo, como era en un principio, ahora y siempre, por los siglos de los siglos. Amén. Oración. Padre eterno, en unión de los méritos de Jesús y de María, te ofrezco a favor de las almas del purgatorio todas mis obras satisfactorias y las que otros me implicaren durante mi vida, en la hora de mi muerte y después de ella. Amén. Hoy mi alma se une a ti, Señor Jesús. Has venido a visitarme como padre y como amigo. Jesús, no me dejes solo. Quédate, Señor, conmigo. Por el mundo envuelto en sombras voy errante peregrino. Dame tu luz y tu gracia. Quédate, Señor, conmigo. En este precioso instante, abrazado estoy contigo. Que esta unión nunca me falte. Quédate, Señor, conmigo. Acompáñame en la vida, tu presencia necesito. Sin ti desfallezco y caigo. Quédate, Señor, conmigo. Declinando está la tarde, voy corriendo como un río, al hondo mar de la muerte. Quédate, Señor, conmigo. En la pena y en el gozo, sé mi aliento mientras vivo. Hasta que mueran tus brazos, quédate, Señor, conmigo. Arrepentido, Señor, de mi pecado, me postró, Señor Jesús, ante tu presencia, confuso y avergonzado. Reconozco que he sido la causa de tu cruel pasión y de los dolores de María, tu Madre Santísima. Mis pecados han sido cruelísimos, verdugos que han despedazado tu cuerpo y traspasado el tiernísimo corazón de María. Pero ya los detesto sinceramente y propongo firmemente cumplir mi penitencia. Y ahora que me postro ante ti, venerando la memoria de tu santísima pasión, te suplico me concedas la gracia de traerla siempre grabada en mi alma. Amén. Acuérdate de mí, Señor, y ten piedad. Señor Jesús, acoge benigno la súplica que hoy te hago para la hora de mi muerte, si para entonces, debilitadas mis dificultades, mis facultades, me fuera imposible hacerla. Por lo tanto, oh Jesús mío, cuando mis ojos lánguidos
y moribundos no puedan ya mirarte, acuérdate de esta mirada amorosa que en este momento te dirijo y ten piedad de mí. Cuando mis labios secos y lívidos no puedan ya besar tus santísimas llagas, acuérdate de los besos que en este día, que en este te doy, y ten piedad de mí. Cuando mis manos rígidas y frías no puedan estrechar tu cruz, acuérdate del afecto tiernísimo con que en este momento lo hago, y ten piedad de mí. Finalmente, cuando mi lengua entorpecida y paralizada no pueda articular palabra alguna, acuérdate de mi invocación de ahora. Y cuando mi alma salga de mi cuerpo y me presente ante tu augusta majestad, acuérdate de que por amor nuestro bajaste del cielo a la tierra y que revestido de nuestra pobre carne mortal, sufriendo todas las penalidades de esta vida y muriendo clavado en la cruz, derramaste por nosotros hasta la última gota de tu sangre. Entonces, Señor mío, crucificado, ten piedad de nosotros. Amén.

coronilla de intercesión por las almas del purgatorio. Padre eterno, te ofrezco la sangre, pasión y muerte de nuestro Señor Jesucristo, los dolores de la Santísima Virgen y los de San José, por la remisión de nuestros pecados, la libertad de las almas del purgatorio y la conversión de los pecadores. Amén. Dale, Señor, el eterno descanso y brille para ellas la eterna luz. Dale, Señor, el eterno descanso y brilla para ellas la eterna luz. Dale, Señor, el eterno descanso y brilla para ellas la eterna luz. Amén. Dale, Señor, el eterno descanso y brilla para ellas la eterna luz. Amén. Dale, Señor, el eterno descanso y brilla para ellas la eterna luz. Amén. Dale, Señor, el eterno descanso y brilla para ellas la eterna luz. Amén. Dale, Señor, el eterno descanso y brilla para ellas la eterna luz. Amén. Dale, Señor, el eterno descanso y brilla para ellas la eterna luz. Amén. Dale, Señor, el eterno descanso y brilla para ellas la eterna luz. Amén. Dale, Señor, el eterno descanso y brilla para ellas la eterna luz. Amén. Almas santas, almas pacientes, almas cautivas, rueguen a Dios por nosotros, que rogamos por ustedes, para que el Señor les dé su gloria. Amén. Padre eterno, te ofrezco la sangre, pasión y muerte de nuestro Señor Jesucristo, los dolores de la Santísima Virgen y los de San José, por la remisión de nuestros pecados, la libertad de las almas del purgatorio y la conversión de los pecadores. Amén. Dale, Señor, el eterno descanso y brilla para ellas la eterna luz. Amén. Dale, Señor, el eterno descanso y brilla para ellas la eterna luz. Amén. Dale, Señor, el eterno descanso y brilla para ellas la eterna luz. Amén. Dale, Señor, el eterno descanso y brilla para ellas la eterna luz. Amén.

Amén. Dale, Señor, el eterno descanso, y brilla para ellas la eterna luz. Amén. Dale, Señor, el eterno descanso, y brilla para ellas la eterna luz. Amén. Dale, Señor, el eterno descanso, y brilla para ellas la eterna luz. Amén. Dale, Señor, el eterno descanso, y brilla para ellas la eterna luz. Amén. Dale, Señor, el eterno descanso, y brilla para ellas la eterna luz. Amén. Dale, Señor, el eterno descanso, y brilla para ellas la eterna luz. Amén. Almas santas, almas pacientes, almas cautivas, ruegan a Dios por nosotros, que rogamos por ustedes para que el Señor les dé su gloria. Amén. Padre eterno, te ofrezco la sangre, pasión y muerte de nuestro Señor Jesucristo, los dolores de la Santísima Virgen y los de San José, por la remisión de nuestros pecados, la libertad de las almas del purgatorio y la conversión de los pecadores. Amén. Dale, Señor, el eterno descanso y brilla para ellas la eterna luz. Amén. Dale, Señor, el eterno descanso y brilla para ellas la eterna luz. Amén. Dale, Señor, el eterno descanso y brilla para ellas la eterna luz. Amén. Dale, Señor, el eterno descanso y brilla para ellas la eterna luz. Amén. Dale, Señor, el eterno descanso y brilla para ellas la eterna luz. Amén. Dale, Señor, el eterno descanso y brilla para ellas la eterna luz. Amén. Dale, Señor, el eterno descanso y brilla para ellas la eterna luz. Amén. Dale, Señor, el eterno descanso y brilla para ellas la eterna luz. Amén. Dale, Señor, el eterno descanso y brilla para ellas la eterna luz. Amén. Dale, Señor, el eterno descanso y brilla para ellas la eterna luz. Amén. Almas santas, almas pacientes, almas cautivas, rueguen a Dios por nosotros, que rogamos por ustedes, para que el Señor les dé su gloria. Amén. Padre eterno, te ofrezco la sangre, pasión y muerte de nuestro Señor Jesucristo, los dolores de la Santísima Virgen y los de San José, por la remisión de nuestros pecados y la libertad de las almas del purgatorio y la conversión de los pecadores. Amén. Dale, Señor, el eterno descanso y brille para ellas la eterna luz. Amén. Dale, Señor, el eterno descanso y brille para ellas la eterna luz. Amén. Dale, Señor, el eterno descanso y brille para ellas la eterna luz. Amén. Dale, Señor, el eterno descanso y brille para ellas la eterna luz. Amén. Dale, Señor, el eterno descanso y brille para ellas la eterna luz. Amén. Dale, Señor, el eterno descanso y brilla para ellas la eterna luz. Amén. Dale, Señor, el eterno descanso y brilla para ellas la eterna luz. Amén. Dale, Señor, el eterno descanso y brilla para ellas la eterna luz. Amén. Dale, Señor, el eterno descanso y brilla para ellas la eterna luz. Amén. Dale, Señor, el eterno descanso y brilla para ellas la eterna luz. Amén. Almas santas, almas pacientes, almas cautivas, rueguen a Dios por nosotros que rogamos por ustedes para que el Señor les dé su gloria. Amén. Padre eterno, te ofrezco la sangre, pasión y muerte de nuestro Señor Jesucristo, los dolores de la Santísima Virgen y los de San José, por la remisión de nuestros pecados, la libertad de las almas del purgatorio y la conversión de los pecadores. Amén. Dale, Señor, el eterno descanso y brilla para ellos la eterna luz. Amén. Dale, Señor, el eterno descanso y brilla para ellos la eterna luz. Amén. Dale, Señor, el eterno descanso y brilla para ellas la eterna luz. Amén. Dale, Señor, el eterno descanso y brilla para ellas la eterna luz. Amén.
Dale, Señor, el eterno descanso, y brilla para ellos la eterna luz. Amén. Dale, Señor, el eterno descanso, y brilla para ellos la eterna luz. Amén. Dale, Señor, el eterno descanso, y brilla para ellos la eterna luz. Amén. Dale, Señor, el descanso eterno, y brilla para ellos la eterna luz. Amén. Dale, Señor, el eterno descanso, y brilla para ellos la eterna luz. Amén. Dale, Señor, el eterno descanso, y brilla para ellos la eterna luz. Amén. Almas santas, almas pacientes, almas cautivas, rueguen a Dios por nosotros que rogamos por ustedes para que el Señor les dé su gloria. Amén. Padre eterno, te ofrezco la sangre, pasión y muerte de nuestro Señor Jesucristo, los dolores de la Santísima Virgen y los de San José, por la remisión de nuestros pecados, la libertad de las almas del purgatorio y la conversión de los pecadores. Amén. Dale, Señor, el eterno descanso y brille para ellos la eterna luz. Amén. Dale, Señor, el eterno descanso y brille para ellos la eterna luz. Amén. Dale, Señor, el eterno descanso y brille para ellas la eterna luz. Amén. Dale, Señor, el descanso eterno y brille para ellas la eterna luz. Amén. Dale, Señor, el eterno descanso y brille para ellas la eterna luz. Amén. Dale, Señor, el eterno descanso y brilla para ellas la eterna luz. Amén. Dale, Señor, el eterno descanso y brilla para ellas la eterna luz. Amén. Dale, Señor, el eterno descanso y brilla para ellos la eterna luz. Amén. Dale, Señor, el eterno descanso y brilla para ellas la eterna luz. Amén. Dale, Señor, el eterno descanso y brilla para ellos la eterna luz. Amén. Almas santas, almas pacientes, almas cautivas, rueguen a Dios por nosotros que rogamos por ustedes para que el Señor les dé su gloria. Amén. Padre eterno, te ofrezco la sangre, pasión y muerte de nuestro Señor Jesucristo, los dolores de la Santísima Virgen y los de San José, por la remisión de nuestros pecados, la libertad de las almas del purgatorio y la conversión de los pecadores. Amén. Dale, Señor, el eterno descanso y brille para ellas la eterna luz. Amén. Dale, Señor, el eterno descanso y brille para ellas la eterna luz. Amén. Dale, Señor, el eterno descanso y brilla para ellas la eterna luz. Amén. Dale, Señor, el eterno descanso y brilla para ellas la eterna luz. Amén. Dale, Señor, el eterno descanso y brilla para ellas la eterna luz. Amén. Dale, Señor, el descanso eterno y brilla para ellos la eterna luz. Amén. Dale, Señor, el descanso eterno, el eterno descanso, y brilla para ellos la eterna luz. Amén. Dale, Señor, el eterno descanso y brilla para ellos la eterna luz. Amén. Dale, Señor, el descanso eterno y brilla para ellas la eterna luz. Amén. Dale, Señor, el eterno descanso y brilla para ellas la eterna luz. Amén. Almas santas, almas pacientes, almas cautivas, rueguen a Dios por nosotros que rogamos por ustedes para que el Señor les dé su gloria. Amén. Padre eterno, te ofrezco la sangre, pasión y muerte de nuestro Señor Jesucristo, los dolores de la Santísima Virgen y los de San José, por la remisión de nuestros pecados, la libertad de las almas del purgatorio y la conversión de los pecadores. Amén.
Dale, Señor, el eterno descanso y brilla para ellos la eterna luz. Amén. Dale, Señor, el descanso eterno y brilla para ellas la eterna luz. Amén. Dale, Señor, el descanso eterno y brilla para ellas la eterna luz. Amén. Dale, Señor, el eterno descanso y brilla para ellos la eterna luz. Amén. Dale, Señor, el eterno descanso y brille para ellos la eterna luz. Amén. Dale, Señor, el eterno descanso y brille para ellos la eterna luz. Amén. Dale, Señor, el eterno descanso y brille para ellos la eterna luz. Amén. Dale, Señor, el eterno descanso y brilla para ellos la eterna luz. Amén. Dale, Señor, el eterno descanso, brilla para ellos la eterna luz. Amén. Dale, Señor, el eterno descanso, brilla para ellos la eterna luz. Amén. Dale, Señor, el eterno descanso, brilla para ellos la eterna luz. Amén. Almas santas, almas pacientes, almas cautivas, rueguen a Dios por nosotros que rogamos por ustedes, para que el Señor les dé su gloria. Amén. Padre eterno, te ofrezco la sangre, pasión y muerte de nuestro Señor Jesucristo, los dolores de la Santísima Virgen y los de San José, por la remisión de nuestros pecados, la libertad de las almas del purgatorio y la conversión de los pecadores. Amén. Dale, Señor, el descanso eterno y brille para ellas la eterna luz. Amén. Dale, Señor, el descanso eterno y brille para ellas la eterna luz. Amén. Dale, Señor, el descanso eterno y brille para ellas la eterna luz. Dale, Señor, el descanso eterno y brilla para ellas la eterna luz. Dale, Señor, el eterno descanso y brilla para ellos la eterna luz. Dale, Señor, el eterno descanso y brilla para ellos la eterna luz. Dale, Señor, el descanso eterno y brilla para ellos la eterna luz. Dale, Señor, el eterno descanso y brilla para ellos la eterna luz. Dale, Señor, el eterno descanso y brilla para ellos la eterna luz. Amén. Dale, Señor, el eterno descanso y brilla para ellos la eterna luz. Amén. Dale, Señor, el eterno descanso y brilla para ellos la eterna luz. Amén. Dale, Señor, el eterno descanso y brille para ellos la eterna luz. Amén. Almas santas, almas pacientes, almas cautivas, rueguen a Dios por nosotros que nosotros rogamos por ustedes para que el Señor les dé su gloria. Amén. Padre eterno, te ofrezco la sangre, pasión y muerte de nuestro Señor Jesucristo, los dolores de la Santísima Virgen y los de San José, por la remisión de nuestros pecados, la libertad de las almas del purgatorio y la conversión de los pecadores. Amén. Dale, Señor, el descanso eterno y brilla para ellos la eterna luz. Amén. Dale, Señor, el descanso eterno y brilla para ellos la eterna luz. Amén. Dale, Señor, el eterno descanso y brilla para ellos la eterna luz. Amén. Dale, Señor, el descanso eterno y brilla para ellos la eterna luz. Amén. Dale, Señor, el eterno descanso y brilla para ellos la eterna luz. Amén. Dale, Señor, el descanso eterno y brilla para ellos la eterna luz. Amén. Dale, Señor, el eterno descanso y brille para ellos la eterna luz. Amén. Dale, Señor, el eterno descanso y brille para ellos la eterna luz. Amén.
Dale, Señor, el eterno descanso y brilla para ellos.

Dios la eterna luz. Amén. Dale, Señor, el eterno descanso. Brilla para ellos la eterna luz. Amén. Almas santas, almas pacientes, almas purgantes, almas cautivas. Rueguen a Dios por nosotros, que nosotros rogamos por ustedes para que el Señor les dé su gloria. Amén. Señor, ten piedad. Cristo, ten piedad. Señor, ten piedad. Cristo, ten piedad. Cristo, óyenos. Cristo, escúchanos. Cristo, óyenos. Cristo, escúchanos. Dios Padre Celestial, ten piedad de nosotros. Dios Hijo Redentor del mundo, ten piedad de nosotros. Dios Espíritu Santo, ten piedad de nosotros. Dios Padre Celestial, ten piedad de nosotros. Dios Hijo Redentor del mundo, ten piedad de nosotros. Dios Espíritu Santo, ten piedad de nosotros. Trinidad Santa, un solo Dios, ten piedad de nosotros. Santa María, ruega por nosotros. Santa Madre de Dios, ruega por nosotros. Santa Virgen de las Vírgenes, ruega por nosotros. San Miguel, ruega por nosotros. San Gabriel, ruega por nosotros. San Rafael, ruega por nosotros. Todos los santos y ángeles y arcángeles, ten piedad de nosotros. San Juan Bautista, ruega por nosotros. San José, ruega por nosotros. San José, ruega por nosotros. Todos los profetas, santos, patriarcas y profetas, rueguen por nosotros. San Pedro, ruega por nosotros. San Pablo, ruega por nosotros. San Andrés, ruega por nosotros. San Juan, ruega por nosotros. Santo Tomás, ruega por nosotros. Santiago, ruega por nosotros. San Felipe, ruega por nosotros. San Bartolomé, ruega por nosotros. San Mateo, ruega por nosotros. San Simón, ruega por nosotros. San Tadeo, ruega por nosotros. San Matías, ruega por nosotros. San Bernabé, ruega por nosotros. San Lucas, ruega por nosotros. San Marcos, ruega por nosotros. Todos los santos, apóstoles y evangelistas, rueguen por nosotros. Todos los santos discípulos del Señor y todos los santos inocentes, rueguen por nosotros. San Esteban, ruega por nosotros. San Lorenzo, ruega por nosotros. San Vicente, ruega por nosotros. San Fabián, ruega por nosotros. San Sebastián, ruega por nosotros. San Juan y San Pablo, rueguen por nosotros. San Cosme y San Damián, ruega por nosotros. Todos los santos mártires, rueguen por nosotros. San Silvestre, ruega por nosotros. San Gregorio, ruega por nosotros. San Ambrosio, ruega por nosotros. San Agustín, ruega por nosotros. San Jerónimo, ruega por nosotros. San Martín, ruega por nosotros. San Nicolás, ruega por nosotros. Todos los santos y obispos y correspondientes, rueguen por nosotros. Todos los santos doctores, ruega por nosotros. San Antonio, ruega por nosotros. San Benito,
ruega por nosotros. San Bernardo, ruega por nosotros. San Domingo, ruega por nosotros. San Francisco, ruega por nosotros. Todos los santos sacerdotes y levitas, rueguen por nosotros. Todos los santos monjes y ermitaños, rueguen por nosotros. Santa María Magdalena, rueguen por nosotros. Santa Águeda, ruega por nosotros. Santa Lucía, ruega por nosotros. Santa Inés, ruega por nosotros. Santa Cecilia, ruega por nosotros. Santa Catalina, ruega por nosotros. Santa Anastasia, ruega por nosotros. Todas las santas vírgenes y viudas, rueguen por nosotros. Todos los santos y santas de Dios, rueguen por nosotros. Muéstrate propicio, perdónanos, Señor. Muéstrate propicio, escúchanos, Señor. Señor, de todo mal, de todo pecado, de tu ira, de la muerte súbita e imprevista, de las acechanzas del demonio, de la cólera, del odio y de toda mala intención, del espíritu de fornicación, del rayo y de la tempestad, del azote de los terremotos, Señor, de todo mal, líbranos, Señor. De todo pecado, líbranos, Señor. De tu ira, líbranos, Señor. De la muerte súbita e imprevista, líbranos, Señor. De las acechanzas del demonio, líbranos, Señor. De la cólera, del odio y de toda mala intención, líbranos, Señor. Del espíritu de fornicación, líbranos, Señor. Del rayo y de la tempestad, líbranos, Señor. Del azote de los terremotos, líbranos, Señor. De la peste, del hambre y de la guerra, líbranos, Señor. De la muerte eterna, líbranos, Señor. Por el misterio de tu santa encarnación, líbranos, Señor. Por tu venida, líbranos, Señor. Por tu natividad, líbranos, Señor. Por tu bautismo y santo ayuno, líbranos, Señor. Por tu cruz y tu pasión, líbranos, Señor. Por tu muerte y sepultura, líbranos, Señor. Por tu santa resurrección, líbranos, Señor. Por tu admirable ascensión, líbranos, Señor. Por la venida del Espíritu Santo, nuestro Consolador, líbranos, Señor. En el día del juicio, líbranos, Señor. Nosotros, pecadores, te rogamos que nos perdones. Te rogamos, óyenos. Que no seas indulgente. Te rogamos, óyenos. Que te dignes conducirnos a verdadera penitencia. Te rogamos, óyenos. Que te dignes regir y gobernar tu santa iglesia. Te rogamos, óyenos. Que te dignes conservar en tu santa religión al sumo pontífice y a todas las órdenes de la jerarquía eclesiástica. Te rogamos, óyenos, que te dignes abatir a los enemigos de la Santa Iglesia. Te rogamos, óyenos. Que te dignes conceder a los reyes y príncipes cristianos la paz y la verdadera concordia. Te rogamos, óyenos. Que te dignes conceder la paz y la unión a todo el pueblo cristiano. Te rogamos, óyenos. Que te dignes devolver a la unidad de la Iglesia a los que se viven en el error y traer a la cruz del Evangelio todos los infieles. Te rogamos, óyenos. Que te dignes fortalecernos y conservarnos en tu santo servicio. Te rogamos, óyenos.
que levantes nuestro espíritu.

Espíritu, al deseo de las cosas celestiales, te rogamos, óyenos. Que concedas a todos nuestros bienhechores la recompensa de los bienes eternos, te rogamos, óyenos. Que libres nuestras almas, las de nuestros hermanos, parientes y bienhechores, de la condenación eterna, te rogamos, óyenos. Que te dignes darnos y conservar las cosechas de la tierra, te rogamos, óyenos. Que te dignes conceder el descanso eterno a todos los fieles difuntos, te rogamos, óyenos. Que te dignes a escucharnos. Te rogamos, óyenos, que te dignes a escucharnos. Te rogamos, óyenos. Cordero de Dios, que quitas los pecados del mundo, perdónanos, Señor. Cordero de Dios, que quitas los pecados del mundo, escúchanos, Señor. Cordero de Dios, que quitas el pecado del mundo, ten piedad y misericordia de nosotros. Corazón de Jesús, traspasado por la lanza, me uno a tu dolor, te ofrezco mi vida. Haz conmigo lo que te plazca, mi voluntad te pertenece. Te consagro mis sufrimientos, mis mortificaciones, mis penitencias y mis oraciones a favor de las almas del purgatorio. Haz que mis sacrificios sean suave refrigerio para ellas. Haz que mi oración suba como incienso ante la presencia del Padre Eterno. Compadécete, oh Sagrado Corazón de Jesús, por todas las almas del purgatorio. Remédiales sus padecimientos y llévalas pronto al disfrute y gozo del cielo eterno. Amén. Por la señal de la Santa Cruz de nuestros enemigos, líbranos, Señor Dios nuestro, en el nombre del Padre, del Hijo, del Espíritu Santo. Amén.

0: Misericordia, Dios mío, por tu bondad, por tu inmensa compasión, borra mi culpa. En los cielos y en la tierra, sea por siempre bendito y alabado.
1: El corazón amoroso de Jesús sacramentado.
0: En los cielos y en la tierra, sea por siempre bendito y alabado.
1: El corazón amoroso de Jesús sacramentado.
0: En los cielos y en la tierra, sea por siempre bendito y alabado.
1: El corazón amoroso de Jesús sacramentado.
0: Padre nuestro que estás en el cielo, santificado sea tu nombre. Venga a nosotros tu reino. Hágase tu voluntad en la tierra como en el cielo.
1: Danos hoy nuestro pan de cada día. Perdona nuestras ofensas,

0: como también nosotros perdonamos a los que nos ofenden. No nos dejes caer en la tentación y líbranos del mal. Amén.
1: Dios te salve María, llena eres de gracia, el Señor es contigo. Bendita eres entre todas las mujeres, y bendito el fruto de tu vientre, Jesús.
0: Santa María, Madre de Dios, ruega por nosotros pecadores, ahora y en la hora de nuestra muerte. Amén.
1: Gloria al Padre, al Hijo y al Espíritu Santo.
0: Como era en el principio, ahora y siempre, por los siglos de los siglos. Amén.

0: Ven Espíritu Santo, llena los corazones de tus fieles y enciende en ellos el fuego de tu amor. Envía, Señor, tu Espíritu y todo será de nuevo creado y se renovará la faz de la tierra. Oh Señor de la misericordia, escucha nuestra oración que te presentamos con humildad y confianza. Ilumina las tinieblas de nuestra ignorancia con la luz de tu palabra. Acrecienta en nosotros la fe que tú mismo nos has dado. Que ninguna tentación pueda destruir el ardor de la fe y de la caridad que tu gracia ha encendido en nuestro espíritu. Que la claridad de la resurrección ilumine las dificultades de nuestra vida. Que no temamos ante la oscuridad de la muerte y podamos llegar un día a la luz que no tiene fin. Amén.
1: Dios, Padre misericordioso, que has revelado tu amor en tu Hijo Jesucristo y lo has derramado sobre nosotros en el Espíritu Santo Consolador, te encomendamos hoy el destino del mundo y de todo hombre. Inclínate hacia nosotros, sana nuestra debilidad, derrote de todo mal, haz que todos los habitantes de la tierra experimenten tu misericordia, para que en ti, Dios trino y uno, encuentren siempre la fuente de la esperanza. Padre eterno, por la dolorosa pasión y resurrección de tu Hijo, ten misericordia en nosotros y del mundo entero.
0: Ven Espíritu Divino, manda tu luz desde el cielo. Padre amoroso del pobre, don en tus dones espléndido. Luz que penetras las almas, fuente del mayor consuelo.
1: Ven, dulce huésped del alma, descanso de nuestro esfuerzo. Traiga en el duro trabajo, brisa en las horas de fuego, gozo que enjuga las lágrimas y conforta en los duelos. Entra hasta el fondo del alma, divina luz, enriquícenos. Mira el vacío del hombre si tú le faltas por dentro. Mira el poder del pecado cuando no envías tu aliento.
0: Riega la tierra en sequía, sana el corazón enfermo. Lava las manchas, infunde calor de vida en el hielo, doma el espíritu indómito, guía al que tuerce el sendero. Reparte tus siete dones según la fe de tus siervos. Por tu bondad y tu gracia, dale al esfuerzo su mérito. Salva al que busca salvarse y danos tu gozo eterno.
1: Adorado seas, oh Dios misericordioso, por haberte dignado descender de los cielos a esta tierra. Te adoramos en gran humildad, por haberte dignado elevar todo el género humano. Insondable en tu misericordia, inconcebible por amor a nosotros, has tomado el cuerpo de la Virgen Inmaculada, alma rezada por el pecado, porque así lo has establecido desde la eternidad.
0: La Santísima Virgen, esta azucena blanca como la nieve, es la primera en adorar la omnipotencia de tu misericordia. Su corazón puro se abre con amor a

0: la venida del Verbo. Cree en las palabras del mensajero divino y se fortalece en la confianza.
1: El cielo se asombró de que Dios se hubiera hecho hombre, que hubiera en la tierra un corazón dignado a abandonar el trono celestial. Has bajado a nuestra miseria, a la debilidad humana, porque no son los ángeles sino los hombres los que necesitan de tu misericordia. Para expresar dignamente la misericordia del Señor, nos unimos a tu Madre Inmaculada, porque así nuestro himno te será más agradable, ya que ella ha sido elegida entre los ángeles y los hombres.
0: A través de ella, como a través del cristal puro, ha llegado a nosotros tu misericordia. Por su mérito el hombre se hizo agradable a Dios. Por su mérito, todos los torrentes de gracias fluyen sobre nosotros. Los invitamos a meditar el diario de Santa Faustina Kowalska. Página 75. El voto de castidad. ¿A qué me obliga este voto? A renunciar al matrimonio y a evitar todo lo que está prohibido por el sexto y noveno mandamiento.

0: La falta contra la virtud es una violación del voto.
1: Cualquier falta contra la virtud es a la vez una violación del voto, porque en esto no hay tal diferencia entre el voto y la virtud como en la pobreza y la obediencia.
0: ¿Todo pensamiento malo es pecado?
1: No todo pensamiento malo es pecado, pero llega a serlo solamente cuando a la reflexión de la mente se una la conformidad de la voluntad, el consentimiento.
0: Además de los pecados contra la castidad, ¿hay algo más que perjudica la virtud?
1: La virtud se ve perjudicada por la falta de control de los sentidos de la imaginación y de los sentimientos, la familiaridad y las amistades sentimentales.
0: ¿Cuáles son los métodos para conservar la virtud?
1: Combatir las tentaciones anteriores con la presencia de Dios y además luchar sin temor. En cuanto a las tentaciones exteriores, evitando las ocasiones. En total hay 7 métodos principales. El primero, la guarda de los sentidos y evitar las ocasiones, evitar el ocio, alejar prontamente las tentaciones, evitar cualquier amistad y especialmente las particulares, el espíritu de mortificación, revelar las tentaciones al confesor. Además, hay 5 medios para conservar la virtud. La humildad, el espíritu de oración, la observancia de la modestia, la fidelidad a la regla, una devoción sincera a la Santísima Virgen María.
0: El voto de la obediencia. El voto de la obediencia es superior a los 2 primeros, ya que en realidad es el que constituye el holocausto y es al más necesario, porque forma y mantiene en vida toda la estructura religiosa.
1: ¿A qué obliga el voto de obediencia?
0: Con el voto de obediencia, el religioso promete a Dios obedecer a sus legítimos superiores en todo lo que le manden en virtud de la regla. El voto de obediencia hace al religioso dependiente de su superior en virtud de la regla durante toda su vida y en todos los asuntos. El religioso comete un pecado grave contra el voto cada vez que no obedece una orden recibida en virtud de la obediencia o de la regla.
1: La virtud de la obediencia. La virtud de la obediencia va más allá del voto, abarca la regla, los decretos e incluso los consejos de los superiores.

0: ¿Se puede pecar gravemente contra la virtud de la obediencia?
1: Se peca gravemente si desprecia la autoridad o la orden del superior, si de la desobediencia resulta un daño espiritual o temporal para la congregación.
0: ¿Qué faltas ponen en peligro el voto?
1: Los prejuicios y antipatías hacia el superior, murmuraciones y críticas, la holgazanería y negligencia.
0: Los grados de la obediencia. Ejecución solícita y total. La obediencia de la voluntad. Cuando la voluntad impulsa al intelecto a someterse a la opinión del superior. San Ignacio da, además, tres métodos que facilitan la obediencia. Siempre ver a Dios en el superior. Cualquiera que sea, justificar interiormente la orden o la opinión del superior. Aceptar cada orden como si fuera de Dios, sin discutir y sin reflexionar. El medio general, la humildad. No hay nada más difícil para una persona humilde.
1: Oh Señor mío, encendía mi amor hacia ti, para que entre tormentas, sufrimientos y pruebas, no desfallezca ni mi espíritu. Tú ves qué débil soy yo. El amor no lo puede todo.
0: Un conocimiento más profundo de Dios y el terror del alma. Al principio Dios se hace conocer como santidad, justicia, bondad, es decir, misericordia. El alma no conoce todo esto a la vez, sino singularmente en relámpagos, es decir, en los acercamientos de Dios. Eso no dura mucho tiempo, porque no podría soportar esta luz. Durante la oración el alma recibe un relámpago de esta luz que le imposibilita orar al alma, como hasta entonces. Puede esforzarse cuanto quiera y esforzarse a orar como antes, todo en vano. Se hace absolutamente imposible continuar rezando como se rezaba antes de recibir esta luz. La luz que tocó el alma es viva en ella y nada la puede extinguir ni obscurecer. Este relámpago de conocimiento de Dios arrastra su alma e incendia el amor hacia Él. Pero a la vez este mismo relámpago permite al alma conocer lo que es y ella ve todo su interior en una luz superior y se levanta horrorizada y asustada.

0: Ofrecimiento de la coronilla de la Divina Misericordia.
1: Por la paz en el mundo entero, por las necesidades de la humanidad, por la conversión de las almas, por los enfermos y quienes cuidan de ellos, por las intenciones del Papa, por la santificación de los sacerdotes religiosos y religiosas, por las vocaciones sacerdotales, por la Iglesia perseguida, por los fundadores, el personal y los benefactores de Maravisión, por la protección de las niñas, de los adolescentes y de los bebés en el vientre de sus madres, por la unión, protección y santificación de las familias, por los agonizantes, por las almas del purgatorio.
0: Hermanos, recordemos el mensaje de Jesús que nos dice: ¿por qué te confundes y te agitas ante los problemas de la vida? Déjame al cuidado de todas tus cosas y en todo te irá mejor. Cuando te abandones en mí, todo se resolverá con tranquilidad según mis deseos.

0: designios. No te desesperes. No me dirijas una oración agitada, como si quisieras exigirme el cumplimiento de tus deseos. Cierra los ojos del alma y dime con calma.
1: Jesús, en ti confío.
0: Evita las preocupaciones, las angustias y los pensamientos sobre lo que puede suceder después. No estropees mis planes queriéndome imponer tus ideas. Déjame ser Dios y actuar con libertad. Abandónate confiadamente en mí y deja en mis manos tu futuro. Dime frecuentemente.
1: Jesús, en ti confío.
0: Lo que más daño te hace es tu razonamiento y tus propias ideas. Querer resolver las cosas a tu manera. Cuando dices Jesús, en ti confío, no seas como el paciente que le pide al médico que lo cure, pero le sugiere el modo de hacerlo. Déjate llevar en mis brazos divinos. No tengas miedo. Yo te amo. Si crees que las cosas se empeoran o se complican a pesar de tu oración, sigue confiando. Cierra los ojos del alma y confía. Continúa diciéndome a toda hora.
1: Jesús, en ti confío.
0: Necesito las manos libres para poder obrar. No me ates con tus preocupaciones. Satanás quiere eso, agitarte, angustiarte, quitarte la paz. Confía en mí, así que no te preocupes. Echa en mí todas tus angustias y duerme tranquilamente. Dime siempre.
1: Jesús, en ti confío.
0: Y verás grandes milagros. Te lo prometo por mi amor. Los invitamos a unirse al rezo de la coronilla de la Divina Misericordia. En un momento de silencio, ofrezcamos este momento de oración.

0: Nos disponemos en el nombre del Padre, y del Hijo, y del Espíritu Santo. Amén.
1: Padre nuestro que estás en el cielo, santificado sea tu nombre. Venga a nosotros tu reino. Hágase tu voluntad en la tierra como en el cielo.
0: Danos hoy nuestro pan de cada día. Perdona nuestras ofensas, como también nosotros perdonamos a los que nos ofenden. No nos dejes caer en la tentación y líbranos del mal.
1: Dios te salve María, llena eres de gracia, el Señor es contigo. Bendita tú eres entre todas las mujeres, y bendito es el fruto de tu vientre, Jesús.
0: Santa María, Madre de Dios, ruega por nosotros pecadores, ahora y en la hora de nuestra muerte. Amén.
1: Creo en Dios, Padre Todopoderoso, Creador del cielo y de la tierra. Creo en Jesucristo, su único Hijo, nuestro Señor, que fue concebido por obra y gracia del Espíritu Santo, nació de Santa María Virgen, padeció bajo el poder de Poncio Pilato, fue crucificado, muerto y sepultado, descendió a los infiernos, al tercer día resucitó y de entre todos los muertos subió a los cielos y está sentado a la derecha.

0: Derecha de Dios, Padre Todopoderoso, desde ahí ha de venir a juzgar a vivos y muertos. Creo en el Espíritu Santo, la Santa Iglesia Católica, la comunión de los santos, el perdón de los pecados, la resurrección de la carne y la vida eterna. Amén.
1: Padre eterno, te ofrezco el cuerpo, la sangre, el alma y la divinidad de tu amadísimo Hijo, nuestro Señor Jesucristo, como propiciación de nuestros pecados y los del mundo entero. Por su dolorosa pasión,
0: ten misericordia de nosotros y del mundo entero.
1: Por su dolorosa pasión,
0: ten misericordia de nosotros y del mundo entero.
1: Por su dolorosa pasión,
0: ten misericordia de nosotros y del mundo entero.
1: Por su dolorosa pasión,
0: ten misericordia de nosotros y del mundo entero.
1: Por su dolorosa pasión,
0: ten misericordia de nosotros y del mundo entero.
1: Por su dolorosa pasión,
0: ten misericordia de nosotros y del mundo entero.
1: Por su dolorosa pasión,
0: ten misericordia de nosotros y del mundo entero.
1: Por su dolorosa pasión,
0: ten misericordia de nosotros y del mundo entero.
1: Por su dolorosa pasión,
0: ten misericordia de nosotros y del mundo entero.
1: Por su dolorosa pasión,
0: ten misericordia de nosotros y del mundo entero. Padre eterno, te ofrezco el cuerpo, la sangre, el alma y la divinidad de tu amadísimo Hijo, nuestro Señor Jesucristo, como propiciación de nuestros pecados y los del mundo entero. Por su dolorosa pasión,
1: ten misericordia de nosotros y del mundo entero.
0: Por su dolorosa pasión,
1: ten misericordia de nosotros y del mundo entero.
0: Por su dolorosa pasión,
1: ten misericordia de nosotros y del mundo entero.
0: Por su dolorosa pasión,
1: ten misericordia de nosotros y del mundo entero.
0: Por su dolorosa pasión,
1: ten misericordia de nosotros y del mundo entero.
0: Por su dolorosa pasión,
1: ten misericordia de nosotros y del mundo entero.
0: Por su dolorosa pasión,
1: ten misericordia de nosotros y del mundo entero.
0: Por su dolorosa pasión,
1: ten misericordia de nosotros y del mundo entero.
0: Por su dolorosa pasión,
1: ten misericordia de nosotros y del mundo entero.
0: Por su dolorosa pasión,
1: ten misericordia de nosotros y del mundo entero. Padre eterno, te ofrezco el cuerpo, la sangre, el alma y la divinidad de tu amadísimo Hijo, nuestro Señor Jesucristo, como propiciación de nuestros pecados y los del mundo entero. Por su dolorosa pasión,
0: ten misericordia de nosotros y del mundo entero.
1: Por su dolorosa pasión,
0: ten misericordia de nosotros y del mundo entero.
1: Por su dolorosa pasión,
0: ten misericordia de nosotros y del mundo entero.
1: Por su dolorosa pasión,
0: ten misericordia de nosotros y del mundo entero.
1: Por su dolorosa pasión,
0: ten misericordia de nosotros y del mundo entero.
1: Por su dolorosa pasión,
0: ten misericordia de nosotros y del mundo entero.
1: Por su dolorosa pasión,
0: ten misericordia de nosotros y del mundo entero.
1: Por su dolorosa pasión,
0: ten misericordia de nosotros y del mundo entero.
1: Por su dolorosa pasión,
0: ten misericordia de nosotros y del mundo entero.
1: Por su dolorosa pasión,
0: ten misericordia de nosotros y del mundo entero. Padre eterno, te ofrezco el cuerpo, la sangre, el alma y la divinidad de tu amadísimo Hijo, nuestro Señor Jesucristo, como propiciación de nuestros pecados y los del mundo entero. Por su dolorosa pasión,
1: ten misericordia de nosotros y del mundo entero.
0: Por su dolorosa pasión,
1: Ten misericordia de nosotros y del mundo entero.
0: Por su dolorosa pasión,
1: ten misericordia de nosotros y del mundo entero.
0: Por su dolorosa pasión,
1: ten misericordia de nosotros y del mundo entero.
0: Por su dolorosa pasión,
1: ten misericordia de nosotros y del mundo entero.
0: Por su dolorosa pasión,
1: ten misericordia de nosotros y del mundo entero.
0: Por su dolorosa pasión,
1: ten misericordia de nosotros y del mundo entero.
0: Por su dolorosa pasión,
1: ten misericordia de nosotros y del mundo entero.
0: Por su dolorosa pasión,
1: ten misericordia de nosotros y del mundo entero.
0: Por su dolorosa pasión,
1: ten misericordia de nosotros y del mundo entero. Padre eterno, te ofrezco el cuerpo, la sangre, el alma y la divinidad de tu amadísimo Hijo, nuestro Señor Jesucristo, como propiciación de nuestros pecados y los del mundo entero. Por su dolorosa pasión,
0: ten misericordia de nosotros y del mundo entero.
1: Por su dolorosa pasión,
0: ten misericordia de nosotros y del mundo entero.
1: Por su dolorosa pasión,
0: ten misericordia de nosotros y del mundo entero.
1: Por su dolorosa pasión,
0: ten misericordia de nosotros y del mundo entero.
1: Por su dolorosa pasión,
0: ten misericordia de nosotros y del mundo entero.
1: Por su dolorosa pasión,
0: ten misericordia de nosotros y del mundo entero.
1: Por su dolorosa pasión,
0: ten misericordia de nosotros y del mundo entero.
1: Por su dolorosa pasión,
0: ten misericordia de nosotros y del mundo entero.
1: Por su dolorosa pasión,
0: ten misericordia de nosotros y del mundo entero.
1: Por su dolorosa pasión,
0: ten misericordia de nosotros y del mundo entero.
1: Santo Dios, Santo fuerte, Santo inmortal,
0: ten piedad de nosotros y del mundo entero.
1: Santo Dios, Santo fuerte, Santo inmortal,
0: ten piedad de nosotros y del mundo entero.
1: Santo Dios, Santo fuerte, Santo inmortal,
0: ten piedad de nosotros y del mundo entero. Oh Dios eterno, en quien la misericordia es infinita y el tesoro de compasión inagotable, vuelve a nosotros tu mirada bondadosa y aumenta tu misericordia a nosotros, para que en momentos difíciles no nos desesperemos ni nos desalentemos, sino que con gran confianza nos sometamos tu santa voluntad, que es el amor y la misericordia mismos. Amén. Oh sangre y agua que brotaste del sagrado corazón de Jesús como una fuente de misericordia para todos nosotros,
1: confiamos en ti.
0: Expiraste, Jesús, pero la fuente de vida brotó para las almas y el mar de misericordia se abrió para el mundo entero. Oh fuente de vida, insondable misericordia divina, abarca al mundo entero y derrámate sobre nosotros. Amén.
1: Alabanzas de Santa Faustina Kowalska a Jesús de la Divina Misericordia. A cada aclamación responderemos:
0: en ti confío. Misericordia divina que brota del seno del Padre,
1: en ti confío.
0: Misericordia divina, supremo atributo de Dios,
1: en ti confío.
0: Misericordia divina, misterio incomprensible de amor,
1: en ti confío.
0: Misericordia divina, fuente que brota del misterio de la Santísima Trinidad,
1: en ti confío.
0: Misericordia divina, insondable para todo el entendimiento humano o espiritual.
1: En ti confío.
0: Misericordia divina, de donde brota toda vida y felicidad.
1: En ti confío.
0: Misericordia divina, más sublime que todos los cielos.
1: En ti confío.
0: Misericordia divina, fuente de milagros y gracias.
1: En ti confío.
0: Misericordia divina, que abarca todo el universo.
1: En ti confío.
0: Misericordia divina, que baja el mundo en la persona del Verbo encarnado.
1: En ti confío.
0: Misericordia divina, que emanó de la herida abierta del corazón de Jesús.
1: En ti confío.
0: Misericordia divina, encerrada en el corazón de Jesús, para nosotros y especialmente los pecadores.
1: En ti confío.
0: Misericordia divina, impenetrable en la institución de la Eucaristía.
1: En ti confío.
0: Misericordia divina, presente en la institución de la Santa Iglesia.
1: En ti confío.
0: Misericordia divina, presente en el sacramento del bautismo.
1: En ti confío.
0: Misericordia divina, presente en nuestra justificación por Jesucristo.
1: En ti confío.
0: Misericordia divina, que nos acompaña durante toda la vida.
1: En ti confío.
0: Misericordia divina, que nos abraza en el momento de la muerte.
1: En ti confío.
0: Misericordia divina, que nos otorga la vida eterna.
1: En ti confío.
0: Misericordia divina, que nos protege del fuego infernal.
1: En ti confío.
0: Misericordia divina, presente en la conversión de los pecadores emperdidos.
1: En ti confío.
0: Misericordia divina, asombro para los ángeles, incomprensible para los santos.
1: En ti confío.
0: Misericordia divina, insondable en todos los misterios de Dios.
1: En ti confío.
0: Misericordia divina, que nos rescata de toda miseria.
1: En ti confío.
0: Misericordia divina, fuente de nuestra felicidad y deleite.
1: En ti confío.
0: Misericordia divina, que de la nada nos llamó a la existencia.
1: En ti confío.
0: Misericordia divina, que abarca todas las obras de sus manos.
1: En ti confío.
0: Misericordia divina, corona de todas las obras de Dios.
1: En ti confío.
0: Misericordia divina, en la que estamos todos sumergidos.
1: En ti confío.
0: Misericordia divina, dulce consuelo para los corazones angustiados.
1: En ti confío.
0: Misericordia divina, única esperanza de las almas.
1: En ti confío.
0: Misericordia divina, consuelo de los corazones afligidos y paz ante el temor.
1: En ti confío.
0: Misericordia divina, gozo y éxtasis de las almas santas.
1: En ti confío.
0: Misericordia divina, que infunde esperanza ante toda desesperanza.
1: En ti confío.
0: Oh Jesús, escondido en el Santísimo Sacramento, mi único amor y misericordia, te encomiendo todas las necesidades de mi alma y de mi cuerpo. Tú puedes ayudarme porque eres la misericordia misma, en ti toda mi esperanza. Amén.
1: Señor mío y Dios mío, quisiera que cada latido de mi corazón fuera para ti un nuevo cántico de agradecimiento, que cada gota de sangre circule para ti. que no deje de glorificar tu infinita misericordia, Señor, con mis pensamientos, palabras y acciones. Sagrado Corazón de Jesús, haz mi corazón semejante al tuyo. En este momento, Señor, queremos unirnos a la intercesión de la Iglesia triunfante, purgante y militante, para pedirte por las necesidades de la humanidad, por las necesidades de la Iglesia, por tus hijos que claman tu misericordia en esta hora, especialmente aquellos que más sufren. Te encomendamos a los agonizantes del día de hoy. Muéstrales tu misericordia, Señor. Prepáralas para el encuentro contigo. Te pedimos por la salud de todos los enfermos, de cuerpo, alma y mente, por quienes cuidan de ellos. Te pedimos por los enfermos que están postrados desde los hospitales o desde sus hogares. Te pedimos por las intenciones de la familia de María Visión, por todos nuestros bienhechores, vivos, enfermos y difuntos, por aquellos que están unidos a través de esta bendita señal, por todos los que se encomiendan a nuestra oración y oran por nosotros. Te pedimos por todos los sacerdotes vivos y difuntos. Te pedimos por la conversión de todos los pecadores, por nuestros hermanos separados, por aquellos que conociéndote se han alejado de ti. Ten misericordia de ellos, ten misericordia de nosotros y del mundo entero. De manera especial te pedimos por las intenciones del Inmaculado Corazón de María, conscientes de que ahí están las necesidades de la humanidad. En tu Sagrado Corazón ponemos las intenciones de Carmen Onaga. Ella es del Estado de México. Te pide por la familia Cruz Onaga, Álvarez Montes, familia Montes Cruz, Montes Ramírez, Grajeda Sánchez, Alvarado Onaga, Cruz Callejas, por Nayeli López y familia. Margarita Cruz de Puebla te pide por Eric Loesa Hernández. María Concepción Sánchez de Michoacán te pide por Berenice Amezcua Gudiño, por la familia Vera, por Alicia Amezcua, por Olga Cecilia Sánchez Vega. María Antonia Teresa de Zapopan te pide por Miriam Judith Ramírez, por Carlos David Munguía, por Mariana Peña, los agonizantes del día de hoy, por los adictos, por los presos, por la familia de María Visión. María Dolores de Confort, Guanajuato, te pide por la familia Reyes Camacho, Camacho Noria, Pérez Reyes, Soto Reyes, Reyes Uribe, Reyes Vázquez, Rodríguez Camacho, el eterno descanso de Raquel Elías Mendoza, Carolina Camacho Noria y Raúl Camacho Telles. Carlos Carrillo de Nuevo León te pide por la familia Colunga Carrillo. Yolanda Becerra López de Guadalajara te pide por la familia Salinas Becerra, la salud de Miguel Ángel Águila Oseguera. Gilma Palma de Puebla te pide por Jorge Alfonso Cerón Melgoza, por Jesús Melgoza Cortés. Martina Carrillo de Irapuato, Guanajuato, te pide por Giovanni Hernández Carrillo. María Antonia Ojeda del Estado de México te pide salud, protección y bendiciones para ella, para su familia y todas las familias del mundo.

En tus manos ponemos las intenciones de Luis Patiño Cervantes. Él es de Celaya, Guanajuato. Te pide por Yasmín Patiño Alvarado, por su hija Paola Patiño, Esther Guadalupe Calderón Murrieta. Te pide por la familia Milanes Rodríguez, por sus nietos, por su salud, Elvia Hernández Reséndiz, de San José Iturbide, Guanajuato. Te pide por la familia Hernández Reséndiz y su descendencia. Guadalupe Marín de Puebla, te pide por Rosario Rodríguez, por la familia de María Visión, por las almas más olvidadas del purgatorio. María Guadalupe Jiménez Alvarado, de Sayula, Jalisco, te da gracias, Padre, por todo lo recibido. Te sigue encomendando las intenciones de la familia Estrada Chavarría, Estrada Robles, Estrada Jiménez, por Salvador Estrada y familia. Por la salud de Rosario y Micaela Jiménez, por Graciela Estrada López, por los jóvenes, por los niños y adolescentes, por los desaparecidos y las madres buscadoras. Asunción Telles Pimentel, del Estado de México, te pide por la familia Vázquez Telles, por Gael Santiago Vázquez Rubalcaba, por Victoria y Urbano Telles Pimentel. Rosa María Hernández de Tijuana, te pide por Roberto Atondo, por Gabriel Atondo, por Tiburcia de la Cruz, ella es de Guadalajara, te pide por la familia de la Cruz Velasco, familia Hernández de la Cruz, el eterno descanso de Sandra Hernández de la Cruz. Eligia Azuara de Veracruz, te pide por la familia Velázquez Azuara, por Olivia Rosada, familia de la Cruz Azuara, Azuara Mar, por Leonardo Velázquez, Chong, por todos los ministros, por Concepción Azuara, por Alan, por Roberto Azuara Simón, por Felipe Montero, su eterno descanso y las almas del purgatorio. Roxana Sosa de Hidalgo, te pide por la familia Clemente Canales, Pérez Sosa, por María Teresa Pérez, por Leticia Pérez Villalba y Alberto Tamayo, por Mario Altamirano y Alberto Tamayo. Verónica Espinosa Ruiz de Michoacán, te pide por su salud e intenciones. Pilar, te pide por la salud de ella y Antonia Azuara Suárez. En tu sagrado corazón ponemos las intenciones de Irene Martínez Alonso. Ella es de Torreón, Coahuila. Te pide por Jesús Galarza Rodríguez, Crescencio Galarza Rodríguez. Blanca García de Toluca, te pide por Magdalena Hernández, Guadalupe Suárez, por Araceli Blanca, por Adamari y Julio, por Fátima Durán y Óscar de Jesús. Te pedimos el eterno descanso de Artemio Albarrán Ávila, Antonio Hernández Ledesma y Guadalupe Linares Bolaños. Silvia Alvarado Cepeda, de Jacona, Michoacán, te pide por Juan Ibarra Cruz, Montserrat Alejandre, por la familia Alvarado Cepeda, Jonathan Alejandre Alvarado, Miriam Alejandre Alvarado, por Óscar Rodríguez Landeros, el eterno descanso, de María Elena Palomares Reyes, Mario Landeros, Guadalupe Cepeda López, Gilberto Alvarado Cepeda y Guadalupe Alvarado Cepeda. Nena Alcántar de Guadalajara, te pide por Aldo Alejandro Camarena López, familia Camarena López, por todos los enfermos en el mundo, especialmente los que más sufren, por el eterno descanso de todas las almas del purgatorio, por aquellos que tendrán una muerte trágica o repentina, por los agonizantes del día de hoy. Lourdes Bretón de Puebla, te encomiendo.

Encomienda a la familia Camacho González y Rizo Bretón, el eterno descanso de Concepción González de Camacho, por Raúl Rizo García. Te pedimos por Guadalupe Fragoso, ella es del Estado de México. Te pide por Andrei López Fragoso, Jesús López, por la familia López Fragoso. En acción de gracias, Padre, por todo lo recibido y María Santísima por su intercesión. Te pide por las necesidades de la Iglesia, por nuestros bienhechores, trabajadores, por Cristina López, por José Jesús Gómez López, la familia Niguer Gallegos, Arturo Villaseñor Madero de Zapopan. Te pide por la familia Villaseñor Maderos, Villaseñor Velarde, Velarde Maderos, Villaseñor Rangel, Quirós Villaseñor, Guzmán Villaseñor, el eterno descanso de Graciela Velarde Maderos, por los difuntos de su familia y las almas del purgatorio. Carmen Buenrostro de Tuxpan, Jalisco, te pide por Alejandro Buenrostro, Andreina Torres, familia Torres Buenrostro, la salud de Sara Mejía, el eterno descanso de Soledad Buenrostro y José Reyes. Marisela Ortiz Peña de Zamora, Michoacán, te pide por la familia Estrada Ortiz, por Marisol Estrada Ortiz, Flor Tulia Báez Pérez de Tlaxcala, te pide por la familia Sánchez Báez, por su unión, Lisbeth Sánchez, por Mateo Sánchez, José Ramos Juvenal, familia Sánchez García y la familia de María Visión. Verónica Ruiz de Tepatitlán te pide por la familia Ruiz Casillas, Barba Casillas, por Jordi, familia Casillas Casillas, por Karina Gutiérrez, por todos los sacerdotes, su protección y santificación. Irma Favela de Jalisco, te pide por Mariluz Santillán Favela, familia Martínez Favela, Jesús Santillán, familia Favela Quintana, por Luis Eduardo Santillán Contreras, Luis Martínez Favela y familia. Zenaida de Puebla, te pide por la familia Cuellar Urbina, Rodríguez Abascal, María Eugenia Rodríguez, te pide por todos los enfermos. Leticia de Zapopan, te pide por la familia Guzmán Barajas, por Petra Barajas, por el personal médico, personal de enfermería, por los sacerdotes y el clero. María del Rosario de Tonalá, Jalisco, te pide por la familia Martínez, familia Valeriano Martínez, Caro Valeriano. Carolina de Guadalajara, te pide por la familia Mora Sánchez, Mora Martínez, Mora López, Francisco Escobedo Corona, Domínguez Mora, Escobedo Mora, por la conversión y salvación de las almas. Verónica de Michoacán, te pide por la familia Villalón Arechiga, por Estela Murillo, Alfredo Pérez, por los enfermos, por el personal de María Visión, en acción a la Divina Providencia por lo recibido. Te pedimos el eterno descanso de Julián Ruiz, Carmen Casillas, por el eterno descanso de todas las almas del purgatorio. Margarita de Michoacán te pide por Graciela Villanueva y su bebé, por la familia Pimentel, el eterno descanso del padre Alejandro Carmona. Yolanda de Zapopan te pide por Marta Yolanda Valdés, familia Castro Rodríguez, por la conversión de los pecadores y el eterno descanso de las almas del purgatorio. Obetia Murillo, de Baja California Sur, te pide por su familia el eterno descanso de Manuel Antonio Romero Murillo. Martín Ramírez, de California, te pide por Alma Rosa Sendeja. Blanca Patricia Pacheco de Jalisco te pide por la familia Campbell Pacheco,
por Sergio Campbell, por José Eduardo y Juan Carlos. Margarita Anaya de Toluca te pide por la familia Rubio Anaya, familia Anaya Contreras. Antonia García de Mexicali te pide por los sacerdotes enfermos, por Crisán González, Omar Briceño, Manuel Cárdenas, Margarita, por Delia Ruiz y Guadalupe Ábalos. Por todas estas intenciones y aquello que llevamos en nuestro corazón, por intercesión de María Santísima y todos tus santos, te lo pedimos, Señor. Te damos gracias, Jesús, por estar vivo, por habernos escuchado, por estar siempre a nuestro lado. Gracias por tu misericordia infinita. Gracias por tu inmenso amor. En todo momento de nuestra vida, recordaremos decirte siempre: Jesús, en ti confío. Jesús, en ti confío. Jesús, en ti confío. Y en tu misericordia esperamos. En el nombre del Padre, y del Hijo, y del Espíritu Santo. Amén.

del Padre, y del Hijo, y del Espíritu Santo. Amén. El ángel del Señor anunció a María, y concibió por obra del Espíritu Santo. Dios te salve María, llena eres de gracia, el Señor es contigo, bendita eres entre todas las mujeres, y bendito es el fruto de tu vientre Jesús. Santa María, Madre de Dios y Madre nuestra, ruega Señora por nosotros pecadores, ahora y en la hora de nuestra muerte. Amén. He aquí la esclava del Señor, hágase en mí según tu palabra. Dios te salve María, llena eres de gracia, el Señor es contigo, bendita eres entre todas las mujeres y bendito es el fruto de tu vientre Jesús. Santa María, Madre de Dios y Madre nuestra, ruega Señora por nosotros pecadores, ahora y en la hora de nuestra muerte. Amén. El Verbo de Dios se hizo carne y habitó entre nosotros. Dios te salve María, llena eres de gracia, el Señor es contigo. Bendita eres entre todas las mujeres y bendito es el fruto de tu vientre Jesús. Santa María, Madre de Dios y Madre nuestra, ruega, Señora, por nosotros pecadores, ahora y en la hora de nuestra muerte. Amén. Ruega por nosotros, Santa Madre de Dios, para que seamos dignos de alcanzar las divinas gracias y promesas de nuestro Señor Jesucristo. Amén. Derrama, Señor, tu gracia sobre nosotros, que hemos conocido por el anuncio del ángel la encarnación de tu Hijo, para que lleguemos por su pasión y su cruz a la gloria de la resurrección. Por el mismo Jesucristo nuestro Señor. Amén. Gloria al Padre, y al Hijo, y al Espíritu Santo, como era en un principio, ahora y siempre, por los siglos de los siglos. Amén. Gloria al Padre, y al Hijo, y al Espíritu Santo, como era en un principio, ahora y siempre, por los siglos de los siglos. Amén. Gloria al Padre, y al Hijo, y al Espíritu Santo, como era en un principio, ahora y siempre, por los siglos de los siglos. Amén. En el nombre del Padre, y del Hijo, y del Espíritu Santo. Amén. Sitio de Jericó. Dios mío, yo creo, adoro, espero y te amo. Te pido perdón por los que no creen, no adoran, no esperan y no te aman. Dios mío, yo creo, adoro, espero y te amo. Te pido perdón por los que no creen, no adoran, no esperan y no te aman. Dios mío, yo creo, adoro, espero y te amo. Te pido perdón por los que no creen, no adoran, no esperan y no te aman. Santísima Trinidad, Padre, Hijo y Espíritu Santo, los adoro profundamente y les ofrezco el preciosísimo cuerpo, sangre, alma y divinidad de Jesucristo, presente en todos los sagrarios de la tierra, en reparación de los ultrajes, sacrilegios e indiferencias con que él mismo es ofendido, y por los méritos infinitos de su Santísimo Corazón y del Corazón Inmaculado de María, les pido la conversión de los pobres pecadores. Comunión espiritual. Yo quisiera, Señor, recibirte con aquella pureza, humildad y devoción con que te recibió tu Santísima Madre, con el espíritu y fervor de los santos. Oración para la lucha espiritual. En tu divina voluntad, Espíritu Santo, te pido con fe y confianza por el tormento que le causó la llaga de su mano derecha, por la salud de alma y cuerpo de nuestra Santa Madre Iglesia,
de nosotros, de nuestras familias y del mundo entero, especialmente por quienes está haciendo este sitio de Jericó. Oración a San Miguel Arcángel. Gloriosísimo príncipe de los ejércitos celestiales, San Miguel Arcángel, defiéndenos en la lucha, sé nuestro amparo contra las perversiones y acechanzas del demonio, que Dios manifieste sobre él su poder, es nuestra humilde súplica. Y tú, príncipe de la milicia celestial, con el poder que Dios te ha conferido, arroja al infierno a Satanás y a todos los espíritus malignos que vagan por el mundo para la perdición de las almas. Amén. Himno al Espíritu Santo. Ven, Espíritu Creador, visita las almas de tus fieles y llena la divina gracia a los corazones que tú mismo creaste. Tú eres nuestro Consolador, don del Dios Altísimo, fuente viva, fuego, caridad y espiritual unción. Tú derramas sobre nosotros tus siete dones, tú el dedo de la mano de Dios, tú el prometido del Padre, tú que pones en nuestros labios los tesoros de tu palabra, enciende con tu luz nuestros sentidos, infunde tu amor en nuestros corazones y con tu perpetuo auxilio, fortalece nuestra débil carne. Aleja de nosotros al enemigo, danos pronto la paz. Sé tú mismo nuestro guía y puestos bajo tu dirección, evitaremos todo lo nocivo. Por ti conozcamos al Padre y también al Hijo, y que en ti, Espíritu de ambos, creamos en todo tiempo. Gloria a Dios Padre y al Hijo que resucitó y al Espíritu Consolador por los siglos infinitos. Amén. Envía tu Espíritu y todo será creado y renovarás la faz de la tierra. Oración. Oh Dios, que has instruido los corazones de tus fieles con la luz del Espíritu Santo, concédenos según el mismo Espíritu conocer las cosas rectas y gozar siempre de sus divinos consuelos. Por Jesucristo nuestro Señor. Amén. Jesús manso y humilde de corazón, haz mi corazón semejante al tuyo. Jesús manso y humilde de corazón, haz mi corazón semejante al tuyo. Jesús manso y humilde de corazón, haz mi corazón semejante al tuyo. En tu divina voluntad, Espíritu Santo, te pido con fe y confianza por el tormento que le causó la llaga de su mano izquierda, por la salud de mi cuerpo de nuestra Santa Madre Iglesia, de nosotros, de nuestras familias y del mundo entero, especialmente por quienes está haciendo este sitio de Jericó. Oración de expulsión de todo espíritu maligno. En el nombre de Jesucristo, yo ato y rechazo todos los espíritus, espíritus de confusión, espíritus de distracción, espíritus de enfermedad, espíritus de división, espíritus de temor, espíritus de incredulidad, espíritus sordomudos, espíritus de desobediencia, espíritus de falta de perdón, espíritus de rencor, espíritus de amargura, espíritus de envidia, espíritus de orgullo, espíritus de haraganería, espíritus de lujuria, espíritus de avaricia, espíritus de terquedad, espíritus de apatía, espíritus de complejo de inferioridad, espíritus de culpabilidad, espíritus de rechazo, espíritus de timidez, espíritus de fracaso, espíritus de sentirse indigno, espíritus de condenación, espíritus de odiarse a sí mismos, espíritus de desesperanza, espíritus de perfeccionismo, espíritus de glotonería, espíritus de ocultismo, espíritus deshacedores de mis obras y proyectos, espíritu que vaga hoy para dar perdición, evasión, hipocresía, frialdad, soberbia, vigilancia y falsa información y voluntad maligna. Por la sangre de Jesucristo, en el nombre de Jesucristo, yo ato y rechazo a todos los espíritus con atribuciones semejantes a estas. Por la sangre de Jesucristo, en el nombre de Jesucristo,
Yo a ti rechazo todos los espíritus, espíritus familiares, espíritus acompañantes, espíritus principales y espíritus de aflicción. Por la sangre de Jesucristo, preciosa sangre de Cristo, sálvanos. Preciosa sangre de Cristo, sálvanos. Preciosa sangre de Cristo, sálvanos. En tu divina voluntad, Espíritu Santo, te pido con fe y confianza por el tormento que le causó la llaga de su pie derecho, por la salud de alma y cuerpo de nuestra Santa Madre Iglesia, de nosotros, de nuestras familias y del mundo entero, especialmente por quienes está haciendo este sitio de Jericó. Oración de protección. Santísima Trinidad, cúbreme con la sangre preciosa de tu Cordero Inmaculado, guárdame con la armadura de tu salvación completa, protégeme con el precioso manto de la Santísima Virgen María, pon tus ángeles guardianes y guerreros en torno a mí, para protegerme de todo mal y peligro, en este momento de oración. Te lo pido en el nombre de nuestro Señor Jesucristo, protégenos Señor Jesús, colócanos a mí a cada uno de los míos, dentro de una cápsula inmersos y sellados por tu divina sangre, acompañados por la Santísima Trinidad, la Virgen María y la Corte Celestial. Sella, Jesús, con tu preciosa sangre en nuestra casa, los vehículos que vamos a ocupar, los lugares en donde vamos a estar, los caminos que vamos a recorrer. Sella con tu sangre todos los sitios concernientes a nuestras personas y a nuestra misión. Amén. María Auxiliadora, ruega por nosotros. María Auxiliadora, ruega por nosotros. María Auxiliadora, ruega por nosotros. En tu divina voluntad, Espíritu Santo, te pido con fe y confianza por el tormento que le causó la llaga de su pie izquierdo, por la salud de alma y cuerpo de nuestra Santa Madre Iglesia, de nosotros, de nuestras familias y del mundo entero, especialmente por quienes está haciendo este sitio de Jericó. Oración de rechazo y liberación. En el nombre de Jesucristo y por el poder de su sangre, con la autoridad de su palabra que nos ha dado como cristianos, yo te ato y rechazo a Satanás. Te ordeno que te vayas y no regreses nunca jamás. Sello cada rincón de esta casa y su alrededor, todos los miembros de mi familia, parientes y posesiones, con la sangre de Jesucristo. En el nombre de Jesucristo, yo ato y rechazo todos los espíritus del aire, atmósfera, agua, fuego, viento, tierra, subterráneo, bajo mundo y todas las fuerzas de naturaleza satánica. Por la sangre de Jesucristo, del enemigo malo, defiéndenos. Del enemigo malo, defiéndenos. Del enemigo malo, defiéndenos. En tu divina voluntad, Espíritu Santo, te pido con fe y confianza por el tormento que le causó la llaga del costado, por la salud de alma y cuerpo de nuestra Santa Madre Iglesia, de nosotros, de nuestras familias y del mundo entero, especialmente por quienes está haciendo este sitio de Jericó. Invocaciones al Espíritu Santo. Ven, Espíritu Santo, envíanos, Señor, a tu Santo Espíritu. Espíritu Santo, ven y toma posesión de nosotros. Inflama nuestros espíritus para que cada día seamos más espirituales y menos carnales. Toma posesión de nuestra mente para que nuestros pensamientos sean acordes a ti. Toma posesión de nuestros sentimientos para que amemos con el amor del corazón de Jesús. Toma posesión de nuestros cuerpos, para que el día de hoy te podamos servir con salud y virtud. Toma posesión de nuestro tiempo, toma posesión de nuestro trabajo, toma posesión de nuestro apostolado, toma posesión de nuestros problemas y preocupaciones, toma posesión de nuestras posesiones, toma posesión de todos los aspectos de nuestra vida. Esposa del Espíritu Santo, cúbrenos con tu manto. Esposa del Espíritu Santo, cúbrenos con tu manto.
esposa del Espíritu Santo, cúbrenos con

manto. En tu divina voluntad, Espíritu Santo, te pido con fe y confianza por el tormento que le causó la corona de espinas, por la salud del alma y cuerpo de nuestras

trampas, artimañas, ardides, impedimentos, obstáculos y deseos del maligno y sellos hereditarios. Yo me pongo en contra de cualquier voto y promesas satánicas, pactos satánicos, sacrificios satánicos y prácticas de vudú. Por la sangre de Jesucristo, en el nombre de Jesucristo, yo rompo y rechazo todos los enlaces y sus efectos psíquicos, clarividentes, astrólogos, médiums, practicantes de ocultismo, cultos satánicos, adivinos, ouija, tarot y juegos misteriosos de cualquier clase. Por la sangre de Jesucristo, ven Espíritu Santo, y en esta casa de esquina a esquina, de cielo a piso, San Miguel, San Gabriel y San Rafael, y todos los santos arcángeles, vengan y peleen esta batalla por mí, y pido la ayuda de todos los santos ángeles, de todas dominaciones, potestades, tronos y principados, que sean mis escudos de defensa contra todos los espíritus malignos. Oh buen Jesús, óyenos. Oh buen Jesús, óyenos. Oh buen Jesús, óyenos. En tu divina voluntad, Espíritu Santo, te pido con fe y confianza por el tormento en el rostro, en la llaga de su hombro y en su espalda, por la salud de alma y cuerpo de nuestra Santa Madre Iglesia, de nosotros, de nuestras familias y del mundo entero, especialmente por quienes está haciendo este sitio de Jericó. Oración de conclusión de la ruptura de ataduras. Con el poder de la sangre de Jesús, ato a Satanás y a todos los espíritus del mal que vienen de las alturas, del aire, del fuego, del suelo, del subsuelo, del mundo de las tinieblas, del oculto, del Seol, del infierno, de las fuerzas desencadenadas de la naturaleza, de la herencia de mis antepasados, de las consecuencias del pecado y de todo lo que quiera causarme daño. Por el poder de la preciosa sangre de Jesús, que ha anulado todo poder de venganza, de conocimiento, de intercomunicación y de invocaciones de Satanás y los espíritus malignos, para que no nos afecten física ni espiritualmente. Por el poder de la preciosa sangre de Jesús, que ha anulado toda consecuencia de maldeseo, maldición, hechicería, control mental o cualquier clase de ocultismo que se haya ejercido o se esté ejerciendo contra mí o contra los míos. Gracias, Santísima Trinidad. Gracias, Virgen María. Gracias, San Miguel Arcángel. Amén. Santísima Trinidad, origen de todo ser, espero que por tu infinita piedad te dé ver por toda una eternidad. Santísima Trinidad, origen de todo ser, espero que por tu infinita piedad te dé ver por toda una eternidad. Santísima Trinidad, origen de todo ser, espero que por tu infinita piedad te dé ver por toda una eternidad. Tedium. A ti, Señor Dios eterno, alegres te cantamos a ti nuestra alabanza. A ti, Padre del cielo, te aclama la creación. Postrados ante ti, los ángeles te adoran y cantan sin cesar. Santo, santo, santo es el Señor Dios del universo. Llenos están el cielo y la tierra de tu gloria. A ti, Señor, te alaba el coro celestial de los apóstoles. La multitud de los profetas te enaltece. Y el ejército glorioso de los mártires te aclama. A ti la Iglesia Santa por todos los confines extendida, con júbilo te adora y canta tu grandeza. Padre infinitamente santo, Hijo eterno, unigénito de Dios, Santo Espíritu de amor y de consuelo. Oh Cristo, tú eres el Rey de la gloria. Tú el Hijo y palabra del Padre, tú el Rey de toda la creación, tú para salvar al hombre, tomaste la condición de esclavo en el seno de una virgen. Muéstrate pues, amigo. Tú vives ahora inmortal y glorioso en el reino del Padre. Tú vendrás algún día como juez universal. Muéstrate pues, amigo y defensor de los hombres que salvaste, y recíbelos por siempre allá en tu reino.

reino, junto con tus santos elegidos. Salva a tu pueblo, Señor, y bendice tu heredad. Sé su pastor y guíalos por siempre. Día tras día te bendeciremos y alabaremos tu nombre por siempre y jamás. Dígnate, Señor, guardarnos del pecado este día. Ten piedad de nosotros. Que tu misericordia, Señor, venga sobre nosotros como lo esperamos de ti. A ti, Señor, me acojo. No quede yo nunca defraudado. Amén. Amén. Amén.

0: En nombre del Padre, del Hijo y del Espíritu Santo.
1: Amén. Mira y escúchame. Dios no se olvida de sus hijos. Él resucitó a Cristo. ¿Hasta cuándo, Señor, seguirás olvidándome? ¿Hasta cuándo me ocultarás tu rostro? ¿Hasta cuándo sentiré angustia en mi alma y tristeza en mi corazón? Día tras día, hasta cuando mi enemigo triunfará a costa mía. Señor Dios mío, mírame y respóndeme. Ilumina mis ojos para que no me duerma con los muertos. Y no diga mi enemigo que acabó conmigo, ni mis adversarios se alegren al verme vacilar. En cuanto a mí, confío en tu bondad. Conoceré la alegría de tu salvación y cantaré al Señor que me ha tratado.

Señor, hoy en tu palabra podemos escuchar el clamor de un alma desesperada, de un alma que te necesita. Hoy, Señor, en este día, te pido por todas esas almas que no encuentran una salida, una mano que les ayude y están desesperadas por encontrar paz en sus corazones. Señor, te necesitan a ti por todas aquellas personas que llegan al límite de sus vidas y tienen vacíos en sus corazones y su alma, su corazón está clamando conocerte, Señor, porque tú constantemente nos estás llamando a cada persona de que habitamos este mundo. Hoy, Señor, te pido por las personas que no te conocen. Tómalas en tus manos, Señor. Manda tu luz a sus corazones. Que tu luz los guíe hacia ti. Que ese clamor que les pide su alma de amor, de paz, de gozo, eres tú, Señor, al que necesitan. Te pido por los jóvenes que se pierden en el ruido del mundo, en las distracciones. Señor, toma sus corazones, los pongo en tus manos. Tú que eres el dueño de cada corazón, llámales, renuévales, confórtales, consuélales. Eres tú, Señor, el dueño de la vida. Tú eres, Señor, al que el corazón del hombre busca. Ayúdanos a conocerte, ayúdanos a buscarte, Señor, porque el mundo te necesita, pero no te conoce. Ayúdanos, Señor, a estar contigo, a alabarte y a bendecirte. Todo lo pongo en tus manos, Señor, porque tú eres grande, maravilloso, y mereces toda alabanza, y eres el único que puede llenar los vacíos del corazón del hombre. Por eso, Señor, hoy te pedimos perdón por todas nuestras ofensas cometidas.

Tú que eres misericordioso y amoroso, tómanos en tus manos, Señor, y purifica nuestros corazones. Purifica, Señor, nuestra alma. Te necesitamos. Salmo 51. Piedad de mí, Señor, ante el Dios de verdad, reconocemos el pecado que cometimos. No faltará la esperanza en nuestra humillación, pues sabemos que Él es capaz de crear en nosotros un corazón nuevo. Ten piedad de mí, oh Dios, en tu bondad, por tu gran corazón, borra mi falta, que mi alma quede limpia de malicia. Purifícame de mi pecado, pues mi falta yo bien la conozco, y mi pecado está siempre ante mí. Contra ti solo pequé. Lo que es malo a tus ojos yo lo hice. Por eso tu sentencia, tú eres justo. No hay reproche en el juicio de tus labios. Tú ves que malo soy de nacimiento, pecador desde el seno de mi madre. Mas tú quieres rectitud de corazón y me enseñas en secreto lo que es sabio. Rocíame con agua y quedaré limpio. Lávame y quedaré más blanco que la nieve. Haz que sienta otra vez júbilo y gozo, y que bailen los huesos que moliste. Apartas tu semblante de mis faltas, borra en mí todo rastro de malicia. Crea en mí, oh Dios, un corazón puro, renueva en mi interior un firme espíritu. No me rechaces lejos de tu rostro, ni me retires de tu Espíritu Santo. Dame tu salvación, que regocija, y que un espíritu noble me dé fuerza. Mostraré tu camino a los que pecan, a ti se volverán los descarriados. Líbrame, oh Dios, de la deuda de sangre, Dios de mi salvación, y clamará mi lengua tu justicia. Señor, abre mis labios, y cantará mi boca tus alabanzas. Un sacrificio no te gustaría, ni querrás si te ofrezco un holocausto. Mi espíritu quebrantado, oh Dios, ofreceré, pues no desdeñas a un corazón contrito. Favoreceré a Sion en tu bondad. Reedifica las murallas de Jerusalén, entonces te gustarán los sacrificios, ofrendas y holocaustos que te deben, entonces ofreceré novillos en tu altar. Gracias, Señor, porque en tu bondad y en tu gran corazón siempre estás dispuesto a perdonarnos, a sanarnos, a consolarnos, a renovar nuestros corazones. Tan grande es tu amor hacia nosotros que diste tu vida por nosotros, Señor. Tú que haces nacer el sol y haces llover

para buenos y malos, esperando, Señor, que todos tengamos una verdadera conversión. Y te alabamos y te bendigamos. Hoy, Señor, te pido perdón por todos los pecados cometidos, por todas las injusticias. Hoy, Señor, ten piedad de la humanidad, de todos tus hijos, porque somos rebeldes, Señor, y pecadores. Ayúdanos, Señor, a tener una conversión sincera, a luchar contra nosotros mismos, contra nuestras debilidades. Ayúdanos, Señor, porque solo es en tu amor y con tu amor que podremos vencer al pecado. Señor, tu amor y tu misericordia es lo más grande hacia nosotros, ya que tú no nos condenas, tú no nos juzgas. Ayúdanos a volver a ti. Tómanos en tus manos, Señor. Necesitamos de ese amor. Perdónanos, Señor, por todas las personas que aún no te conocen y blasfeman contra ti. Perdónanos, Señor, por todos los sacrilegios cometidos a tu santa Eucaristía. Perdónanos, Señor, por todos los pecados graves a tu santísimo nombre. Perdónanos, oh Dios, por todos los abortos cometidos. Perdónanos, oh Dios, por todos los abusos cometidos a los inocentes, a los indefensos. Perdónanos, Señor, porque no sabemos amar a nuestro prójimo. Y todo el mal que hacemos al más pequeño de tus hijos, a ti te lo hacemos, Señor. Te pedimos perdón, Señor. Purifica nuestros corazones, nuestras mentes, todo nuestro ser. Necesita ser transformado, necesita ser renovado. Te pido que nos ayudes a cambiar. Es necesario que tu luz llegue a esos corazones que no te conocen, a esos corazones sin conciencia, a esos corazones que tal vez conociéndote por encontrarse en el pecado,
No les importa dañar a los demás. ¿Cuánto te necesitamos, Señor? Perdónanos. Y renueva nuestra alma, nuestro corazón y todo nuestro ser. Ayúdanos a seguirte por tu camino y tu sendero. Necesitamos estar contigo en todo momento para comenzar a hacer el bien y dejar el mal. Solo tu espíritu, Señor, es el que puede guiarnos y hacer que nuestros corazones vacíos, nuestros corazones huecos, vuelvan a sentir ese gozo que solo tú puedes dar, esa alegría, ese júbilo, como dice tu palabra, Señor. Solo tú puedes llenar nuestros vacíos con tu amor. Solo tú puedes limpiarnos. Y retirar nuestros miedos. Y todo aquello que nos mancha, todo aquello que mancha nuestra alma. Por eso, Señor, en el Salmo 27, tú nos dices que junto a ti no hay temor. En medio de las luchas del presente, vida el militante no se desanima porque grande es la esperanza que le reserva el Señor al final de su combate. El Señor es mi luz y mi salvación. ¿A quién he de temer? Amparo de mi vida es el Señor. ¿Ante quién temblaré? Cuando los malvados se lanzan contra mí para comer mi carne, ellos, mis enemigos y contrarios, tropiezan y perecen. Si me sitía un ejército contrario, mi corazón no teme. Si una guerra estalla contra mí, aún tendré confianza. Una cosa al Señor solo le pido, la cosa que yo busco es habitar en la casa del Señor. Mientras dure mi vida, para gozar de la dulzura del Señor y cuidar de su santuario, porque Él me dará asilo en su cabaña. En tiempos de desdicha me ocultará en el secreto de su tienda y me alzará sobre la roca. Y ahora mi cabeza se levanta sobre mis enemigos que me cercan jubilosos. En su carpa ofreceré sacrificios con aclamaciones. Quiero cantar, tocar para el Señor. Señor, oye la voz con que a ti clamo.

escucha por piedad mi corazón. De ti me hablan diciendo, procura ver su faz. Es tu rostro, Señor, lo que yo busco. No me escondas tu cara. Con enojo, a tu siervo no rechaces. Eres tú mi defensa. No me abandones. No me dejes solo, mi Dios y Salvador.

Tú eres grande y maravilloso, mi Dios. Tú eres nuestro refugio. Por eso, Señor, hoy te pido por todas las personas que te sirven en tu iglesia, por el Papa, por los obispos, por los presbíteros, los diáconos, los seminaristas, los religiosos, las religiosas, los laicos comprometidos, por aquellos que llevan tu palabra, Señor. Y hacen escuchar tu voz por los misioneros, por los catequistas, los ministros de la Sagrada Eucaristía, los ministros extraordinarios, por todos aquellos que tienen un apostolado. Señor, te pido por cada uno de ellos, ayúdanos a no portar nuestra mirada de ti. Ayúdanos a no apartarnos de tu presencia. Te necesitamos, Señor. Escóndenos en tu mano. Escóndenos en tu amor, contra las acechanzas y perversidades del enemigo. Sabemos, Señor, contra quién tenemos que luchar. Ayúdanos a luchar contra la indiferencia. Ayúdanos a luchar contra nuestra carne. Ayúdanos a luchar contra el pecado, contra el mundo. Tú sabes, Señor, que somos frágiles. Necesitamos estar constantemente en tu presencia y recubrirnos de tu armadura. Hoy, toma a tu siervo, Señor, especialmente a los que se sienten desanimados, a los que se sienten tristes, los que necesitan consuelo. Tú conoces la fragilidad de nuestros corazones. Sabes, Señor, que necesitamos todas estas cosas. Sabes, Señor, que necesitamos que pasar por el horno como fuego en el crisol. Y tenemos que ser moldeados a tu imagen y semejanza, como los metales preciosos, para reflejar tu rostro, para reflejarte a ti, a los demás. Por eso, Señor, toma nuestros miedos, toma nuestras inseguridades. Tú constantemente en tu palabra nos dices: no tengan miedo. Hoy, Señor, toma todos nuestros miedos y sana nuestros corazones. Hoy, Señor, toma cada parte de nuestro cuerpo.
Toma nuestra mente para que constantemente estemos pensando en ti, estemos alabándote, bendiciéndote. Toma nuestros ojos para solo ver tu rostro. Toma nuestros oídos para solamente escuchar tu voz. Toma nuestra conciencia para rechazar el pecado. Toma nuestra nariz para acercarnos a tu incienso, a tus aromas que dan paz, que dan gozo y alegría. Toma nuestra lengua y nuestros labios y aléjala del mal hablar, de la crítica, y ayúdanos a solo rendirte la gloria y la alabanza que te mereces, porque tú nos has creado para ti, Señor. No permitas que nada nos separe de tu amor. Toma nuestro corazón, que es el sagrario vivo en el que te gusta estar. Tristemente, Señor, somos nosotros, tus hijos, los que a veces no queremos tenerte constantemente dentro de nuestro ser. Por eso fortalece nuestros corazones para que ese hogar donde te gusta estar, que es el verdadero templo de tu Espíritu Santo, sea digno para ti. Por eso purifica nuestros corazones, Señor, y que sea un corazón puro el que te ofrezcamos. Toma nuestras manos, Señor, para hacer el bien. Y hacer tu voluntad. Toma cada órgano vital de nuestro cuerpo, porque tú quieres de tus siervos que estén sanos, que sean libres. Y que tu Espíritu Santo se derrame sobre nosotros. Toma nuestros pies, Señor, para seguir tus pasos. Y ayúdanos a alabarte y bendecirte en el día malo. Ayúdanos a alabarte y bendecirte en el día bueno. Y no permitas, Señor, que nos separemos de ti, que nuestro pensamiento y nuestra nuestros límites de ver las cosas nos alejen de ti.

que en tu palabra podemos encontrar, que tus pensamientos no son los de nosotros. Tus caminos no son nuestros caminos. Por eso, Señor, ayúdanos a dejarnos guiar con tu Espíritu, porque a veces se nos olvida que tú eres Dios, que tú llevas la batuta, y queremos seguir nuestras ideas, nuestro pensar. Ayúdanos a dejarte ser Dios en nuestros corazones y a dejarnos conducir a donde tú quieras llevarnos, a lo que tú tienes pensado para nosotros. Sé, Señor, que al final tú nos estarás esperando. Ayúdanos a esforzarnos para llegar a ver tu rostro y darte la gloria. Te necesitamos, Señor. Tu iglesia te necesita. Ayúdanos a ser fieles a tu amor, a ser fieles a tu palabra. Ayúdanos a dejarte ser Dios en nuestras vidas. Eres grande y misericordioso, Señor. Bendito y alabado eres.

Por eso, Señor, tú nos dices en tu palabra que tú nos conoces también. Somos tus ovejas y tú eres nuestro pastor. Ayúdanos a no salirnos de tu sendero, de tu rebaño. El Señor es mi pastor. Él es mi pastor. Nada me puede faltar. Ante mí está la mesa y la copa de Cristo. Mejor que la unción con el santo óleo, he recibido la unción del Espíritu Santo.

Espero no el descanso de la muerte, sino la resurrección junto al Padre. El Señor es mi pastor, nada me falta. En verdes pastos, Él me hace reposar. En las aguas descanso, me conduce y reconforta mi alma. Por el camino del bueno me dirige, por amor de su nombre, aunque pase por quebradas oscuras, no temo ningún mal, porque tú estás conmigo, con tu vara y tu bastón, y al verlas voy sin miedo. La mesa has preparado para mí, frente a mis adversarios, con aceites perfumas mi cabeza y rellenas mi copa. Irán conmigo la dicha y tu favor mientras dure mi vida. Mi mansión será en la casa del Señor por largos, largos días. Gracias, Señor, porque tú siempre confortas, tú siempre nos animas a seguirte. Ayúdanos a no desanimarnos cuando pasemos por esas cañadas oscuras. Ayúdanos, Señor, a escuchar siempre tu voz. Porque tus ovejas escuchan tu voz y ellas te siguen. Por eso es necesario, Señor, que quites toda duda de nuestros corazones, todo temor, todo tipo de ignorancia. Tómala, Señor. Verdaderamente necesitamos tener ese encuentro contigo, Señor, porque tú eres inmensamente grande. En nuestro caminar nunca dejaremos de conocerte. Llénanos de tu gracia, llénanos de tu amor, para seguir adelante día con día. Tú eres grande, Señor. Por eso hoy te alabamos, te bendecimos, te honramos y te glorificamos. Porque no hay nadie como tú. Bendito eres, Señor. Gracias por tanto amor. Gracias. Porque siempre estás al pendiente de nosotros. Gracias, Señor, porque siempre estás al pendiente de tus necesidades, de nuestras necesidades. Señor, gracias. Es poco ofrecernos ante ti. Con tal amor nos miras, con tal amor nos amas y nos haces tus hijos, nos limpias y nos abrazas. Ayúdanos, pues, Señor,
a no perder tu caminar. Tú eres grande, mi Dios. Por eso, en cada momento, Señor, protégenos y líbranos de la desgracia. Y ayúdanos a, como dice tu palabra, Señor, mostrar tu luz a los demás. Por eso toma, Señor, nuestros egoísmos, nuestra soberbia, para que seas tú verdaderamente en una sonrisa, en un abrazo, en una palabra de aliento, que seas tú a quien compartamos cuando demos limosna, escuchando al que te necesita. Ayúdanos a guiarlos hacia ti. Cuando visitemos al enfermo, al encarcelado, ayúdanos a llevar tu presencia santa. Por eso es necesario entregarnos completamente a ti. Ayúdanos, Señor, a hacer tu voluntad. El Señor es grande y misericordioso. Oración del creyente que repite su certeza. Dios protege al que confía en Él. ¿Cuánto nos falta confiar en ti, Señor? Aumenta nuestra fe. Tú que habitas al amparo del Altísimo y resides a la sombra del Omnipotente, dile al Señor, mi amparo y mi refugio, mi Dios, en quien yo pongo mi confianza. Él te librará del lazo del cazador y del azote de la desgracia, y te cubrirá con sus plumas, y hallarás bajo sus alas un refugio. No temerás a los miedos de la noche, ni a la flecha disparada de día, ni a la peste que avanza en las tinieblas, ni a la plaga que azota en pleno sol. Aunque caigan 1,000 hombres a tu lado y 10,000 a tu derecha, tú estarás fuera de peligro. Su lealtad será tu escudo y armadura. Basta que mires con tus ojos y verás cómo se le paga limpio. Pero tú dices, mi amparo es el Señor. Tú has hecho del Altísimo tu asilo. La desgracia no te alcanzará, ni la plaga se acercará a tu tienda, pues a los ángeles les he ordenado que te escolten en todos tus caminos. En sus manos te habrán de sostener, para que no tropiece tu pie en alguna piedra. Andarás sobre víboras y leones, y pisarás cachorros y dragones. Pues a mí se acogió, lo liberaré, lo protegeré, pues mi nombre conoció. Si me invoca, yo le responderé, y en la angustia estaré junto a él. Lo salvaré, le rendiré honores, alegraré sus días
como lo desean, y haré que pueda ver mi salvación. Qué hermoso son tus palabras, Señor, qué hermosos son tus promesas. Qué hermoso, Señor, es para quien confía en ti. Aumenta nuestra fe, Señor. Ayúdanos a ser fieles a tu amor y a tu palabra. Tú que siempre nos regalas el don de la vida día con día, nos haces ver tus maravillas desde que sale el sol, tu naturaleza, tu creación. Eres maravilloso, Señor.

Por eso, quien confía en ti, tú siempre le proteges y jamás le desamparas.

a confiar en ti, a darte todo, a entregarte todo. Verdaderamente todo, Señor. Tú sabes que nos cuesta darte todo a veces. Ayúdanos, Señor, a sacar todo lo que hay en lo profundo de nuestros corazones, a verdaderamente entregarte nuestras vidas, nuestra familia, nuestros hijos, nuestras hijas. Todo, Señor, tómanos completamente. Es necesario hacerlo para ver tu gloria, para ver esa gloria manifestada en cada instante de nuestras vidas. Tú, Señor, haces milagros día con día. Es nuestra falta de fe, nuestra falta de confianza en ti, nuestra indiferencia hacia ti, la que no nos permite ver tu amor, esos milagros tan hermosos que haces para nosotros día con día. Ayúdanos, Señor. A entregarte el corazón. Por eso, Señor, hoy también, en este día, quiero pedirte por todas las familias, especialmente por las que tienen problemas, por las familias separadas, por las familias que tienen rupturas por culpa de la avaricia, de las ofensas, del odio. Señor, las familias te necesitan. Toma las familias, Señor. Toma a los esposos que son los pilares necesitan, Señor, estar sanos para conducir a sus hijos por el buen camino. Toma, Señor, a cada hijo e hija de tus familias, para que no crezcan sin ti. Por eso es necesario que la familia te conozca, se encuentre contigo, con tu amor y tu palabra. Te pido por todas aquellas familias divididas, aquellas familias heridas, aquellas familias dispersadas. Tómalas en tus manos, Señor. Tú conoces sus problemas. Tú conoces las que te están buscando por tener tal vez hijos en la drogadicción, esposas o esposos en el alcoholismo. Solo tú puedes sanar el corazón, la mente de estos vicios.

todo eso que va encadenando nuestras almas y va haciendo estragos en las familias, va creando soledades en los hijos. Toma tus familias, Señor, protégelas. Necesitamos de tu amor y de tu luz para guiar, para ser liberados. Hoy, Señor, que tu amor y que tu Espíritu Santo se derrame sobre cada familia necesitada, sobre cada familia que necesita ser sanada, sobre cada familia que necesita ser consolada, sobre cada familia que no te tiene a ti como el centro de sus vidas. Manda tu luz, Señor, y acércalos. Acércanos a ti día con día. Gracias. Te doy por esta hora tan hermosa, este regalo tan divino de estar en tu presencia santa, de estar frente a ti contemplándote. Gracias. Por estos momentos de paz. Gracias, mi Señor, por todas tus bendiciones. Bendito y alabado sea tu nombre por siempre. Gracias, Señor, por sanar nuestros corazones. Gracias por levantar al caído y porque tú siempre obras en nuestras vidas, por todo lo que has hecho hoy en esta hora, por lo que seguirás haciendo. Gracias, Señor. Gracias por este nuevo día. Gracias, mi Señor, por tu amor. Nos ponemos en tus manos diciendo: Padre nuestro que estás en el cielo, santificado sea tu nombre. Venga a nosotros tu reino. Hágase, Señor, tu voluntad en la tierra como en el cielo. Danos hoy nuestro pan de cada día. Perdona nuestras ofensas como también nosotros perdonamos a los que nos ofenden. No nos dejes caer en la tentación y líbranos de todo mal. Y a ti, mamita María, que siempre estás intercediendo por nosotros, intercede para que nos esforcemos por no separarnos de tu Hijo, por no separarnos de su amor. Llévanos de tu mano hacia Él. Te decimos: Dulce Madre, no te alejes, tu vista de nosotros no apartes. Ven con nosotros a todas partes y solos nunca nos dejes, ya que nos proteges tanto como verdadera Madre. Haz que nos bendiga el Padre, el Hijo y el Espíritu Santo. Amén.

Sitio de Jericó. Al grito de guerra las murallas caerán. Solo Dios tiene el poder de derrumbar las murallas del mal.

Por la señal de la Santa Cruz de nuestros enemigos, líbranos, Señor Dios nuestro, en el nombre del Padre, y del Hijo, y del Espíritu Santo. Amén. Señor mío Jesucristo, Dios y hombre verdadero, Creador, Padre y Redentor mío, por ser tú quien eres, bondad infinita, y porque te amo sobre todas las cosas, me pesa de todo corazón el haberte ofendido. Ayudado de tu divina gracia, propongo firmemente nunca más pecar, confesarme y cumplir la penitencia que me fuera impuesta. Amén.

Creo en Dios Padre Todopoderoso, Creador del cielo y de la tierra. Creo en Jesucristo, su único Hijo, nuestro Señor, que fue concebido por obra y gracia del Espíritu Santo. Nació de Santa María Virgen, padeció bajo el poder de Poncio Pilato, fue crucificado, muerto y sepultado. Descendió a los infiernos. Al tercer día resucitó de entre los muertos. Subió a los cielos. Y está sentado a la derecha de Dios Padre Todopoderoso. Desde allí ha de venir a juzgar a vivos y muertos. Creo en el Espíritu Santo, la Santa Iglesia Católica, la comunión de los santos, el perdón de los pecados, la resurrección de la carne y la vida eterna. Amén. Primer muro. Nos ubicamos como criaturas de Dios. Te ruego, Padre Celestial, que derrumbes en mí y en todas las personas estos vicios con las virtudes que los anulan. El amor mundano con el amor divino, dar culto a lo contrario a ti, con el verdadero culto y amor a ti, la vanidad de hacer la propia voluntad con la de hacer tu voluntad, y concédenos perseverar con tu gracia. Amén. Padre Celestial, unido a todos los que participamos en este sitio de Jericó, te agradezco seas un Padre generoso y nos hayas dado la fe en ti, en tu Hijo Jesucristo y en tu Santo Espíritu. En el nombre de Jesús, por sus santísimas llagas y su preciosísima sangre, por intercesión de la Santísima Virgen María, de los arcángeles Miguel, Gabriel y Rafael,

Israel, el ángel protector de nuestra nación, de mi ángel custodio y de todos los santos y de las almas del purgatorio. Te ofrezco estas oraciones para suplicarte que sean derrumbadas las murallas,

para suplicarte que sean derrumbadas las murallas que están impidiendo que tu voluntad se cumpla en mí, en los míos, en mi país y el mundo entero. Te ruego que durante y después de estas oraciones me des la gracia de ver lo que me quieres mostrar y escuchar lo que me quieres decir a través de ellas, y que quienes estamos rezando este sitio de Jericó y nuestras familias, así como los medios de comunicación que estamos usando, seamos sellados con la preciosísima sangre de nuestro Señor Jesucristo y protegidos de todo mal y distracción.

Ven Espíritu Santo, ven por la poderosa intercesión del Inmaculado Corazón de María, tu amadísima esposa. Ven Espíritu Santo, ven por la poderosa intercesión del Inmaculado Corazón de María, tu amadísima esposa. Ven Espíritu Santo, ven por la poderosa intercesión del Inmaculado Corazón de María, tu amadísima esposa. Creo, Jesús mío, que estás realmente presente en el Santísimo Sacramento del altar. Te amo sobre todas las cosas y deseo ardientemente recibirte dentro de mi alma, pero no pudiendo hacerlo ahora sacramentalmente, ven al menos espiritualmente a mi corazón. Y como si ya te hubiese recibido, te abrazo y me uno del todo a ti. Señor, no permitas que jamás me aparte de ti. Amén. Padre eterno, te ofrezco la preciosísima sangre de tu divino Hijo Jesús, en unión con las misas celebradas hoy en todo el mundo, por las almas del purgatorio, por los pecadores del mundo, por los pecadores de la Iglesia Universal, por aquellos de mi propia casa y en toda mi familia. Amén. Dale, Señor, el descanso eterno y luzca para ellas la eterna luz. Descansen en paz. Amén. Santísima Trinidad, en tu divina voluntad, por el tormento que le causó a nuestro Señor Jesucristo, la llaga de su mano derecha, te pido con fe y confianza por la Santa Madre Iglesia Católica, cuerpo místico y esposa de Jesucristo, por mi familia, mi nación y el mundo entero, y quienes estamos rezando este sitio de Jericó. Segundo muro. Nos preparamos pidiendo perdón y reparando las ofensas a Dios. Te ruego, Padre Celestial, que derrumbes en mí y en todas las personas estos vicios con las virtudes que los anulan, la dureza de corazón y la falta de perdón con la misericordia de Jesús, el egoísmo con la auténtica generosidad, la injusticia con la justicia y la soberbia con la humildad. Y concédenos perseverar con tu gracia. Amén. Santísima Trinidad, siento

dolor por mí, por los hombres y mujeres de mi familia y mi linaje, de mi país y del mundo, que habiendo sido redimidos por ti te han olvidado. Humildemente te pido perdón por mis pecados de pensamiento, palabra, obra y omisión, por los de mi familia, por los que estamos rezando este sitio de Jericó, por los de mi nación y los del mundo entero. Perdón, Señor, perdón, por no amarte, Señor, sobre todas las cosas y por callar, apoyar o no actuar cuando se te ofende a ti o a lo tuyo, por haber caído en creencias contrarias a ti, por no esforzarnos en conocer mejor la fe católica, vivirla mediocremente, avergonzarnos o renegar de ella. Perdón, Señor, perdón. Por las veces que no hemos visto o agradecido las cosas buenas que nos das, por renegar de la cruz que permites para la salvación de nuestra alma. Perdón, Señor, perdón. Por no predicar el Evangelio, el bautismo, el arrepentimiento, la confesión y el perdón de los pecados, por no buscar que todos seamos discípulos de Jesús y no reconocer que solo Él es el camino, la verdad y la vida, y que nadie va al Padre si no es por Él. Perdón, Señor, perdón. Por las veces que hemos tomado tu nombre en vano, por no responder debidamente a la vocación a la que nos has llamado, ni cumplir nuestro deber de Estado. Perdón, Señor, perdón. Por las veces que no hemos asistido a misa en domingo y días de precepto, por recibir la Eucaristía en pecado grave o indignamente, por las ofensas a la Virgen María y a personas, lugares o cosas santas, por paganizar fiestas cristianas y celebrar fiestas paganas, por hacer mal uso de los sacramentos y los sacramentales, por caer en simonía y por no cumplir los mandamientos de la Iglesia. Perdón, Señor, perdón. Por todas las veces que no practicamos las obras de misericordia espirituales y corporales, y por las veces que no hemos amado ni respetado a nuestros padres, a nuestro cónyuge, a nuestros hijos y a nuestro prójimo. Perdón, Señor, perdón. Por no defender siempre la fe católica, la vida, el matrimonio, la procreación, la familia, la pureza, la libertad, la paz según tu voluntad, por las veces que hemos descuidado nuestra familia, cuerpo, salud y alma, o que hemos consentido vicios, y por las veces que hemos inducido a otros a pecar, hemos sido cómplices del pecado o hemos sido motivo de escándalo, y por vestir indecentemente sobre todo en tus templos. Perdón, Señor, perdón. Por las veces que hemos permitido actos y pensamientos impuros. Perdón, Señor, perdón. Por las veces que hemos robado, hemos desperdiciado tiempo, dinero, alimento y palabras, y hemos codiciado bienes ajenos. Perdón, Señor, perdón. Por las veces que hemos mentido, engañado, no hemos defendido la verdad y hemos dado falso testimonio. Perdón, Señor, perdón. Y por todo lo que nos faltó nombrar y te ofende, para que lo reconozcamos como pecado, lo confesemos y lo reparemos, en especial por no permitir que tu Espíritu Santo nos guíe. Perdón, Señor, perdón. Por todo esto, perdón, Señor, perdón. Nos acogemos a tu infinita misericordia, suplicándote que nos recibas como al Hijo pródigo que arrepentido retorna a su Padre. Envíanos tu Espíritu Santo y llénanos de tu amor para darlo a los demás y para que no te ofendamos más. Dios mío, yo creo,
adoro, espero y te amo. Te pido perdón por los que no creen, no adoran, no esperan y no te aman. Dios mío, yo creo, adoro, espero y te amo. Te pido perdón por los que no creen, no adoran, no esperan y no te aman. Dios mío, yo creo, adoro, espero y te amo. Te pido perdón por los que no creen, no adoran, no esperan y no te aman. Santísima Trinidad, Padre, Hijo y Espíritu Santo, os adoro profundamente. Os ofrezco el preciosísimo cuerpo, sangre, alma y divinidad de nuestro Señor Jesucristo, presente en todos los sagrarios de la tierra, en reparación de los ultrajes, sacrilegios e indiferencias con que Él mismo es ofendido, y por los méritos infinitos de su Santísimo Corazón y del Inmaculado Corazón de María, os pido la conversión de los pobres pecadores. Oh Santísima Trinidad, yo os adoro, Dios mío, Dios mío. Yo os amo en el Santísimo Sacramento. Oh Jesús, es por vuestro amor, por la conversión de los pecadores. Y en reparación de los pecados cometidos contra el Inmaculado Corazón de María. Jesús, manso y humilde de corazón, haz mi corazón semejante al tuyo. Santísima Trinidad, en tu divina voluntad, por el tormento que le causó a nuestro Señor Jesucristo, la llaga de su mano izquierda, te pido con fe y confianza por la Santa Madre Iglesia Católica, cuerpo místico y esposa de Jesucristo, por mi familia, mi nación y el mundo entero, especialmente por quienes estamos rezando este sitio de Jericó. Tercer muro. Pedimos ayuda a Dios y preparamos nuestro espíritu. Te ruego, Padre Celestial, que derrumbes en mí y en todas las personas estos vicios con las virtudes que los anulan. El deseo mundano con el desapego del mundo, desobedecerte con la obediencia a tu palabra, la inconstancia con el deseo constante de ir al cielo, el olvido de Dios y la preocupación por las cosas terrenales con la búsqueda de Dios y la santidad, y concédenos perseverar con tu gracia. Amén. Espíritu Santo, fuente de luz, ilumínanos. Espíritu Santo, fuente de luz, ilumínanos. Espíritu Santo, fuente de luz, ilumínanos.

Santísima Virgen María, Reina y Madre de las familias, intercesora, medianera y abogada nuestra, te ofrecemos este sitio de Jericó y te pedimos que nos acompañes a orar en unión con el ángel protector de nuestra nación y toda la corte celestial, en reparación de los pecados, sacrilegios y nuestras ofensas, las de este pueblo y del mundo, contra el Sagrado Corazón de Jesús y tu Inmaculado Corazón, por la conversión y la salvación de todas las almas, por el aumento de la fe católica, la paz, la vida, el matrimonio, la familia en la voluntad de Dios, por el Papa, los sacerdotes y todos los que defienden y promueven los valores católicos. Madre, tú eres nuestra esperanza y en ti confiamos. Enséñanos a orar con un corazón humilde, a vivir con alegría, en unidad y amor, para recuperar la verdad, la justicia y la paz, y dar un verdadero testimonio de ser hijos tuyos. Amén. A ti, bienaventurado San José, acudimos en nuestra tribulación y sufrimiento. Y después de implorar el auxilio de tu Santísima Esposa, solicitamos también confiadamente tu patrocinio, por aquella caridad que con la Inmaculada Virgen María, Madre de Dios, te tuvo unido, y por el paterno amor con que abrazaste al niño Jesús.

Jesús, humildemente te suplicamos que vuelvas benigno tus ojos a la herencia que con su sangre adquirió Jesucristo, y con tu poder y auxilio socorras nuestras necesidades. Protege, oh providentísimo custodio de la divina familia, la escogida descendencia de Jesucristo, aparta de nosotros, Padre amantísimo, toda mancha de error y corrupción, asístenos propicio desde el cielo, fortísimo libertador nuestro, en esta lucha contra el poder de las tinieblas, y como en otro tiempo libraste al niño Jesús de inminentes peligros de la vida, así ahora, defiende a la Iglesia Santa de Dios de las acechanzas de sus enemigos y de toda adversidad. Y a cada uno de nosotros, protégenos con tu perpetuo patrocinio, para que a ejemplo tuyo y sostenidos por tu auxilio, podamos santamente vivir, piadosamente morir y alcanzar la eterna bienaventuranza en el cielo. Amén. Oh santo ángel custodio mío, cuida mi alma y mi cuerpo, ilumina mi mente, para que pueda conocer mejor al Señor mi Dios y amarlo con todo el corazón. Vigílame cuando rezo, para que no ceda a las distracciones de la vida. Sosténme con tus consejos para vivir como un buen cristiano y ayúdame a hacer buenas obras con generosidad. Defiéndeme de los engaños del maligno y socórreme durante las tentaciones para que pueda vencer en la lucha contra el mal. Amén. Santísima Trinidad, en tu divina voluntad, por el tormento que le causó a nuestro Señor Jesucristo la llaga de su pie derecho, te pido con fe y confianza por la Santa Madre Iglesia Católica, cuerpo místico y esposa de Jesucristo, por mi familia, mi nación y el mundo entero, especialmente por quienes estamos rezando este sitio de Jericó. Cuarto muro, nos protegemos y nos sellamos. Te ruego, Padre Celestial, que derrumbes en mí y en todas las personas estos vicios con las virtudes que los anulan, la cólera o ira con la paciencia, la frivolidad con el interés por los demás, la discordia que separa con la concordia que une, el deseo de discusión con la práctica de la paz, y concédenos perseverar con tu gracia. Amén. San Miguel Arcángel, defiéndenos en la lucha, sé nuestro amparo contra toda perversidad y acechanza del demonio, que Dios manifiesta sobre él su poder, es nuestra humilde súplica. Y tú, oh príncipe de la milicia celestial, con el poder que Dios te ha conferido, arroja al infierno a Satanás y a todos los demás espíritus malignos que vagan por el mundo para la perdición de las almas. Amén. Santísima Trinidad, por intercesión del Inmaculado Corazón de María, te suplico que a toda mi familia, a tus hijos de esta nación, a los del mundo entero, y quienes estamos rezando este sitio de Jericó, nos selles con la preciosísima sangre de Jesús y seamos protegidos de toda acción del maligno. Selles nuestro corazón, alma, mente y fuerzas, para amarte sobre todo lo que existe, y no entre nosotros algo contrario a ti. Selles nuestro cuerpo, para que tengamos salud y aborrezcamos al pecado. Selles nuestros ojos, para que veamos con tu mirada y no solamente de manera humana. Selles nuestros oídos, para que solo escuchen tu voz y así te sigamos. Selles nuestra boca, para que nuestras palabras sean de bendición y no de maldición. Selles nuestro trabajo, nuestros bienes y nuestras manos, para que sirvan en tu obra, nuestro bienestar y en beneficio de las almas. Selles

nuestros pies, para que nos conduzcan a ti y no nos desviemos de tu camino. Selles nuestro pasado, para que toda herida que nos esté haciendo daño quede sanada. Selles nuestro presente, para hacer todo por ti, en ti, contigo y para ti. Selles nuestro futuro, para que nuestros planes sean los tuyos. Selles nuestra vocación y nuestras intenciones para que sean rectas y podamos servirte con humildad, con todo nuestro ser y según tu voluntad. Amén. Preciosísima sangre de Cristo, protégenos y líbranos del mal. Santísima Trinidad, en tu divina voluntad, por el tormento que le causó a nuestro Señor Jesucristo, la llaga de su pie izquierdo, te pido con fe y confianza, por la Santa Madre Iglesia Católica, cuerpo místico y esposa de Jesucristo, por mi familia, mi nación y el mundo entero, especialmente por quienes estamos rezando este sitio de Jericó. Quinto muro. Protegidos con la gracia de Dios, avanzamos. Te ruego, Padre Celestial, que derrumbes en mí y en todas las personas estos vicios con las virtudes que los anulan. La vanagloria y la presunción con el temor de Dios y la sencillez, los excesos con el dominio personal, el falso respeto humano con la valentía para defenderte a ti y tus cosas, la vana diversión terrenal con el deseo de la eternidad con Dios. Y concédenos perseverar con tu gracia. Amén. En tu divina voluntad, Señor Jesús, en tu santo nombre, por tus santísimas llagas, tu preciosísima sangre y resurrección, por intercesión de la Santísima Virgen María, de San Miguel Arcángel, mi ángel custodio y todos los ángeles de Dios, de San José custodio y protector de la Sagrada Familia, de todos los santos de Dios, de las almas del purgatorio y de la Iglesia, hoy en el eterno presente de nuestro Señor Jesucristo, Rey y Señor mío, sosteniéndome por la gracia y protección que me confiere mi bautismo y apoyándome en la santa palabra de Dios, renuncio, rechazo y te suplico que canceles, anules, arrojes, rompas y quemes con el fuego del Espíritu Santo cualquier tipo de consagración, maldición o daño que el maligno, por medio de nuestros superiores, gobernantes, autoridades o cualquier persona, haya lanzado y pretenda lanzar en nuestro país o en cualquier parte del mundo, contra la soberanía de Dios Todopoderoso, contra mí y mi familia. Y pido humildemente que mi familia y yo, y todos tus hijos de este país y del mundo entero, seamos sellados y protegidos con la preciosísima sangre de nuestro Señor Jesucristo, de las acciones contrarias a la ley de Dios, realizadas por nuestros superiores, gobernantes o cualquier otra persona, y que el mal no avance, sino que sea echado fuera. Amén. Santísima Trinidad, en tu divina voluntad, por la llaga del costado de nuestro Señor Jesucristo, te pido con fe y confianza por la Santa Madre Iglesia Católica, cuerpo místico y esposa de Jesucristo, por mi familia, mi nación y el mundo entero, y quienes estamos rezando este sitio de Jericó. Sexto muro. Conscientes de contar con la ayuda de Dios, entramos en batalla. Te ruego, Padre Celestial, que derrumbes en mí y en todas las personas estos vicios con las virtudes que los anulan. La sed o pereza espiritual con la fortaleza, caer en pecado capital con la imitación de María en la práctica de las virtudes, inducir a pecar con el deseo de salvar almas,
las adicciones y la práctica de hábitos dañinos, con la práctica de la oración, el sacrificio y el ayuno. Y concédenos perseverar con tu gracia. Amén. Santísima Trinidad, unidos a la corte celestial y por el poder infinito del santo nombre de Jesús, por sus santísimas llagas y su preciosísima sangre, por intercesión del Inmaculado Corazón de María y San José, renuncio y rechazo todo acto contra la vida y su preservación como Dios la creó, el homicidio voluntario y el suicidio, el aborto y la eutanasia, el terrorismo, la trata y el tráfico de personas, órganos y drogas, todo acto contra el matrimonio y la familia, la negación al don de la procreación, la interrupción del acto conyugal para evitar embarazos, todo método anticonceptivo no natural, abortivo de esterilización, la concepción, la paternidad, la adopción, fuera de la ley divina, la eugenesia y el transhumanismo, renuncio y rechazo. Toda forma de pecado carnal contra la pureza y la dignidad humana, realizado o pensado conmigo mismo, otra persona, animal o cosa, la pornografía, la fornicación, el adulterio, y todo pecado carnal contra natural, la intimidad indigna en el matrimonio, el homosexualismo, la pederastía, la violación, el incesto, la ideología de género, prostitución y cualquier otro relacionado. Renuncio y rechazo. No honrar a mis padres, a mi cónyuge, a mis hijos, y no respetar al prójimo, no perdonar, rechazar a las personas, odiar y toda forma de violencia, robar, mentir y dar falso testimonio, codiciar y apegarme a personas, dinero, animales o cosas, soborno, fraude, despojo o enriquecimiento ilícito, hipocresía, prepotencia y egolatría, renuncio y rechazo. El miedo, la desconfianza, la cobardía, la vanagloria, la tristeza, la inferioridad y los complejos, el egoísmo, la indiferencia, la injusticia, toda discriminación, opresión, el favoritismo, la inconstancia, el amor y deseo mundano a la riqueza, honor y belleza, la discordia, el despilfarro, no ayudar a tu iglesia y aplazar mis deberes. Renuncio y rechazo. Todo mal en mi alma, cuerpo, mente, matrimonio, familia, economía, trabajo, provocado por mí a causa de traumas o trastornos de mi pasado, inclusive vividos durante el embarazo y mi infancia, o provocado por mis familiares y otras personas, renuncio y rechazo. Por consentir situaciones de peligro, de asedia y tibieza espiritual, la diversión vana, la adicción o mal uso de drogas, sexo, comida, alcohol, tabaco, apuestas, videojuegos, televisión, redes sociales y cualquier otro vicio, renuncio y rechazo. Toda amistad, agrupación, ideología, ley, producto, servicio o persona que me aparte de Dios y los valores del Evangelio, renuncio y rechazo. Toda forma de idolatría, a la satánica muerte, mal llamada santa, a ídolos antiguos, orientales, prehispánicos, a cualquier elemento de la naturaleza y cualquier otro, renuncio y rechazo. Toda forma de sacrificio humano y animal, ritual o consagración maligna, al vampirismo, a toda celebración pagana, ceremonias chamánicas, paganizar fiestas cristianas como Semana Santa, Navidad y de los fieles difuntos. Renuncio y rechazo. Todo tipo de encantamiento, astrología, hechicería, brujería, magia blanca, negra o de cualquier color, la santería, vudú, curanderismo, limpias, barridas, amarres,
la telepatía, clarividencia, médiums, telequinesia, alquimia y cualquier otra práctica similar. Renuncio y rechazo toda forma de superstición en prácticas, símbolos y esencias para la suerte, salud, protección, poder, riqueza o atracción, dándoles poderes que no vienen de Dios, como amuletos, talismanes, signos masónicos o satánicos, atrapasueños, llamadores de ángeles, pirámides, ojo turco, patas de conejo, cuarzos, imanes, budas, elefantes de la suerte, gato chino, yin yang, cruz egipcia, escarabajos, árbol de la vida, mano de Fátima, serpientes, dragones, calaveras, ogros, duendes, troles, hadas, caricaturas anime, todo uso pagano de velas y productos ritualizados y todo objeto contrario a la fe católica. Renuncio y rechazo toda forma de espiritismo, adivinación, consulta de muertos y juegos misteriosos, la ouija, Charlie Charlie, juegos con lápices, chanelí, lectura de cartas, horóscopos, carta astral, manos, café, números, caracoles y runas, radiestesia de péndulos o varas y cualquier otra práctica similar o relacionada, tatuajes y grafitis de símbolos esotéricos o satánicos. Renuncio y rechazo toda expresión y asociación anticristiana como la masonería, el socialismo, el comunismo, el satanismo y cualquier otra corriente espiritual o filosófica contraria a Dios. Renuncio y rechazo todo tipo de maleficio y forma de ocultismo y todo espíritu que no venga de Dios y que no mencioné. Renuncio y rechazo toda práctica de la nueva era, su espiritualidad egocéntrica, métodos de autoayuda y sus relaciones ocultas con superstición, energías místicas o entidades ajenas a Dios, como Reiki, yoga, apertura de chakras, mantras, feng shui, mandalas, meditación trascendental, método Silva, constelaciones familiares, eneagramas, mindfulness, cursos de milagros, lectura de ángeles, programación mental, terapias de superación personal que se relacionen con nueva era y cualquier otra práctica similar de falsa espiritualidad contrarias a las verdades de nuestra fe. Renuncio y rechazo todo culto e invocación por nombre ángeles fuera de los mencionados en la Biblia, Miguel, Gabriel y Rafael. Renuncio y rechazo toda música, película, video, caricatura, juguete, lectura, moda, baile, entretenimiento contrario a la fe católica, la vida y la dignidad humana, todo lo que contenga idolatría, brujería, asesinato, violencia, terror, sexo, retos virales y cualquier similar. Renuncio y rechazo toda la medicina holística y la medicina alternativa relacionada con energías, invocaciones, control mental o superstición, dándole poderes que no tiene naturalmente, como terapias bioenergéticas, iridología, cristal terapia, cromoterapia, acupuntura, imanoterapia, reflexología, masajes energéticos, manipulación de energías con manos o aparatos, terapias del subconsciente vaciado de la mente, musicoterapia de la nueva era e hipnoterapia, terapias con esencias, aromaterapia, flores de Bach y cualquier otra práctica similar. Renuncio y rechazo toda acción y omisión que aún inconscientemente haya abierto puertas al mal en mí o en otras personas. Señor Jesús, te pido que cortes, destruyas, anules y quemes en el fuego del Espíritu Santo los medios y circunstancias a través de los cuales fueron hechos los daños antes mencionados por mí y los míos, en mí y en los míos,
y todas las consecuencias que

Que yo, mi familia y antepasados hayamos provocado o recibido de malas acciones mencionadas anteriormente. Y le pido a San Miguel Arcángel, los envía a los pies de tu cruz donde venciste el mal y nos salvaste. Amén. Confiados te pedimos, Padre Celestial, en el santo nombre de Jesús, por su pasión, muerte y resurrección, guiados por el Espíritu Santo, por la Virgen María y la Corte Celestial, que nuestra familia, país y el mundo entero seamos librados del mal, del odio, ira, falta de perdón, orgullo, pereza, avaricia, injusticia, celos y envidia, de la falta de control y dominio de sí, del temor, inconsciencia y realidad, obsesiones, ansiedad, angustia, desesperación, confusión, tristeza, depresión, deseos de muerte y suicidio, de accidentes, enfermedades, viudez, orfandad, esterilidad, soltería por causas malignas, de abandono, secuestro, esclavitud, desaparición, guerras, herencias negativas de nuestros antepasados, de la infelicidad, traición, humillación, rechazo y amargura, de la suciedad, ruina, miseria, desorden y de la dependencia de otros para ser feliz, nosotros te rogamos. Líbranos, Señor. De la lujuria, mal uso de su sexualidad, ideología de género, vicios, no respetar la dignidad humana, del aborto, eutanasia, eugenesia y transhumanismo, de los traumas durante el embarazo y la infancia, de la división de la familia y la sociedad y de toda mala amistad, de las insidias del maligno, maleficios, hechizos, brujerías, consagraciones al mal y de cualquier mal oculto, de la invocación y evocación a espíritus cósmicos, espías, vigilantes, a seres espirituales nombrados maestros de sabiduría, de creer en la reencarnación, las regresiones, el esoterismo, la metafísica oculta, falsas visiones y visionarios, nosotros te rogamos. Líbranos, Señor. Espíritu Santo, ven y toma posesión de mí, de mi familia y de todo el mundo. Inflama nuestro espíritu para que cada día te pertenezcamos más y seamos más espirituales y menos mundanos. Toma posesión de nuestro cuerpo, mente, alma y sentimientos para gozar de salud y virtud. Toma posesión de nuestro tiempo, trabajo y bienes para que te sirvan a ti. Toma posesión de nuestros problemas y preocupaciones para que confiemos en ti. Toma posesión de nuestra familia, nuestro apostolado y de todos los aspectos de nuestra vida, para que se cumpla en nosotros tu voluntad. Santísima Trinidad, en tu divina voluntad, por el tormento que le causó a nuestro Señor Jesucristo la corona de espinas, te pido con fe y confianza por la Santa Madre Iglesia Católica, cuerpo místico y esposa de Jesucristo, por mi familia, mi nación y el mundo entero, y quienes estamos rezando este sitio de Jericó. Séptimo muro. Agradecemos a Dios por su ayuda. Santísima Trinidad, en tu divina voluntad, por el tormento que sufrió nuestro Señor Jesucristo en su rostro, en la llaga de su hombro y en su espalda, te pido con fe y confianza por la Santa Madre Iglesia Católica, cuerpo místico y esposa de Jesucristo, por mi familia, mi nación y el mundo entero, y quienes estamos rezando este sitio de Jericó. Entregamos nuestras oraciones a Dios buscando un cambio de vida. Santísima Trinidad, te agradecemos por este ministerio que acabamos de desempeñar, por todas las gracias obtenidas. Te suplicamos que la purísima agua que brotó del costado de nuestro Señor Jesucristo nos limpie y purifique, que su preciosísima sangre nos selle a mí,
a mi familia, a nuestras pertenencias. Dirija nuestras acciones y aumente en nosotros la humildad. Te pedimos que el enemigo no pueda dañarnos, que todo dolor, todo mal o venganza de él queden fuera de nosotros y los envíes a los pies de la cruz de Jesucristo nuestro Salvador. Amén. Por la señal de la Santa Cruz de nuestros enemigos, líbranos, Señor Dios nuestro, en el nombre del Padre, y del Hijo, y del Espíritu Santo. Amén.

en el cielo y en la tierra, sea por siempre bendito y alabado el corazón amoroso de Jesús sacramentado. En el cielo y en la tierra, sea por siempre bendito y alabado el corazón amoroso de Jesús sacramentado. En el cielo y en la tierra, sea por siempre bendito y alabado el corazón amoroso de Jesús sacramentado. Padre nuestro que estás en el cielo, santificado sea tu nombre. Venga a nosotros tu reino. Hágase tu voluntad en la tierra como en el cielo. Danos hoy nuestro pan de cada día. Perdona nuestras ofensas, como también nosotros perdonamos a los que nos ofenden. No nos dejes caer en la tentación y líbranos de todo mal. Oh Jesús, mi dulce amigo, cuatro cosas hoy te pido con mucha necesidad: valor para sufrir, fuerza para trabajar, paciencia para soportar las penas que han de venir y me han de mortificar, temperamento sereno para poder resolver las cosas con santa calma y así tener en el alma perfecta tranquilidad. Esto tengo que pedirte, oh mi Jesús adorado, en este día consagrado, para adorarte y servirte. Amén. Oh Jesús mío, perdona nuestros pecados, líbranos del fuego del infierno, lleva al cielo a todas las almas y socorre especialmente a las más necesitadas de tu divina misericordia. Amén. Dios te salve María, llena eres de gracia, el Señor es contigo. Bendita eres entre todas las mujeres y bendito es el fruto de tu vientre, Jesús. Santa María, Madre de Dios y Madre nuestra, ruega por nosotros los pecadores, ahora y en la hora de nuestra muerte. Amén. San Miguel Arcángel, defiéndenos en la lucha. Sé nuestro amparo contra la perversidad y las acechanzas del demonio. Que Dios manifieste sobre él su poder, es nuestra humilde súplica. Y tú, oh príncipe de la milicia celestial, con la fuerza que Dios te ha conferido, arroja al infierno a Satanás y a los demás espíritus malignos que vagan por el mundo para la perdición de las almas. Amén. Ángel custodio, ya que la soberana piedad te ha encomendado a mí, alúmbrame, guárdame, rígeme, gobiérname. Amén. Dulce Madre, no te alejes, tu vista de mí no apartes. Ven conmigo a todas partes y solos nunca nos dejes. Ya que nos proteges tanto como verdadera Madre, haz que nos bendiga el Padre y el Hijo y el Espíritu Santo. Amén. Buenos días, hermanos. Los invito a rezar las laudes, que son alabanzas al Señor. Hoy viernes

25 de septiembre del año 2026. Estamos en el viernes de la 25ª semana de tiempo ordinario. Es día de San Sergio. Es memoria libre.

287 y 288 de la liturgia de las horas. El color a utilizar el día de hoy es el color verde. Por la señal de la Santa Cruz de nuestros enemigos, líbranos, Señor Dios nuestro, en el nombre del Padre, y del Hijo, y del Espíritu Santo. Amén. Señor, abre mis labios, y mi boca proclamará tu alabanza. Dios mío, ven en mi auxilio. Señor, date prisa en socorrerme. Gloria al Padre, y al Hijo, y al Espíritu Santo, como era en el principio, ahora y siempre, por los siglos de los siglos. Amén. Himno. Edificaste una torre para tu huerta florida, un lagar para tu vino y, para el vino, una viña. Y la viña no dio uvas, ni el lagar buena bebida, solo racimos amargos y zumos de amarga tinta. Edificaste una torre, Señor, para tu guarida, un huerto de dulces frutos, una noria de aguas limpias, un blanco silencio de horas y un verde beso de brisas. Y esta casa que es tu torre, este mi cuerpo de arcilla, esta sangre que es tu sangre y esta herida que es tu herida, te dieron frutos amargos, amargas uvas y espinas. Rompe, Señor, tu silencio, rompe tu silencio y grita, que mi lagar enrojezca cuando tu planta lo pise y que tu mesa se endulce con el vino de tu viña. Amén. Gloria al Padre, y al Hijo, y al Espíritu Santo, como era en el principio, ahora y siempre, por los siglos de los siglos. Amén. Antífona invitatoria. Dad gracias al Señor, porque es eterna su misericordia. Salmo 94. Venid, aclamemos al Señor, demos vítores a la roca que nos salva. Entremos a su presencia dándole gracias, aclamándolo con cantos. Porque el Señor es un Dios grande, soberano de todos los dioses. Tiene en su mano las cimas de la tierra, son suyas las cumbres de los montes. Suyo es el mar, porque Él lo hizo, la tierra firme que modelaron sus manos. Venid, postrémonos por tierra, bendiciendo al Señor, Creador nuestro, porque Él es nuestro Dios y nosotros su pueblo, el rebaño que Él guía. Ojalá escuchéis hoy su voz, no endurezcáis el corazón como en Meribá, como el día de Masá en el desierto, cuando vuestros padres me pusieron a prueba y dudaron de mí, aunque habían visto mis obras. Durante 40 años, aquella generación me repugnó y dije, es un pueblo de corazón extraviado que no reconoce mi camino. Por eso he jurado en mi cólera que no entrarán en mi descanso. Gloria al Padre, y al Hijo, y al Espíritu Santo, como era en el principio, ahora y siempre, por los siglos de los siglos. Amén. Dad gracias al Señor, porque es eterna su misericordia. Antífona 1. Aceptarás los sacrificios, ofrendas y holocaustos sobre tu altar, Señor. Salmo 50. Misericordia, Dios mío, por tu bondad, por tu inmensa compasión, borra mi culpa, lava del todo mi delito, limpia mi

pecado, pues yo reconozco mi culpa, tengo siempre presente mi pecado. Contra ti solo pequé, cometí la maldad que aborreces. En la sentencia tendrás razón, en el juicio brillará tu rectitud. Mira que en la culpa nací, pecador me concibió mi madre. Te gusta un corazón sincero y en mi interior me inculca sabiduría. Rocíame con el hisopo, quedaré limpio. Lávame, quedaré más blanco que la nieve. Hazme oír el gozo y la alegría, que se alegren los huesos quebrantados. Aparta de mi pecado tu vista, borra en mí toda culpa. Oh Dios, crea en mí un corazón puro, renuévame por dentro con espíritu firme. No me arrojes lejos de tu rostro, no me quites tu santo espíritu. Devuélveme la alegría de tu salvación, afiánzame con espíritu generoso. Enseñaré a los malvados tus caminos, los pecadores volverán a ti. Líbrame de la sangre, oh Dios, Dios salvador mío, y cantará mi lengua tu justicia. Señor, me abrirás los labios y mi boca proclamará tu alabanza. Los sacrificios no te satisfacen. Si te ofreciera un holocausto, no lo querrías. Mi sacrificio es un espíritu quebrantado, un corazón quebrantado y humillado, tú no lo desprecias. Señor, por tu bondad, favorece a Sión, reconstruye las murallas de Jerusalén. Entonces aceptarás los sacrificios rituales, ofrendas y holocaustos. Sobre tu altar se inmolarán novillos. Gloria al Padre, y al Hijo, y al Espíritu Santo, como era en el principio, ahora y siempre, por los siglos de los siglos. Amén. Aceptará los sacrificios, ofrendas y holocaustos sobre tu altar, Señor. Antífona 2. Con el Señor triunfará y se gloriará la estirpe de Israel. Cántico de Isaías. Es verdad, tú eres un Dios escondido, el Dios de Israel, el Salvador. Se avergüenzan y se sonrojan todos por igual. Se van avergonzados los fabricantes de ídolos. Mientras el Señor salva a Israel con una salvación perpetua, para que no se avergüencen ni se sonrojen nunca jamás. Así dice el Señor, Creador del cielo. Él es Dios. Él modeló la tierra, la fabricó y la afianzó. No la creó vacía, sino que la formó habitable. Yo soy el Señor y no hay otro. No te hablé a escondidas en un país tenebroso. No dije a la estirpe de Jacob, buscadme en el vacío. Yo soy el Señor que pronuncia sentencia y declara lo que es justo. Reuníos, venid, acercaos juntos, supervivientes de las naciones. No discurren los que llevan su ídolo de madera y rezan a un Dios que no puede salvar. Declarad, aducid pruebas, que deliberen juntos. ¿Quién anunció esto desde antiguo? ¿Quién lo predicó desde entonces? ¿No fui yo el Señor? No hay otro Dios fuera de mí. Yo soy un Dios justo y salvador, y no hay ninguno más. Volveos hacia mí para salvaros, confines de la tierra, pues yo soy Dios y no hay otro. Yo juro por mi nombre, de mi boca sale una sentencia, una palabra irrevocable. Ante mí se doblará toda rodilla, por mí jurará toda lengua. Dirán, solo el Señor tiene la justicia y el poder. A Él vendrán avergonzados,
los que se enardecían contra él,

Con el Señor triunfará y se gloriará la estirpe de Israel. Gloria al Padre, y al Hijo, y al Espíritu Santo, como era en el principio, ahora y siempre, por los siglos de los siglos. Amén. Con el Señor triunfará y se gloriará la estirpe de Israel. Antífona 3. Entrad en la presencia del Señor con aclamaciones. Salmo 99. Aclama al Señor tierra entera, servid al Señor con alegría, entrad en su presencia con aclamaciones. Sabed que el Señor es Dios, que Él nos hizo y somos suyos, su pueblo y ovejas de su rebaño. Entrad por sus puertas con acción de gracias, por sus atrios con himnos, dándole gracias y bendiciendo su nombre. El Señor es bueno, su misericordia es eterna, su fidelidad por todas las edades. Gloria al Padre, y al Hijo, y al Espíritu Santo, como era en el principio, ahora y siempre, por los siglos de los siglos. Amén. Entrad en la presencia del Señor con aclamaciones. Lectura breve de la carta a los Efesios. No salga de vuestra boca palabra desedificante, sino la que sirva para la necesaria edificación, comunicando la gracia a los oyentes, y no provoquéis más el Santo Espíritu de Dios, con el cual fuisteis marcados para el día de la redención. Desterrad entre vosotros todo exacerbamiento, animosidad, ira, pendencia, insulto y toda clase de maldad. Sed, por el contrario, bondadosos y compasivos unos con otros, y perdonaos mutuamente, como también Dios os ha perdonado en Cristo. Palabra de Dios. Te alabamos, Señor. Responsorio breve. En la mañana, hazme escuchar tu gracia. Indícame el camino que he de seguir. Hazme escuchar tu gracia. Gloria al Padre, y al Hijo, y al Espíritu Santo. En la mañana, hazme escuchar tu gracia. Del libro de Tobit. Al llegar a Ecbataná, Tobías dijo al ángel: amigo Azarías, llévame derecho a la casa de nuestro pariente Raúl. El ángel lo llevó a la casa de Raúl, lo encontraron sentado a la puerta del patio. Se adelantaron a saludarlo y él les contestó: tanto gusto, amigos, bienvenidos. Raúl los acogió cordialmente y mandó matar en un carnero. Después de lavarse y bañarse, se pusieron a la mesa. Tobías dijo a Rafael: amigo Azarías, dile a Raúl que me dé a mi pariente Sara. Raúl lo oyó y le dijo al muchacho: tú come y bebe y disfruta a gusto esta noche, porque, amigo, solo tú tienes derecho a casarte con mi hija, Sara, y yo tampoco puedo dársela a otro, porque tú eres el pariente más cercano. Pero, hijo, te voy a hablar con toda franqueza. Ya se la he dado en matrimonio a 7 de mi familia, y todos murieron la noche en que iban a acercarse a ella. Pero bueno, hijo, tú come y bebe, que el Señor cuidará de vosotros. Tobías replicó: no comeré ni beberé mientras no dejes decidido este asunto mío.

Ragüel le dijo: Lo haré, y te daré como prescribe la ley de Moisés. Dios mismo manda que te la entregue, y yo te la confío. A partir de hoy, para siempre, sois marido y mujer. Es tuya desde hoy para siempre. El Señor del cielo os ayude esta noche, hijo, y os dé su gracia y su paz. Llamó a su hija Sara. Cuando se presentó, Raúl le tomó la mano y se la entregó a Tobías con estas palabras: Recíbela conforme al derecho y a lo prescripto en la ley de Moisés, que manda que se te dé por esposa. Tómala y llévala enhorabuena a casa de tu padre. Que el Dios del cielo os dé paz y bienestar. Luego llamó a la madre, mandó traer papel y escribió el acta del matrimonio, según la cual la entrega como esposa conforme a lo prescripto en la ley de Moisés. Después empezaron a cenar. Raúl llamó a su mujer, Edna, y le dijo: Mujer, prepara la otra habitación y llévala ahí. Edna se fue a arreglar la habitación que le había dicho su marido, llevó allí a su hija y lloró por ella. Luego, enjugándose las lágrimas, le dijo: Ánimo, hija, que Dios del cielo cambie tu tristeza en gozo. Ánimo, hija. Y salió Raúl y Edna, cerraron la puerta de la habitación. Tobías entonces se levantó de la cama y dijo a Sara: Mujer, levántate, vamos a rezar pidiendo a nuestro Señor que tenga misericordia de nosotros y nos proteja. Se levantó y empezaron a rezar pidiendo a Dios que los protegiera. Rezó así: Bendito eres, Dios de nuestros padres, y bendito tu nombre por los siglos de los siglos. Que te bendigan el cielo y todas tus criaturas por los siglos. Tú criaste a Adán y como ayuda y apoyo creaste a su mujer, Eva. De los dos nació la raza humana. Tú dijiste: No está bien que el hombre esté solo. Voy a hacerle alguien como él que lo ayude. Si yo me caso con esta prima mía, no busco satisfacer mi pasión, sino que procedo lealmente. Dígnate apiadarte de ella y de mí, y haznos llegar juntos a la vejez. Los dos dijeron: Amén, amén. Y durmieron aquella noche. Raúl se levantó, llamó a los criados y fueron a cavar una fosa, pues se dijo: No sea que haya muerto. Y luego se reían y se burlen de nosotros. Cuando terminaron la fosa, Raúl marchó a casa, llamó a su mujer y le dijo: Manda una criada que entre a ver si está vivo, porque si está muerto, lo enterraremos y así nadie se enterará. Encendieron el candil, abrieron la puerta y mandaron dentro a la criada. Entró y encontró a los dos juntos profundamente dormidos y salió a decir: Está vivo, no sé, no ha ocurrido nada. Entonces Raúl alabó a Dios del cielo: Bendito eres Dios, digno de toda bendición sincera. Seas bendito por siempre. Bendito eres por el gozo que me has dado. No pasó lo que me temía, sino que nos has tratado según tu gran misericordia. Palabra de Dios. Te alabamos, Señor. Responsorio. Bendecir a Dios y proclamar ante todos los vivientes los beneficios que os has hecho, pues Él os ha mostrado su misericordia. A Él debéis bendecir y cantar todos los días y narrar todas sus maravillas, pues Él os ha mostrado su misericordia.
Del sermón de San Agustín Obispo sobre los pastores. Cristo, pues, te apacienta con justicia, distinguiendo entre quienes son ovejas suyas y quienes no lo son. Mis ovejas, dice, me siguen porque conocen mi voz. Aquí en estas palabras me parece descubrir que todos los buenos pastores son como los miembros del único pastor. No es que falten buenos pastores, pero todos son como los miembros del único pastor. Si hubiera muchos pastores, habría división. ¿Y por qué aquí se recomienda la unidad? Se habla de un único pastor. Si se silencian los diversos pastores y se habla de un único pastor, no es porque el Señor no encontrara a quien encomendar este cuidado de sus ovejas, pues cuando encontró a Pedro, las puso bajo su cuidado. Pero incluso en el mismo Pedro, el Señor recomendó la unidad. Eran muchos los apóstoles, pero solo a Pedro se le dice: apacienta mis ovejas. Dios no quiera que falten nunca buenos pastores. Dios no quiera que lleguemos a vernos faltos de ellos. Ojalá no deje el Señor resucitarlos y consagrarlos. Ciertamente que si existen buenas ovejas, habrá también buenos pastores, pues de entre las buenas ovejas salen los buenos pastores. Pero hay que decir de todos los buenos pastores son, en realidad, como miembros del único pastor y forman una sola cosa con él. Cuando ellos apacientan, es Cristo quien apacienta. Los amigos del esposo no pretenden hacer oír su propia voz, sino que se complacen en que se oiga la voz del esposo. Por esto, cuando ellos apacientan, es el Señor quien apacienta. Aquel Señor que puede decir por esta razón: yo mismo apaciento, porque la voz y la caridad de los pastores son la voz y la caridad del mismo Señor. Esta es la razón por la que quiso que también Pedro, a quien encomendó sus propias ovejas como a un semejante, fuera una sola cosa con él. Así pudo entregarle el cuidado de su propio rebaño, siendo Cristo la cabeza y Pedro como el símbolo de la iglesia, que es su cuerpo. De esta manera fueron dos en una sola carne, y a semejanza de lo que son el esposo y la esposa. Así pues, para poder encomendar a Pedro sus ovejas, sin que con ello pareciera que las ovejas quedasen encomendadas a otro pastor distinto de sí mismo, el Señor le pregunta: Pedro, ¿me amas? Él respondió: te amo. Y le dice por segunda vez: ¿me amas? Él respondió: te amo. Y le pregunta aún por tercera vez: ¿me amas? Y respondió: te amo. Quería fortalecer el amor para reforzar así la unidad. De este modo, el que es único apacienta a través de muchos, y los que son muchos apacientan formando parte del que es único. Por tanto, en realidad, puede decirse que al mismo tiempo se habla de muchos pastores y se afirma que hay un solo pastor. Que se gloríen, pues, los pastores de ser pastores, pero el que se gloría, que se gloríe en el Señor. Apacentar a Cristo, apacentar para Cristo. Apacentar en Cristo significa, pues, no querer apacentarse a sí mismo, sino a Cristo solamente. No fue por falta de pastores, como anunció el profeta, que ocurrirá en futuros tiempos de desgracia, que el Señor dijo: yo mismo apacentaré a mis ovejas, como si dijera: no tengo a quien encomendarlas. Porque cuando todavía Pedro y los demás apóstoles vivían en este mundo, aquel que era el único pastor en el que todos los otros pastores eran uno, dijo:
Tengo otras ovejas que no son de este redil. Es necesario que las recoja para que se forme un solo rebaño y un solo pastor. Que todos los pastores, pues, formen parte en el único pastor, que sea que a través de todos ellos resuene solamente la voz del único pastor. Al oír esta voz, las ovejas se erguirán no a este o aquel, sino a su único pastor. Que todos los pastores hagan, pues, resonar en él una única voz, que no dejen de oír voces diversas. Os exhorto, hermanos, a que tengáis todos unión y concordia. No haya disensiones entre vosotros. Que las ovejas oigan siempre esta voz, limpia de toda disensión, purificada de toda herejía, y puedan así seguir a su propio pastor, que les dice: mis ovejas me siguen porque conocen mi voz. Del sermón de San Agustín, obispo, sobre los pastores. Responsorio: No abandones, Señor, tu rebaño, buen pastor, que velas constantemente. Que tu amor vele siempre sobre nosotros, para que se nos acerque el tentador astuto y hostil. Para que no se nos acerque el tentador astuto y hostil. Buen pastor, que velas constantemente. Oración. Oh Dios, has hecho del amor a ti y a los hermanos la plenitud de la ley. Concédenos cumplir tus mandamientos y llegar así a la vida eterna. Por nuestro Señor Jesucristo, tu Hijo, que contigo vive y reina en la unidad del Espíritu Santo y es Dios por los siglos de los siglos. Amén. Cántico evangélico. El Señor ha visitado y redimido a su pueblo. Del Evangelio según San Lucas. Un día en que Jesús, acompañado de sus discípulos, había ido a un lugar solitario para orar, les preguntó: ¿quién dice la gente que soy yo? Ellos contestaron: Unos dicen que eres Juan el Bautista, otros que Elías, y otros que alguno de los antiguos profetas que ha resucitado. Él les dijo: ¿y ustedes, quién dicen que soy yo? Respondió Pedro: el Mesías de Dios. Entonces Jesús les ordenó severamente que no lo dijeran a nadie. Después les dijo: es necesario que el Hijo del Hombre sufra mucho, que sea rechazado por los ancianos, los sumos sacerdotes y los escribas, que sea entregado a la muerte y resucite al tercer día. Palabra del Señor. Gloria a ti, Señor Jesús. Cántico de Zacarías. Bendito sea el Señor Dios de Israel, porque ha visitado y redimido a su pueblo, suscitándonos una fuerza de salvación en la casa de David, su siervo, según lo había predicho desde antiguo por boca de sus santos profetas. Es la salvación que nos libra de nuestros enemigos y de la mano de todos los que nos odian. Ha realizado así la misericordia que tuvo con nuestros padres, recordando su santa alianza y el juramento que juró a nuestro padre Abraham, para concedernos que, libres de temor, arrancados de la mano de los enemigos, le sirvamos con santidad y justicia en su presencia todos nuestros días. Y a ti, niño, te llamarán profeta del Altísimo, porque irás delante del Señor a preparar sus caminos,
anunciando a su pueblo la salvación, el perdón de sus pecados. Por la entrañable misericordia de nuestro Dios, nos visitará el sol que nace de lo alto, para iluminar a los que viven en tiniebla y en sombra de muerte, para guiar nuestros pasos por el camino de la paz. Gloria al Padre, y al Hijo, y al Espíritu Santo, como era en el principio, ahora y siempre, por los siglos de los siglos. Amén. El Señor ha visitado y redimido a su pueblo. Preces, adoremos a Cristo que salvó al mundo con su cruz y supliquémosle diciendo: Señor, ten misericordia de nosotros. Señor Jesucristo, cuya claridad es nuestro sol y nuestro día, haz que desde el amanecer desaparezca de nosotros todo sentimiento malo. Señor, ten misericordia de nosotros. Vela, Señor, sobre nuestros pensamientos, palabras y obras, a fin de que nuestro día sea agradable ante tus ojos. Señor, ten misericordia de nosotros. Aparta de nuestros pecados tu vista y borra en nosotros toda culpa. Señor, ten misericordia de nosotros. Por tu cruz y tu resurrección, llénanos de gozo del Espíritu Santo. Señor, ten misericordia de nosotros. Es el momento de hacer peticiones. Si alguien tiene alguna petición, puede hacerla en su corazón, que el Señor los escucha.

Señor Jesús, en esta mañana te quiero pedir por toda tu iglesia, por nuestro Papa León, por nuestro obispo José Francisco, por todos los obispos, los sacerdotes, los diáconos, los seminaristas, las religiosas, los misioneros, por todas las personas consagradas a ti, Señor, y las que se quieren consagrar, y por todo tu pueblo santo. Tú, Señor, que los amas, bendícelos, acompáñalos, que tu divina providencia los asista en todas sus necesidades, y, Señor, regálales el sentirse amados por ti y que sepan que tú estás con ellos. Te lo pedimos, Señor. También, Señor, te quiero pedir por todos los gobiernos del mundo, por sus gobernantes, para que tú, Señor, los bendigas, los ayudes y los acompañes. Regálales el espíritu de amor y de servicio. También regálales la sabiduría para que sepan amar y dirigir a sus pueblos, para que en sus pueblos se logre la hermandad, que haya concordia, que haya equidad, que haya libertad, y Señor, que así se logre la paz en todo el mundo. Te lo pedimos, Señor. También, Señor, te quiero pedir por todos los enfermos del mundo, por los enfermos en los hospitales, en sus casas, en las calles, por todas las personas que también están enfermas de su alma. Tú, Señor, que lo puedes todo, bendícelos, dales fortaleza y también, Señor, si es tu voluntad, concédeles la salud. Te lo pedimos, Señor. También, Señor, te quiero pedir por todas las familias del mundo, para que tú, Señor, bendigas a los padres y les regales el espíritu de amor y de servicio, que les regales también la sabiduría para que sepan amar y dirigir a sus hijos, que sus hijos amen a sus padres y les ayuden en todo lo que necesitan. Te lo pedimos, Señor. También, Señor, te quiero pedir por todos los presos del mundo, por todas las personas que están privadas de su libertad, por todas las personas que están lejos de sus familias, por las personas que no tienen trabajo, por las que no tienen qué comer, por las que viven en las calles y no tienen dónde vivir, por todas las personas que viven solas, por todas las personas también, Señor, que no te conocen, por las que no te aman, por todas las personas que están pasando situaciones difíciles, por las inclemencias del tiempo. Tú, Señor, a todos, bendícelos, acompáñalos, fortalécelos y dale la alegría, Señor, de que sepan que tú también estás con ellos. Te lo pedimos, Señor. También, Señor, te quiero pedir por todas las personas que están siguiendo la señal de María Visión y te han solicitado algo. Tú, Señor, que las conoces, bendícelas. Tú, Señor, que las amas, acompáñalas. Tú, Señor, que tu divina providencia las asista en sus necesidades. Y, Señor, si es tu voluntad, concédeles eso que te han solicitado. Te lo pedimos, Señor. También, Señor, te quiero pedir por todo María Visión, por María Visión en Italia, en Medjugorje, en Polonia, en Jerusalén, en Calcuta, en España, en Florida y por María Visión México, para que tú, Señor, nos bendigas y nos ayudes a saber amarte, a saber servirte y saber hacer tu voluntad. Te lo pedimos, Señor. También, Señor, te quiero pedir por las necesidades de Leticia y Cecilia Gómez Béjar, Mónica Mora, Guadalupe López López, Ricardo y Juanita Vilches, José Luis Villa Francis y su familia, por Rosa María de León, Adelaida Tuache, Patricia Estrada Navarrete, Ana Cristina López, Trinidad Olivares, Teresa Ochoa, Edith Plasencia,
Paola Edith Blanco, Mauricio Vilchis Gómez, Beatriz Franco Franco, Irene Barraza, Guadalupe Barraza, Guadalupe Monteros, Maricruz Torres Torres, Silvia López Peña, Daniel Alberto González Ochoa, por Diego Saúl Cortés Padilla, por Eva Anaya Aro, Carlos Abundis Castillo, Adriana Cervantes Toache, Leticia Blanco de Alba, Óscar Vázquez del Mercado, Elizabeth Abundis Curiel, Leticia Flores Sánchez, Olivia Díaz Contreras, José Guadalupe González, por Jenny Oseguera, Carlos Oseguera, Manuel Alberto González González, por José Hernández, Marco Antonio Salgado, Alicia Delgado Ballín, Carmen Verdugo Piña, María de Los Ángeles Rivera, por Alma de Michoacán, David Virgen Hernández, Teodora Adriano Jiménez, Alan Gutiérrez Cárdenas, Rogelio Moreno, María Paz Vargas Mendoza, por Juan Ramírez Juárez, Silvia López Peña, Humberto Rivera, Héctor Santiago Carrillo, Ana Karina Guzmán Orozco, María del Carmen Ortiz Ramírez, por Isabel Olmos, Fernando Hernández, Mercedes Valdés, Marta Millán, Irán Velázquez Baños, Gamaliel Gómez Castillo, Felipe Carrillo, Celia Figueroa Sánchez, Pedro Quintero, María Rosa Morales, Inocencio Mares González, Inocencia Mares Velázquez, Consuelo González, Marta Raquel Baños Aragón, Lorena Solís, Adir Cid Valdés, por las familias Burillo Alemán, Aceves Hernández, Blanco Rubio, Pérez Barbosa, Hernández Rodríguez, Estrada Zambrano, de León Becerra, por Paola, Andrea y Héctor, por las familias Valdés Manzano, Chávez Mejía, Lozano Muñoz, García de Santos, Camarillo Baeza, Abundis Curiel, Hernández López, Cerda López, Villarreal Velardes, Espinosa López, Rivera Loza, Loza Lezama, Flores Arroyo, Valtierra Villa, Villa Galván, Kelly

Galindo, De la Cruz Moreno, García Monteros, Quirós Navarro, Gallegos Torres, Gallegos Hernández, Martínez Silva, Miranda Huerta, Virgen Adriano, Valtierra Villa, Villa Galván, Hinojosa Granados, Granados Aguilar, Cepeda Muñoz, González Macera, González Vargas, Aguilar Márquez, Gómez Cetina, Godoy Poblet, y también, señor, por la salud de María de Lourdes Rivera Quesada, de Isabel Álvarez de la Pesa, de Fernando de la Vega, de Ángel Antonio Gustavo, Genoveva Martínez, María de la Luz Martínez, de Lilia Elizabeth Bernal, Flor Belén, Bernie Milán, Bernal Millán. Y también, Señor, te quiero pedir por el eterno descanso de todas las almas del purgatorio. Te lo pedimos, Señor. Ya que somos hijos de Dios, oremos a nuestro Padre como Cristo nos enseñó. Padre nuestro, que estás en el cielo, santificado sea tu nombre. Venga a nosotros tu reino. Hágase tu voluntad en la tierra como en el cielo. Danos hoy nuestro pan de cada día. Perdona nuestras ofensas, como también nosotros perdonamos a los que nos ofenden. No nos dejes caer en la tentación y líbranos de todo mal. Oración. Dios misericordioso, que has iluminado las tinieblas de nuestra ignorancia con la luz de tu palabra, acreciente en nosotros la fe que tú mismo nos has dado, que ninguna tentación pueda nunca destruir el ardor de la fe y de la caridad que tu gracia ha encendido en nuestro espíritu. Por nuestro Señor Jesucristo, tu Hijo, que contigo vive y reina en la unidad del Espíritu Santo y es Dios por los siglos de los siglos. Amén. Que el Señor nos bendiga, nos guarde de todo mal y nos lleve a la vida eterna. Amén. Señor Jesús, en esta mañana te quiero dar gracias por darnos la oportunidad de poder acercarnos a ti. Gracias por tu grande amor hacia nosotros. Gracias por habernos redimido. Gracias también, Señor, porque nos has enseñado a vivir en este mundo. Gracias también al Señor San José, porque así como cuidó de Jesús en Nazaret, ahora cuidas con amor de Padre a la Iglesia, haciendo que viva su misión evangelizadora, siendo, Señor San José, tú el obrero, Jesús la gran obra de amor. Gracias, porque siendo silencio, Jesús es la palabra, porque siendo humilde sombra, Jesús es la luz, porque siendo esposo y padre virginal, sigue siendo para el mundo misterio de silencio. A ti, San José, te pedimos que no dejes de ser para el mundo de la Iglesia misterio de silencio, donde Jesús palabra resuene. Te pedimos que tu relación de pareja con María siga siendo para todas las parejas de siempre un espejo donde se puedan mirar los que se aman. Señor José, te suplicamos que en la nada de tu gran humildad aprendamos a ser merecedores de Jesús, nueva creación, que en tu trabajo de modesto carpintero aprendamos a hacer de nuestro trabajo una expresión de amor. Señor San José, te rogamos que a pesar de ser el santo del silencio y que quizás de el ser el santo más silenciado, es decir, del santo que menos se ha hablado, podamos hablar de ti, porque al hablar de ti y lo hagamos de Jesús y de María. Bendice, San José, a los
corazones que saben guardar su silencio, el amor a Dios y a los hermanos. Amén. Virgen María, gracias por ser Santa María. Gracias por haberte abierto a la gracia y a la escucha de la palabra desde siempre. Virgen María, gracias por haber acogido en tu seno purísimo a quien es la vida y el amor. Gracias por haber mantenido tu ágape a través de todos los acontecimientos de tu vida. Virgen María, gracias por tus ejemplos, dignos de ser acogidos y vividos. Gracias por tu sencillez, por tu docilidad, por esa magnífica sobriedad, por tu capacidad de escucha, por tu reverencia, por tu fidelidad, por tu magnanimidad y por todas aquellas virtudes que rivalizan en belleza entre sí y que Dios nos permite atisbar en ti. Virgen María, gracias por tu mirada maternal, por tus intercesiones, tu ternura, tus auxilios y orientaciones. Gracias por tantas bondades. En fin, gracias por ser Santa María, Madre del Señor Jesús y Madre nuestra. Amén. Que el Señor nos bendiga, nos guarde de todo mal y nos lleve a la vida eterna. Amén.

intenciones para este Santo Rosario. Pido por el Papa León XIV y por las necesidades de la Iglesia Católica, por todos los que no te aman, Padre mío, para que el Espíritu Santo los ilumine y los guíe por el camino para que sean agradables a ti. Por todas mis intenciones, Padre, y por las intenciones de todos los que estén escuchando y rezando conmigo el Santo Rosario, los invito a Capilla de Jesús, Rey de la Paz, en María Visión, a rezar conmigo a las 8 de la mañana de lunes a domingo el Santo Rosario, y por los que pueden o estén en cama postrados, para estar en presencia de este Santo Rosario y la Santísima Virgen esté a un lado de cada persona que esté enferma, en todo el mundo, en sus casas, hospitales, donde se encuentren, y por todos los que estén en prisión, para que tengan un arrepentimiento y una conversión y una luz de esperanza. Y para todos nosotros que somos pecadores, Padre mío, que el Espíritu Santo nos ilumine y no nos haga caer en hacerle algún mal a algún prójimo, algún hermano, alguna persona que cruce o que pase,

esta tierra y por todas las personas que ahorita están en algún peligro, que los auxilie Santísima Virgen, el Espíritu Santo los ilumine y los cubra con su santo manto, la Santísima Virgen, para que pasen de todo peligro. En reparación al Sagrado Corazón de Jesús y al Inmaculado Corazón de María, por la paz en el mundo, por las necesidades de la humanidad, por la conversión de las almas, por los enfermos y quienes cuidan de ellos, por las intenciones del Papa, por las intenciones del Inmaculado Corazón de María, por la santificación de los sacerdotes y religiosos, por las vocaciones sacerdotales, por la Iglesia perseguida, por todas las congregaciones marianas, por Frisidín y María Visión, por la protección de la niñez, de los adolescentes y de los bebés en el vientre de sus madres, por la unión y protección de las familias, por los agonizantes, por las almas del purgatorio, pide un especial por Padre Carlos Spahn, por todos los que laboran, trabajan y ayudan en María Visión, por su conversión, aumente su fe, su fortaleza y su salud. Por todos los niños no nacidos y las madres embarazadas para que no aborten. Por todos los niños en situación de calle tengan un techo, un cobijo y un pan que comer. Por todas las almas del purgatorio. Por la indulgencia plenaria de San Francisco de Asís, para que interceda por ellas ante nuestro Padre Dios por las más necesitadas de tu divina misericordia. Pedimos de manera especial por todos nuestros bienhechores vivos, enfermos y difuntos, por todos aquellos que están unidos a esta oración. María Visión, reza por ti. Nos ponemos en la presencia de Dios persignándonos. Por la señal de la Santa Cruz de nuestros enemigos, líbranos, Señor Dios nuestro, en nombre del Padre, del Hijo, del Espíritu Santo. Amén. Acto de contrición. Señor mío Jesucristo, Dios y hombre verdadero, me pesa de todo corazón haberte ofendido. Propongo firmemente nunca más pecar, apartarme de todas las ocasiones de pecado, confesarme y cumplir la penitencia. Te ofrezco, Señor, mi vida, obras y trabajos en reparación de todos nuestros pecados. Confío me los perdonarás por tu infinita misericordia. Amén. Hoy se rezan los misterios dolorosos. Primer misterio doloroso. Este misterio lo ofrezco por todas las personas que nos estén escuchando, por todas sus necesidades, por los que estén en alguna situación desesperada, que les des paz en sus corazones, que los escuches, Padre mío, y la Santísima Virgen interceda por ellos para que se pueda realizar o se pueda permitir el auxilio que necesita la persona, que necesita el auxilio de mi Padre Dios y la Santísima Virgen interceda por él. La oración de Jesús en el huerto. Padre, si quieres, aparta de mí esta copa, pero no se haga mi voluntad, sino la tuya. Padre nuestro que estás en el cielo, santificado sea tu nombre. Venga a nosotros tu reino, y hágase, Señor, tu voluntad en la tierra como en el cielo. Danos hoy nuestro pan de cada día. Perdona nuestras ofensas, como también nosotros perdonamos a los que nos ofenden. No nos dejes caer en la tentación y líbranos del mal. Amén. Dios te salve María, llena eres de gracia, el Señor es contigo. Bendita tú eres entre todas las mujeres y bendito es el fruto de tu vientre Jesús. Santa María, Madre de Dios, ruega por nosotros pecadores, ahora y en la hora de nuestra muerte. Amén. Dios te salve María, llena eres de gracia, el Señor es contigo. Bendita tú eres entre todas las mujeres, y bendito es el fruto de tu vientre Jesús.

Santa María, Madre de Dios, ruega por nosotros pecadores, ahora y en la hora de nuestra muerte. Amén. Dios te salve María, llena eres de gracia, el Señor es contigo. Bendita tú eres entre todas las mujeres, y bendito es el fruto de tu vientre Jesús. Santa María, Madre de Dios, ruega por nosotros pecadores, ahora y en la hora de nuestra muerte. Amén. Dios te salve María, llena eres de gracia, el Señor es contigo. Bendita tú eres entre todas las mujeres, y bendito es el fruto de tu vientre Jesús. Santa María, Madre de Dios, ruega por nosotros pecadores, ahora y en la hora de nuestra muerte. Amén. Dios te salve María, llena eres de gracia, el Señor es contigo. Bendita tú eres entre todas las mujeres, y bendito es el fruto de tu vientre Jesús. Santa María, Madre de Dios, ruega por nosotros pecadores, ahora y en la hora de nuestra muerte. Amén. Dios te salve María, llena eres de gracia, el Señor es contigo. Bendita tú eres entre todas las mujeres, y bendito es el fruto de tu vientre Jesús. Santa María, Madre de Dios, ruega por nosotros pecadores, ahora y en la hora de nuestra muerte. Amén. Dios te salve María, llena eres de gracia, el Señor es contigo. Bendita tú eres entre todas las mujeres, y bendito es el fruto de tu vientre Jesús. Santa María, Madre de Dios, ruega por nosotros pecadores, ahora y en la hora de nuestra muerte. Amén. Dios te salve María, llena eres de gracia, el Señor es contigo. Bendita tú eres entre todas las mujeres, y bendito es el fruto de tu vientre Jesús. Santa María, Madre de Dios, ruega por nosotros pecadores, ahora y en la hora de nuestra muerte. Amén. Dios te salve María, llena eres de gracia, el Señor es contigo. Bendita tú eres entre todas las mujeres, y bendito es el fruto de tu vientre Jesús. Santa María, Madre de Dios, ruega por nosotros pecadores, ahora y en la hora de nuestra muerte. Amén. Dios te salve María, llena eres de gracia, el Señor es contigo. Bendita tú eres entre todas las mujeres, y bendito es el fruto de tu vientre Jesús. Santa María, Madre de Dios, ruega por nosotros pecadores, ahora y en la hora de nuestra muerte. Amén. Gloria al Padre, al Hijo y al Espíritu Santo, como era en el principio, ahora y siempre, por los siglos de los siglos. Amén. María, Madre de Gracia, Madre de Misericordia, en la vida y en la muerte, ampáranos, Gran Señora. Sagrado Corazón de Jesús, en vos confío. Oh Jesús mío, perdona nuestros pecados, líbranos del fuego del infierno, lleva al cielo a todas las almas, socorre a las más necesitadas de tu divina misericordia. Dios mío, yo creo, adoro, espero y te amo. Te pido perdón por los que no creen, no adoran, no esperan y no te aman. San José, ruega por nosotros, aumenta nuestra fe y salva nuestra patria. Protege al Papa y a la Iglesia Católica y a todos los que rezan el Santo Rosario, intercedas por todas sus peticiones. San Miguel Arcángel, con tu luz ilumínanos, con tus alas protégenos y con tu espada defiéndenos.

Segundo misterio doloroso. Este misterio lo pido por todas las guerras en el mundo o todos los pueblos que estén armados para que cesen las guerras y haya paz en el mundo, y por todas las personas que murieron en esas guerras o en esos enfrentamientos, tengan el descanso eterno y sus familiares la fortaleza que necesitan, por la liberación de todos los que estén haciendo el mal, Padre mío, por su arrepentimiento, y que dejen las armas. Segundo misterio doloroso, la flagelación del Señor. Pilato tomó a Jesús y mandó a azotarle. Padre nuestro que estás en el cielo, santificado sea tu nombre. Venga a nosotros tu reino y hágase, Señor, tu voluntad en la tierra como en el cielo. Danos hoy nuestro pan de cada día. Perdona nuestras ofensas como también nosotros perdonamos a los que nos ofenden. No nos dejes caer en la tentación y líbranos del mal. Amén. Dios te salve María, llena eres de gracia, el Señor es contigo. Bendita tú eres entre todas las mujeres y bendito es el fruto de tu vientre Jesús. Santa María, Madre de Dios, ruega por nosotros pecadores, ahora y en la hora de nuestra muerte. Amén. Dios te salve María, llena eres de gracia, el Señor es contigo. Bendita tú eres entre todas las mujeres y bendito es el fruto de tu vientre Jesús. Santa María, Madre de Dios, ruega por nosotros pecadores, ahora y en la hora de nuestra muerte. Amén. Dios te salve María, llena eres de gracia, el Señor es contigo. Bendita tú eres entre todas las mujeres y bendito es el fruto de tu vientre Jesús. Santa María, Madre de Dios, ruega por nosotros pecadores, ahora y en la hora de nuestra muerte. Amén. Dios te salve María, llena eres de gracia, el Señor es contigo. Bendita tú eres entre todas las mujeres y bendito es el fruto de tu vientre Jesús. Santa María, Madre de Dios, ruega por nosotros pecadores, ahora y en la hora de nuestra muerte. Amén. Dios te salve María, llena eres de gracia, el Señor es contigo. Bendita tú eres entre todas las mujeres y bendito es el fruto de tu vientre Jesús. Santa María, Madre de Dios, ruega por nosotros pecadores, ahora y en la hora de nuestra muerte. Amén. Dios te salve María, llena eres de gracia, el Señor es contigo. Bendita tú eres entre todas las mujeres y bendito es el fruto de tu vientre Jesús. Santa María, Madre de Dios, ruega por nosotros pecadores, ahora y en la hora de nuestra muerte. Amén. Dios te salve María, llena eres de gracia, el Señor es contigo. Bendita tú eres entre todas las mujeres y bendito es el fruto de tu vientre Jesús. Santa María, Madre de Dios, ruega por nosotros pecadores, ahora y en la hora de nuestra muerte. Amén. Dios te salve María, llena eres de gracia, el Señor es contigo. Bendita tú eres entre todas las mujeres y bendito es el fruto de tu vientre Jesús. Santa María, Madre de Dios, ruega por nosotros pecadores, ahora y en la hora de nuestra muerte. Amén. Dios te salve María, llena eres de gracia, el Señor es contigo. Bendita tú eres entre todas las mujeres y bendito es el fruto de tu vientre Jesús. Santa María, Madre de Dios,

ruega por nosotros, pecadores, ahora y en la hora de nuestra muerte. Amén. Dios te salve María, llena eres de gracia, el Señor es contigo. Bendita tú eres entre todas las mujeres, y bendito es el fruto de tu vientre, Jesús. Gloria, Santa María, Madre de Dios, ruega por nosotros, pecadores, ahora y en la hora de nuestra muerte. Amén. Gloria al Padre, al Hijo y al Espíritu Santo, como era en el principio, ahora y siempre, por los siglos de los siglos. Amén. María, Madre de Gracia, Madre de Misericordia, en la vida y en la muerte, ampáranos, Gran Señora. Sagrado Corazón de Jesús, en vos confío. Oh Jesús mío, perdona nuestros pecados, líbranos del fuego del infierno, lleva al cielo a todas las almas, socorre especialmente a las más necesitadas de tu divina misericordia. Dios mío, yo creo, adoro, espero y te amo. Te pido perdón por los que no creen, no adoran, no esperan y no te aman. San José, ruega por nosotros, aumenta nuestra fe y salva nuestra patria. Protege al Papa y a la Iglesia Católica, a los obispos, cardenales, diáconos, religiosos, religiosas, franciscanos y padres en todo el mundo. San Miguel Arcángel, con tu luz ilumínanos, con tus alas protégenos y con tu espada defiéndenos. Tercer misterio doloroso. Este misterio lo pido por todas las personas que estén en prisión y estén arrepentidas de sus pecados y de sus actos, para que el Espíritu Santo los ilumine y los guíe por el camino a la salvación de cada uno de ellos y la mía, Padre mío, yo pecador. Y por la insistencia que pido por todos los niños no nacidos y las madres embarazadas para que no aborten, por todos los que laboran en todas las congregaciones marianas, en especial por la de María Visión y Frisidim, para que sigan en la lucha, y para todas las personas mayores que todavía van a tu iglesia, a tus parroquias, Padre mío, que les des la fortaleza y su fe que siga creciendo, para que todas sus peticiones se hagan lo que el Padre Dios pida y diga. Pero que nos escuches, Madre mía, y las pongas a los pies de tu Hijo, nuestro Señor Jesucristo, en su Santa Cruz. La coronación de espinas. Los soldados trenzaron una corona de espinas, se la pusieron en la cabeza y le vistieron un manto púrpura. Padre nuestro que estás en el cielo, santificado sea tu nombre. Venga a nosotros tu reino y hágase, Señor, tu voluntad en la tierra como en el cielo. Danos hoy nuestro pan de cada día. Perdona nuestras ofensas, como también nosotros perdonamos a los que nos ofenden. No nos dejes caer en la tentación y líbranos del mal. Amén. Dios te salve María, llena eres de gracia, el Señor es contigo. Bendita tú eres entre todas las mujeres y bendito es el fruto de tu vientre Jesús. Santa María, Madre de Dios, ruega por nosotros pecadores, ahora y en la hora de nuestra muerte. Amén. Dios te salve María, llena eres de gracia, el Señor es contigo. Bendita tú eres entre todas las mujeres y bendito es el fruto de tu vientre Jesús.
Santa María, Madre de Dios, ruega por nosotros, pecadores, ahora y en la hora de nuestra muerte. Amén. Dios te salve María, llena eres de gracia, el Señor es contigo. Bendita tú eres entre todas las mujeres, y bendito es el fruto de tu vientre Jesús. Santa María, Madre de Dios, ruega por nosotros pecadores, ahora y en la hora de nuestra muerte. Amén. Dios te salve María, llena eres de gracia, el Señor es contigo. Bendita tú eres entre todas las mujeres, y bendito es el fruto de tu vientre Jesús. Santa María, Madre de Dios, ruega por nosotros pecadores, ahora y en la hora de nuestra muerte. Amén. Dios te salve María, llena eres de gracia, el Señor es contigo. Bendita tú eres entre todas las mujeres, y bendito es el fruto de tu vientre Jesús. Santa María, Madre de Dios, ruega por nosotros pecadores, ahora y en la hora de nuestra muerte. Amén. Dios te salve María, llena eres de gracia, el Señor es contigo. Bendita tú eres entre todas las mujeres, y bendito es el fruto de tu vientre Jesús. Santa María, Madre de Dios, ruega por nosotros pecadores, ahora y en la hora de nuestra muerte. Amén. Dios te salve María, llena eres de gracia, el Señor es contigo. Bendita tú eres entre todas las mujeres, y bendito es el fruto de tu vientre Jesús. Santa María, Madre de Dios, ruega por nosotros pecadores, ahora y en la hora de nuestra muerte. Amén. Dios te salve María, llena eres de gracia, el Señor es contigo. Bendita tú eres entre todas las mujeres, y bendito es el fruto de tu vientre Jesús. Santa María, Madre de Dios, ruega por nosotros pecadores, ahora y en la hora de nuestra muerte. Amén. Dios te salve María, llena eres de gracia, el Señor es contigo. Bendita tú eres entre todas las mujeres, y bendito es el fruto de tu vientre Jesús. Santa María, Madre de Dios, ruega por nosotros pecadores, ahora y en la hora de nuestra muerte. Amén. Dios te salve María, llena eres de gracia, el Señor es contigo. Bendita tú eres entre todas las mujeres, y bendito es el fruto de tu vientre Jesús. Santa María, Madre de Dios, ruega por nosotros pecadores, ahora y en la hora de nuestra muerte. Amén. Gloria al Padre, al Hijo y al Espíritu Santo, como era en el principio, ahora y siempre, por los siglos de los siglos. Amén. María, Madre de Gracia, Madre de Misericordia, en la vida y en la muerte, ampáranos, Gran Señora. Sagrado Corazón de Jesús, en vos confío. Oh Jesús mío, perdona nuestros pecados, líbranos del fuego del infierno, lleva al cielo a todas las almas, socorre a las más necesitadas de tu divina misericordia. Dios mío, yo creo, adoro, espero y te amo. Te pido perdón por los que no creen, no adoran, no esperan y no te aman. San José, ruega por nosotros, aumenta nuestra fe y salva nuestra patria. Protege al Papa y a la Iglesia Católica, a los obispos, cardenales, diáconos, religiosos, religiosas, franciscanos y padres en todo el mundo.
San Miguel Arcángel, con tu luz ilumínanos, con tus alas protégenos y con tu espada defiéndenos. Cuarto misterio gozoso, doloroso. Este misterio lo rezamos por todas las personas que estén en los hospitales, por los doctores, enfermeras y por todos los que anden en las ambulancias, o los que estén en alguna urgencia, o los policías, a todas las corporaciones del gobierno, por su conversión a mente, su fe y su fortaleza, y los cuide con su santo manto la Santísima Virgen en sus tareas diarias, y todas las personas que estén haciendo algún mal, que se arrepientan y se retiren de todo mal. Jesús, con la cruz a cuestas, tomaron pues a Jesús, y él, cargando con la cruz, salió hacia el lugar llamado Calvario. Padre nuestro que estás en el cielo, santificado sea tu nombre, venga a nosotros tu reino, y hágase, Señor, tu voluntad en la tierra como en el cielo. Danos hoy nuestro pan de cada día. Perdona nuestras ofensas, como también nosotros perdonamos a los que nos ofenden. No nos dejes caer en la tentación y líbranos del mal. Amén. Dios te salve María, llena eres de gracia, el Señor es contigo. Bendita tú eres entre todas las mujeres y bendito es el fruto de tu vientre, Jesús. Santa María, Madre de Dios, ruega por nosotros pecadores, ahora y en la hora de nuestra muerte. Amén. Dios te salve María, llena eres de gracia, el Señor es contigo. Bendita tú eres entre todas las mujeres y bendito es el fruto de tu vientre, Jesús. Santa María, Madre de Dios, ruega por nosotros pecadores, ahora y en la hora de nuestra muerte. Amén. Dios te salve María, llena eres de gracia, el Señor es contigo. Bendita tú eres entre todas las mujeres y bendito es el fruto de tu vientre, Jesús. Santa María, Madre de Dios, ruega por nosotros pecadores, ahora y en la hora de nuestra muerte. Amén. Dios te salve María, llena eres de gracia, el Señor es contigo. Bendita tú eres entre todas las mujeres y bendito es el fruto de tu vientre, Jesús. Santa María, Madre de Dios, ruega por nosotros pecadores, ahora y en la hora de nuestra muerte. Amén. Dios te salve María, llena eres de gracia, el Señor es contigo. Bendita tú eres entre todas las mujeres y bendito es el fruto de tu vientre, Jesús. Santa María, Madre de Dios, ruega por nosotros pecadores, ahora y en la hora de nuestra muerte. Amén. Dios te salve María, llena eres de gracia, el Señor es contigo. Bendita tú eres entre todas las mujeres y bendito es el fruto de tu vientre, Jesús. Santa María, Madre de Dios, ruega por nosotros pecadores, ahora y en la hora de nuestra muerte. Amén. Dios te salve María, llena eres de gracia, el Señor es contigo. Bendita tú eres entre todas las mujeres y bendito es el fruto de tu vientre, Jesús. Santa María, Madre de Dios, ruega por nosotros pecadores, ahora y en la hora de nuestra muerte. Amén. Dios te salve María, llena eres de gracia, el Señor es contigo. Bendita tú eres entre todas las mujeres y bendito es el fruto de tu vientre, Jesús. Santa María, Madre de Dios, ruega por nosotros pecadores, ahora y en la hora de nuestra muerte. Amén. Dios te salve María, llena eres de gracia, el Señor es contigo. Bendita tú

eres entre todas las mujeres, y bendito es el fruto de tu vientre, Jesús. Santa María, Madre de Dios, ruega por nosotros, pecadores, ahora y en la hora de nuestra muerte. Amén. Dios te salve, María, llena eres de gracia, el Señor es contigo. Bendita tú eres entre todas las mujeres, y bendito es el fruto de tu vientre, Jesús. Gloria, Santa María, Madre de Dios, ruega por nosotros, pecadores, ahora y en la hora de nuestra muerte. Amén. Gloria al Padre, al Hijo y al Espíritu Santo, como era en el principio, ahora y siempre, por los siglos de los siglos. Amén. María, Madre de Gracia, Madre de Misericordia, en la vida y en la muerte, ampáranos, Gran Señora. Sagrado Corazón de Jesús, en vos confío. Oh Jesús mío, perdona nuestros pecados, líbranos del fuego del infierno, lleva al cielo a todas las almas, socorre especialmente a las más necesitadas de tu divina misericordia. Dios mío, yo creo, adoro, espero y te amo. Te pido perdón por los que no creen, no adoran, no esperan y no te aman. San José, ruega por nosotros, aumenta nuestra fe y salva nuestra patria. Protege al Papa, a la Iglesia Católica, a los obispos, cardenales, diáconos, religiosos, religiosas, franciscanos y padres en todo el mundo. Y a todos los feligreses. Quinto misterio doloroso. Este misterio lo rezamos por todas aquellas personas que trabajan en el servicio público, en los transportes, en las fábricas, o hasta en sus propios hogares, para que Dios los bendiga y los proteja la Santísima Virgen con su santo manto y los llene de bendiciones a ustedes y a sus familias. Quinto misterio doloroso, Jesús muere en la cruz. Y Jesús, dando un fuerte grito, dijo: Padre, en tus manos pongo mi espíritu. Y dicho esto, expiró. Padre nuestro que estás en el cielo, santificado sea tu nombre. Venga a nosotros tu reino y hágase, Señor, tu voluntad en la tierra como en el cielo. Danos hoy nuestro pan de cada día. Perdona nuestras ofensas, como también nosotros perdonamos a los que nos ofenden. No nos dejes caer en la tentación y líbranos del mal. Amén. Dios te salve María, llena eres de gracia, el Señor es contigo. Bendita tú eres entre todas las mujeres y bendito es el fruto de tu vientre Jesús. Santa María, Madre de Dios, ruega por nosotros pecadores, ahora y en la hora de nuestra muerte. Amén. Dios te salve María, llena eres de gracia, el Señor es contigo. Bendita tú eres entre todas las mujeres y bendito es el fruto de tu vientre, Jesús. Santa María, Madre de Dios, ruega por nosotros, pecadores, ahora y en la hora de nuestra muerte. Amén. Dios te salve, María, llena eres de gracia, el Señor es contigo. Bendita tú eres entre todas las mujeres y bendito es el fruto de tu vientre, Jesús. Santa María, Madre de Dios, ruega por nosotros, pecadores, ahora y en la hora de nuestra muerte. Amén. Dios te salve, María, llena eres de gracia, el Señor es contigo. Bendita tú eres entre todas las mujeres y bendito es el fruto
de tu vientre, Jesús. Santa María, Madre de Dios, ruega por nosotros pecadores, ahora y en la hora de nuestra muerte. Amén. Dios te salve María, llena eres de gracia, el Señor es contigo. Bendita tú eres entre todas las mujeres, y bendito es el fruto de tu vientre, Jesús. Santa María, Madre de Dios, ruega por nosotros pecadores, ahora y en la hora de nuestra muerte. Amén. Dios te salve María, llena eres de gracia, el Señor es contigo. Bendita tú eres entre todas las mujeres, y bendito es el fruto de tu vientre, Jesús. Santa María, Madre de Dios, ruega por nosotros pecadores, ahora y en la hora de nuestra muerte. Amén. Dios te salve María, llena eres de gracia, el Señor es contigo. Bendita tú eres entre todas las mujeres, y bendito es el fruto de tu vientre, Jesús. Santa María, Madre de Dios, ruega por nosotros pecadores, ahora y en la hora de nuestra muerte. Amén. Dios te salve María, llena eres de gracia, el Señor es contigo. Bendita tú eres entre todas las mujeres, y bendito es el fruto de tu vientre, Jesús. Santa María, Madre de Dios, ruega por nosotros pecadores, ahora y en la hora de nuestra muerte. Amén. Dios te salve María, llena eres de gracia, el Señor es contigo. Bendita tú eres entre todas las mujeres, y bendito es el fruto de tu vientre, Jesús. Santa María, Madre de Dios, ruega por nosotros pecadores, ahora y en la hora de nuestra muerte. Amén. Dios te salve María, llena eres de gracia, el Señor es contigo. Bendita tú eres entre todas las mujeres, y bendito es el fruto de tu vientre, Jesús. Santa María, Madre de Dios, ruega por nosotros pecadores, ahora y en la hora de nuestra muerte. Amén. Gloria al Padre, al Hijo y al Espíritu Santo, como era en el principio, ahora y siempre, por los siglos de los siglos. Amén. María, Madre de Gracia, Madre de Misericordia, en la vida y en la muerte, ampáranos, Gran Señora. Sagrado Corazón de Jesús, en vos confío. Oh Jesús mío, perdona nuestros pecados, líbranos del fuego del infierno, lleva al cielo a todas las almas, socorre a las más necesitadas de tu divina misericordia. Dios mío, yo creo, adoro, espero y te amo. Te pido perdón por los que no creen, no adoran, no esperan y no te aman. San José, ruega por nosotros, aumenta nuestra fe, salva nuestra patria, protege al Papa y a la Iglesia Católica, a los obispos, cardenales, diáconos, religiosos, religiosas, franciscanos y padres en todo el mundo, por todos los que recen el Santo Rosario, los cubras con tu santo manto, Santísima Virgen. San Miguel Arcángel, con tu luz ilumínanos, con tus alas protégenos y con tu espada defiéndenos. Rezamos este Santo Rosario por el Papa León XIV y por las necesidades de la Iglesia Católica, por la indulgencia de este Santo Rosario y por todas las peticiones que tenga cada quien en su corazón, de todos los que nos escucharon y rezaron el Santo Rosario en todo el y todos los, nos unimos a una sola oración de todos los que recen el Santo Rosario el día de hoy en todo el mundo, para que sea una sola oración, Santísima Virgen, de todos nosotros pecadores, y la pongas en los pies de la cruz de tu Hijo, nuestro Señor Jesucristo, y escuche todas nuestras necesidades, tribulaciones y sufrimientos, y nos ayude en el caminar de esta vida, y nos ayude a luchar cada día
para seguir y no pecar. Padre nuestro que estás en el cielo, santificado sea tu nombre. Venga a nosotros tu reino y hágase, Señor, tu voluntad en la tierra como en el cielo. Danos hoy nuestro pan de cada día. Perdona nuestras ofensas, como también nosotros perdonamos a los que nos ofenden. No nos dejes caer en la tentación y líbranos del mal. Amén. Dios te salve, María Santísima, hija de Dios Padre, Virgen purísima antes del parto. En tus manos ponemos nuestra fe para que la ilumines. Llena eres de gracia, el Señor es contigo. Bendita tú eres entre todas las mujeres y bendito es el fruto de tu vientre, Jesús. Santa María, Madre de Dios, ruega por nosotros, pecadores, ahora y en la hora de nuestra muerte. Amén. Dios te salve, María Santísima, Madre de Dios, Hijo, Virgen purísima en el parto. En tus manos ponemos nuestra esperanza para que la alientes. Llena eres de gracia, el Señor es contigo. Bendita tú eres entre todas las mujeres y bendito es el fruto de tu vientre, Jesús. Santa María, Madre de Dios, ruega por nosotros, pecadores, ahora y en la hora de nuestra muerte. Amén. Dios te salve, María Santísima, Esposa de Dios, Espíritu Santo, Virgen purísima después del parto, en tus manos ponemos nuestra caridad para que la inflames en el fuego del divino amor. Llena eres de gracia, el Señor es contigo. Bendita tú eres entre todas las mujeres y bendito es el fruto de tu vientre, Jesús. Santa María, Madre de Dios, ruega por nosotros, pecadores, ahora y en la hora de nuestra muerte. Amén. Dios te salve, María Santísima, templo y sagrario de la Santísima Trinidad, Virgen concebida sin la culpa original. Dios te salve, Reina y Madre, Madre de misericordia, vida y dulzura y esperanza nuestra. Dios te salve, a ti llamamos los desterrados hijos de Eva. A ti suspiramos, gimiendo y llorando en este valle de lágrimas. Ea pues, Señora abogada nuestra, vuelve a nosotros esos tus ojos misericordiosos. Y después de este destierro, muéstranos a Jesús, fruto bendito de tu vientre. Oh clemente, oh piadosa, oh dulce siempre Virgen María, ruega por nosotros, Santa Madre de Dios, para que seamos dignos de alcanzar las divinas gracias y promesas de nuestro Señor Jesucristo. Amén. Señor, ten piedad. Señor, ten piedad. Cristo, ten piedad. Cristo, ten piedad. Señor, ten piedad. Señor, ten piedad. Cristo, óyenos. Cristo, óyenos. Cristo, escúchanos. Cristo, escúchanos. Dios, Padre Celestial, ten piedad de nosotros. Dios, Hijo, Redentor del mundo, ten piedad de nosotros. Dios, Espíritu Santo, ten piedad de nosotros. Santísima Trinidad, un solo Dios, ten piedad de nosotros. Santa María, ruega por nosotros. Santa Madre de Dios, ruega por nosotros. Santa Virgen de las Vírgenes, ruega por nosotros. Madre de Cristo, ruega por nosotros. Madre de la Iglesia, ruega por nosotros. Madre de la Misericordia, ruega por nosotros. Madre de la Divina Gracia, ruega por nosotros. Madre de la Esperanza, ruega por nosotros. Madre Purísima, ruega por nosotros. Madre Castísima, ruega por nosotros.
Madre siempre virgen.

ruega por nosotros. Madre Inmaculada, ruega por nosotros. Madre Amable, ruega por nosotros. Madre Admirable, ruega por nosotros. Madre del Buen Consejo, ruega por nosotros. Madre del Creador, ruega por nosotros. Madre del Salvador, ruega por nosotros. Virgen Prudentísima, ruega por nosotros. Virgen digna de veneración, ruega por nosotros. Virgen digna de alabanza, ruega por nosotros. Virgen poderosa, ruega por nosotros. Virgen clemente, ruega por nosotros. Virgen fiel, ruega por nosotros. Espejo de justicia, ruega por nosotros. Trono de la sabiduría, ruega por nosotros. Causa de nuestra alegría, ruega por nosotros. Vaso espiritual, ruega por nosotros. Vaso digno de honor, ruega por nosotros. Vaso de insigne devoción, ruega por nosotros. Rosa mística, ruega por nosotros. Torre de David, ruega por nosotros. Torre de marfil, ruega por nosotros. Casa de oro, ruega por nosotros. Arca de la Alianza, ruega por nosotros. Puerta del cielo, ruega por nosotros. Estrella de la mañana, ruega por nosotros. Salud de los enfermos, ruega por nosotros. Refugio de los pecadores, ruega por nosotros. Consuelo de los migrantes, ruega por nosotros. Consoladora de los afligidos, ruega por nosotros. Auxilio de los cristianos, ruega por nosotros. Reina de los ángeles, ruega por nosotros. Reina de los patriarcas, ruega por nosotros. Reina de los profetas, ruega por nosotros. Reina de los apóstoles, ruega por nosotros. Reina de los mártires, ruega por nosotros. Reina de los confesores, ruega por nosotros. Reina de las vírgenes, ruega por nosotros. Reina de todos los santos, ruega por nosotros. Reina concebida sin pecado original, ruega por nosotros. Reina asunta a los cielos, ruega por nosotros. Reina del Santísimo Rosario, ruega por nosotros. Reina de la familia, ruega por nosotros. Reina de la paz, ruega por nosotros. Cordero de Dios, que quita los pecados del mundo, perdónanos, Señor. Cordero de Dios, que quita los pecados del mundo, escúchanos, Señor. Cordero de Dios, que quita los pecados del mundo, ten piedad y misericordia de nosotros. Bajo tu amparo nos acogemos, Santa Madre de Dios. No desprecie las súplicas que te dirigimos en nuestras necesidades. Antes bien, líbranos de todos los peligros, oh Virgen gloriosa y bendita. Ruega por nosotros, Santa Madre de Dios, para que seamos dignos de alcanzar las divinas gracias y promesas de nuestro Señor Jesucristo. Amén. Te rogamos nos concedas, Señor Dios nuestro, gozar de continua salud de alma y cuerpo, por la gloriosa intercesión de la bienaventurada siempre Virgen María, vernos libres de las tristezas de la vida presente y disfrutar de las alegrías eternas, por Jesucristo nuestro Señor. Amén. Ave María Purísima, sin pecado original concebida, en nombre del Padre, del Hijo, del Espíritu Santo. Amén. Señor mío y Dios mío, ¿quién como Dios? Nadie como Dios. ¿Quién como Dios? Nadie como Dios. ¿Quién como Dios? Nadie como Dios. Les doy las gracias por todos los que nos escucharon y rezaron conmigo el Santo Rosario hoy en este día. Que Dios los bendiga y los protege, los escuche todas sus súplicas y peticiones, y que los cubra con su santo manto a ustedes y a sus familias. Amén.

0: Jornada de oración por la misericordia, María Visión. Esta hora santa la queremos ofrecer por todas las necesidades de María Visión, por todos los que trabajan en María Visión, cada una de sus necesidades, por nuestros bienhechores y por todas las personitas que nos acompañan a través de esta bendita señal. ¿Qué debo hacer para conseguir la vida eterna? En los cielos y en la tierra, sea por siempre bendito y alabado
1: el corazón amoroso de Jesús sacramentado.
0: Señor, creo, pero aumenta mi fe. Tu cuerpo es preciosa lámpara, llagado y resucitado. Tu rostro es la luz del mundo, nuestra casa, tu costado. Padre nuestro que estás en el cielo, santificado sea tu nombre. Venga a nosotros tu reino. Hágase tu voluntad en la tierra como en el cielo.
1: Danos hoy nuestro pan de cada día. Perdona nuestras ofensas, como también nosotros perdonamos a los que nos ofenden. No nos dejes caer en tentación y líbranos del mal. Amén.
0: Dios te salve María, llena eres de gracia, el Señor es contigo. Bendita tú eres entre todas las mujeres y bendito es el fruto de tu vientre Jesús.
1: Santa María, Madre de Dios, ruega por nosotros pecadores, ahora y en la hora de nuestra muerte. Amén.
0: Gloria al Padre, y al Hijo, y al Espíritu Santo,
1: como era en el principio, ahora y siempre, por los siglos de los siglos. Amén. Señor, espero en ti, pero aumenta mi esperanza. Tu cuerpo es ramo de abril y blanca flor de espino, y el fruto que nadie sabe tras las flores, tú mismo. Padre nuestro que estás en el cielo, santificado sea tu nombre. Venga a nosotros tu reino. Hágase tu voluntad en la tierra como en el cielo.
0: Danos hoy nuestro pan de cada día. Perdona nuestras ofensas, como también nosotros perdonamos a los que nos ofenden. No nos dejes caer en la tentación y líbranos del mal. Amén.
1: Dios te salve María, llena eres de gracia, el Señor es contigo. Bendita eres entre todas las mujeres y bendito es el fruto de tu vientre, Jesús.
0: Santa María, Madre de Dios y Madre nuestra, ruega por nosotros pecadores, ahora y en la hora de nuestra muerte. Amén.
1: Gloria al Padre, y al Hijo, y al Espíritu Santo,
0: como era en el principio, ahora y siempre, por los siglos de los siglos. Amén. Señor, te amo, pero aumenta mi amor para con el prójimo. Tu cuerpo es salud sin fin, joven, sin daños de días, para el que busca vivir en la raíz de la vida. Amén. Padre nuestro que estás en el cielo, santificado sea tu nombre. Venga a nosotros tu reino. Hágase tu voluntad en la tierra como en el cielo.
1: Danos hoy nuestro pan de cada día. Perdona nuestras ofensas, como también nosotros perdonamos a los que nos ofenden. No nos dejes caer en tentación y líbranos del mal. Amén.
0: Dios te salve María, llena eres de gracia, el Señor es contigo. Bendita tú eres entre todas las mujeres y bendito es el fruto de tu vientre, Jesús.
1: Santa María, Madre de Dios, ruega por nosotros pecadores, ahora y en la hora de nuestra muerte. Amén.
0: Gloria al Padre, y al Hijo, y al Espíritu Santo,
1: como era en el principio, ahora y siempre, por los siglos de los siglos. Amén. Bendito Dios, me encuentro de nuevo ante ti, con el corazón arrepentido y buscando tu guía hacia el sendero del bien. Gracias a ti, Padre Todopoderoso, tenemos abiertas las puertas del paraíso al aceptar en nuestros corazones. que tu verdad sea conocida por todos en el mundo. Amado Dios, sé que mi presencia en estos momentos es indigna ante ti, pero es cierto también que tu grandeza es infinita. Es por eso que acudo buscando tu misericordia, de tu gran compasión para recibir el perdón de mis pecados y los pecados del mundo entero. Amén. Señor Jesús, en ti confío.
0: Espíritu Santo, amor del Padre y del Hijo, en ti confío. Padre de la misericordia, en ti confío.
1: Señor Jesús, en ti confío. Espíritu Santo, amor del Padre y del Hijo, en ti confío. Padre de la misericordia, en ti confío.
0: En tu santo nombre, Señor, sello y protejo con el poder de tu sangre mi consciente, inconsciente y subconsciente. Sello mi razón, mi corazón, sentimientos, sentido, ser físico, psicológico, material y espiritual. Sello todo lo que soy, todo lo que tengo, todo lo que puedo, todo lo que siento, todo lo que amo. Queda sellado y protegido con el poder de la sangre de Jesucristo el Señor. Sello mi pasado, mi presente y mi futuro. Sello mis planes, proyectos, sueños, ilusiones, viajes y enfermedades. Sello mi persona, mi familia, mis posesiones, mi árbol genealógico. Me escondo en la llaga del costado herido del Señor Jesús. Me escondo en el corazón inmaculado de la Santísima Virgen María, para que nadie ni nada me pueda provocar ningún mal. Amén, amén, amén.
1: Te ofrezco, oh Padre eterno, la sangre preciosísima de Jesucristo, tu amado Hijo y mi divino Redentor, por la propagación y exaltación de la Santa Iglesia Católica, por la prosperidad del Santo Padre, por los cardenales, obispos y por todos los sacerdotes y religiosos. Alabado y glorificado sea Jesucristo,
0: que con su sangre nos ha salvado.
1: Padre nuestro, que estás en el cielo, santificado sea tu nombre. Venga a nosotros tu reino. Hágase tu voluntad en la tierra como en el cielo.
0: Danos hoy nuestro pan de cada día. Perdona nuestras ofensas, como también nosotros perdonamos a los que nos ofenden. No nos dejes caer en la tentación y líbranos del mal. Amén.
1: Dios te salve María, llena eres de gracia, el Señor es contigo, bendita eres entre todas las mujeres y bendito es el fruto de tu vientre, Jesús.
0: Santa María, Madre de Dios y Madre nuestra, ruega por nosotros pecadores, ahora y en la hora de nuestra muerte. Amén.
1: Gloria al Padre, y al Hijo, y al Espíritu Santo.
0: Como era en el principio, ahora y siempre, por los siglos de los siglos. Amén. Te ofrezco, oh Padre eterno, los méritos de la sangre preciosísima de Jesucristo, tu amado Hijo y mi bondadoso Salvador, por la paz y concordia de todo el pueblo de Dios y la conversión de los enemigos. Alabado y glorificado sea Jesucristo,
1: que con su sangre nos ha salvado.
0: Padre nuestro que estás en el cielo, santificado sea tu nombre. Venga a nosotros tu reino. Hágase tu voluntad en la tierra como en el cielo.
1: Danos hoy nuestro pan de cada día. Perdona nuestras ofensas, como también nosotros perdonamos a los que nos ofenden. No nos dejes caer en tentación y líbranos del mal. Amén.
0: Dios te salve María, llena eres de gracia. El Señor es contigo. Bendita tú eres entre todas las mujeres y bendito es el fruto de tu vientre, Jesús.
1: Santa María, Madre de Dios, ruega por nosotros pecadores, ahora y en la hora de nuestra muerte. Amén.
0: Gloria al Padre, y al Hijo, y al Espíritu Santo.
1: Como era en el principio, ahora y siempre, por los siglos de los siglos. Amén. Te ofrezco, oh Padre eterno, los méritos de la sangre preciosísima de Jesucristo tu unigénito, mi dulce Redentor, por la conversión de los incrédulos, por la destrucción de las herejías y la salvación de todos los pecadores. Alabado y glorificado sea Jesucristo,
0: que con su sangre nos ha salvado.
1: Padre nuestro, que estás en el cielo, santificado sea tu nombre. Venga a nosotros tu reino. Hágase tu voluntad en la tierra como en el cielo.
0: Danos hoy nuestro pan de cada día. Perdona nuestras ofensas, como también nosotros perdonamos a los que nos ofenden. No nos dejes caer en la tentación y líbranos del mal. Amén.
1: Dios te salve María, llena eres de gracia, el Señor es contigo. Bendita eres entre todas las mujeres, y bendito es el fruto de tu vientre, Jesús.
0: Santa María, Madre de Dios y Madre nuestra, ruega por nosotros pecadores, ahora y en la hora de nuestra muerte. Amén.
1: Gloria al Padre, y al Hijo, y al Espíritu Santo.
0: Como era en el principio, ahora y siempre, por los siglos de los siglos. Amén. Te ofrezco, oh Padre eterno, los méritos de la sangre preciosísima de Jesucristo, tu divino Hijo y mi caritativo Salvador, por mis familiares, amigos y enemigos, por los pobres, los enfermos y afligidos, y por todos aquellos por quienes tengo obligación de pedir y quieren que pida. Alabado y glorificado sea Jesucristo,
1: que con su sangre nos ha salvado.
0: Padre nuestro que estás en el cielo, santificado sea tu nombre, venga a nosotros tu reino, hágase tu voluntad en la tierra como en el cielo.
1: Danos hoy nuestro pan de cada día, perdona nuestras ofensas, como también nosotros perdonamos a los que nos ofenden. No nos dejes caer en tentación y líbranos del mal. Amén.
0: Dios te salve María, llena eres de gracia, el Señor es

0: contigo, bendita tú eres entre todas las mujeres, y bendito es el fruto de tu vientre, Jesús.
1: Santa María, Madre de Dios, ruega por nosotros pecadores, ahora y en la hora de nuestra muerte. Amén.
0: Gloria al Padre, y al Hijo, y al Espíritu Santo,
1: como era en el principio, ahora y siempre, por los siglos de los siglos. Amén. Te ofrezco, oh Padre eterno, los méritos de la sangre preciosísima de Jesucristo, tu amable Hijo y mi divino Redentor, por todas las personas que en este día pasen del tiempo a la eternidad, a fin de que te dignes usar tu misericordia, librándolas de las penas del infierno y admitiéndolas sin dilación a la posesión de la gloria bienaventurada. Alabado y glorificado sea Jesucristo,
0: que por su sangre nos ha salvado.
1: Padre nuestro que estás en el cielo, santificado sea tu nombre. Venga a nosotros tu reino. Hágase tu voluntad en la tierra como en el cielo.
0: Danos hoy nuestro pan de cada día. Perdona nuestras ofensas, como también nosotros perdonamos a los que nos ofenden. No nos dejes caer en la tentación y líbranos del mal. Amén.
1: Dios te salve María, llena eres de gracia, el Señor es contigo, bendita eres entre todas las mujeres, y bendito es el fruto de tu vientre, Jesús.
0: Santa María, Madre de Dios y Madre nuestra, ruega por nosotros pecadores, ahora y en la hora de nuestra muerte. Amén.
1: Gloria al Padre, y al Hijo, y al Espíritu Santo,
0: como era en el principio, ahora y siempre, por los siglos de los siglos. Amén. Te ofrezco, oh Padre eterno, los méritos de la sangre preciosísima de Jesucristo, tu amado Hijo y mi amante Redentor, por todos aquellos que son devotos de su sagrada pasión y por todos los que trabajan en propagar esta santa devoción en el corazón de los fieles. Alabado y glorificado sea Jesucristo,
1: que con su sangre nos ha salvado.
0: Padre nuestro que estás en el cielo, santificado sea tu nombre. Venga a nosotros tu reino. Hágase tu voluntad en la tierra como en el cielo.
1: Danos hoy nuestro pan de cada día. Perdona nuestras ofensas, como también nosotros perdonamos a los que nos ofenden. No nos dejes caer en tentación y líbranos del mal. Amén.
0: Dios te salve María, llena eres de gracia, el Señor es contigo. Bendita tú eres entre todas las mujeres y bendito es el fruto de tu vientre, Jesús.
1: Santa María, Madre de Dios, ruega por nosotros pecadores, ahora y en la hora de nuestra muerte. Amén.
0: Gloria al Padre, y al Hijo, y al Espíritu Santo,
1: como era en el principio, ahora y siempre, por los siglos de los siglos. Amén. Te ofrezco, oh Padre eterno, los méritos de la sangre preciosísima de Jesucristo, tu divino Hijo y mi amado Redentor, por mis necesidades espirituales y temporales, en sufragio de las almas del purgatorio y en especial por aquellas que en su vida fueron más devotas de la sagrada pasión y del precio de nuestra redención y de los dolores de nuestra amantísima Madre María Santísima. Alabado y glorificado sea Jesucristo,
0: que con su sangre nos ha salvado.
1: Padre nuestro, que estás en el cielo, santificado sea tu nombre. Venga a nosotros tu reino. Hágase tu voluntad en la tierra como en el cielo.
0: Danos hoy nuestro pan de cada día. Perdona nuestras ofensas, como también nosotros perdonamos a los que nos ofenden. No nos dejes caer en la tentación y líbranos del mal. Amén.
1: Dios te salve María, llena eres de gracia, el Señor es contigo, bendita eres entre todas las mujeres y bendito es el fruto de tu vientre, Jesús.
0: Santa María, Madre de Dios y Madre nuestra, ruega por nosotros pecadores, ahora y en la hora de nuestra muerte. Amén.
1: Gloria al Padre, y al Hijo, y al Espíritu Santo.
0: Como era en el principio, ahora y siempre, por los siglos de los siglos. Amén. Del Santo Evangelio según San Lucas. Se levantó un maestro de la ley y dijo para ponerle a prueba: Maestro, ¿qué he de hacer para tener en herencia vida eterna? Él le dijo: ¿Qué está escrito en la ley? ¿Cómo lees en ella? Respondió: Amarás al Señor tu Dios con todo tu corazón, con toda tu alma, con todas tus fuerzas y con toda tu mente, y a tu prójimo como a ti mismo. Le dijo entonces: Ha respondido bien, haz eso y vivirás. Pero él, queriendo justificarse, dijo a Jesús: ¿Y quién es mi prójimo? Jesús respondió: Bajaba un hombre de Jerusalén a Jericó y cayó en manos de salteadores, que después de despojarle y golpearle, se fueron dejándole medio muerto. Casualmente, bajaba por aquel camino un sacerdote y, al verle, dio un rodeo. De igual modo, un levita que pasaba por aquel sitio le vio y dio un rodeo. Pero un samaritano que iba de camino llegó junto a él y al verle tuvo compasión y acercándose vendó sus heridas, echando en ellas aceite y vino y montándole sobre su propia cabalgadura. Le llevó a una posada y cuidó de él. Al día siguiente, sacando 2 denarios, se los dio al posadero y dijo: Cuida de él, y si gastas algo más, te lo pagaré cuando vuelva. ¿Quién de estos 3 te parece que fue prójimo del que cayó en manos de los salteadores? Él dijo: El que practicó la misericordia con él. Jesús le dijo: Vete y haz tú lo mismo. Palabra del Señor.
1: Te alabamos, Señor. Este pasaje evangélico nos plantea la pregunta que busca todo hombre en su vida: ¿qué se debe hacer para ganar la vida eterna? Al igual que hace tiempo, hoy continuamos preguntándonos lo mismo. Con esto nos percatamos que no todo termina en esta vida. Esperamos y sobre todo buscamos aquella vida que nos hará eternos. ¿Cuántas películas y cuántos libros se han escrito sobre personajes que quisieran vivir para siempre? Porque en esta vida nos podremos esforzar por superar cualquier dificultad, pero a la muerte, ¿quién sino Cristo la puede vencer? Si a algo le temen los hombres en esta vida, es precisamente a la muerte. No resistimos a morir y a que otros seres queridos mueran. Y es que la muerte es como un coche con velocidades, en donde una vez que avanzamos, ya no podemos volver a la vida. Imposible volver a vivir, a no ser que venga la resurrección de los muertos. Hoy, Cristo nos muestra un camino que puede vencer a la muerte y que nos hará ganar la vida eterna: el amor. Imposible que el hombre pueda vivir sin amor. Estamos hechos para amar, y el día que no amemos, entonces ese día comenzaremos a morir. No permitamos que nuestro amor se convierta en un amor seco a nosotros mismos. Amemos a nuestro prójimo como Cristo nos amó, hasta el punto de dar su propia vida. Con este ejemplo de Jesús, nosotros seremos capaces de pensar bien de los demás y de hacerlos felices con palabras y comentarios.

0: Positivos.
1: Tengo mil dificultades, ayúdame, Señor. De los enemigos del alma, sálvame, Señor. De mis dudas y penas, confórtame, Señor. En mis soledades, acompáñame, Señor. En mis enfermedades, fortaléceme, Señor. Cuando me desprecien, anímame, Señor. En las tentaciones, defiéndeme, Señor. En las horas difíciles, consuélame, Señor. Con tu corazón paternal, ámame, Señor. Con tu inmenso poder, protégeme, Señor. En tus brazos al expirar, recíbeme, Señor. Amén.
0: Bendícenos con la gracia de la oración. Esta es nuestro diálogo y comunión con Dios. Enséñanos cómo cultivar y experimentar el poder de la oración en nosotros mismos. Danos la gracia de orar en cualquier trabajo u ocupación ofrecidos a Jesús. Haznos recordar lo que nuestra Madre María dijo, que Dios nos ha escogido en su gran plan de salvación de la humanidad. Así que no solamente oremos por nosotros mismos, sino por toda la humanidad, de modo particular por la conversión de aquellos que ahora no están en gracia de Dios. Amén.
1: Oremos por la paz. Que la paz comience dentro de nosotros y en nosotros, para que a su vez podamos esparcir la paz en el mundo para toda la humanidad. Sana nuestras faltas y debilidades y haznos comprender que si queremos ser limpiados y sanados, debemos primeramente tener en nuestros corazones un perdón y un amor totales. Que no vivamos en cosas que no son de Dios, como cólera, soberbia, envidia y egoísmo, sino por el contrario, derrame en nuestro corazón, por medio del Espíritu Santo, el don del amor, la humildad, la unidad, la paciencia, el perdón y el mutuo entendimiento. Solamente muriendo a uno mismo es que podemos realmente tener paz. Amén.
0: Oremos por la conversión de los pecadores, los incrédulos y todos los pobres espiritualmente, para que se vean llenos del amor de Dios, que los hombres se vuelvan contra el pecado y contra el enemigo. Da la gracia de volver a Jesús tocando los corazones de los pecadores, especialmente de quienes han dejado la Iglesia Católica y se han unido a otras sectas y creencias. Pedimos por la conversión de los ateos, los paganos, los judíos y los musulmanes. Invocamos al Espíritu Santo para que ilumine sus mentes, en especial de los herejes y cismáticos, y reavive en los corazones de las almas tibias el fervor y el amor de Dios. Amén. Padre nuestro que estás en el cielo, santificado sea tu nombre, venga a nosotros tu reino, hágase tu voluntad en la tierra como en el cielo.
1: Danos hoy nuestro pan de cada día, perdona nuestras ofensas, como también nosotros perdonamos a los que nos ofenden. No nos dejes caer en la tentación y líbranos del mal. Amén.
0: Dios te salve María, llena eres de gracia, el Señor es contigo. Bendita eres entre todas las mujeres, y bendito es el fruto de tu vientre, Jesús.
1: Santa María, Madre de Dios y Madre nuestra, ruega por nosotros pecadores, ahora y en la hora de nuestra muerte. Amén.
0: Gloria al Padre, y al Hijo, y al Espíritu Santo.
1: Como era en el principio, ahora y siempre, por los siglos de los siglos. Amén. Espíritu Santo de Dios, me entrego a ti en alma y cuerpo, para que tú me consagres como intercesor en favor de la Santa Iglesia y del mundo redimido por Cristo Jesús.

0: Haz que mi alma se pase enteramente al alma de Jesús, mi amado, escondido con Él en Dios. Quiero orar y trabajar día y noche por el reino de Dios, por la salvación del mundo y por la santificación de la Iglesia. Enséñame a interceder en tu lenguaje de Dios, el silencio sagrado de contemplación. Ensancha mi corazón y purifícalo de todo egoísmo, para que en él encuentre cavidad todas las personas y todas las intenciones que Jesús lleva en su corazón y la Virgen María en el suyo. Haz que mi vida entera, en comunión con Jesús y María y todos los santos, sea una alabanza a Dios, una intercesión incesante en favor de mis hermanos, una Eucaristía integrada en la de Jesús. Amén.
1: Adorable Jesús mío, imprimid en mi corazón el sello de la divina voluntad e inscribid mi nombre con tinta indeleble en vuestro adorable corazón como alma ardiente y celosa de vuestro divino querer. Os consagro mi mente para que vuestra divina voluntad purifique mis miradas y os adore eternamente. Os consagro mis oídos para que vuestra divina voluntad me someta por completo a vuestro eterno querer. Os consagro mis labios para que vuestra divina voluntad opere en mis palabras. Os consagro mi respiro para que vuestra divina voluntad sea un continuo suspiro de amor a vuestro divino querer. Os consagro mi corazón para que vuestra divina voluntad tome mis latidos como himnos de alabanza a vuestro fiat supremo. Os consagro mis movimientos para que vuestra divina voluntad reine en todo mi ser. Amén.
0: Hermanos, comenzaremos la coronilla para implorar misericordia. En este momento, amado Jesús, te pedimos que envíes tu Santo Espíritu a cada uno de nosotros para que hagamos cosas que a ti te agraden, para que amemos al prójimo como tú nos has enseñado. Ese mandamiento lleno de amor, ese mandamiento que se nos ha olvidado. Te pedimos de favor que no nos sueltes, que siempre estés delante de nosotros para seguir tus pasos. Recibamos al Espíritu Santo cada uno en nuestro ser. Y también en este momento es momento de agradecerte por el don de la vida, por todas las bendiciones que hemos recibido, por todos esos detalles de amor que has tenido con nosotros. Sobre todo agradecer todo el amor que tienes porque nos lo has demostrado en esa cruz. No queremos fallarte más. Queremos ser esas personas que sean dignas de tenerte en cada corazón. En este momento te entregamos toda enfermedad, toda situación difícil, todas las familias desunidas, todas las personas que han sido raptadas, que regresen a sus hogares. Que vuelva la paz en las familias.
1: Misericordia, Dios mío, misericordia, que mi alma se refugia en ti. Me refugio a la sombra de tus alas mientras pasa la calamidad. Corazón misericordioso de Jesús, escúchanos.
0: Porque un corazón quebrantado y humillado, tú no lo desprecias, Señor. Amén.
1: Corazón misericordioso de Jesús, escúchanos.
0: Porque un quebrantado y humillado, tú no lo desprecias, Señor. Amén.
1: Corazón misericordioso de Jesús, escúchanos.
0: Porque un corazón quebrantado y humillado, tú no lo desprecias, Señor. Amén.
1: Corazón misericordioso de Jesús, escúchanos.
0: Porque un corazón quebrantado y humillado, tú no lo desprecias, Señor. Amén.
1: Corazón misericordioso de Jesús, escúchanos.
0: Porque un corazón quebrantado y humillado, tú no lo desprecias, Señor. Amén.
1: Corazón misericordioso de Jesús, escúchanos.
0: Porque un corazón quebrantado y humillado, tú no lo desprecias, Señor. Amén.
1: Corazón misericordioso de Jesús, escúchanos.
0: Porque un corazón quebrantado y humillado, tú no lo desprecias, Señor. Amén.
1: Corazón misericordioso de Jesús, escúchanos.
0: Porque un corazón quebrantado y humillado, tú no lo desprecias, Señor. Amén.
1: Corazón misericordioso de Jesús, escúchanos.
0: Porque un corazón quebrantado y humillado, tú no lo desprecias, Señor. Amén.
1: Corazón misericordioso de Jesús, escúchanos.
0: Porque un corazón quebrantado y humillado, tú no lo desprecias, Señor. Amén.
1: El Señor tenga piedad y nos bendiga. Ilumine su rostro sobre nosotros. Conozca la tierra tus caminos, todos los pueblos tu salvación. Amén.
0: Misericordia, Dios mío, misericordia, que mi alma se refugie en ti. Me refugio a la sombra de tus alas mientras pasa la calamidad. Corazón misericordioso de Jesús, escúchanos.
1: Porque un corazón quebrantado y humillado, tú no lo desprecias, Señor. Amén.
0: Corazón misericordioso de Jesús, escúchanos.
1: Porque un corazón quebrantado y humillado, tú no lo desprecias, Señor. Amén.
0: Corazón misericordioso de Jesús, escúchanos.
1: Porque un corazón quebrantado y humillado, tú no lo desprecias, Señor. Amén.
0: Corazón misericordioso de Jesús, escúchanos.
1: Porque un corazón quebrantado y humillado, tú no lo desprecias, Señor. Amén.
0: Corazón misericordioso de Jesús, escúchanos.
1: Porque un corazón quebrantado y humillado, tú no lo desprecias, Señor. Amén.
0: Corazón misericordioso de Jesús, escúchanos.
1: Porque un corazón quebrantado y humillado, tú no lo desprecias, Señor. Amén.
0: Corazón misericordioso de Jesús, escúchanos.
1: Porque un corazón quebrantado y humillado, tú no lo desprecias, Señor. Amén.
0: Corazón misericordioso de Jesús, escúchanos.
1: Porque un corazón quebrantado y humillado, tú no lo desprecias, Señor. Amén.
0: Corazón misericordioso de Jesús, escúchanos.
1: Porque un corazón quebrantado y humillado, tú no lo desprecias, Señor. Amén.
0: Corazón misericordioso de Jesús, escúchanos.
1: Porque un corazón quebrantado y humillado, tú no lo desprecias, Señor. Amén.
0: El Señor tenga piedad y nos bendiga. Ilumine su rostro sobre nosotros. Conozca la tierra tus caminos, todos los pueblos tu salvación. Amén.
1: Misericordia, Dios mío, misericordia, que mi alma se refugie en ti. Me refugio a la sombra de tus alas mientras pasa la calamidad. Corazón misericordioso de Jesús, escúchanos.
0: Porque un corazón quebrantado y humillado, tú no lo desprecias, Señor. Amén.
1: Corazón misericordioso de Jesús, escúchanos.
0: Porque un corazón quebrantado y humillado, tú no lo desprecias, Señor. Amén.
1: Corazón misericordioso de Jesús, escúchanos.
0: Porque un corazón quebrantado y humillado, tú no lo desprecias, Señor. Amén.
1: Corazón misericordioso de Jesús, escúchanos.
0: Porque un corazón quebrantado y humillado, tú no lo desprecias, Señor. Amén.
1: Corazón misericordioso de Jesús, escúchanos.
0: Porque un corazón quebrantado y humillado, tú no lo desprecias, Señor. Amén.
1: Corazón misericordioso de Jesús, escúchanos.
0: Porque un corazón quebrantado y humillado, tú no lo desprecias, Señor. Amén.
1: Corazón misericordioso de Jesús, escúchanos.
0: Porque un corazón quebrantado y humillado, tú no lo desprecias, Señor. Amén.
1: Corazón misericordioso de Jesús, escúchanos.
0: Porque un corazón quebrantado y humillado, tú no lo desprecias, Señor. Amén.
1: Corazón misericordioso de Jesús, escucha.

0: Porque un corazón quebrantado y humillado, tú no lo desprecias, Señor. Amén.
1: Corazón misericordioso de Jesús, escúchanos.
0: Porque un corazón quebrantado y humillado, tú no lo desprecias, Señor. Amén.
1: El Señor tenga piedad y nos bendiga. Ilumine su rostro sobre nosotros. Conozca la tierra tus caminos, todos los pueblos tu salvación. Amén.
0: Misericordia, Dios mío, misericordia, que mi alma se refugie en ti. Me refugio a la sombra de tus alas mientras pasa la calamidad. Corazón misericordioso de Jesús, escúchanos.
1: Porque un corazón quebrantado y humillado, tú no lo desprecias, Señor. Amén.
0: Corazón misericordioso de Jesús, escúchanos.
1: Porque un corazón quebrantado y humillado, tú no lo desprecias, Señor. Amén.
0: Corazón misericordioso de Jesús, escúchanos.
1: Porque un corazón quebrantado y humillado, tú no lo desprecias, Señor. Amén.
0: Corazón misericordioso de Jesús, escúchanos.
1: Porque un corazón quebrantado y humillado, tú no lo desprecias, Señor. Amén.
0: Corazón misericordioso de Jesús, escúchanos.
1: Porque un corazón quebrantado y humillado, tú no lo desprecias, Señor. Amén.
0: Corazón misericordioso de Jesús, escúchanos.
1: Porque un corazón quebrantado y humillado, tú no lo desprecias, Señor. Amén.
0: Corazón misericordioso de Jesús, escúchanos.
1: Porque un corazón quebrantado y humillado, tú no lo desprecias, Señor. Amén.
0: Corazón misericordioso de Jesús, escúchanos.
1: Porque un corazón quebrantado y humillado, tú no lo desprecias, Señor. Amén.
0: Corazón misericordioso de Jesús, escúchanos.
1: Porque un corazón quebrantado y humillado, tú no lo desprecias, Señor. Amén.
0: Corazón misericordioso de Jesús, escúchanos.
1: Porque un corazón quebrantado y humillado, tú no lo desprecias, Señor. Amén.
0: El Señor tenga piedad y nos bendiga. Ilumine su rostro sobre nosotros. Conozca la tierra tus caminos, todos los pueblos tu salvación. Amén.
1: Misericordia, Dios mío, misericordia, que mi alma se refugie en ti. Me refugio a la sombra de tus alas mientras pasa la calamidad. Corazón misericordioso de Jesús, escúchanos.
0: Porque un corazón quebrantado y humillado, tú no lo desprecias, Señor. Amén.
1: Corazón misericordioso de Jesús, escúchanos.
0: Porque un corazón quebrantado y humillado, tú no lo desprecias, Señor. Amén.
1: Corazón misericordioso de Jesús, escúchanos.
0: Porque un corazón quebrantado y humillado, tú no lo desprecias, Señor. Amén.
1: Corazón misericordioso de Jesús, escúchanos.
0: Porque un corazón quebrantado y humillado, tú no lo desprecias, Señor. Amén.
1: Corazón misericordioso de Jesús, escúchanos.
0: Porque un corazón quebrantado y humillado, tú no lo desprecias, Señor. Amén.
1: Corazón misericordioso de Jesús, escúchanos.
0: Porque un corazón quebrantado y humillado, tú no lo desprecias, Señor. Amén.
1: Corazón misericordioso de Jesús, escúchanos.
0: Porque un corazón quebrantado y humillado, tú no lo desprecias, Señor. Amén.
1: Corazón misericordioso de Jesús, escúchanos.
0: Porque un corazón quebrantado y humillado, tú no lo desprecias, Señor. Amén.
1: Corazón misericordioso de Jesús, escúchanos.
0: Porque un corazón quebrantado y humillado, tú no lo desprecias, Señor. Amén.
1: Corazón misericordioso de Jesús, escúchanos.
0: Porque un corazón quebrantado y humillado, tú no lo desprecias, Señor. Amén.
1: El Señor tenga piedad y nos bendiga. Ilumine su rostro sobre nosotros. Conozca la tierra tus caminos, todos los pueblos tu salvación. Amén.
0: Señor, ten piedad de nosotros.
1: Señor, ten piedad de nosotros.
0: Cristo, ten piedad de nosotros.
1: Cristo, ten piedad de nosotros.
0: Señor, ten piedad de nosotros.
1: Señor, ten piedad de nosotros.
0: Cristo, óyenos.
1: Cristo, óyenos.
0: Cristo, escúchanos.
1: Cristo, escúchanos.
0: Padre eterno, Dios de los cielos,
1: ten piedad de nosotros.
0: Dios Hijo, Redentor del mundo,
1: ten piedad de nosotros.
0: Dios Espíritu Santo,
1: ten piedad de nosotros.
0: Santísima Trinidad, un solo Dios,
1: ten piedad de nosotros.
0: Misericordioso Jesús, Hijo del Eterno Padre,
1: ten piedad de nosotros.
0: Misericordioso Jesús, formado por el Espíritu Santo en el seno de la Virgen Madre,
1: ten piedad de nosotros.
0: Misericordioso Jesús, unido sustancialmente al Verbo de Dios,
1: ten piedad de nosotros.
0: Misericordioso Jesús, majestad infinita,
1: ten piedad de nosotros.
0: Misericordioso Jesús, templo santo de Dios,
1: ten piedad de nosotros.
0: Misericordioso Jesús, tabernáculo del Altísimo,
1: ten piedad de nosotros.
0: Misericordioso Jesús, casa de Dios y puerta del cielo,
1: ten piedad de nosotros.
0: Misericordioso Jesús, hoguera ardiente de caridad,
1: ten piedad de nosotros.
0: Misericordioso Jesús, asilo de justicia y de amor,
1: ten piedad de nosotros.
0: Misericordioso Jesús, lleno de bondad y de amor,
1: ten piedad de nosotros.
0: Misericordioso Jesús, fuente de todas las virtudes,
1: ten piedad de nosotros.
0: Misericordioso Jesús, dignísimo de toda alabanza,
1: ten piedad de nosotros.
0: Misericordioso Jesús, Rey y cetro de todos los corazones,
1: ten piedad de nosotros.
0: Misericordioso Jesús, en quien están todos los tesoros de la sabiduría y de la ciencia,
1: ten piedad de nosotros.
0: Misericordioso Jesús, en quien habita toda la plenitud de la divinidad,
1: ten piedad de nosotros.
0: Misericordioso Jesús, en quien el Padre halló sus complacencias,
1: ten piedad de nosotros.
0: Misericordioso Jesús, de cuya plenitud todos hemos recibido,
1: ten piedad de nosotros.
0: Misericordioso Jesús, deseo de los eternos collados,
1: ten piedad de nosotros.
0: Misericordioso Jesús, paciente y de mucha misericordia,
1: ten piedad de nosotros.
0: Misericordioso Jesús, rico para todos los que te invocan,
1: ten piedad de nosotros.
0: Misericordioso Jesús, fuente de vida y de santidad,
1: ten piedad de nosotros.
0: Misericordioso Jesús, propiciación por nuestros pecados,
1: ten piedad de nosotros.
0: Misericordioso Jesús, saciado de oprobios,
1: ten piedad de nosotros.
0: Misericordioso Jesús, desplazado por nuestros delitos,
1: ten piedad de nosotros.
0: Misericordioso Jesús, hecho obediente hasta la muerte,
1: ten piedad de nosotros.
0: Misericordioso Jesús, traspasado por una lanza,
1: ten piedad de nosotros.
0: Misericordioso Jesús, fuente de toda consolación,
1: ten piedad de nosotros.
0: Misericordioso Jesús, vida y resurrección nuestra,
1: ten piedad de nosotros.
0: Misericordioso Jesús, paz y reconciliación nuestra,
1: ten piedad de nosotros.
0: Misericordioso Jesús, víctima de los pecadores,
1: ten piedad de nosotros.
0: Misericordioso Jesús, salvación de los que en ti esperan,
1: ten piedad de nosotros.
0: Misericordioso Jesús, esperanza de los que en ti mueren,
1: ten piedad de nosotros.
0: Misericordioso Jesús, delicia de todos los santos,
1: ten piedad de nosotros.
0: Cordero de Dios, que quitas el pecado del mundo,
1: perdónanos, Señor.
0: Cordero de Dios, que quitas los pecados del mundo,
1: escúchanos, Señor.
0: Cordero de Dios, que quitas los pecados del mundo,
1: ten piedad de nosotros.
0: Oh Dios, crea en mí.

0: corazón puro.
1: Renuévame por dentro con espíritu firme.
0: Oh Dios, crea en mí un corazón puro.
1: Renuévame por dentro con un espíritu firme.
0: Oh Dios, crea en mí un corazón puro.
1: Renuévame por dentro con un espíritu firme. Oh Dios de gran misericordia, bondad infinita, desde el abismo de su abatimiento, toda la humanidad implora hoy tu misericordia, tu compasión. Oh Dios, y clama con la potente voz de la desdicha. Dios de benevolencia, no desoigas la oración de este exilio terrenal. Oh Señor, bondad que escapa a nuestra comprensión, que conoces nuestra miseria a fondo y sabes que con nuestras fuerzas no podemos elevarnos a ti, te lo imploramos. Adelante con tu gracia y continúa aumentando tu misericordia en nosotros, para que podamos fielmente cumplir tu santa voluntad a lo largo de nuestra vida y a la hora de la muerte. Que la omnipotencia de tu misericordia nos escude de las flechas que arrojan los enemigos de nuestra salvación, para que, con confianza, como hijos tuyos, aguardemos la última venida y esperamos obtener lo que Jesús nos prometió a pesar de nuestra mezquinidad. Por Jesucristo nuestro Señor. Amén. Amén. Amén.

Por la señal de la Santa Cruz de nuestros enemigos, líbranos, Señor Dios nuestro, en nombre del Padre, y del Hijo, y del Espíritu Santo. Amén. Señor mío Jesucristo, Dios y hombre verdadero, me pesa de todo corazón haberte ofendido. Propongo firmemente nunca más pecar, apartarme de todas las ocasiones de pecado, confesarme y cumplir la penitencia. Te ofrezco, Señor, mi vida, obras y trabajos, en reparación de todos nuestros pecados. Confío me los perdonarás por tu infinita misericordia. Amén. Dad gracias al Señor de señores. En los cielos y en la tierra, sea por siempre bendito y alabado el corazón amoroso de Jesús sacramentado. Padre nuestro que estás en el cielo, santificado sea tu nombre. Venga a nosotros tu reino. Hágase tu voluntad, así en la tierra como en el cielo. Danos hoy nuestro pan de cada día. Perdona nuestras ofensas, como también nosotros perdonamos a los que nos ofenden. No nos dejes caer en la tentación y líbranos del mal. Amén. Dios te salve María, llena eres de gracia, el Señor es contigo. Bendita tú eres entre todas las mujeres y bendito es el fruto de tu vientre, Jesús. Santa María, Madre de Dios, ruega por nosotros los pecadores, ahora y en la hora de nuestra muerte. Amén. Gloria al Padre, y al Hijo, y al Espíritu Santo, como era en el principio, ahora y siempre, por los siglos de los siglos. Amén. Den gracias al Señor, porque Él es bueno, porque su amor perdura para siempre. Den gracias al que es Dios de los dioses, porque su amor perdura para siempre. Den gracias al Señor de los señores, porque su amor perdura para siempre. Al único que ha hecho maravillas, porque su amor perdura para siempre. Al que con sabiduría hizo los cielos, porque su amor perdura para siempre. Padre nuestro que estás en el cielo, santificado sea tu nombre. Venga a nosotros tu reino. Hágase, Señor, tu voluntad, así en la tierra como en el cielo. Danos hoy nuestro pan de cada día. Perdona nuestras ofensas, como también nosotros perdonamos a los que nos ofenden. No nos dejes caer en la tentación y líbranos del mal. Amén. Dios te salve María, llena eres de gracia, el Señor es contigo. Bendita tú eres entre todas las mujeres y bendito es el fruto de tu vientre, Jesús. Santa María, Madre de Dios, ruega por nosotros los pecadores, ahora y en la hora de nuestra muerte. Amén. Gloria al Padre, y al Hijo, y al Espíritu Santo, como era en el principio, ahora y siempre, por los siglos de los siglos. Amén. Al que puso la tierra sobre las aguas, porque su amor perdura para siempre. Al que creó las grandes luminarias, porque su amor perdura para siempre. Al sol para que gobierne el día, porque su amor perdura para siempre. La luna y las estrellas para que manden la noche, porque su amor perdura para siempre. Al que hirió a Egipto en sus primogénitos, porque su amor perdura para siempre. Y a Israel lo sacó
de en medio de ellos, porque su amor perdura para siempre. Padre nuestro que estás en el cielo, santificado sea tu nombre. Venga a nosotros tu reino. Hágase, Señor, tu voluntad, así en la tierra como en el cielo. Danos hoy nuestro pan de cada día. Perdona nuestras ofensas, como también nosotros perdonamos a los que nos ofenden. No nos dejes caer en la tentación y líbranos del mal. Amén. Dios te salve, María, llena eres de gracia, el Señor es contigo. Bendita tú eres entre todas las mujeres, y bendito es el fruto de tu vientre, Jesús. Santa María, Madre de Dios, ruega por nosotros los pecadores, ahora y en la hora de nuestra muerte. Amén. Gloria al Padre, y al Hijo, y al Espíritu Santo, como era en el principio, ahora y siempre, por los siglos de los siglos. Amén. Con mano fuerte y brazo levantado, porque su amor perdura para siempre. Al que separó en dos el mar de juncos, porque su amor perdura para siempre. Y condujo a Israel por medio de él, porque su amor perdura para siempre. Allí tumbó a Faraón y a su ejército, porque su amor perdura para siempre. Al que guió a su pueblo en el desierto, porque su amor perdura para siempre. Al que aplastó a reyes poderosos, porque su amor perdura para siempre. Y dio muerte a monarcas respetables, porque su amor perdura para siempre. A Sihón, rey de los amorreos, porque su amor perdura para siempre. Y a Og, rey de Basán, porque su amor perdura para siempre. Y traspasó sus tierras como herencia, porque su amor perdura para siempre. Como herencia a Israel, su servidor, porque su amor perdura para siempre. Padre nuestro que estás en el cielo, santificado sea tu nombre. Venga a nosotros tu reino. Hágase, Señor, tu voluntad, así en la tierra como en el cielo. Danos hoy nuestro pan de cada día. Perdona nuestras ofensas, como también nosotros perdonamos a los que nos ofenden. No nos dejes caer en la tentación y líbranos del mal. Amén. Dios te salve, María, llena eres de gracia, el Señor es contigo. Bendita tú eres entre todas las mujeres, y bendito es el fruto de tu vientre, Jesús. Santa María, Madre de Dios, ruega por nosotros los pecadores, ahora y en la hora de nuestra muerte. Amén. Gloria al Padre, y al Hijo, y al Espíritu Santo, como era en el principio, ahora y siempre, por los siglos de los siglos. Amén. Señor Jesús, creo con toda el alma que estás realmente presente en el Santísimo Sacramento del altar. Creo porque tú lo has dicho, suprema verdad que adoro. Mirándote en la hostia santa, digo con San Pedro: tú eres el Cristo, el Hijo de Dios vivo. Te adoro, te alabo y te amo con todas las almas que en esta hora te están amando en la tierra y en el cielo. Amén. Señor, espero
que donándote totalmente a mí en este divino sacramento, me concederás tu misericordia y las gracias necesarias para llegar al cielo. Te adoro, te alabo y te amo con todas las almas que en esta hora te están amando en la tierra y en el cielo. Amén. Te amo, Señor, y es mi deseo amarte hasta el último respiro de mi vida. Te amo, Dios, infinitamente digno de amor. Y prefiero morir amándote que vivir un solo instante sin amarte. Te amo, Señor, y la única gracia que te pido es la de amarte eternamente. Te amo, Dios mío, y deseo el cielo solo por tener la felicidad de amarte perfectamente. Dios mío, si mi lengua no puede decir en cada instante te amo, que mi corazón te lo repita cada vez que respiro. Te amo, divino Salvador, porque te han crucificado por mí y me tienes aquí crucificado por ti. Dios mío, dame la gracia de morir amándote y sabiendo que te amo. Te adoro, te alabo y te amo con todas las almas que en esta hora te están amando en la tierra y en el cielo. Amén. A cada petición respondemos, te adoramos, Señor. Tú eres la palabra de Dios hecha carne. Te adoramos, Señor. Tú eres el camino que conduce al Padre. Te adoramos, Señor. Tú eres el buen pastor que conoce a sus ovejas y da la vida por ellas. Te adoramos, Señor. Tú has venido a traer el fuego de tu amor a la tierra. Te adoramos, Señor. Tú has venido a salvar lo que está perdido. Te alabamos, Señor. Tú eres la perla preciosa. Te adoramos, Señor. Tú eres la verdad. Te adoramos, Señor. Tú eres la luz del mundo. Te adoramos, Señor. Tú eres la resurrección y la vida. Te adoramos, Señor. Tú eres el pan que da la vida al mundo. Te adoramos, Señor. Tú eres la vid y nosotros los sarmientos. Te adoramos, Señor. Tú estás en medio de nosotros todos los días hasta el fin del mundo. Te adoramos, Señor. Tú eres nuestro Rey. Te adoramos, Señor. Tú eres el Alfa y la Omega, el principio y el fin. Te adoramos, Señor. Como los discípulos de Emaús, te imploramos, Señor Jesús, quédate con nosotros. Tú, divino viandante que conoces nuestros caminos y nuestros corazones, no dejes que nos puedan las sombras de la noche. Sosténnos en nuestros cansancios. Perdona nuestros pecados. Orienta nuestros pasos por la vía del bien. Tú que te has hecho nuestro alimento en la Eucaristía, danos el gozo de una vida plena, que nos haga caminar en esta tierra como peregrinos confiados y esperanzados, con la mirada siempre puesta en los bienes eternos. Luce nuestras tinieblas
quédate con nosotros. Fuerza en nuestra debilidad, quédate con nosotros. Consolador en nuestra aflicción, quédate con nosotros. Misericordia en nuestro pecado, quédate con nosotros. Paz en nuestra inquietud, quédate con nosotros. Esperanza en nuestro desaliento, quédate con nosotros. Padre nuestro que estás en el cielo, santificado sea tu nombre. Venga a nosotros tu reino. Hágase, Señor, tu voluntad, así en la tierra como en el cielo. Danos hoy nuestro pan de cada día. Perdona nuestras ofensas, como también nosotros perdonamos a los que nos ofenden. No nos dejes caer en la tentación y líbranos del mal. Amén. Dios te salve, María, llena eres de gracia, el Señor es contigo. Bendita tú eres entre todas las mujeres, y bendito es el fruto de tu vientre, Jesús. Santa María, Madre de Dios, ruega por nosotros los pecadores, ahora y en la hora de nuestra muerte. Amén. Gloria al Padre, y al Hijo, y al Espíritu Santo, como era en el principio, ahora y siempre, por los siglos de los siglos. Amén. Dios es el Padre de toda la misericordia. En Él ponemos nuestra fe cuando elevamos estas peticiones, y a cada una de ellas responderemos: escúchanos, Señor de la misericordia. Por nuestro Santo Padre, el Papa Francisco, nuestros obispos, sacerdotes y todos los fieles, para que en estos tiempos cada uno de ellos dé testimonio del amor y la misericordia de Dios. Roguemos al Señor. Escúchanos, Señor de la misericordia. Por los que hayan cometido un pecado grave y temen ir a confesarse, que sus temores se disuelvan frente al deseo que tiene Jesús de perdonar y estar reconciliados a ellos. Roguemos al Señor. Escúchanos, Señor de la misericordia. Por quienes sirven en oficios públicos, que gobiernen con verdadera compasión hacia los más vulnerables entre nosotros, especialmente los niños, los ancianos y las personas discapacitadas. Roguemos al Señor. Escúchanos, Señor de la misericordia. Por los padres de familia, que por sus consejos y el testimonio de su vida puedan enseñar a sus hijos a amar y a perdonar cuando hayan sido ofendidos. Roguemos al Señor. Escúchanos, Señor de la misericordia. Por la protección de los derechos de conciencia y la libertad religiosa, y para que todas las personas de buena voluntad colaboren contra las crecientes amenazas de estos derechos fundamentales, roguemos al Señor. Escúchanos, Señor de la misericordia. Por la paz en el mundo y especialmente en áreas de conflicto abierto, que antiguos prejuicios y aversiones sean reemplazados por un espíritu de misericordia y hermandad. Roguemos al Señor. Escúchanos, Señor de la misericordia. Padre todopoderoso y misericordioso, te damos gracias por todas tus bendiciones y te rogamos que escuches nuestras plegarias en el nombre de tu Hijo, nuestro Señor y Salvador Jesucristo, quien vive y reina contigo en la unidad del Espíritu Santo, un solo Dios,
por los siglos de los siglos. Amén. Oh Jesús, escondido en el Santísimo Sacramento, mi único amor y misericordia, te encomiendo todas las necesidades de mi alma y de mi cuerpo. Tú puedes ayudarme porque eres la misericordia misma. En ti toda mi esperanza. Jesús, en ti confío. Oh Dios de gran misericordia, que te dignaste enviarnos a tu Hijo unigénito como el mayor testimonio de tu insondable amor y misericordia. Tú no rechazas a los pecadores, sino que también a ellos has abierto el tesoro de tu infinita misericordia, del que pueden recoger en abundancia tanto la justificación como toda la santidad a la que un alma puede llegar. Padre de gran misericordia, deseo que todos los corazones se dirijan con confianza a tu infinita misericordia. Nadie podrá justificarse ante ti si no va acompañado por la insondable misericordia tuya. Cuando nos reveles el misterio de tu misericordia, la eternidad no bastará para agradecerte por ella debidamente. Jesús, en ti confío. Oh mi Jesús, dame fuerza para soportar los sufrimientos y para que mi boca no se tuerza cuando bebo del cáliz de la amargura. Ayúdame tú mismo para que mi sacrificio te sea agradable, que no lo profane mi amor propio, que te alabe, oh Señor, todo lo que hay dentro de mí, la miseria y la fuerza. Jesús, en ti confío. Te damos gracias, Señor, porque eres bueno y has manifestado tu gracia eterna en Jesús el Cristo. Él ha sido para nosotros la muestra más indiscutible de tu amor. Si tú nos has amado de esa manera, concédenos que nos amemos igualmente unos a otros.

Te lo pedimos, Padre, por el mismo Jesucristo, nuestro Señor. Amén. Jesús, en ti confío. Aunque experimentamos nuestra vida como un destierro, podemos proclamar, Señor, que tu misericordia es eterna. Sabemos que tú no nos abandonas, pues el escándalo de la cruz fue el escándalo de tu amor. Que Él llegue hasta nosotros mediante la operante fuerza de tu Espíritu. Te lo pedimos, Padre, por Jesucristo nuestro Señor. Amén. Jesús, en ti confío. Dios Creador, que todo lo creaste en Cristo y para Cristo, proclamamos que así manifestaste tu amor y que en cada cosa de nuestro universo están plasmadas las huellas de tu benevolencia. Concédenos la gracia de alabarte siempre a través de lo creado. Te lo pedimos, Padre, por Jesucristo nuestro Señor. Amén. Jesús, en ti confío. Dios de la historia, tú ungiste a tu Hijo Jesús con la fuerza del Espíritu y con poder para enfrentarse a los poderes del mal, manifestándonos así tu inmensa misericordia. Que nuestra vida se convierta en confesión permanente de tu poder amoroso, capaz de resucitarnos a nosotros como resucitaste a Cristo Jesús, Él que vive y reina por los siglos de los siglos. Amén. Jesús, en ti confío. Porque es eterno tu amor, tú has aproximado tanto a nosotros, Señor, que has asumido nuestra carne por medio de tu Hijo. Nos has ofrecido así la gran posibilidad de vencer a los poderes satánicos del pecado en nuestra misma carne. No permitas que nos alejemos de ti por el increencia. Te lo pedimos, Padre, por Jesucristo nuestro Señor. Amén. Jesús, en ti confío. Padre nuestro que estás en el cielo, santificado sea tu nombre. Venga a nosotros tu reino. Hágase, Señor, tu voluntad, así en la tierra como en el cielo. Danos hoy nuestro pan de cada día. Perdona nuestras ofensas, como también nosotros perdonamos a los que nos ofenden. No nos dejes caer en la tentación y líbranos del mal. Amén. Dios te salve, María, llena eres de gracia, el Señor es contigo. Bendita tú eres entre todas las mujeres, y bendito es el fruto de tu vientre, Jesús. Santa María, Madre de Dios, ruega por nosotros los pecadores, ahora y en la hora de nuestra muerte. Amén. Gloria al Padre, y al Hijo, y al Espíritu Santo, como era en el principio, ahora y siempre, por los siglos de los siglos. Amén. Dad gracias al Señor, porque es bueno, porque es eterna su misericordia. Dad gracias al Señor, porque es bueno, porque es eterna su misericordia. Dad gracias al Señor, porque es bueno, porque es eterna su misericordia. Señor, escucha mi oración. Tú que eres fiel, atiende a mi súplica. Tú que eres justo,

0: escúchame. No llames a juicio a tu siervo, pues ningún hombre vivo es inocente frente a ti. El enemigo me persigue a muerte, empuja mi vida al sepulcro, me confina a las tinieblas, como a los muertos ya olvidados. Mi aliento desfallece, mi corazón dentro de mí está yerto. Recuerdo los tiempos antiguos, medito todas tus acciones, considero las obras de tus manos y extiendo mis brazos hacia ti. Tengo sed de ti como tierra reseca. Escúchame enseguida, Señor, que me falta el aliento. No me escondas tu rostro, igual que a los que bajan a la fosa. En la mañana, hazme escuchar tu gracia, ya que confío en ti. Indícame el camino que he de seguir, pues levanto mi alma a ti. Líbrame del enemigo, Señor, que me refugio en ti. Enséñame a cumplir tu voluntad, ya que tú eres mi Dios. Tu espíritu, que es bueno, me guíe por tierra llana. Por tu nombre, Señor, consérvame vivo. Por tu clemencia, sácame de la angustia. En mi aflicción, llamé al Señor, y Él me respondió. Líbrame, Señor, de los labios mentirosos, de la lengua traidora. ¿Qué te va a dar o a mandar Dios, lengua traidora? Flechas de arquero afiladas con ascuas de retama. Ay de mí, desterrado en Masac, acampado en Kadar. Demasiado llevo viviendo con los que odian la paz. Cuando yo digo paz, ellos dicen guerra. A ti levanto mis ojos, a ti que habitas en el cielo. Como están los ojos de los esclavos fijos en las manos de sus señores. Como están los ojos de la esclava fijos en las manos de su señora. Así están nuestros ojos en el Señor, Dios nuestro, esperando su misericordia. Misericordia, Señor, misericordia, que estamos saciados de desprecios. Nuestra alma está saciada del sarcasmo de los satisfechos, del desprecio de los orgullosos. Dios, de todas bendiciones, fuente de toda vida, dador de toda gracia. Te damos gracias por el don de la vida, por el aliento que sostiene la vida, por el alimento de esta tierra que nutre la vida, por el amor vivificante de la familia y amistades. Te damos gracias por el misterio de la creación, por la belleza de la tierra que el ojo puede ver, por el universo en desarrollo que nos llama más allá de nuestras imaginaciones. Te damos gracias por nuestras comunidades a las que pertenecemos, por familias, por amistades, por vecinos y por compañeros de trabajo. Te damos gracias por los desconocidos, quienes nos dan la bienvenida en sus vidas y a quienes invitamos a ser parte de la nuestra. Te damos gracias por nuestros hermanos y hermanas de todas edades, todas razas, todas naciones y de todas creencias. Te damos gracias por la multitud de maneras en que nos llamas a administrar los regalos de creación y a servir a otros en tu nombre. Te damos gracias por este día, por la compañía de compartirnos y la que compartimos la bondad generosa del pan. Amén. Por la señal de la Santa Cruz de nuestros enemigos, líbranos, Señor Dios nuestro, en nombre del Padre, y del Hijo, y del Espíritu Santo. Amén.
1: Con nuestra fe, hecha de escucha contemplativa, sabremos iluminar nuestras situaciones personales, así como los diversos sectores de la vida familiar y social. Tú eres nuestra esperanza, nuestra paz, nuestro mediador, hermano y amigo. Nuestro corazón se llena de gozo y de esperanza al saber que vives siempre intercediendo por nosotros. Nuestra esperanza se traduce en confianza, gozo de Pascua y camino apresurado contigo hacia el Padre. Queremos sentir como tú y valorar las cosas como las valoras tú, porque tú eres el centro, el principio y el fin de todo. Apoyados en esta esperanza, queremos infundir en el mundo esta escala de valores evangélicos por la que Dios y sus dones salvíficos ocupan el primer lugar en el corazón y en las actitudes de la vida concreta. Queremos amar como tú, que das la vida y te comunicas con todo lo que eres. Quisiéramos decir como San Pablo, mi vida es Cristo. Nuestra vida no tiene sentido sin ti. Queremos aprender a estar con quien sabemos nos ama, porque con tan buen amigo presente todo se puede sufrir. En ti aprenderemos a unirnos a la voluntad del Padre, porque en la oración el amor es el que habla. Entrando en tu intimidad, queremos adoptar determinaciones y actitudes básicas, decisiones duraderas, opciones fundamentales según nuestra propia vocación cristiana. Creyendo, esperando y amando, te adoramos con una actitud sencilla de presencia, silencio y espera, que quiere ser también reparación, como respuesta a tus palabras, quedaos aquí y velad conmigo. Tú superas la pobreza de nuestros pensamientos, sentimientos y palabras, por eso queremos aprender a adorar, admirando el misterio, amándolo tal como es, y callando con un silencio de amigo y con una presencia de donación. En los cielos y en la tierra sea para siempre bendito y alabado
2: el corazón amoroso de Jesús sacramentado.
1: Padre nuestro que estás en el cielo, santificado sea tu nombre. Venga a nosotros tu reino, hágase tu voluntad en la tierra como en el cielo.
2: Padre nuestro pan de cada día, perdona nuestras ofensas, como también nosotros perdonamos a los que nos ofenden. No nos dejes caer en tentación y líbranos del mal. Amén.
1: Dios te salve María, llena de gracia, el Señor es contigo. Bendita tú entre todas las mujeres y bendito el fruto de tu vientre Jesús.
2: Santa María, Madre de Dios, ruega por nosotros pecadores, ahora y en la hora de nuestra muerte. Amén.
1: Gloria al Padre, y al Hijo, y al Espíritu Santo.
2: Como era en el principio, ahora y siempre, por los siglos de los siglos. Amén.

0: bendito y alabado.
1: El corazón amoroso de Jesús sacramentado.
0: Padre nuestro que estás en el cielo, santificado sea tu nombre. Venga a nosotros tu reino, hágase tu voluntad en la tierra como en el cielo.
1: Danos hoy nuestro pan de cada día, perdona nuestras ofensas, como también nosotros perdonamos a los que nos ofenden. No nos dejes caer en tentación y líbranos del mal. Amén.
0: Dios te salve María, llena de gracia, el Señor es contigo. Bendita tú entre todas las mujeres y bendito el fruto de tu vientre, Jesús.
1: Santa María, Madre de Dios, ruega por nosotros pecadores, ahora y en la hora de nuestra muerte. Amén.
0: Gloria al Padre, y al Hijo, y al Espíritu Santo.
1: Como era en el principio, ahora y siempre, por los siglos de los siglos. Amén.

0: En los cielos y en la tierra sea para siempre bendito y alabado
1: el corazón amoroso de Jesús sacramentado.
0: Padre nuestro que estás en el cielo, santificado sea tu nombre. Venga a nosotros tu reino, hágase tu voluntad en la tierra como en el cielo.
1: Danos hoy nuestro pan de cada día. Perdona nuestras ofensas, como también nosotros perdonamos a los que nos ofenden. No nos dejes caer en tentación y líbranos del mal. Amén.
0: Dios te salve María, llena de gracia, el Señor es contigo. Bendita tú entre todas las mujeres y bendito el fruto de tu vientre Jesús.
1: Santa María, Madre de Dios, ruega por nosotros pecadores, ahora y en la hora de nuestra muerte. Amén.
0: Gloria al Padre, y al Hijo, y al Espíritu Santo.
1: Como era en el principio, ahora y siempre, por los siglos de los siglos. Amén.

0: Bendito sea Dios.
1: Bendito sea Dios.
0: Bendito sea su santo nombre.
1: Bendito sea su santo nombre.
0: Bendito sea Jesucristo, verdadero Dios y verdadero hombre.
1: Bendito sea Jesucristo, verdadero Dios y verdadero hombre.
0: Bendito sea el nombre de Jesús.
1: Bendito sea el nombre de Jesús.
0: Bendito sea su sacratísimo corazón.
1: Bendito sea su sacratísimo corazón.
0: Bendita sea su preciosísima sangre.
1: Bendita sea su preciosísima sangre.
0: Bendito sea Jesús en el Santísimo Sacramento del altar.
1: Bendito sea Jesús en el Santísimo Sacramento del altar.
0: Bendito sea el Espíritu Santo Consolador.
1: Bendito sea el Espíritu Santo Consolador.
0: Bendita sea la Gran Madre de Dios, María Santísima.
1: Bendita sea la Gran Madre de Dios, María Santísima.
0: Bendita sea su Santa e Inmaculada Concepción.
1: Bendita sea su Santa e Inmaculada Concepción.
0: Bendita sea su gloriosa Asunción.
1: Bendita sea su gloriosa Asunción.
0: Bendito sea el nombre de María, Virgen y Madre.
1: Bendito sea el nombre de María, Virgen y Madre.
0: Bendito sea San José, su castísimo esposo.
1: Bendito sea San José, su castísimo esposo.
0: Bendito sea Dios en sus ángeles y en sus santos.
1: Bendito sea Dios en sus ángeles y en sus santos.
0: Adoremos eternamente al Santísimo Sacramento.

0: para separarse. Hay un tiempo para ganar y otro para perder. Uno para retener y otro para desechar. Hay un tiempo para rasgar y otro para coser. Uno para callar y otro para hablar. Hay un tiempo para amar y otro para odiar. Uno para hacer la guerra y otro para hacer la paz. ¿Qué provecho saca el que se afana en su trabajo? He observado todas las tareas que Dios ha comenzado, encomendado a los hombres para que en ellas se ocupen. Todo lo ha hecho Dios a su debido tiempo y le ha dado al mundo al hombre para que reflexione sobre él. Pero el hombre no puede abarcar las obras de Dios desde el principio hasta el fin. Palabra de Dios.
1: Te alabamos,

Él es mi amigo fiel, mi fortaleza, mi seguro escondite, escudo en que me amparo, el que los pueblos a mis plantas rinden.

Señor, ¿qué tiene el hombre para que en él te fijes? ¿Qué hay en él de valor para que así lo estimes? El hombre es como un soplo, sus días como sombra que se extingue.

0: Que el Señor esté con ustedes.
1: Y con su espíritu.
0: Proclamación del Santo Evangelio según San Lucas.
1: Gloria a

0: Un día en que Jesús, acompañado de sus discípulos, iba a un lugar solitario para orar, les preguntó: ¿Quién dice la gente que soy yo? Ellos contestaron: Unos dicen que eres Juan el Bautista, otros que Elías y otros que alguno de los profetas que ha resucitado. Él les dijo: ¿Y ustedes quién dicen que soy yo? Respondió Pedro: El Mesías de Dios. Entonces Jesús le ordenó severamente que no lo dijera a nadie. Después les dijo: Es necesario que el Hijo del Hombre sufra mucho, que sea rechazado por los ancianos, los sumos sacerdotes y los escribas, que sea entregado a la muerte y que resucite al tercer día. Hermanos y hermanas, por la proclamación de este santo evangelio, sean perdonados todos nuestros pecados.
1: Amén.
0: Esta es palabra del Señor.
1: Gloria a ti, Señor Jesús.
0: Sentamos un momento. Hermanos y hermanas, paz y bien a todos. Quiero compartir con ustedes tres brevísimos pensamientos, dos de las lecturas que hemos escuchado el día de hoy y uno acerca de los santos que hoy nos acompañan. Escuchamos en la primera lectura, en esta semana estaremos leyendo el libro del Eclesiastés o en hebreo Kohelet. La palabra Kohelet es muy interesante porque quiere

decir palabras que han de ser pronunciadas en público. Todo el libro del Kohelet recoge una sabiduría que no es para que yo la estudie escondido en mi habitación, sino para que la grite en las plazas, en la calle. ¿Y cuál es esta sabiduría que somos invitados a gritarle a todo el mundo? Hoy nos dice, hay un tiempo para todo. Nada de lo que ocurre, aunque a veces nos escapa a la comprensión, escapa al proyecto de Dios. Los ancianos de Israel, ya al final de su vida, han querido escribir este libro para recoger todas sus experiencias, no sus ideas, no sus investigaciones, sino sus vivencias. Vivencias que parten de lo que decía la primera lectura el día de hoy, de la observación. Hermanos, ¿cómo cambiaría nuestra vida si todo lo viviéramos atentos, mirando qué ocurre? A veces somos personas que se apresuran a actuar. Algo pasa y ya quiero que cambie, ya quiero transformarlo. Cuando lo importante es detente un momento, observa, discierne y luego decide. Hermanos, todos los acontecimientos de nuestra vida, aun aquellos que parecen contrarios a la misma vida, tienen un sentido en el proyecto de Dios. Esa es la invitación del libro del Kohelet. ¿Pero por qué sufro? ¿Pero por qué lloro? ¿Pero por qué estoy enfermo? Les cuento una anécdota de Padre Pío. Padre Pío, después de llevar 50 años las llagas en su cuerpo, le pregunta a Jesús: Jesús, ¿por qué sufro? ¿Por qué tanto dolor en mi cuerpo? Y Jesús, que era pronto para responderle a Padre Pío, le responde, le dice: Padre Pío, si yo no te hubiese crucificado hace mucho que tú me hubieras abandonado. Mientras que a la comprensión humana ese dolor parecía irracional, inhumano, a los ojos de Dios resultaba la salvación. Nada escapa al proyecto salvífico de Dios. No se les olvide. Segunda palabra tomada del Evangelio de hoy. ¿Quién dice la gente que soy yo? Hermanos, en la vida nosotros hemos aprendido de Dios acerca de lo que los demás nos han contado. Desde que somos pequeños, vamos al catecismo y en el catecismo nos dicen, ¿quién es Dios? ¿Quién es Jesús? ¿Quién es el Espíritu Santo? Y está bien como punto de partida. Lo importante es no detenerse simplemente ahí. El Evangelio de hoy nos invita a dar un paso adelante. ¿Y cuál es este paso? Hacer experiencia de Jesús. Ya no hablo de lo que me han dicho, sino yo que he vivido contigo, he trabajado contigo, he orado contigo, ahora te puedo decir, Señor, tú eres mi Salvador. Esa es la respuesta de Pedro. Y vuelvo a hablar de nuestros hermanos que hoy nos acompañan. Para Pío, para Leopoldo, ¿quién era Jesús? Una sola palabra: misericordia. Misericordia que perdona, Padre Pío, misericordia que sana, Leopoldo Mandic. No porque alguien les haya dicho, no porque lo hayan leído en un libro, porque ellos en carne propia, en medio del dolor, de la enfermedad, de las luchas, de la persecución, Padre Pío supo descubrir que era sostenido por una gracia, la gracia de Dios que es misericordia. ¿Quién eres tú, Dios mío, para mí? Hoy te puedo decir con el corazón en la mano, tú eres Jesús, misericordia. Termino con un pensamiento sobre nuestros hermanos.

0: celebrar esta capilla, para los que nos siguen a través de esta señal de María Visión, está rodeada de reliquias de los santos. Y hoy, dos santos más que nos acompañan. Celebrar la santidad es celebrar a Dios mismo, que toma rostros distintos según la propia necesidad mía. A veces se hace misionera, a veces se hace confesor, a veces se hace obispo. Dios quiere caminar junto a nosotros y recordarnos que la vida no es en solitario, sino siempre en compañía. Compañía que logra milagros en nuestra vida. Ese es el milagro de los santos. La compañía de Dios en nuestra vida. Leopoldo Mandic, termino con esto, patrono de los enfermos de cáncer, de los enfermos con tumores, todos los días solía ir a la enfermería en nuestros conventos. Solemos tener un espacio donde los frailes ancianos o enfermos son atendidos, ya sea por los hermanos o por algunos prestadores de salud. Y padre Leopoldo, también enfermo, ¿verdad?, iba todos los días y se asomaba por la puerta de la enfermería, saludaba a los enfermos, pero también saludaba a los médicos. Y les decía una frase que les invito a repetir siempre. Le decía al médico: ten fe. Porque si bien la medicina ofrece salud, Dios ofrece no solo salud, sino salvación. Donde el ser humano encuentra límites, para Dios no existen barreras, siempre va más allá. Hermanos, recuérdenle esto al mundo. Ten fe, porque tener fe es tener una mirada que sobrepasa los límites. Hermanos y hermanas, por la intercesión de San Pío y de San Leopoldo, que la misericordia de Dios sea siempre nuestra compañera, que así sea. Presentamos a Dios nuestras necesidades. A cada una de ellas responderemos: escúchanos, Señor.
1: Escúchanos, Señor.
2: Para que el Señor conceda a su iglesia un vigor constante, oremos.
3: Escúchanos, Señor.
2: Para que conceda paz y la prosperidad a los pueblos, oremos.
3: Escúchanos, Señor.
2: Para que auxilie a los pobres y desvalidos, oremos.
3: Escúchanos, Señor.
2: Para que se acuerde de las familias atribuladas de nuestra comunidad.
3: Escúchanos, Señor.
0: Por todos los que se han encomendado a nuestras oraciones, de manera particular por los enfermos, por los que sufren, por las familias que tienen problemas, que la misericordia de Dios se derrame sobre todos, roguemos al Señor.
3: Escúchanos, Señor.
0: Todo esto te lo pedimos a ti que vives y reinas por los siglos de los siglos.
3: Amén.
0: Nos sentamos y presentamos nuestras ofrendas.

0: Oren, hermanos, para que este sacrificio mío y de ustedes sea agradable a Dios Padre Todopoderoso. Te ofrecemos, Señor, este sacrificio de reconciliación y de alabanza, para que compadecido perdones nuestros pecados y dirijas tú mismo nuestro vacilante corazón. Por Jesucristo nuestro Señor.
1: Amén.
0: Que el Señor esté con ustedes.
1: Y con nuestro espíritu.
0: Levantemos el corazón. Demos gracias al Señor nuestro Dios.
2: Es justo y necesario.
0: Voy a utilizar el prefacio del buen samaritano. Presten atención a las palabras que decimos porque es hermoso la presencia de Jesús en nuestra vida. En verdad es justo darte gracias y deber nuestro alabarte. Padre Santo, Dios Todopoderoso y Eterno, en todos los momentos y en todas las circunstancias de la vida, en la salud y en la enfermedad, en el sufrimiento y en el gozo. Por tu siervo Jesús, nuestro Redentor, porque Él en su vida terrena pasó haciendo el bien y curando a los oprimidos por el mal. También hoy, como buen samaritano, se acerca a todo hombre que sufre en su cuerpo o en su espíritu, y cura sus heridas con el aceite del consuelo y el vino de la esperanza. Por este don de tu gracia, incluso cuando nos vemos sumergidos en la noche del dolor, vislumbramos la luz pascual en tu Hijo muerto y resucitado. Por eso, unidos a los ángeles y a los santos, cantamos a una voz el himno de tu gloria.

Santo eres en verdad, Señor, fuente de toda santidad. Por eso te pedimos que santifiques estos dones con la efusión de tu Espíritu, de manera que se conviertan para nosotros en el cuerpo y la sangre de Jesucristo, nuestro Señor, el cual, cuando iba a ser entregado a su pasión voluntariamente aceptada, tomó pan, dándote gracias, lo partió y lo dio a sus discípulos diciendo: tomen y coman todos de él, porque esto es mi cuerpo, que será entregado por ustedes.

Del mismo modo, acabada la cena, tomó el cáliz y dándote gracias de nuevo, lo pasó a sus discípulos diciendo: Tomen y beban todos de él, porque este es el cáliz de mi sangre, sangre de la alianza nueva y eterna, que será derramada por ustedes y por muchos para el perdón de los pecados. Hagan esto en conmemoración mía.

0: Este es el sacramento de nuestra fe.
1: Anunciamos tu muerte, proclamamos tu resurrección. Ven, Señor Jesús.
0: Así pues, Padre, al celebrar ahora el memorial de la muerte y resurrección de tu Hijo, te ofrecemos el pan de vida y el cáliz de salvación, y te damos gracias porque nos haces dignos de servirte en tu presencia. Te pedimos humildemente que el Espíritu Santo congregue en la unidad a cuantos participamos del cuerpo y de la sangre de Cristo. Acuérdate, Señor, de tu Iglesia extendida por toda la tierra, y con el Papa León, con nuestro obispo José Francisco, y todos los pastores que cuidan de tu pueblo, llévala a su perfección por la caridad. Acuérdate también de nuestros hermanos que se durmieron en la esperanza de la resurrección, familiares, amigos, bienhechores, y de todos los que han muerto en tu misericordia, admítelos a contemplar la luz de tu rostro. Ten misericordia de todos nosotros y así, con María, la Virgen Madre de Dios, con su esposo San José, los apóstoles, los mártires, San Pío, San Leopoldo, y cuantos vivieron en tu amistad a través de los tiempos, merezcamos por tu Hijo Jesucristo compartir la vida eterna y cantar tus alabanzas. Por Cristo, con Él y en Él. A ti, Dios Padre, omnipotente, en la unidad del Espíritu Santo, todo honor y toda gloria, por los siglos de los siglos.
1: Amén.
0: Sintiéndonos una única familia, hijos todos de Dios, nos dirigimos.

0: Dijimos a nuestro Padre con la oración que Jesús nos enseñó. Padre nuestro que estás en el cielo, santificado sea tu nombre, venga a nosotros tu reino, hágase tu voluntad en la tierra como en el cielo. Danos hoy nuestro pan de cada día,
1: perdona nuestras
0: ofensas, como también nosotros perdonamos a los que nos ofenden. No nos dejes caer en la tentación. Líbranos, Señor, de todos los males y concédenos la paz en nuestros días, para que, ayudados por tu misericordia, vivamos siempre libres de pecado y protegidos de toda perturbación, mientras esperamos la gloriosa venida de nuestro Salvador Jesucristo. Señor Jesucristo, que dijiste a tus apóstoles, la paz les dejo, mi paz les doy. No tomes en cuenta nuestros muchos y grandes pecados, sino la fe de tu iglesia. Y conforme a tu palabra, concédele la paz y la unidad. Tú que vives y reinas por los siglos de los siglos.
1: Amén.
0: Que la paz de Jesucristo esté siempre con ustedes. Como hermanos que somos, nos damos un saludo de paz.

0: Hermanos, Él es Jesús, médico y medicina, el Cordero de Dios que quita el pecado del mundo. Somos dichosos los invitados a participar de la cena del Señor.
1: Señor, yo no soy digno de que entres a mi casa, pero una palabra tuya bastará para sanarme.
0: Que el cuerpo de Cristo nos guarde para la vida eterna. El cuerpo de Cristo.
2: Amén.
0: El cuerpo de Cristo. Amén. El cuerpo de Cristo.
2: Amén.
0: El cuerpo de Cristo.

Para todos nuestros hermanos que nos siguen a través de esta bendita señal, hacemos la comunión espiritual. Oh Jesús mío, creo firmemente que estás presente en el Santísimo Sacramento del altar. Te adoro y te amo sobre todas las cosas, y deseo ardientemente recibirte en mi alma. Ya que no puedo hacerlo ahora sacramentalmente, ven a lo menos espiritualmente a mi corazón, y como si ya te hubiera recibido, te abrazo y me uno enteramente a ti. No permitas que jamás me separe de ti. Amén. Oremos.

0: Concédenos, Dios misericordioso, a quienes por este sacrificio hemos recibido el perdón de nuestros pecados, que con tu gracia podamos evitarlos de ahora en adelante y servirte con sincero corazón. Por Jesucristo nuestro Señor.
1: Amén.
0: Gracias, hermanos. Vamos al final de la Eucaristía, vamos a hacer la veneración de las reliquias. A las personas que nos siguen a través de esta señal, que el Señor esté siempre con ustedes y que la poderosa intercesión de San Pío y San Leopoldo les auxilien en medio de sus necesidades. Les doy la bendición de San Francisco. Que el Señor esté con ustedes. Que el Señor les bendiga y les guarde.

0: Vuelva a ustedes su rostro y tenga siempre misericordia.
1: Amén.
0: Les mire benignamente y les conceda su paz.
1: Amén.
0: Y la bendición de Dios Todopoderoso, Padre, Hijo y Espíritu Santo, descienda sobre ustedes, sobre sus familias y les acompañe siempre.
1: Amén.
0: En la alegría del Señor, que ha derramado su misericordia, podemos ir en paz. El ángel del Señor anunció a María. Dios te salve María, llena eres de gracia, el Señor es contigo. Bendita eres entre todas las mujeres y bendito es el fruto de tu vientre, Jesús. He aquí la esclava del Señor.
2: Hágase en mí según su palabra.
0: Dios te salve María, llena eres de gracia, el Señor es contigo. Bendita tú eres entre todas las mujeres y bendito es el fruto de tu vientre, Jesús.
2: Santa María, Madre de Dios y Madre nuestra, ruega por nosotros pecadores, ahora y en la hora de nuestra muerte. Amén.
0: Y el Verbo se hizo carne. Dios te salve María, llena eres de gracia, el Señor es contigo. Bendita tú eres entre todas las mujeres y bendito es el fruto de tu vientre, Jesús.
2: Santa María, Madre de Dios y Madre nuestra, ruega por nosotros pecadores, ahora y en la hora de nuestra muerte. Amén.
0: Te suplicamos, Señor, que los que hemos conocido por el anuncio del ángel la encarnación de Cristo tu Hijo, por los méritos de su pasión y de su cruz, seamos llevados a la gloria de la resurrección por el mismo Jesucristo nuestro Señor.
1: Amén.
0: Gloria al Padre, al Hijo y al Espíritu Santo.
1: Amén.

Quédate, Señor, conmigo. Solo por ti, Jesús, porque es eterna tu misericordia. Por la señal de la Santa Cruz, de nuestros enemigos, líbranos, Señor Dios nuestro, en el nombre del Padre, y del Hijo, y del Espíritu Santo. Amén. Señor mío Jesucristo, Dios y hombre verdadero, Creador Padre y Redentor mío, por ser tú quien eres, bondad infinita, y porque te amo sobre todas las cosas, me pesa de todo corazón el haberte ofendido. Ayudado de tu divina gracia, propongo firmemente nunca más pecar, confesarme y cumplir la penitencia que me fuere impuesta. Amén. Creo en Dios, Padre Todopoderoso, Creador del cielo y de la tierra. Creo en Jesucristo, su único Hijo, nuestro Señor, que fue concebido por obra y gracia del Espíritu Santo. Nació de Santa María Virgen, padeció bajo el poder de Poncio Pilato, fue crucificado, muerto y sepultado. Descendió a los infiernos, al tercer día resucitó de entre los muertos, subió a los cielos y está sentado a la derecha de Dios, Padre Todopoderoso. Desde allí ha de venir a juzgar a vivos y muertos. Creo en el Espíritu Santo, la Santa Iglesia Católica, la comunión de los santos, el perdón de los pecados, la resurrección de la carne y la vida eterna. Amén. Señor Jesús, postrado ante tu divina presencia, vengo a reparar tu sagrado corazón. Muchos han sido los flagelos que has recibido, de los cuales yo he sido partícipe con mis pecados de pensamiento, de palabra, de obra y de omisión. Por eso acudo a ti pidiendo tu perdón, tu amor y tu misericordia. No mires mi pecado. Toma mi corazón y transfórmalo una vez más según tu voluntad.

0: A cada petición responderemos.
1: Te rogamos, escúchanos.
0: Señor, perdona todos los sacrilegios eucarísticos.
1: Te rogamos, escúchanos.
0: Señor, perdona todas las santas comuniones indignamente recibidas.
1: Te rogamos, escúchanos.
0: Señor, perdona todas las profanaciones al Santísimo Sacramento del altar.
1: Te rogamos, escúchanos.
0: Señor, perdona todas las irreverencias en la iglesia.
1: Te rogamos, escúchanos.
0: Señor, perdona todas las profanaciones, desprecios y abandono de los sagrarios.
1: Te rogamos, escúchanos.
0: Señor, perdona a todos los que han abandonado la iglesia.
1: Te rogamos, escúchanos.
0: Señor, perdona todo desprecio de los objetos sagrados.
1: Te rogamos, escúchanos.
0: Señor, perdona a todos los que pasaron a las filas de tus enemigos.
1: Te rogamos, escúchanos.
0: Señor, perdona todos los pecados del ateísmo.
1: Te rogamos, escúchanos.
0: Señor, perdona todos los insultos a tu santo nombre.
1: Te rogamos, escúchanos.
0: Señor, perdona toda la frialdad e indiferencia contra tu amor de Redentor.
1: Te rogamos, escúchanos.
0: Señor, perdona todas las irreverencias y calumnias contra el Santo Padre.
1: Te rogamos, escúchanos.
0: Señor, perdona todo desprecio de los obispos y sacerdotes.
1: Te rogamos, escúchanos.
0: Señor, perdona todo desprecio hacia la santidad de la familia.
1: Te rogamos, escúchanos.
0: Señor, perdona todo desprecio a la vida humana.
1: Te rogamos, escúchanos.
0: Dulcísimo Jesús, Hijo de Dios vivo, Dios y hombre verdadero, Redentor de mi alma, por el amor con que sufriste ser vendido por Judas, preso y atado por mi salvación, ten misericordia de mí. Bondadoso Jesús mío, por el amor con que padeciste por mi alma tantos desprecios, irrisiones, negaciones y tormentos en la casa de Caifás, ten misericordia de mí. Jesús mío, por el amor con que por mí padeciste tantos falsos testimonios, afrentas, injurias y acusaciones falsas en la casa de Pilatos, ten misericordia de mí. Jesús de mi alma, por los desprecios, escarnios y burlas de la casa de Herodes, por los azotes, corona de espinas y mofas sangrientas, y condenación a muerte de la casa de Pilatos, ten misericordia de mí. Por todo lo que por mí padeciste en tu adorable pasión, desde la casa de Pilatos hasta el monte Calvario, donde toleraste por mi amor, el ser sacrificado para que yo me salvase, ten misericordia de mí. Ten misericordia de mí. Ten misericordia de mí. Amén. No me mueve mi Dios para quererte el cielo que me tienes prometido, ni me mueve el infierno tan temido para dejar por eso de ofenderte. Tú me mueves, Señor. Muéveme el verte clavado en una cruz y escarnecido. Muéveme ver tu cuerpo tan herido. Muévanme tus afrentas y tu muerte. Muéveme, en fin, tu amor, y en tal manera que aunque no hubiera cielo, yo te amara. Y aunque no hubiera infierno, te temiera. No me tienes que dar porque te quiera, pues aunque lo que espero no esperara, lo mismo te quiero, lo mismo que te quiero te quisiera.

Con un corazón contrito, meditemos la pasión del Señor. La oración de Jesús en el huerto de Getsemaní. En la soledad hablabas al Padre, pidiendo que ante todo se haga siempre su voluntad. Sufres por los pecados cometidos, los que se están cometiendo y los que se cometerán. Sudas sangre y tu corazón palpita tan aceleradamente por el amor tan inmenso que nos tienes. Se ha llegado tu hora. Te entregas al Padre en una donación total. Getsemaní se convierte en un lugar de la oración, en el recinto del anuncio de la pasión, en el lugar de la entrega por amor. Sufres, mi amado Jesús, y yo quedándome en silencio, no soy capaz de pronunciar palabra alguna que reconforte tu corazón y tu alma. Me postro contigo en oración y pido al Padre que se haga siempre su voluntad. Primer misterio. Este misterio queremos ofrecerlo por las necesidades de María Visión, el señor Emilio y la señora Mónica. Padre, aparta de mí este cáliz, pero no se haga mi voluntad, sino la tuya. Amén. Señor Jesús, por tus sufrimientos y lágrimas

0: derramados en Getsemaní.
1: Ten piedad y misericordia de mí. Amén.
0: Señor Jesús, por tus sufrimientos y lágrimas derramadas en Getsemaní,
1: ten piedad y misericordia de mí. Amén.
0: Señor Jesús, por tus sufrimientos y lágrimas derramadas en Getsemaní,
1: ten piedad y misericordia de mí. Amén.
0: Señor Jesús, por tus sufrimientos y lágrimas derramadas en Getsemaní,
1: ten piedad y misericordia de mí. Amén.
0: Señor Jesús, por tus sufrimientos y lágrimas derramadas en Getsemaní,
1: ten piedad y misericordia de mí. Amén.
0: Señor Jesús, por tus sufrimientos y lágrimas derramadas en Getsemaní,
1: ten piedad y misericordia de mí. Amén.
0: Señor Jesús, por tus sufrimientos y lágrimas derramadas en Getsemaní,
1: ten piedad y misericordia de mí. Amén.
0: Señor Jesús, por tus sufrimientos y lágrimas derramadas en Getsemaní,
1: ten piedad y misericordia de mí. Amén.
0: Señor Jesús, por tus sufrimientos y lágrimas derramadas en Getsemaní,
1: ten piedad y misericordia de mí. Amén.
0: Señor Jesús, por tus sufrimientos y lágrimas derramadas en Getsemaní,
1: ten piedad y misericordia de mí. Amén.
0: Señor Jesús, por tus sufrimientos y lágrimas derramadas en Getsemaní,
1: ten piedad y misericordia de mí. Amén.
0: Gloria y honor a ti, Señor Jesús, que tu vida entregaste por amor a nosotros y nos rescataste de la esclavitud del pecado y de la muerte eterna. Amén.

0: La flagelación del Señor. Tu sagrado cuerpo está dolorido, herido, maltratado por los flagelos de los soldados, los pecados cometidos. Perdón, Señor, perdón. A pesar de tanto golpe recibido, no dices ni una palabra para defenderte. Habla, Jesús, que te matan. Yo soy el pecador. Yo merezco estar en ese lugar. A mí la cruz y los flagelos, y no a ti. No a ti, mi Jesús amado. ¿Qué puedo hacer para no verte más sufrir? ¿Qué puedo hacer para sanar tus heridas? Tu sagrado cuerpo llagado está. Tu gracia lo mantiene firme para cumplir la voluntad del Padre. Jesús, toma como bálsamo mi oración, mi alabanza, y pueda con ello aminorar tus dolores. Segundo misterio. Este misterio lo ofrecemos por nuestros bienhechores vivos, enfermos y difuntos. Misericordia, Dios mío, por tu bondad, por tu inmensa compasión, borra mi culpa, lava del todo mi delito, limpia mi pecado. Amén. Señor Jesús, con la sangre derramada en la flagelación,
1: purifica mi alma y dale tu salvación. Amén.
0: Señor Jesús, con la sangre derramada en la flagelación,
1: purifica mi alma y dale tu salvación. Amén.
0: Señor Jesús, con la sangre derramada en la flagelación,
1: purifica mi alma y dale tu salvación. Amén.
0: Señor Jesús, con la sangre derramada en la flagelación,
1: purifica mi alma y dale tu salvación. Amén.
0: Señor Jesús, con la sangre derramada en la flagelación,
1: purifica mi alma y dale tu salvación. Amén.
0: Señor Jesús, con la sangre derramada en la flagelación,
1: purifica mi alma y dale tu salvación. Amén.
0: Señor Jesús, con la sangre derramada en la flagelación,
1: purifica mi alma y dale tu salvación. Amén.
0: Señor Jesús, con la sangre derramada en la flagelación,
1: purifica mi alma y dale tu salvación. Amén.
0: Señor Jesús, con la sangre derramada en la flagelación,
1: purifica mi alma y dale tu salvación. Amén.
0: Señor Jesús, con la sangre derramada en la flagelación,
1: purifica mi alma y dale tu salvación. Amén.
0: Gloria y honor a ti, Señor Jesús, que tu vida entregaste por amor a nosotros y nos rescataste de la esclavitud del pecado y de la muerte eterna. Amén.

La coronación de espinas. Los soldados pasan delante de ti. Se burlan gritando, ¡viva el rey de los judíos! Ellos no comprenden tu reinado ni tu reino. Ellos no comprenden y no te reconocen como su rey, como su Mesías, como su Señor. Te han coronado de espinas y estas fueron enterradas con tanta violencia que tu preciosísima sangre corría con abundancia por tu divino rostro. Yo reconozco tu reino, reino de amor y de verdad, reino santo y justo, reino de vida y pureza, reino de bondad y misericordia, reino al que han sido invitados aquellos que quizá hemos desterrado, que hemos ofendido, engañado o perseguido, reino de aquellos que sufriendo se consagran a ti, asemejando su enfermedad a tu dolorosa pasión. Reino de los que trabajan por la justicia y la paz.

0: de los que son puros de corazón, de los que son mansos y humildes de corazón, de aquellos que son perseguidos por causa de Cristo y el Evangelio. Primer misterio, lo ofrecemos por la conversión de los pecadores. Tú eres Rey y Señor nuestro. A ti el honor, la gloria, por los siglos de los siglos. Amén. Señor Jesús, coronado de espinas,
1: ven a reinar en mi corazón. Amén.
0: Señor Jesús, coronado de espinas,
1: ven a reinar en mi corazón. Amén.
0: Señor Jesús, coronado de espinas,
1: ven a reinar en mi corazón. Amén.
0: Señor Jesús, coronado de espinas,
1: ven a reinar en mi corazón. Amén.
0: Señor Jesús, coronado de espinas,
1: ven a reinar en mi corazón. Amén.
0: Señor Jesús, coronado de espinas,
1: ven a reinar en mi corazón. Amén.
0: Señor Jesús, coronado de espinas,
1: ven a reinar en mi corazón. Amén.
0: Señor Jesús, coronado de espinas,
1: ven a reinar en mi corazón. Amén.
0: Señor Jesús, coronado de espinas,
1: ven a reinar en mi corazón. Amén.
0: Señor Jesús, coronado de espinas,
1: ven a reinar en mi corazón. Amén.
0: Señor Jesús, coronado de espinas,
1: ven a reinar en mi corazón. Amén.
0: Gloria y honor a ti, Señor Jesús, que tu vida entregaste por amor a nosotros y nos rescataste de la esclavitud del pecado y de la muerte eterna. Amén.

0: Jesús, con la cruz a cuestas rumbo al Calvario, la pesada cruz que vas cargando sobre tus hombros va junto a tu corazón, y desde el primer momento en el que tus divinas manos la tocaron, la cruz se santificó, convirtiéndose en signo de salvación, camino para llegar al cielo, puerta de ingreso a la vida eterna. Te abrazas a ella con inmenso amor. Es el trono del Rey de Reyes. Es ahora el camino recto para encontrar el verdadero amor. Te han clavado sobre ella. Tu sangre se ha derramado sobre ella, convirtiéndola en árbol de vida eterna. Ayúdame, Jesús, a cargar mi cruz y seguirte, que nada ni nadie me impida ir contigo. A veces es tan difícil cargarla, pero me hace tanta falta confiar en ti, sabiendo que tú serás mi cirineo, y si caigo me levantarás para caminar de nuevo. Primer misterio, lo ofrecemos por la salud de todos los enfermos. Señor Jesús, por tu cruz, llévanos a la salvación. Amén. Te adoramos, oh Cristo, y te bendecimos.
1: Que por tu santa cruz redimiste al mundo y a mi pecador. Amén.
0: Te adoramos, oh Cristo, y te bendecimos.
1: Que por tu santa cruz redimiste al mundo y a mi pecador. Amén.
0: Te adoramos, oh Cristo, y te bendecimos.
1: Que por tu santa cruz redimiste al mundo y a mi pecador. Amén.
0: Te adoramos, oh Cristo, y te bendecimos.
1: Que por tu santa cruz redimiste al mundo y a mi pecador. Amén.
0: Te adoramos, oh Cristo, y te bendecimos.
1: Que por tu santa cruz redimiste al mundo y a mi pecador. Amén.
0: Te adoramos, oh Cristo, y te bendecimos.
1: Que por tu santa cruz redimiste al mundo y a mi pecador. Amén.
0: Te adoramos, oh Cristo, y te bendecimos.
1: Que por tu santa cruz redimiste al mundo y a mi pecador. Amén.
0: Te adoramos, oh Cristo, y te bendecimos.
1: Que por tu santa cruz redimiste al mundo y a mi pecador. Amén.
0: Te adoramos, oh Cristo, y te bendecimos.
1: Que por tu santa cruz redimiste al mundo y a mi pecador. Amén.
0: Te adoramos, oh Cristo, y te bendecimos.
1: Que por tu santa cruz redimiste al mundo y a mi pecador. Amén.
0: Gloria y honor a ti, Señor Jesús, que tu vida entregaste por amor a nosotros y nos rescataste de la esclavitud del pecado y de la muerte eterna. Amén.

Crucifixión y muerte de nuestro Señor Jesucristo. Has llegado al Calvario y ahí te han crucificado. Tus fuerzas se han aminorado, pero aún así puedes proclamar tu testamento espiritual para nosotros. Tus brazos extendidos y clavados en el madero de cruz son símbolo de que siempre nos esperas para concedernos tu amor y tu perdón. Toma hoy mi corazón y únelo al tuyo, mi Jesús adorado. Acuérdate de mí en cada instante y hazme acordarme siempre de ti, hasta que llegue el día en el que por fin mi corazón inquietante descanse en ti por toda la vida.

0: eternidad. Primer misterio ofrecido por las almas del purgatorio. Padre, en tus manos encomiendo mi espíritu. Quiero morir con Jesús, mi pecado, y abrirme a la gracia de ser resucitado con Él para toda la eternidad. Amén. Por su dolorosa pasión,
1: ten misericordia de nosotros y del mundo entero. Amén.
0: Por su dolorosa pasión,
1: ten misericordia de nosotros y del mundo entero. Amén.
0: Por su dolorosa pasión,
1: ten misericordia de nosotros y del mundo entero. Amén.
0: Por su dolorosa pasión,
1: ten misericordia de nosotros y del mundo entero. Amén.
0: Por su dolorosa pasión,
1: ten misericordia de nosotros y del mundo entero. Amén.
0: Por su dolorosa pasión,
1: ten misericordia de nosotros y del mundo entero. Amén.
0: Por su dolorosa pasión,
1: ten misericordia de nosotros y del mundo entero. Amén.
0: Por su dolorosa pasión,
1: ten misericordia de nosotros y del mundo entero. Amén.
0: Por su dolorosa pasión,
1: ten misericordia de nosotros y del mundo entero. Amén.
0: Por su dolorosa pasión,
1: ten misericordia de nosotros y del mundo entero. Amén.
0: Gloria y honor a ti, Señor Jesús, que tu vida entregaste por amor a nosotros y nos rescataste de la esclavitud del pecado y de la muerte eterna. Amén.

0: Imploramos tu misericordia. Señor, ten piedad de nosotros.
1: Ten piedad de nosotros.
0: Cristo, ten piedad de nosotros.
1: Ten piedad de nosotros.
0: Señor, ten piedad de nosotros.
1: Ten piedad de nosotros.
0: Cristo, óyenos.
1: Cristo, óyenos.
0: Cristo, escúchanos.
1: Cristo, escúchanos.
0: Dios Padre Celestial,
1: ten piedad de nosotros.
0: Dios Hijo Redentor del mundo,
1: ten piedad de nosotros.
0: Dios Espíritu Santo,
1: ten piedad de nosotros.
0: Santa Trinidad, un solo Dios,
1: ten piedad de nosotros.
0: Misericordia divina, supremo atributo de Dios,
1: en ti confiamos.
0: Misericordia divina, insondable amor del Santificador,
1: en ti confiamos.
0: Misericordia divina, misterio incomprensible de la Santa Trinidad,
1: en ti confiamos.
0: Misericordia divina, expresión del máximo poder de Dios,
1: en ti confiamos.
0: Misericordia divina, en la creación de los espíritus celestiales,
1: en ti confiamos.
0: Misericordia divina, que de la nada nos llamó a la existencia,
1: en ti confiamos.
0: Misericordia divina, que abarca todo el universo,
1: en ti confiamos.
0: Misericordia divina, que nos otorga la vida inmortal,
1: en ti confiamos.
0: Misericordia divina, que nos protege de los castigos merecidos,
1: en ti confiamos.
0: Misericordia divina, que nos rescata de la miseria del pecado,
1: en ti confiamos.
0: Misericordia divina, que nos justifica en la palabra encarnada,
1: en ti confiamos.
0: Misericordia divina, que emana de las llagas de Cristo,
1: en ti confiamos.
0: Misericordia divina, que brota del sacratísimo corazón de Jesús,
1: en ti confiamos.
0: Misericordia divina, que nos da la Santísima Virgen María como Madre de la Misericordia,
1: en ti confiamos.
0: Misericordia divina, en la revelación de los misterios de Dios,
1: en ti confiamos.
0: Misericordia divina, en la institución de la Iglesia Universal,
1: en ti confiamos.
0: Misericordia divina, en la institución de los santos sacramentos,
1: en ti confiamos.
0: Misericordia divina, ante todo en el sacramento del bautismo y la penitencia,
1: en ti confiamos.
0: Misericordia divina, en el sacramento del altar y el sacerdocio,
1: en ti confiamos.
0: Misericordia divina, en llamarnos a la santa fe,
1: en ti confiamos.
0: Misericordia divina, en la conversión de los pecadores,
1: en ti confiamos.
0: Misericordia divina, en la santificación de los justos,
1: en ti confiamos.
0: Misericordia divina, en el perfeccionamiento a los piadosos,
1: en ti confiamos.
0: Misericordia divina, fuente para los enfermos y los que sufren,
1: en ti confiamos.
0: Misericordia divina, consuelo para los corazones angustiados,
1: en ti confiamos.
0: Misericordia divina, esperanza de las almas desamparadas,
1: en ti confiamos.
0: Misericordia divina, que acompaña a todos siempre y en todas partes,
1: en ti confiamos.
0: Misericordia divina, que nos adelanta con gracias,
1: en ti confiamos.
0: Misericordia divina, paz de los agonizantes,
1: en ti confiamos.
0: Misericordia divina, gozo celestial de las almas salvadas,
1: en ti confiamos.
0: Misericordia divina, frescor y alivio para las almas del purgatorio,
1: en ti confiamos.
0: Misericordia divina, corona de todos los santos,
1: en ti confiamos.
0: Misericordia divina, inagotable fuente de milagros,
1: en ti confiamos.
0: Cordero de Dios, que has mostrado la mayor misericordia en la redención del mundo en la cruz,
1: perdónanos, Señor.
0: Cordero de Dios, que te ofreces misericordiosamente por nosotros en cada santa Eucaristía,
1: escúchanos, Señor.
0: Cordero de Dios, que por la insondable misericordia quitas nuestros pecados,
1: ten piedad de nosotros.
0: Has venido a visitarme como padre y como amigo. Jesús, no me dejes solo. Quédate, Señor, conmigo. Por el mundo envuelto en sombras, voy errante peregrino. Dame tu luz y tu gracia. Quédate, Señor, conmigo. En este precioso instante, abrazado estoy contigo. que esta unión nunca me falte. Quédate, Señor, conmigo. Acompáñame en la vida. Tu presencia necesito. Sin ti, desfallezco y caigo. Quédate, Señor, conmigo. Declinando está la tarde. Voy corriendo como un río al hondo mar de la muerte. Quédate, Señor, conmigo. En la pena y en el gozo, sé mi aliento mientras vivo. Hasta que muera en tus brazos, quédate, Señor, conmigo. Amén.

0: Gracias, Señor Jesús. Gracias por tu amor, por tu presencia, por tus gracias, por tu misericordia, por esta preciosa invitación que nos haces para estar ante ti, adorándote, amándote, pidiéndote perdón por nuestras faltas. Gracias por amarnos tanto. Gracias por enviarnos a tus santos. Gracias por tan bellos santos y tan bellas obras que haces a través de ellos. Gracias por el santo Pío de Pietrelcina, San Leopoldo Mandic. Gracias, bendito y alabado eres, Padre hermoso. Santísima Virgen María, Madre de Dios y Madre nuestra, gracias por tu bendita presencia. Una vez más, Madre mía, queremos poner en tus benditas manos todas las necesidades de tus hijos, especialmente de quienes llaman a esta bendita señal para pedirte por sus necesidades. Te pedimos también, Madre mía, que des las gracias a tu Hijo Jesucristo de nuestra parte por tantos milagros hechos hasta este momento. Queremos pedirte
1: por Jessica Gallardo Velarde de Monterrey, por su familia y la familia Gallardo Velarde. También queremos pedirte, Señor, por la salud de Obdulia Velarde González y por el eterno descanso de Rafael Gallardo y Justino Gallardo. Por Ruth Rebeca Fregoso Campo de Guadalajara, por la familia Fregoso Campo, por la salud de Lourdes Ocampo y el fallecimiento de Guillermo Fregoso. Te queremos pedir, Señor, por Elizabeth Montoña Cabrales.
0: Santísima Trinidad, que eres un solo Dios, Santa María, gracias por todo, gracias por tanto. Amén.

0: Oremos. Oh Dios, que en este sacramento admirable nos dejaste el memorial de tu pasión, te pedimos nos concedas venerar de tal modo los sagrados misterios de tu cuerpo y de tu sangre, que experimentemos constantemente en nosotros el fruto de tu redención. Por Cristo nuestro Señor.
1: Amén.
0: Bendito sea Dios.
1: Bendito sea Dios.
0: Bendito sea su santo nombre.
1: Bendito sea su santo nombre.
0: Bendito sea Jesucristo, verdadero Dios y verdadero hombre.
1: Bendito sea Jesucristo, verdadero Dios y verdadero hombre.
0: Bendito sea el nombre de Jesús.
1: Bendito sea el nombre de Jesús.
0: Bendito sea su sacratísimo corazón.
1: Bendito sea su sacratísimo corazón.
0: Bendita sea su preciosísima sangre.
1: Bendita sea su preciosísima sangre.
0: Bendito sea Jesucristo en el santísimo sacramento del altar.
1: Bendito sea Jesucristo en el santísimo sacramento del altar.
0: Bendito sea el Espíritu Santo Paráclito.
1: Bendito sea el Espíritu Santo Paráclito.
0: Bendita sea la excelsa Madre de Dios María Santísima.
1: Bendita sea la excelsa Madre de Dios María Santísima.
0: Bendita sea su Santa e Inmaculada Concepción.
1: Bendita sea su Santa e Inmaculada Concepción.
0: Bendita sea su gloriosa Asunción.
1: Bendita sea su gloriosa Asunción.
0: Bendito sea el nombre de María, Virgen y Madre.
1: Bendito sea el nombre de María, Virgen y Madre.
0: Bendito sea San José, su castísimo esposo.
1: Bendito sea San José, su castísimo esposo.
0: Bendito sea Dios en sus ángeles y sus santos.
1: Bendito sea Dios en sus ángeles y en sus santos.
2: Dios te salve María, llena eres de gracia, el Señor está contigo. Bendita tú eres entre todas las mujeres, y bendito es el fruto de tu vientre, Jesús.
3: Santa María, Madre de Dios, ruega por nosotros pecadores, ahora y en la hora de nuestra muerte. Amén.
2: Santa María, Reina y Madre de María Visión,
3: ruega por nosotros.
2: Dios te salve María, llena eres de gracia, el Señor está contigo. Bendita tú eres entre todas las mujeres, y bendito es el fruto de tu vientre, Jesús.
3: Santa María, Madre de Dios, ruega por nosotros pecadores, ahora y en la hora de nuestra muerte. Amén.
2: Santa María, Reina y Madre de María Visión,
3: ruega por nosotros.
2: Dios te salve María, llena eres de gracia, el Señor está contigo. Bendita tú eres entre todas las mujeres, y bendito es el fruto de tu vientre, Jesús.
3: Santa María, Madre de Dios, ruega por nosotros pecadores, ahora y en la hora de nuestra muerte. Amén.
2: Santa María,

0: Madre de María Visión,
1: ruega por nosotros.
2: La bendición de Dios Todopoderoso, Padre, Hijo y Espíritu Santo, descienda sobre todos y nos acompañe siempre.
1: Amén.
2: Ave María Purísima,
3: sin pecado original concebido,
2: alabado sea Jesucristo,
3: sea por siempre bendito y alabado.

De la mano de Jesús y de María en la tormenta. Comenzamos con esta lectura de la carta de San Pablo a los Colosenses, en el capítulo 2, desde el versículo 6. La verdadera fe en Cristo y las vanas filosofías. Vivid, pues, según Cristo Jesús el Señor, tal como le habéis recibido, arraigados y edificados en él, apoyados en la fe, tal como se os enseñó, rebosando en agradecimiento. Mirad que nadie os esclavice mediante la vana falacia de una filosofía fundada en tradiciones humanas, según los elementos del mundo y no según Cristo. Cristo, única y verdadera cabeza de hombres y ángeles, porque en él reside toda la plenitud de la divinidad corporalmente, y vosotros alcanzáis la plenitud en él, que es la cabeza de todo principado y de toda potestad. En él también fuisteis circuncidados, no con circuncisión quirúrgica, sino mediante el despojo del cuerpo carnal por la circuncisión en Cristo, sepultados con él en el bautismo, con él también habéis resucitado, por la fe en la fuerza de Dios que lo resucitó de entre los muertos. Y a vosotros, que estabais muertos en vuestros delitos y en vuestra carne incircuncisa, os vivificó juntamente con él y nos perdonó todos nuestros delitos. Canceló la nota de cargo que había contra nosotros, la de las prescripciones con sus cláusulas desfavorables, y la quitó de en medio clavándola en la cruz. Y una vez despojados los principados y las potestades, los exhibió públicamente en su cortejo triunfal. Palabra de Dios. Es increíble entender que el Calvario fue un cortejo triunfal y que los demonios fueron los que fueron exhibidos por el Señor mientras

caminaba con esa cruz por el Calvario. Fue un espectáculo. Para los ojos del mundo, Jesús era el perdedor, el que llevaba ese madero que es palo de maldición, el que

Hacia la muerte, hacia la cruz, eran los demonios, no porque ellos morían, porque ya estaban muertos y pertenecían a los abismos, sino porque la furia de ellos contra la humanidad terminaba en esa cruz. Todavía no hemos llegado al culmen de ese fin, porque eso se da con la parusía, pero ya está derrotada la muerte en Jesucristo en esa cruz. Y precisamente en ese Calvario fue donde se dio este milagro. Sobre todo este milagro de amor de nuestro Padre Celestial. Cuando tomamos esa imagen que acabamos de escuchar, de reflexionar, y la trasladamos al mundo que vivimos nosotros en nuestra vida particular, podemos entender que las cosas que vemos no son necesariamente lo que entendemos. Tendríamos que tener un buen discernimiento espiritual para poder leer el mundo natural con relación al mundo espiritual, porque todo es un reflejo. La vida que vivimos acá está reflejada en lo que no vemos, y también muchas veces es un efecto de lo que no vemos que afecta lo que vemos. Y todo esto es una ciencia espiritual que no todos dominan, que no todos tienen conocimiento de ella, que no todos tienen discernimiento de ella, y por eso hay tanta gente en la iglesia, en el clero, incluso altos jerarcas, en general de gente que es meramente carnal, que se alimenta de leche espiritual y nunca han probado el alimento sólido, porque nunca han llegado a sus niveles de fortaleza y de integridad espiritual trascendental al espíritu. Desde esta vida carnal y hay mucha desnutrición espiritual en el pueblo de hoy, el pueblo de Dios. Por eso están enredados en tantas fábulas y doctrinas nuevas, en tanta basura que hay circulando por las redes y de boca de gente muy ilustrada, con muchas credenciales naturales, grandes teólogos o exorcistas o quién sabe qué, pero no tienen autoridad espiritual porque no son espirituales, no conocen el mundo espiritual, no saben de qué están hablando. Y duele, duele ver que tanta gente lo siga y tanta gente siga a tanta gente loca, ¿no? Porque hoy la idea de que si usted tiene una página en internet y tiene muchos seguidores, la gente cree que es algo bueno porque tiene mucha gente siguiendo y lo he dicho muchas veces, a veces ves la página de un gato y tiene más de 1 millón de seguidores, un gato. Así de que eso nos da una idea de qué significan los niveles de seguidores de una página. No tiene nada que ver con la verdad, tiene nada que ver con que sea bueno o malo. Lo que tenemos que entender es que se necesita discernimiento espiritual urgentemente en el mundo en que vivimos hoy. Tenemos que tener una claridad muy grande de a quién escuchamos, qué es lo que vemos, porque el diablo es muy astuto. Y sobre todo no podemos olvidarnos que en las tres tentaciones del desierto, el demonio citó las escrituras en cada tentación. Sé que venga en el nombre de Dios y se conozca la Biblia de memoria y cite todos estos pasajes tan precisos. Eso no quiere decir que viene de Dios. El mismo diablo utiliza la palabra de Dios para engañar. Y esto lo hacen las sectas y lo hace mucho católico que tiene su propia agenda terrorista o quién sabe en qué andarán. Pero las cosas de Dios son mucho más sencillas y Dios no ostenta de nada. Jesús siempre fue una persona humilde entre nosotros, con mucha firmeza, pero con mucha sencillez. Y esto es lo que debemos tener claro, para que caminemos con ese espíritu y para que tengamos la confianza en Dios de que nos pide que llevemos una vida pequeña, una vida prudente, sobria, una vida caritativa, un espíritu de servicio, que es lo que hace brillar al hombre. El espíritu de servicio es la caridad que hay en el corazón del hombre y ese espíritu de darnos incondicionalmente es lo que nos hace hijos de Dios, el aprender a darnos incondicionalmente.
Qué importante que es entender esto.

para que no tengamos cuentas con nadie, para que todo lo demos sin interés. Y en esa forma no estamos esperando el pago de nadie. Y tampoco le ponemos interés particular a nada de lo que hacemos. Que el Señor tenga misericordia.

0: La ciudad caerían a una señal suya, como al sonido de las trompetas habían caído los de Jericó. El procurador romano había dispersado aquel ejército irregular muy fácilmente, pero el jefe se le había escapado y continuaba molestando y trastornando las masas. El tribuno, al encontrarse delante de esta improvisada manifestación, creyó que Pablo fuese el egipcio que se le había escapado días antes. Por eso habían mandado los soldados que le condujeran a la fortaleza. Cuando la multitud se dio cuenta de que él que ellos creían sacrílego se le escapaba de las manos, se abalanzó imponente sobre los soldados que se disponían a subir la escalinata de la Torre Antonia. Estos tuvieron que luchar a brazo partido para no dejarse arrancar de las manos el prisionero. Llegados a las gradas, tuvieron precisión los soldados de llevarse en volanda a causa del furor popular. Bajo la vigilancia directa del tribuno Lisias, que estaba detrás. Mientras tanto, la multitud le seguía gritando: ¡Que muera! ¡Que muera! Cuando llegaron a la parte superior de la escalinata, estando para entrar en la fortaleza, Pablo se volvió hacia el tribuno y le dijo: No podré hablarte dos palabras. A lo que respondió el tribuno: ¿Tú hablas en griego? Pues que no eres tú el egipcio que los días pasados, con 4,000 revoltosos, intentó una sublevación. Yo, respondió Pablo, soy judío, ciudadano de Tarso, en Cilicia, ciudad bien conocida. Suplicóte, pues, que me permitas hablar al pueblo. El tribuno Lisias no supo decir que no. Le había dado cuenta de que Pablo no era un aventurero. Por lo demás, de sus palabras no podía surgir un motín mayor que el que estaba de conjugar. Es más, la explicación del prisionero podía terminar de callarle. Que hablase, pues, más tarde daría cuenta de ello. Pablo se volvió al pueblo. Estaba recubierto de sangre y de esputos, con el vestido hecho jirones. Levantó las manos encadenadas, haciendo señal de querer hablar, y la multitud calló. Ahora que no podía golpear ni arrojarse piedras. Admirable presencia de ánimo la del apóstol, arrancado hace unos momentos de las manos de aquella canalla, libre por un verdadero milagro de la muerte violenta con que le amenazaban, improvisa sus discursos con una lógica aplastante y una elocuencia sobria, pero vigorosa, poniendo en relieve aquello que debía hacer desaparecer el odio de sus enemigos. Si no hubiesen sido tan apasionados, él había sido Él había ido a predicar a los gentiles por un mandato de Dios recibido en el templo. De otra suerte, no habría abandonado a los judíos. Con una mirada se dio cuenta de la muchedumbre que tenía delante. Vio que había judíos de alto conturno mezclados con la plebe, y se dirigió a los unos y a los otros diciendo: hermanos y padres míos, oíd la razón que voy a daros ahora de mi persona, a ver qué les habla, preferentemente su dialecto arameo. Redoblaron el silencio. ¿Acaso por la mente de Pablo pasó como un relámpago benéfico el pensamiento de que daba un testimonio verdaderamente solemne del divino maestro, y que él podía sacar frutos provechosos para el evangelio? Padre nuestro que estás en el cielo, santificado sea tu nombre, venga a nosotros tu reino, hágase tu voluntad en la tierra como en el cielo.
1: Danos hoy nuestro pan de cada día, perdona nuestras ofensas, como también nosotros perdonamos a los que nos ofenden. No nos dejes caer en la tentación y líbranos del mal. Amén.
0: Dios te salve María, llena eres de gracia. El Señor está contigo. Bendita eres entre todas las mujeres y bendito es el fruto de tu vientre, Jesús.
1: Santa María, Madre de Dios y Madre nuestra, ruega, Señora, por nosotros, pecadores, ahora y en la hora de nuestra muerte. Amén.
0: Gloria al Padre, al Hijo y al Espíritu Santo,
1: como era en el principio, ahora y siempre, por los siglos de los siglos. Amén. Yo soy judío, dijo, nacido en Tarso de Cilicia, pero educado en esta ciudad, en la escuela de Gamaliel, e instruido por él conforme a la verdad de la ley de nuestros padres, y muy celoso de la misma ley, así como el presente lo sois todos vosotros. Yo perseguí de muerte a los de esta nueva doctrina, aprisionando y metiendo en la cárcel a hombres y mujeres, como me son testigos el sumo sacerdote y todos los ancianos, de los cuales tomé asimismo cartas para los hermanos de Damasco, e iba allá para traer presos a Jerusalén a los cristianos que allí hubiese

fin de que fuesen castigados. Mas sucedió que, yendo de camino y estando ya cerca de Damasco, ahora de mediodía, de repente una luz copiosa del cielo me cercó con sus rayos y cayendo en tierra, oí una voz que me decía: Saulo, Saulo, ¿por qué me persigues? Yo respondí: ¿Quién eres tú, Señor? Y me dijo: Yo soy Jesús Nazareno, a quien tú persigues. Yo dije: ¿Qué quieres que haga? Y el Señor me respondió: Levántate y ve a Damasco, donde se te dirá lo que debes hacer. Y como el resplandor de aquella luz me hizo quedar ciego, los compañeros me condujeron por la mano hasta Damasco. Aquí un cierto Ananías, varón justo, según la ley, que tiene a su favor el testimonio de todos los judíos, sus conciudadanos, viendo a mí y poniéndose delante, me dijo: Saulo, hermano mío, recibe la vista, y al punto le vi ya claramente. Dijo él entonces: El Dios de nuestros padres te ha predestinado para que conocieses su voluntad y vieses al justo y oyeses la voz de su boca, ya que has de ser testigo suyo delante de los hombres de las cosas que has visto y oído. Ahora, pues, levántate, bautízate y lava tus pecados, invocando su nombre. Sucedió después que, volviendo yo a Jerusalén y estando en oración en el templo, fui arrebatado en éxtasis y vi al que se me había aparecido en el camino de Damasco y me decía: Sal luego de Jerusalén, porque estos no recibirán el testimonio que les dieres de mí. Señor, respondí, ellos saben que yo era el que andaba por las sinagogas, metiendo en la cárcel y maltratando a los que creían en ti, porque saben que yo estaba presente, consintiendo en la muerte de Esteban, guardando la ropa de los que le mataban. Pero el Señor me dijo: Anda, que yo te quiero enviar lejos de aquí, hacia los gentiles. Pablo probablemente hubiese continuado su discurso, haciéndolo ver que no obstante su apostolado entre los gentiles por orden expresa de Dios, él continuaba amando a los judíos y se gloriaba de serlo, y además había llevado donativos para su prevenir a las necesidades de los hermanos hebreos pobres. Pero la multitud no le dejó continuar. En cuanto oyó nombrar a los gentiles, estalló un grito de reprobación de aquella multitud enloquecida, y muchos comenzaron a gritar: Condénale a muerte.
condénale a muerte. Quita del mundo a un tal hombre que no es justo que viva. Los más exaltados se rasgaban las vestiduras y llenos de furor, arrojaban puñados de polvo al aire hacia el apóstol. El tribuno, que no conociendo el arameo, había visto con satisfacción cómo la elocuencia de Pablo dominaba la multitud. Poco antes, tan exasperada al ver que esta nueva manifestación de indignación creyó que hubiese ofendido a los judíos, y ordenó a uno de los oficiales que metiesen al prisionero en la fortaleza, y con la aplicación de la tortura le hiciesen confesar su culpa y manifestar por qué había provocado tal tumulto. La tortura en este caso consistía en una flagelación dolorosísima, dada con flagelos armados de pedacitos de plomo con las terminaciones afiladas. Pablo fue despojado de sus vestiduras y atado con las manos a una alta columna, lo cual obligaba al paciente a tener el cuerpo derecho y ofrecerlo sin impedimentos a los golpes de los flagelantes. Aún en los momentos más acerbo dolor, si aquel tormento hubiese ayudado a obtener la salvación de sus hermanos hebreos, seguramente lo hubiese aceptado. Pablo, con aquella fortaleza de ánimo con la que otras veces había sufrido los azotes de los representantes de Roma, y otras 5 veces los 39 golpes de la flagelación hebraica, pero veía que no eran aquella la hora en la que debía ofrecer su cuerpo a los azotes. Por eso se volvió al centurión y le dijo: «¿Os es ilícito a vosotros azotar a un ciudadano romano?». Y eso sin formarle causa. No era lícito. Lo vimos cuando se trató de la flagelación a que fue condenado en Filipos. Por eso el centurión, en vez de dar la orden para que lo azotasen, fue al tribunal y le dijo: «Mira lo que haces, pues este hombre es ciudadano romano». El tribuno se llenó entonces, llegó entonces al lugar de la flagelación para cerciorarse. El ser ciudadano romano no era un privilegio de poca importancia. Él había pagado una suma considerable al emperador Claudio para conseguirlo. Esto no obstante, creyó haber hecho un buen negocio, porque añadió, como para demostrar su agradecimiento, el nombre de Claudio, el suyo propio, ahora se hacía llamar Claudio Lisias. Padre nuestro que estás en el cielo, santificado sea tu nombre. Venga a nosotros tu reino.

0: Hágase tu voluntad en la tierra como en el cielo.
1: Danos hoy nuestro pan de cada día. Perdona nuestras ofensas, como también nosotros perdonamos a los que nos ofenden. No nos dejes caer en la tentación y líbranos del mal. Amén.
0: Dios te salve, María, llena eres de gracia, el Señor es contigo. Bendita eres entre todas las mujeres y bendito es el fruto de tu vientre, Jesús.
1: Santa María, Madre de Dios, ruega por nosotros los pecadores, ahora y en la hora de nuestra muerte. Amén.
0: Gloria al Padre, al Hijo y al Espíritu Santo,
1: como era en el principio, ahora y siempre, por los siglos de los siglos. Amén. Acercándose a Pablo, le preguntó: ¿Eres tú romano? Sí, respondió el apóstol, y adjunto los motivos y los títulos. A lo que replicó el tribuno: A mí me costó una gran suma de dinero este privilegio, pues yo no he pagado nada. Lo soy de nacimiento, replicó Pablo. Al punto los que le iban a dar el tormento fueron despedidos por el tribuno, el cual se dio cuenta por las respuestas de Pablo que tenía que habérselas con una persona que conocía sus derechos y además era culta y autorizada. Pero él necesitaba conocer por qué aquel hombre había suscitado un movimiento tan potente de odio popular contra sí. Creyó poder llegar a este conocimiento mediante un careo entre Pablo y sus enemigos, y como entre la muchedumbre había reconocido a algunos miembros del Sanedrín, y este además representaba a todo el pueblo. Convocó al Sanedrín para el día siguiente y una vez reunido presentó ante él a Pablo, a quien había librado de las cadenas. Por lo tanto, este se presentó como libre ciudadano. Parece que era un momento dado se despertó un sentimiento de simpatía en Lisias hacia el prisionero. Ciertamente le tuvo por una inteligencia superior a una conciencia recta. El Sanedrín era el supremo tribunal judaico en los tiempos de Pablo. Había tenido origen en tiempos de los Macabeos, si bien estaba modelado según el antiguo Senado mosaico. Sus miembros eran 71, elegidos entre las personas más doctas en las diversas categorías de sacerdotes, escribas, ancianos y doctores de la ley, y estaban presididos por un presidente elegido por ellos. Pero ordinariamente sucedía que, formando parte del referido tribunal del sumo sacerdote, este solía casi siempre ser el presidente. Así como se presentó Pablo ante el tribunal, acompañado de varios soldados a las órdenes directas del tribuno. Presidía el sumo sacerdote Ananías, que era pariente de aquel Anás que permitió se abofetease al Señor por haber dado la más justa de las respuestas. La prepotencia debía ser hereditaria en aquella raza de víboras. Pertenecían entre a la secta de los saduceos, incrédulos en todo lo que se refería a la vida futura y epicureos.

0: Dios en la que había respecto a la presente. Era sensual y avaro, y los mismos sacerdotes le odiaban, pues hasta les lesionaba en los derechos que tenían en las décimas de los sacrificios que a ellos les correspondían. Digno de ser enemigo de Pablo, como su pariente Anás, de Jesús, de los demás miembros del tribunal que se le habían reunido en su mayor parte, la mitad, poco más o menos, eran saduceos como él. Los otros eran fariseos de la secta a que habían pertenecido y en cierta manera pertenecían a Pablo y casi todos los cristianos de la iglesia madre. La rectitud en las creencias y la piedad en la vida eran sus características. Si bien algunas veces superficiales y llenas de soberbia, y por lo tanto merecedoras de que las desmascarase el divino maestro. Pablo echó una ojeada a aquel alto tribunal que estaba sentado en semicírculo alrededor de él. No le impresionó más aún, comenzó su defensa con gran confianza, llamándoles hermanos y afirmando a que habían vivido hasta aquel día conforme a lo que manda la ley de Dios, manifestada por la conciencia. Hermanos, dijo Pablo, yo hasta el día presente he observado tal conducta que en la presencia de Dios nada me remuerde la conciencia. Ananías, o bien por sentirse ofendido por la palabra hermanos, o por fingido celo por el hombre de Dios que Pablo había tomado, según él, como testimonio de una cosa falsa, mandó a uno de sus ministros que le hiriese en la boca. Entonces le dijo Pablo, ¿heriste a Dios, a ti? Pared blanqueada, tú estás sentado para juzgarme según la ley, y contra la ley mandas herirme. La tajante respuesta de Pablo fue una profecía, pues Ananías moriría estrangulado por los sicarios que le encontraran escondido y lleno de miedo en un acueducto. Mientras tanto, los miembros del Sanedrín se miraron unos a otros, sorprendidos de encontrar tanto atrevimiento en el acusado. ¿Cómo?, le dijeron algunos, ¿tú maldices al santo sacerdote de Dios? Hermanos, respondió Pablo, no sabía que fuese el príncipe de los sacerdotes el que había dado tal orden. De haberlo sabido, no hubiera hablado, porque está escrito, no maldecirás al príncipe de tu pueblo. También el Sanedrín se dio cuenta con quién tenía que habérselas. La discusión debió proceder con más respeto para el imputado, pero no se llegó a ninguna conclusión. Pablo entonces, conociendo el carácter de aquella asamblea, dijo una frase aguda: hermanos, yo soy fariseo, hijo de fariseos, y por causa de mi esperanza en la resurrección de los muertos, es por lo que voy a ser condenado. Fueron suficientes estas palabras para que suscitase una viva discusión entre saduceos y fariseos. La manzana de la discordia había sido arrojada con mucha perspicacia entre aquellos jueces. Algunos de los fariseos llegaron hasta oponerse de parte de Pablo, De jueces se habían transformado en abogados que le defenderían. Puestos en pie, algunos fariseos decían: ¿qué mal ha hecho este hombre? ¿Qué sabemos nosotros si realmente le habló algún espíritu o un ángel? Lisías con esto se persuadió de la inocencia de Pablo. La manera de desarrollarse la discusión era la mejor prueba. Se trataba de discusiones doctrinales internas de la asamblea, pero no de un delito de su prisionero. Que ellos resolviesen sus cuestiones como pudieran. Él tenía que poner a salvo a Pablo, que estaba bajo su custodia como prisionero y que además era digno de toda consideración como ciudadano romano. En algún momento tuvo el tribuno la impresión de que algunos saduceos se lanzasen contra Pablo, que había estado, después de todo, mucho más astuto que ellos. Entonces ordenó a los soldados que entrasen en el cenedril para quitarles de aquella situación peligrosa y le condujesen a la prisión. Ante el Supremo Tribunal Hebraico, Pablo había obtenido victoria. Los soldados le volvieron a llevar a la Torre Antonia. Él, no obstante aquella que podía llamar victoria, había quedado demasiado. La maldad y obstinación de los que habían constituido sus jueces le pareció un mal irremediable. Por otra parte, continuaba prisionero y sus enemigos, poderosos y capaces de cualquier delito, el desaliento le asaltó. La misma noche se le apareció el Señor y le confortó. Pablo, buen ánimo, le dijo Jesús. Así como has dado testimonio de mí en Jerusalén, así conviene también que lo des en Roma. Pablo se rehízo del desaliento, recibido además una nueva confirmación de su viaje a Roma. Le quedaba, por lo tanto, que trabajar y sufrir por el nombre de Jesús. La seguridad de esto le bastaba para hacerle feliz. Padre nuestro que estás en el cielo, santificado sea tu nombre. Venga a nosotros tu reino. Hágase tu voluntad en la tierra como en el cielo.
1: Danos hoy nuestro pan de cada día. Perdona nuestras ofensas, como también nosotros perdonamos a los que nos ofenden. No nos dejes caer en la tentación y líbranos del mal. Amén.
0: Dios te salve María, llena eres de gracia. El Señor está contigo. Bendita eres entre todas las mujeres y bendito es el fruto de tu vientre, Jesús.
1: Santa María, Madre de Dios y Madre nuestra, ruega, Señora, por nosotros, pecadores, ahora y en la hora de nuestra muerte. Amén.
0: Gloria al Padre, al Hijo y al Espíritu Santo.
1: Como era en el principio, ahora y siempre, por los siglos de los siglos. Amén. En el nombre

0: Cuanto más confíe un alma, tanto más recibirá. Por la señal de la Santa Cruz, de nuestros enemigos, líbranos, Señor Dios nuestro, en el nombre del Padre, del Hijo y del Espíritu Santo. Amén. Señor mío Jesucristo, Dios y hombre verdadero, Creador, Padre y Redentor mío, por ser tú quien eres, bondad infinita, y porque te amo sobre todas las cosas, me pesa de todo corazón el haberte ofendido. Ayudado de tu divina gracia, propongo firmemente nunca más pecar, confesarme y cumplir la penitencia que me fuere impuesta. Amén. En los cielos y en la tierra, sea por siempre bendito y alabado.
1: El corazón amoroso de Jesús sacramentado.
0: Padre nuestro que estás en el cielo, santificado sea tu nombre. Venga a nosotros tu reino. Hágase tu voluntad en la tierra como en el cielo.
1: Danos hoy nuestro pan de cada día. Perdona nuestras ofensas, como también nosotros perdonamos a los que nos ofenden. No nos dejes caer en la tentación y líbranos del mal. Amén.
0: Dios te salve, María. Llena eres de gracia. El Señor está contigo. Bendita tú entre todas las mujeres y bendito es el fruto de tu vientre, Jesús.
1: Santa María, Madre de Dios, ruega por nosotros los pecadores, ahora y en la hora de nuestra muerte. Amén.
0: En los cielos y en la tierra, sea por siempre bendito y alabado.
1: El corazón amoroso de Jesús sacramentado.
0: Padre nuestro que estás en el cielo, santificado sea tu nombre. Venga a nosotros tu reino. Hágase tu voluntad en la tierra como en el cielo.
1: Danos hoy nuestro pan de cada día. Perdona nuestras ofensas, como también nosotros perdonamos a los que nos ofenden. No nos dejes caer en la tentación y líbranos del mal. Amén.
0: Dios te salve, María. Llena eres de gracia. El Señor está contigo. Bendita tú entre todas las mujeres y bendito es el fruto de tu vientre, Jesús.
1: Santa María, Madre de Dios, ruega por nosotros, pecadores, ahora y en la hora de nuestra muerte. Amén.
0: En los cielos y en la tierra, sea por siempre bendito y alabado.
1: El corazón amoroso de Jesús sacramentado.
0: Padre nuestro que estás en el cielo, santificado sea tu nombre. Venga a nosotros tu reino, hágase tu voluntad en la tierra como en el cielo.
1: Danos hoy nuestro pan de cada día, perdona nuestras ofensas, como también nosotros perdonamos a los que nos ofenden. No nos dejes caer en la tentación y líbranos del mal. Amén.
0: Dios te salve María, llena eres de gracia. El Señor está contigo. Bendita tú entre todas las mujeres y bendito es el fruto de tu vientre, Jesús.
1: Santa María, Madre de Dios, ruega por nosotros los pecadores, ahora y en la hora de nuestra muerte. Amén. Espíritu Santo de Dios, me entrego a ti en alma y cuerpo, para que tú me consagres como intercesor en favor de la Santa Iglesia y del mundo redimido por Cristo Jesús. Haz que mi alma se pase enteramente al alma de Jesús, mi amado, escondido en él, en Dios. Quiero orar y trabajar día y noche por el reino de Dios, por la salvación del mundo y por la santificación de la Iglesia. Enséñame a interceder en el lenguaje de Dios, el silencio sagrado de contemplación. Ensancha mi corazón y purifícalo de todo egoísmo, para que en él encuentre cabida todas las personas y todas las intenciones que Jesús lleva en su corazón y la Virgen María en el suyo. Haz que mi vida entera, en comunión con Jesús y María y todos los santos, sean una alabanza a Dios, una intercesión incesante en favor de mis hermanos, una Eucaristía integrada en la de Jesús. Amén.
0: Espíritu Santo, concédeme la gracia de vencer en la lucha contra el mal y el desconsuelo. Espíritu Santo, concédeme la gracia de seguir tus inspiraciones en los momentos de duda. Espíritu Santo, concédeme la gracia de no ofender a Dios y tener el dolor de mis pecados. Espíritu Santo, concédeme la gracia de comprender la palabra de Dios para que pueda vivirla. Espíritu Santo, concédeme la gracia de conocer el reino de Dios para que lo haga realidad. Y dame la gracia de vivir siempre en comunión con Dios y con mis hermanos. Amén.
1: Inclina tu oído, Señor, y escucha que soy un pobre y desamparado. Protege mi vida, que soy un fiel tuyo. Salva a tu siervo, que confía en ti.
0: Tú eres mi Dios, piedad de mí, Señor, que a ti te estoy llamando todo el día. Alegra el alma de tu siervo, pues levanto mi alma hacia ti.
1: Porque tú, Señor, eres bueno y clemente, rico en misericordia con los que te invocan. Señor, escucha mi oración, atiende a la voz de mi súplica.
0: En el día del peligro te llamo, y tú me escuchas. No tienes igual entre los dioses, Señor, ni hay obras como las tuyas.
1: Todos los pueblos vendrán a postrarse en tu presencia, Señor. Bendecirán tu nombre. Grande eres tú y haces maravillas. Tú eres el único Dios.
0: Gloria al Padre, al Hijo y al Espíritu Santo.
1: Como era en el principio, ahora y siempre, por los siglos de los siglos. Amén.
0: Al mirarte en la Eucaristía, Señor, que es el memorial de tu muerte y resurrección, recordamos tus palabras. No hay amor más grande que dar la vida por los amigos. Y es que, además de tu sacrificio en la cruz para salvar a toda la humanidad y tu victoria sobre la muerte para enseñarnos que nos espera una vida contigo, decidiste quedarte presente entre nosotros, precisamente porque nos amas. Nos llamas amigos porque nos has enseñado todo lo que oíste del Padre. Nos elegiste para estar a tu lado y nos destinaste para dar fruto duradero. Te damos gracias por este signo de tu amistad fiel que nos santifica. Sacramento de la caridad, don de ti mismo, que nos revela el amor infinito de Dios, tanto en lo personal para cada uno de nosotros, como en comunidad, para toda su iglesia. Así nos disponemos a compartir contigo un momento, para seguir aprendiendo acerca de tu reino, acercarnos más a ti y renovar nuestra fe, de manera que logremos producir mejores frutos. Te encomendamos además a nuestros jóvenes para que también vivan más cerca de ti, con la confianza de que nos concederás todo lo que pedimos.

0: Pedimos en tu nombre a los que ya te conocen. Te pedimos que les auxilies en sus necesidades, fortalezca su fe y les permitas crecer en virtudes. Para los que no saben de ti o no han querido seguirte, haznos instrumentos que comuniquen la alegría de estar a tu lado, la riqueza de tu palabra y la grandeza de tu amor, con el que diste la vida por tus amigos.
1: Escucha la voz del Señor que nos dice: hija mía, necesito sacrificios hechos por amor, porque solo estos tienen valor para mí. Es grande la deuda del mundo contraída conmigo. La pueden pagar las almas puras con sus sacrificios, practicando la misericordia espiritualmente.
0: Bendito y alabado seas, Señor, porque es eterna tu misericordia. Si el alma no practica la misericordia de alguna manera, no conseguirá mi misericordia en el día del juicio. Oh, si las almas supieran acumular los tesoros eternos, no serían juzgadas, porque su misericordia anticiparía mi juicio.
1: Bendito y alabado seas, Señor, porque es eterna tu misericordia. Oh, almas sumergidas en las tinieblas, no te desesperes, todavía no todo está perdido. Habla con tu Dios, que es el amor y la misericordia misma. Alma, escucha la voz de tu Padre misericordioso.
0: Bendito y alabado seas, Señor, porque es eterna tu misericordia. Has de saber, hija mía, que mi corazón es la misericordia misma. Desde este mar de misericordia, las gracias se derraman sobre el mundo entero. Ningún alma que se haya acercado a mí ha partido sin haber sido consolada. Cada miseria se hunde en mi misericordia y de este manantial brota toda gracia salvadora y santificante.
1: Bendito y alabado sea, Señor, porque es eterna tu misericordia. Mi corazón se alegra de este título de misericordia. Proclama que la misericordia es el atributo más grande de Dios. Todas las obras de mis manos están coronadas por la misericordia.
0: Bendito y alabado seas, Señor, porque es eterna tu misericordia. Esta es la hora de la gran misericordia para el mundo entero. Te permitiré penetrar en mi tristeza mortal. En esta hora, nada le será negado al alma que lo pida por los méritos de mi pasión.
1: Bendito y alabado seas, Señor, porque es eterna tu misericordia. A las tres, ruega por mi misericordia, en especial para los pecadores, y aunque solo sea por un brevísimo momento, sumérgete en mi pasión, especialmente en mi abandono, en el momento de mi agonía.
0: Bendito y alabado seas, Señor, porque es eterna tu misericordia. Aun si un alma estuviese en descomposición como un cadáver y humanamente sin ninguna posibilidad de resurrección y todo estuviera perdido, no sería así para Dios. Un milagro de la divina misericordia resucitaría esta alma en toda su plenitud. Infelices los que no aprovechan de este milagro de la misericordia divina. Lo invocarán en vano cuando sea demasiado tarde.
1: Bendito y alabado seas, Señor,

0: tu misericordia. Los dos rayos significan la sangre y el agua. El rayo pálido simboliza el agua que justifica a las almas. El rayo rojo simboliza la sangre que es la vida de las almas. Ambos rayos brotaron de las entrañas más profundas de mi misericordia, cuando mi corazón agonizante fue abierto en la cruz por la lanza. Estos rayos protegen a las almas de la indignación de mi Padre. Bienaventurado quien viva a la sombra de ellos, porque no le alcanzará la justa mano de Dios.
1: Bendito y alabado sea, Señor, porque es eterna tu misericordia. La humanidad no conseguirá la paz hasta que no se dirija con confianza a mi misericordia. Oh, cuánto me hiere la desconfianza del alma. Esta alma reconoce que soy santo y justo, y no cree que yo soy la misericordia. No confía en mi bondad. También los demonios admiran mi justicia, pero no creen en mi bondad.
0: Bendito y alabado seas, Señor, porque es eterna tu misericordia. Cuánto deseo la salvación de las almas. Mi querida secretaria, escribe que deseo volcar mi vida divina en las almas humanas y santificarlas con tal de que quieran recibir mi gracia. Los más grandes pecadores podrían alcanzar una gran santidad si solamente tuvieran confianza en mi misericordia. Mis entrañas están colmadas de misericordia, que es derramada sobre todo lo que he creado. Mi delicia consiste en el obrar en las almas de los hombres, llenarlas con mi misericordia y justificarlas. Mi reino en la tierra es mi vida en las almas de los hombres.
1: Bendito y alabado sea, Señor, porque es eterna tu misericordia. Reza incesantemente este rosario que te he enseñado. Todo aquel que lo rece se hará acreedor a la misericordia a la hora de la muerte. Los sacerdotes lo recomendarán a los pecadores como última tabla de salvación. Hasta el pecador más empedernido, si lo reza una vez tan solo, recibirá la gracia de mi misericordia infinita. Deseo que todo el mundo conozca mi misericordia. Quiero conceder gracias inauditas a aquellos que confíen en mi misericordia.
0: Bendito y alabado seas, Señor, porque es eterna tu misericordia. A las almas que recen esta coronilla, mi misericordia las envolverá en vida y especialmente en la hora de la muerte.
1: Bendito y alabado sea, Señor, porque es eterna tu misericordia. A través de ella obtendrás todo, si lo que pides está de acuerdo con mi voluntad. Oh, qué enorme caudal de gracias derramaré sobre las almas que recen esta coronilla. Las entrañas de mi misericordia se enternecen por aquellos que rezan la coronilla. Anota estas palabras, hija mía. Habla al mundo de mi misericordia. Que toda la humanidad conozca mi insondable misericordia. Esta es la señal de los últimos tiempos. Después de ella vendrá el día de la justicia. Cuando todavía queda tiempo, recurran al manantial de mi misericordia, que aprovechen de la sangre y el agua que brotó para ellos.
0: Bendito y alabado seas, Señor, porque es eterna tu misericordia. Mi misericordia

0: misericordia es más grande que tus miserias y de aquellas del mundo entero. ¿Quién ha medido mi bondad? Por ti he bajado del cielo a la tierra. Por ti me he dejado poner en la cruz. Por ti he permitido que fuera abierto con una lanza mi sagrado corazón y he abierto para ti una fuente de misericordia. Ven y toma de las gracias de esta fuente con el recipiente de la confianza. No rechazaré jamás un corazón que se humilla. Tu miseria será hundida en el abismo de mi misericordia.
1: Bendito y alabado sea, Señor, porque es eterna tu misericordia. Aquellos que proclamarán mi gran misericordia, yo mismo los defenderé en la hora de la muerte. Como mi agonía, aunque los pecados de las almas fuesen negros como la noche, cuando un pecador se dirige a mi misericordia, me rinde la gloria más grande y es un honor para mi pasión. Cuando un alma exalta mi bondad, entonces Satanás tiembla y huye a lo más profundo del infierno.
0: Bendito y alabado sea, Señor, porque es eterna tu misericordia. Mi corazón está colmado de gran misericordia por las almas y sobre todo por los pobres pecadores. Oh, si supieran comprender que yo soy para ellos el mejor de los padres, que para ellos ha brotado de mi corazón sangre y agua, como de un manantial desbordante de misericordia, que para ellos vivo en el tabernáculo y como rey de misericordia, deseo colmar a las almas de gracias, pero no quieren aceptarlas. Ve tú, por lo menos, lo más seguido posible a tomar las gracias que ellos no quieren aceptar, y con esto consolarás mi corazón.
1: Bendito y alabado sea, Señor, porque es eterna tu misericordia. Oh, si los pecadores conocieran mi misericordia, no perecería un número tan grande de ellos. Diles a las almas pecadoras que no tengan miedo de acercarse a mí. Habla de mi gran misericordia. Bendito y alabado sea, Señor, porque es eterna tu misericordia. Padre nuestro que estás en el cielo, santificado sea tu nombre. Venga a nosotros tu reino. Hágase tu voluntad en la tierra como en el cielo.
0: Danos hoy nuestro pan de cada día. Perdona nuestras ofensas como también nosotros perdonamos a los que nos ofenden. No nos dejes caer en la tentación y líbranos del mal. Amén.
1: Dios te salve María, llena eres de gracia, el Señor está contigo. Bendita eres entre todas las mujeres y bendito es el fruto de tu vientre Jesús.
0: Santa María, Madre de Dios, ruega por nosotros pecadores, ahora y en la hora de nuestra muerte. Amén.
1: Gloria al Padre, al Hijo y al Espíritu Santo,
0: como era en el principio, ahora y siempre, por los siglos de los siglos. Amén.
1: Ofrecimiento de la coronilla de la Divina Misericordia, por la paz en el mundo entero, por las necesidades de la humanidad, por la conversión de las almas, por los enfermos y quienes cuidan de ellos, por las intenciones del Papa, por la santificación de los sacerdotes, religiosos y religiosas, por las vocaciones sacerdotales, por la Iglesia perseguida, por los fundadores, el personal y los bienhechores de María Visión, por la protección de la niña.

niñez, de los adolescentes y de los bebés en el vientre de sus madres. Por la unión, protección y santificación de las familias.

0: tus cosas y en todo te irá mejor. Cuando te abandones en mí, todo se resolverá con tranquilidad según mis designios. No te desesperes, no me dirijas una oración agitada, como si quisieras exigirme el cumplimiento de tus deseos. Cierra los ojos del alma y dime con calma:
1: Jesús, en ti confío.
0: Evita las preocupaciones, las angustias y los pensamientos sobre lo que puede suceder después. No estropees mis planes queriéndome imponer tus ideas. Déjame ser Dios y actuar con libertad. Abandónate confiadamente en mí y deja en mis manos tu futuro. Dime frecuentemente:
1: Jesús, en ti confío.
0: Lo que más daño te hace es tu razonamiento y tus propias ideas. Querer resolver las cosas a tu manera. Cuando dices: Jesús, en ti confío, no seas como el paciente que le pide al médico que lo cure, pero le sugiere el modo de hacerlo. Déjate llevar en mis brazos divinos. No tengas miedo, yo te amo. Si crees que las cosas se empeoran o se complican, a pesar de tus oraciones, sigue confiando. Cierra los ojos del alma y confía. Continúa diciéndome a toda hora:
1: Jesús, en ti confío.
0: Necesito las manos libres para poder obrar. No me ates con tus preocupaciones. Satanás quiere eso: agitarte, angustiarte, quitarte la paz. Confía en mí, así que no te preocupes. Echa en mí todas tus angustias y duerme tranquilamente. Dime siempre:
1: Jesús, en ti confío.
0: Y verás grandes milagros, te lo prometo por mi amor.
1: Hermano, los invitamos a unirse al rezo de la coronilla de la Divina Misericordia. En el nombre del Padre, del Hijo y del Espíritu Santo. Amén. Padre nuestro que estás en el cielo, santificado sea tu nombre. Venga a nosotros tu reino. Hágase tu voluntad en la tierra como en el cielo.
0: Danos hoy nuestro pan de cada día. Perdona nuestras ofensas, como también nosotros perdonamos a los que nos ofenden. No nos dejes caer en la tentación y líbranos del mal. Amén.
1: Dios te salve María, llena eres de gracia, el Señor es contigo. Bendita tú eres entre todas las mujeres, y bendito es el fruto de tu vientre, Jesús.
0: Santa María, Madre de Dios, ruega por nosotros, pecadores, ahora y en la hora de nuestra muerte. Amén.
1: Creo en Dios, Padre Todopoderoso, Creador del cielo y de la tierra. Creo en Jesucristo, su único Hijo, nuestro Señor, que fue concebido por obra y gracia del Espíritu Santo. Nació de Santa María Virgen, padeció bajo el poder de Poncio Pilato, fue crucificado, muerto y sepultado, descendió a los infiernos, al tercer día resucitó de entre los muertos, subió a los cielos y está sentado a la derecha de Dios, Padre Todopoderoso. Desde ahí ha de venir a juzgar a vivos y muertos. Creo en el Espíritu Santo, la Santa Iglesia Católica, la comunión de los santos, el perdón de los pecados, la resurrección de la carne y la vida eterna. Amén. Padre eterno, te ofrezco el cuerpo, la sangre, el alma y la divinidad de tu amadísimo Hijo, nuestro Señor Jesucristo, como propiciación de nuestros pecados y los del mundo entero. por su dolorosa pasión.
0: Ten misericordia de nosotros y del mundo.

0: entero.
1: Por su dolorosa pasión,
0: ten misericordia de nosotros y del mundo entero.
1: Por su dolorosa pasión,
0: ten misericordia de nosotros y del mundo entero.
1: Por su

0: misericordia de nosotros y del mundo entero.
1: Por su dolorosa pasión,
0: ten misericordia de nosotros y del mundo entero.
1: Por su dolorosa pasión,
0: ten misericordia de

0: por su dolorosa pasión,
1: ten misericordia de nosotros y del mundo entero.
0: Por su dolorosa pasión,
1: ten misericordia de nosotros y del mundo entero. Padre eterno, te ofrezco el cuerpo, la sangre, el alma y la divinidad de tu amadísimo Hijo, nuestro Señor Jesucristo, como propiciación de nuestros pecados y los del mundo entero. Por su dolorosa pasión,
0: ten misericordia de nosotros y del mundo entero.
1: Por su dolorosa pasión,
0: ten misericordia de nosotros y del mundo entero.
1: Por su dolorosa pasión,
0: ten misericordia de nosotros y del mundo entero.
1: Por su dolorosa pasión,
0: ten misericordia de nosotros y del mundo entero.
1: Por su dolorosa pasión,
0: ten misericordia de nosotros y del mundo entero.
1: Por su dolorosa pasión,
0: ten misericordia de nosotros y del mundo entero.
1: Por su dolorosa pasión,
0: ten misericordia de nosotros y del mundo entero.
1: Por su dolorosa pasión,
0: ten misericordia de nosotros y del mundo entero.
1: Por su dolorosa pasión,
0: ten misericordia de nosotros y del mundo entero.
1: Por su dolorosa pasión,
0: ten misericordia de nosotros y del mundo entero. Padre eterno, te ofrezco el cuerpo, la sangre, el alma y la divinidad de tu amadísimo Hijo, nuestro Señor Jesucristo, como propiciación de nuestros pecados y los del mundo entero.

0: Ten misericordia de nosotros y del mundo entero.
1: Por su dolorosa pasión,
0: ten misericordia de nosotros y del mundo entero.
1: Por su

0: Ten misericordia de nosotros y del mundo entero.
1: Por su dolorosa pasión,
0: ten misericordia de nosotros y del mundo entero.
1: Por su dolorosa pasión,
0: ten misericordia de nosotros y del mundo entero.
1: Por su

0: misericordia de nosotros y del mundo entero. Padre eterno, te ofrezco el cuerpo, la sangre, el alma y la divinidad de tu amadísimo Hijo, nuestro Señor Jesucristo, como propiciación de nuestros pecados y los del mundo entero. Por su dolorosa pasión,
1: ten misericordia.

0: esa pasión,
1: ten misericordia de nosotros y del mundo entero.
0: Por su dolorosa pasión,
1: ten misericordia de nosotros y del mundo entero.
0: Por su dolorosa pasión,
1: ten misericordia de nosotros y del mundo entero.
0: Por su dolorosa pasión,
1: ten misericordia de nosotros y del mundo entero.
0: Por su dolorosa pasión,
1: ten misericordia de nosotros y del mundo entero.
0: Por su dolorosa pasión,
1: ten misericordia de nosotros y del mundo entero.
0: Por su dolorosa pasión,
1: ten misericordia de nosotros y del mundo entero.
0: Por su dolorosa pasión,
1: ten misericordia de nosotros y del mundo entero. Padre eterno, te ofrezco el cuerpo, la sangre, el alma y la divinidad de tu amadísimo Hijo, nuestro Señor Jesucristo, como propiciación de nuestros pecados y los del mundo entero. Por su dolorosa pasión,
0: ten misericordia de nosotros y del mundo entero.
1: Por su dolorosa pasión,
0: ten misericordia de nosotros y del mundo entero.
1: Por su dolorosa pasión,
0: ten misericordia de nosotros y del mundo entero.
1: Por su dolorosa pasión,
0: ten misericordia de nosotros y del mundo entero.
1: Por su dolorosa pasión,
0: ten misericordia de nosotros y del mundo entero.
1: Por su dolorosa pasión,
0: ten misericordia de nosotros y del mundo entero.
1: Por su dolorosa pasión,
0: ten misericordia de nosotros y del mundo entero.
1: Por su dolorosa pasión.

0: entero.
1: Santo Dios, Santo fuerte, Santo inmortal,
0: ten piedad de nosotros y del mundo entero.
1: Santo Dios, Santo fuerte, Santo inmortal,
0: ten piedad de nosotros y del mundo entero.
1: Santo Dios, Santo fuerte, Santo inmortal,
0: ten piedad de nosotros y del mundo entero.
1: Oh Dios eterno, en quien la misericordia es infinita y el tesoro de compasión inagotable, vuelve a nosotros tu mirada bondadosa y aumenta tu misericordia en nosotros, para que en momentos difíciles no nos desesperemos ni nos desalentemos, sino que con gran confianza nos sometamos a tu santa voluntad, que es el amor y la misericordia misma. Amén. Oh sangre y agua, que brotaste del sagrado corazón de Jesús, como una fuente de misericordia para todos nosotros,
0: en ti confío.
1: Expiraste, Jesús, pero la fuente de vida brotó para las almas, y el mar de misericordia se abrió para el mundo entero. Oh fuente de vida, insondable misericordia divina, abarca al mundo entero y derrámate sobre nosotros. Amén.
0: Señor Jesucristo, Rey del Universo, te damos la mayor gloria a ti, Señor. Te damos gracias porque nos permites estar ante tu presencia, Señor. Queremos, Señor, seguirte poniendo cada intención, cada corazón, Señor, estas papeletas que las hacen llegar a este bendito canal de María Visión, Señor, para que tú las escuches, Señor. Humildemente te las presentamos y tú, Señor, Rey de Misericordia, las despaches según tu voluntad. Gracias, Señor, por escucharnos.
1: Señor, en esta tarde queremos pedirte por la salud de María Luisa de Veracruz, por la familia Sainz Pérez y por Lorenzo Carranza, por Javier y Alejandro Sainz, por el presbítero Álvaro Sánchez y por María de Jesús, por su salud, Hernández y Patricia Claudio y Evangelina y por Elizabeth Pérez. Pedimos también por Jesús Zapata Gutiérrez de Durango, pide por el personal de María Visión y te pide también por las ánimas del purgatorio. Te pedimos por Patricio Javier Moreno de Guanajuato y por el eterno descanso de Raimundo Márquez Mena y por Juan de Dios Márquez Sotelo. Te pedimos por María de la Cruz Avilés de la Ciudad de México. Ella agradece a Dios por cuidar a la iglesia y a toda la humanidad. Te pedimos por la salud de la familia Áviles Sainz, Figueroa Osopio, Rivera Figueroa y por las ánimas del purgatorio. Te pedimos también por María de Lourdes Ábalos de León, Guanajuato, por las necesidades de Luz María del Carmen Ponce Ábalos y por la salud de Guadalupe Ponce y por María Lourdes Ponce Ábalos. Por Teresa Martínez Ortiz de Ensenada, Baja California, por las necesidades de Ángel Enrique Eldeño Martínez, por la familia Eldeño Martínez, por los enfermos y por los que sufren, y por las ánimas del purgatorio.
0: También, Señor, te seguimos pidiendo por Silvia Alvarado Cepeda de Michoacán, por la familia Ríos Cepeda, también por Alejandro Alvarado, por Karina Ríos Cepeda, también por Leticia Guzmán de Zapopan, por la familia Doroteo Valdivia, por Leticia Valdivia, por Uriel Arios, Danaesa, María del Refugio Valdivia, Barajas, por Rosana Rosa Barrietos de Hidalgo, María Teresa Pérez Sosa, por familia Pérez Sosa, personal de María Visión, por Leticia Pérez, Mario Altamirano, Alberto Tamago, por María Guadalupe Arámbula Hernández de Jalisco, por la familia Fonseca Arámbula, por familia Álvarez Arámbula, por la iglesia y por el Papa León, también por Pascual Arámbula Hernández, por María Reynosa Vázquez de Michoacán, por Guadalupe López Cepeda, por Delfino Becerrillo Romero, Alma Rosa Gómez Reynosa, por Luz María Elvira Hernández de Veracruz. Ella pide por ella misma y sus necesidades, por Rosalino Pérez Ruiz, por Rosa y Jesús Galván, Carmen Méndez, por Alfonso Huerta.
1: Pedimos también por Amparo Garza Mortón de Nuevo León. Pedimos también por la conversión de los pecadores, por el eterno descanso de Norma Sánchez y el eterno descanso de Román Guzmán Villarreal, por María Ingracia de Aguascalientes, por Cerros Flores Gregorio Pérez Rodríguez. Pedimos por Anastasio Macías y por la salud de Adela Márquez Pérez. Te pedimos por Susana de Zacatecas, por la familia Díaz Palafox, por Gustavo Antonio Zacarías. Te pedimos por la salud de Eddie Antonio Díaz Salazar y por la conversión de los pecadores. Te pedimos también por David Ruiz, por las necesidades de Miguel Ángel Ruiz y por la humanidad y sus necesidades. Pedimos por las necesidades de Humberto de Aguascalientes, por la familia Ávila Merentes, por la salud de Ávila Pedrosa y por la salud de Andrés Ávila. Pedimos también por Andrés de Tlajomulco y por la familia Camarena López.
0: También te seguimos pidiendo, Señor, por Carlos Alberto Domínguez de Tabasco, por Rafael Gutiérrez Jiménez, también por la familia Domínguez Sánchez, por la familia de María Visión, por María Elena Domínguez Sánchez, por Adrián Salazar Herrera de Lagos de Moreno, por María Braulia Gómez García, por la familia Salazar Gómez, por la familia Salazar Herrera, también por Juan Juárez Aguilar, Elía Herrera García, Olivia Torres de Michoacán, por María Visión, por todo el personal y el canal, por la familia González Río Rico, familia Martínez González, familia García González, familia Herrero González González Ruiz, por los enfermos del mundo entero, por Manuel González Garibay y Luis Alberto González Torres, María Gómez, por Francisco Torres, por las almas benditas del purgatorio, por Teresa Castro Seguro de Naucalpan, Estado de México, por un día más de vida, por los presos, por la paz del mundo, por todos los agricultores, por todos los que están solos, por los cumpleañeros, por Jesús Isaac Jiménez Castro Dulce y familia Héctor Jiménez Castro y Astrid, y por todos los nietos, por el eterno descanso de las almas del purgatorio, por los desaparecidos, por Fernanda Oralia Casillas de Michoacán, por María Carolina Morales de la Cruz, Alberto Casillas Reyes y Silvia Leticia Romo Jiménez de Zapopan, por Romo Jiménez, María de Jesús Jiménez y por Joel Romo.
1: Gracias, Jesús, por estar vivo, por habernos escuchado, por estar siempre a nuestro lado. Gracias por tu misericordia infinita. Gracias por tu inmenso amor. En todo momento de mi vida, recordaré decirte siempre, Jesús, en ti confío.
0: Jesús, en ti confío.
1: Jesús, en ti confío.
0: Jesús, en ti confío.
1: Jesús, en ti confío.
0: Jesús, en ti confío.
1: En el nombre del Padre, del Hijo y del Espíritu Santo. Amén, amén, amén.

se alegra mi espíritu en Dios mi Salvador, porque ha mirado la humillación de su esclava. Desde ahora me felicitarán todas las generaciones, porque el Poderoso ha hecho obras grandes por mí. Su nombre es santo, y su misericordia llega a sus fieles de generación en generación. Él hace proezas con su brazo, dispersa a los soberbios de corazón, derriba del trono a los poderosos y enaltece a los humildes. A los hambrientos los colma de bienes y a los ricos los despide vacíos. Auxilia a Israel, su siervo, acordándose de su misericordia, como lo había prometido a nuestros padres, en favor de Abraham y su descendencia por siempre. Amén.

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Nuestro Señor Jesucristo nos hace el día de hoy dos recomendaciones muy importantes para seguir creciendo como hijos de Dios, como hermanos de todo lo creado. La primera cosa que el Señor nos dice el día de hoy es a través del rey David. Y nos lo dice a nosotros que nos sentimos representados en este momento por Salomón. El rey David, nuestro Señor, le dice a Salomón, a nosotros: hijo mío, mantente en alianza con Dios y cumple su voluntad. Es una recomendación, es un consejo que nos da nuestro Señor Jesucristo, como un padre amoroso que le dice a su hijo lo que necesita para tener fortaleza en su espíritu, para tener una interioridad resplandeciente, para que podamos ser una persona que vaya caminando no de cualquier manera, sino de la mejor manera. Este es el gran consejo: cumple la voluntad de Dios y te irá bien. Serás resplandeciente. Mantente en alianza con nuestro Señor. Habrá que ver de qué manera podemos fortalecer la alianza con nuestro Señor. Como los matrimonios que tienen que fortalecer todos los días su alianza de amor. Así nosotros todos los días necesitamos ver cómo hacer más fuerte el vínculo que nos une a nuestro Señor. A lo mejor con nuestra oración de todos los días, a lo mejor con nuestra actitud siempre confiada para con nuestro Señor, a lo mejor teniendo todos los días momentos para pensar en Él y para

sentir cómo Él está acompañándonos y sobre todo lo que más fortalece el vínculo con nuestro Señor es vivir en el amor que Jesús nos enseñó. Por lo tanto, cuando nos alejamos nosotros del compromiso con el amor, cuando nos alejamos de esta comunicación diaria, intensa, confiada con nuestro Señor, se puede ir debilitando nuestra vinculación con Él, se puede ir debilitando la alianza que Él ha hecho con nosotros, de tú serás mi pueblo y yo seré tu Dios. Fortalezcamos pues esta vinculación, fortalezcamos la alianza. Nuestro Señor nos da este consejo amoroso y nos dice, cumple el mandamiento de Dios para que puedas tener un espíritu fuerte, para que puedas tener luz en tus ojos, en tu corazón. Y el otro consejo que nos da hoy nuestro Señor Jesucristo, nos lo dice a través de lo que le dice a sus apóstoles y les dice, es urgente que vayan, que expulsen a los demonios, que prediquen la conversión y que curen a los enfermos. Quiero fijarme ante todo en esto. El Señor nos dice, ve y cura a los enfermos. Para que así tengas una praxis de creyente, de cristiano, grata a los ojos de Dios, para que así tus obras te acrediten, para que así vayas creciendo en gracia delante de nuestro Señor. Pero le podemos decir, pero si yo no soy médico, Señor, ¿cómo quieres que vaya a curar a los demás? Pero a lo mejor también nos ponemos a pensar y decimos, bueno, pues si yo a veces enfermo a los demás, ¿por qué mejor no los curo? Si yo los enfermo con mi mala actitud, si yo los enfermo con mis malas palabras, si yo los enfermo cuando los humillo, si yo los enfermo cuando no me solidarizo con ellos, cuando los menosprecio, cuando me porto con ellos como si yo fuera su dueño, su señor. Si yo los enfermo cuando les agredo afectivamente o intelectualmente o corporalmente. Si yo a veces dejo marcas imborrables en el alma y en el cuerpo de la gente, ¿por qué mejor no los curo? No les curo en esas áreas donde todo ser humano necesitamos hacernos el bien para curarnos en nuestra mente, en nuestra afectividad, en nuestras emociones, en el ambiente que creamos. ¿Por qué no curamos a la gente generando un mejor ambiente en nuestros hogares? ¿Por qué no curamos a la gente generando un mejor ambiente, un ambiente de más cortesía, un ambiente de más resolución de problemas en nuestro trabajo y por donde vamos caminando? Démosle salud a la gente creando un mejor ambiente, un ambiente de amor, de justicia, de empatía. Eso cura a la gente, eso cura el cuerpo y el espíritu. Dice el Señor, ve y cura a los enfermos. Cúralos con tu amor, con tu manera de ser, con tu manera de tratarlos, con tus palabras y con el ambiente que les generas. Estas dos cosas, el que nos mantengamos en alianza con nuestro Señor y el que vayamos y hagamos el bien curando al prójimo y no enfermándolo, es algo que urge. Lo dice de esta forma el Señor en el Evangelio, no te preocupes en llevar algo para el camino, no lleves nada, ve ya y hazlo, esto es urgente. ¿Cuándo es cuando ya voy a fortalecer mi unión contigo, Señor? ¿Cuándo es cuando voy a hacer el bien para curar, creando un mejor ambiente en mi hogar y en la sociedad? Ya, esto es urgente, hoy mismo hazlo. Hoy mismo, después de que termine esta Eucaristía, ve y empieza a vivir, a tener esta práctica.
Ve y fortalece tu espíritu con

la cercanía con nuestro Señor y ve y fortalece tu identidad de ser humano, siendo hermano de los demás, haciéndoles el bien. Esto ya es urgente, ve y hazlo. El Espíritu del Señor nos ilumine y nos fortalezca para poder recibir esto que el Señor Jesucristo hoy nos pide, nos sugiere que hagamos para crecer como hijos suyos. Le agradecemos al Señor que nos alimente con su palabra, que su Santo Espíritu nos mueva para poderla poner en práctica. Y con humildad, no dejemos de orar como San Francisco de Asís lo hacía. Ilumina, Señor, mi mente y mi corazón. Dame fe recta, esperanza cierta, caridad perfecta, sentido y conocimiento, Señor, para que cumpla tu santo y veraz mandamiento.

0: En aquel tiempo, Jesús entró en Cafarnaúm. Había un capitán que tenía un sirviente enfermo y a punto de morir, a quien quería mucho. Habiendo oído hablar de Jesús, le envió a algunos judíos importantes para rogarle que fuera a sanar a su servidor. Al llegar donde estaba Jesús, le suplicaban insistentemente, diciéndole: "Este hombre merece que le hagas este favor, pues ama nuestro pueblo y nos edificó una sinagoga". Jesús se puso en camino con ellos y no estaban muy lejos de la casa, cuando el capitán envió a unos amigos para que le dijeran: "Señor, no te molestes más, porque soy bien poca cosa para que entres en mi casa. Por eso, ni siquiera me atreví a ir a ti, pero di una palabra solamente y mi sirviente sanará. Yo mismo, aunque soy un subalterno, tengo autoridad sobre mis soldados, y cuando le ordeno a uno que vaya, va. Y si le digo a otro que venga, viene. Y si le digo a mi sirviente que haga algo, lo hace". Al oír estas palabras, Jesús quedó admirado y, volviéndose hacia el pueblo que lo seguía, dijo: "Les declaro que ni siquiera en Israel he hallado una fe tan grande". Y cuando los enviados volvieron a casa, encontraron al servidor en perfecta salud.
1: Señor, yo no soy digno de que entres a mi casa, pero una palabra tuya bastará para sanarme. Te doy gracias, Señor, por invitar a este pobre pecador a estar en tu casa y formar parte de tu iglesia. Señor, tú sabes que yo no soy digno de estar ante tu divina presencia. No soy digno ni siquiera de llamarte amigo. No soy digno de llamarte padre, ni siquiera discípulo. Mucho menos merezco ser llamado hijo de Dios. Todo es gracias a tu amor, a tu bondad y a tu infinita misericordia. Gracias por recibirme, Señor, y permitirme tener un encuentro contigo.
2: Señor, en este día en el que agradezco todo lo que has hecho en mí y por mí, el permitirme venir a adorarte y contemplarte, el que te hayas fijado en mí para estar contigo cara a cara, y aunque indigna soy, sé que tu misericordia es tan grande que me recibes con los brazos abiertos llenos de amor. En este precioso momento, quiero agradecerte por permitirme estar contigo. Gracias por todo lo recibido. Gracias por tus dones. Gracias por la vida. Gracias por la familia.
1: Señor, así como el centurión romano mandó a algunos judíos a que se acercaran a ti, Señor, te pedían el milagro de sanar al criado que quería como a su hijo. Tú te compadeciste inmediatamente y quisiste ir hasta su casa, pero no muy lejos, el centurión te dice: "Señor, no te molestes más, soy tan poca cosa para que entres a mi casa. Por eso no me atreví a ir donde ti, porque con tan solo una palabra bastará para sanarle". Tú quedaste admirado, Señor, por su respuesta. Le dices que ni en Israel habías visto una fe tan grande y al llegar a casa lo encontraron sano. Señor, concédeme aquella fe tan grande que tuvo el centurión. Tú sabes que sí creo, Señor, pero por favor, aumenta más y más mi fe. Padre eterno y bueno, concédeme ser aquel centurión que más que tus obras reconoce el poder de tu palabra, pues de tu palabra nació el universo de la nada y todo cuanto existe. Con tu palabra expulsas demonios, curas enfermos, resucitas a los muertos, nos liberas de los males y calmas las tempestades. Con tu palabra puedes calmar guerras, catástrofes, hasta transformar corazones. Tu palabra es creadora, la palabra es la que sana. Tú con tu palabra, Señor, puedes transformar mi vida y al mundo entero. Así como dice San Agustín, el que te creó sin ti, no te salvará sin ti. No puedo cambiar al mundo, pero sí mi vida con tu ayuda. Solo debo hacer lo que me toca, y lo demás está en tus manos. Confío en tu palabra y sé que tú puedes cambiar mi corazón de piedra por un corazón puro, semejante al tuyo. Concédeme, concede la salud del alma, del cuerpo y de la mente. A todos mis hermanos que carecen de salud, por los que están en hospitales, en sus hogares, personas desahuciadas por las calles. Tú sabes, Señor, que mi enfermedad no es nada y sin embargo soy débil. Algunas veces me quejo y siento que no puedo. Pero así como tú te admiraste de la respuesta del centurión, estoy seguro que también admiras la valentía y la paciencia de todos los que sufren, de todos los enfermos, de aquellos que se encuentran en adversidad, aquellos que los calumnian. El centurión tenía autoridad para mandar a que fueran y ellos iban, a que vinieran y ellos venían, a que hicieran algo y ellos lo hacían. Por eso te pido,

Ayúdame a descubrir la verdad entre tanta falsedad. Pero más que aprender del centurión, quiero aprender más y más de ti. Hay tanto abuso de poder, tantas injusticias, tantas necesidades en el mundo que tú mejor que nadie conoces. Tantos presos injustamente, tantos desaparecidos en el mundo, tantos niños, jóvenes, personas mayores. Hay mucho maltrato y explotación, tantas personas perdidas y esclavizadas por los vicios del mundo. Te pido, Señor, por la unión de todas las familias, por todos los matrimonios que se encuentran en crisis, te pido por tu iglesia que es perseguida y atacada, pero jamás será derrotada, porque tú lo dijiste y creo en tu palabra. Te encomiendo a mis hermanos sacerdotes. Te pido por su santificación y protección. No permitas que la llama de tu amor se apague en ellos. Ellos muchas veces no tienen quien los escuche, pero ellos siempre están dispuestos a escuchar y a servir al prójimo. Te pido por el aumento de ellos, por las religiosas, por la perseverancia de todos los seminaristas. Te encomiendo a mis hermanos que están o se sienten solos como yo, por todas las personas mayores, para que en ti encuentren paz y compañía. Pues si tú estás con nosotros, lo tenemos todo. Te pido por aquellos que tienen ansiedad, insomnio, depresión. Ayúdame, porque muchas veces me cuesta descubrir tu voluntad. No sé rezar ni pedir, y solo tú sabes darle sentido a mi vida. Prefiero que me concedas la conversión antes que la sanación, pues el cuerpo perece, pero el alma permanece.

Señor, estoy sediento de paz y de amor. Estoy sediento de justicia, aunque temo tu justicia. Porque un miserable pecador como yo no es digno de estar ante ti. Mi Jesús, Eucaristía, por tu preciosa sangre, ten misericordia de nosotros pecadores, de todo el mundo entero. Ten piedad de mí, el más pecador de todos. Te pido misericordia para todas las almas que en el purgatorio están. Dales el eterno descanso y llévalas a tu reino. Señor, tú puedes hacer posible lo imposible. Te pido perdón por todos mis pecados, por todas las ocasiones que pudiendo hacer el bien, no lo hice. Perdón, Señor, por mi pereza en la oración y en las tareas ordinarias. Perdón por buscarte solo cuando necesito de ti. Perdón por reclamarte cuando no te sentía cerca, cuando te rogaba llorando que me ayudaras, porque sentía que el mundo se me venía encima. Perdón por reclamarte por la pérdida de mis seres queridos, de algunos bienes materiales pasajeros que no valen nada, así como tu siervo Job. Hoy te digo, tú me lo diste, Señor, tú me lo quitas. Bendito y alabado seas por siempre, Señor. Perdón, Señor, por ser tan duro y exigente con mis hermanos y no conmigo. Perdón por no honrar a mis padres. Perdón por no darte el primer lugar que te mereces. En el Padre nuestro siempre te digo, hágase tu voluntad, pero muchas veces no estoy consciente de lo que digo, porque mi oración muchas veces es de dientes para afuera y para colmo de los

males. Te reclamo porque a veces tu voluntad no es acorde a la mía. Pero ¿quién soy yo, Señor, para decirte lo que hagas? Tú no ocupas consejeros, no ocupas quien te diga qué hacer o no hacer. Perdón por a veces dudar de tu majestad, de tu poder, de tu amor, de tu palabra. Perdón por dejarme llevar por los placeres del mundo y buscar como siempre una salida fácil al problema o al dolor, sabiendo que esa es tu escuela, el sufrimiento, y en la cruz nos lo muestras. Muestras tu amor y tu misericordia, porque yo debería estar sufriendo mucho más de lo poco que sufro ahora. Perdón por dejarme llevar por la soberbia, por la ira. Tú conoces, Señor, mis debilidades. Sabes que estoy carente de amor desde niño. Muchas veces me subestimaron. Mi propia familia me dijo que nunca llegaría a ser nadie. Porque me la pasaba jugando en las calles como cualquier niño. Era travieso, pero era feliz, Señor. Te pido me devuelvas la inocencia de aquel niño que lleva bastante tiempo perdido, retenido en el fondo de mí. Señor, quédate conmigo y ayúdame, pues ya no quiero seguir así.

0: Perdón por esos momentos en los que te he ofendido con pensamientos malos, con malas acciones. Perdón, Señor, por las veces que pudiendo hacer el bien no lo hice. Perdón por esa flojera espiritual. Perdón por esa pereza para orar. Hay tantas cosas por las que quiero pedir perdón, pero sé que tú sabes lo que en mi corazón hay. Y segura estoy que las cosas que no te gustan de mí las cambiarás, porque la maldad no te gusta, aborreces el pecado, y sé que en tu infinita misericordia me perdonarás y cambiarás mi corazón, porque estoy dispuesta a reconocer mi pecado y quiero cambiarlo. Ten por seguro que lucharé contra mí mismo para cambiar lo malo que hay en mí, porque quiero ser agradable para ti. Solo te pido, no me sueltes de tu mano y dame fuerzas para seguir por el camino del bien.
1: Señor, concédeme la paz que solo tú puedes dar, la paz que permanece. Tú sabes lo que quiero, Señor, pero dame lo que necesito. Señor, te pido que derrames sobre mí tus siete sagrados dones: sabiduría, inteligencia, consejo, fortaleza, ciencia, piedad y temor de Dios. Concédeme paciencia, Señor. Es lo que más me cuesta. Ayúdame a que no me gane la pereza, porque muchas veces caigo en el conformismo, en la frialdad de la oración. En este momento siento que mi corazón arde por ti. No permitas que el fuego de tu amor se apague, Señor. Te pido por mi familia. Tú conoces sus necesidades e intenciones. Te pido, Señor, por mis amigos, por aquellos que me han aconsejado, aquellos que me han acercado a ti y me han hablado de ti. Te pido por ellos. Te pido, Señor. Que me concedas aquello que me hace falta, ese vacío que solo tú puedes llenar. Te tengo a ti, Señor, pero siento que algo me falta. Ayúdame a descubrir, a conocerte, a amarte cada día más y más. No soy digno de pedirte nada, pero sabes que sin ti nada puedo y sin ti nada soy. Por eso es que acudo a ti, Señor. Tú eres el único que no me ha abandonado. Así como los amigos, la familia. Todo es pasajero, pero tú, Señor, sigues a mi lado a pesar de todas mis ofensas hacia ti. A pesar de ser un miserable, porque cuanto más miserable soy, tanto más misericordioso eres. Me apena, Señor, que tú siendo tan bueno te fijes en mí.

Señor, no solo vengo a pedirte por mí, sino por todas las necesidades en el mundo, por todos los niños que están en la calle, por todos los huérfanos, por los niños enfermos, por los niños no nacidos. Te pido, Señor, la santificación de todos los sacerdotes. Acompáñalos, Señor. Tú conoces a cada uno de ellos, y no solo a ellos, sino a todos nosotros.

0: Te fijas en los corazones, Señor. Te pido por los sacerdotes enfermos, por aquellos que te siguen por amor. No permitas, Señor, que se alejen de ti, pues sin sacerdotes no te tendríamos a ti. Pero tú eres, Señor, sumo y eterno sacerdote. Tú puedes hacer nuevas todas las cosas. Todos llevamos nuestra cruz de alguna manera u otra, ya sea a través de la enfermedad, de la adversidad, de la soledad, de los vicios. Todos sufrimos de diferente manera, pero nadie sufrió ni sufrirá como tú en la cruz. Por eso es que, Señor, te entrego mi pasado, todo lo vivido, lo encomiendo a tu misericordia. Encomiendo hoy mi presente a tu providencia. Señor, son muchas las necesidades. Te pedimos, Señor, por las personas mayores que se encuentran solas, que quizás no se sienten útiles en esta vida, que dicen, ¿para qué seguir? Pero es gracias a ellos que han conservado las tradiciones, nos han enseñado nuestras primeras oraciones, pero esta nueva generación, Señor, es la que más necesita de ti, de tu misericordia. Tantos jóvenes perdidos en los vicios. Tantas personas que andan como muertos vivientes en el mundo, sin encontrarle sentido a su vida. Así como yo, Señor, que era aquella oveja perdida. Así, Señor, ve por cada uno de mis hermanos y tráelos al manantial de tu misericordia. Llámalos a tu presencia, Señor, pues tú quieres que todos se salven, que todos seamos uno en ti. Señor, purifica, limpia nuestros corazones, nuestra mente, nuestro espíritu, haz en nosotros una digna morada para que puedas estar en nosotros.
1: Te suplico, Señor, aumentes mi fe, que en los momentos de pruebas no dude de tu bondad y de tu gran poder. Te suplico también por las familias que están pasando por alguna prueba difícil. Dales la fe para que confíen ciegamente en ti. Te pido también por todos los desaparecidos, los enfermos, por la paz de todo el mundo, por sacarte de nuestra vida y no ponerte en primer lugar. Es por eso que el mundo padece. Si todos volviéramos a ti, todo sería mejor. Y mira, aún así tú no nos sueltas de tu mano. Nos sigues dando otra oportunidad a pesar de no merecerlo. Te pido por mi familia, por mis hermanos y por todos mis compañeros que estamos en el servicio.

0: Habla, Señor, que tu siervo escucha.
1: Confía en mí, en mis palabras, en mis promesas, en mi amor y en mi misericordia. Basta una palabra mía y toda tu vida se transformará en gracia. Cierra tus oídos a las palabras del mundo, que lo único que hacen son confundirte, preocuparte, quitarte la paz. Ven a platicar conmigo. Dime, ¿qué te preocupa? ¿Qué te angustia? Será aquí, en este lugar, donde derramaré como aceite divino mis gracias. Ven que te ungiré y te haré digno de mí. Será aquí en la oración donde concederé el bálsamo para curar tu aflicción. Será aquí en la oración donde sanaré las heridas de tu corazón. Será aquí en la oración donde te concederé la fortaleza y la esperanza que tanto has anhelado. Será aquí en la oración donde juntos comenzaremos a escribir una nueva historia. Una historia de amor divino, donde sumergido en las gracias de mi sagrado corazón, puedas encontrar la paz de tu corazón. Confío.

Gracias, Señor, por amarme y perdonarme. Gracias por permitirme tener esta visita y este encuentro contigo. Gracias, Señor, porque viniendo ya cansado, me siento fortalecido. No permitas, Señor, que esta llama de amor, que esta paz que siento en este momento se apague. Ayúdame a conservar las gracias que has derramado sobre mí. Ayúdame a usar tus gracias para ayudar a mi prójimo. Gracias, Señor, porque a pesar de ser indigno de estar ante ti, tú me has llamado a tener este momento cara a cara. Señor, tú me miras y yo te miro. Gracias, Señor, porque no te cansas de hacerme el bien. Muchas gracias.

Una alianza es la unión de dos partes o más que se unen para ayudarse, para cuidarse, para protegerse, para acompañarse, para compartir la vida, los logros y los triunfos, para compartir el mismo destino. Y eso es lo que Dios hace uniéndose con su pueblo a través de los ritos que hemos escuchado, del compromiso que el pueblo dice, haremos, obedeceremos todo lo que tú nos mandes. Y símbolo de esa alianza antigua, de la alianza del Sinaí, por medio de Moisés, con el pueblo de Dios, con el pueblo de Israel, será el sacrificio de animales, de novillos, de corderos, en los que las personas de ese pueblo saben que son elegidos por Dios y en Dios encuentran su fortaleza, su consuelo, su auxilio, su protección. Nosotros pasamos de ese símbolo, de esa figura, de ese anuncio de la Pascua y de la alianza antigua a la alianza nueva y eterna y de la Pascua que no acaba, que es la encarnación del Hijo de Dios que viene a nuestro mundo, que entra en nuestra historia y se hace hombre, para que esa comunión que existe en la Trinidad Santa del Hijo con el Padre en el Espíritu Santo, esa unidad, esa entrega recíproca, ese amor que los une al Padre y al Hijo, que es el Espíritu Santo, en un solo Dios verdadero, se realizará también en nuestra historia, en nuestra condición humana. El hombre en Cristo, el hombre que ha sido asumido en Cristo, en su encarnación, ahí se realiza esa nueva y eterna alianza. Porque ahora es desde nuestra humanidad donde el Hijo se entrega al Padre y el Padre se entrega al Hijo en el Espíritu Santo. Una alianza perfecta, desde la encarnación hasta la resurrección, una alianza perfecta, pasando por la cruz, símbolo de esa entrega total, símbolo de esa obediencia confiada y amorosa del Hijo de Dios que desde toda la eternidad ha tenido hacia su Padre, ahora en nuestra condición humana en la historia. Y eso es lo que la Iglesia celebra en cada Eucaristía. En cada Santa Misa nosotros celebramos la actualización de esa alianza, porque Cristo Jesús quiso, antes de morir, simbolizarla, sacramentalizar esa entrega de toda su vida, esa entrega de toda la eternidad como Hijo en el seno de la Trinidad, que se realizó también en nuestro mundo al hacerse hombre. Desde nuestra condición humana, el Verbo Divino, la persona del Hijo de Dios, desde nuestra condición humana se entrega al Padre de manera confiada y para siempre. Y quiso, antes de padecer en la cruz, anticipar esa entrega en una cena, simbolizándola en esa separación, en esa consagración.

del pan en su cuerpo, el vino en su sangre. Tomen, este es mi cuerpo, el pan que se convierte en el cuerpo de Cristo. Tomen y beban este vino, es mi sangre, el vino que se convierte en la sangre de Cristo. Y así nosotros, al acercarnos llenos de fe, renovados por el Espíritu Santo en los sacramentos, en el bautismo, en la confirmación, en la confesión que nos limpia de nuestros pecados, nos acercamos para unirnos a Cristo en su cuerpo y su sangre santísimos, para en Él entrar en esa alianza nueva y eterna que es la comunión con su Padre. Nos unimos a Cristo y con Él llegamos al Padre. Cristo nos toma, nos asume en su cuerpo, haciéndonos miembros de su cuerpo. Y Él que ha dado la respuesta perfecta al Padre, asume también nuestra respuesta deficiente en ocasiones, inconstante, la asume para que en Él sea una respuesta también perfecta, una respuesta total. Esa es la importancia de acercarnos a la Santa Misa, a sellar esta alianza nueva y eterna. Somos el nuevo pueblo de Dios. Somos la Iglesia que camina hacia la plenitud que Cristo ha conquistado para nosotros con su muerte y resurrección. Que podamos contemplar un día lo maravilloso de lo que celebramos bajo el velo del sacramento, la apariencia del pan y del vino encierran el cuerpo y la sangre de Cristo, que eternamente se ofrece al Padre resucitado. Jesús se ofrece por nosotros y nos une para que tengamos vida y vida para siempre. La alianza, pues, nos hace partícipes con Cristo de su suerte, de su destino, de la meta que Él ha conquistado con su pasión y su cruz, la muerte, la meta de la resurrección, la meta de la vida para siempre. Somos el nuevo pueblo de Dios, un pueblo que tenemos como ley el amor de donación, el amor de entrega. Lo mismo que recibimos en la Eucaristía, celebrarlo todos los días, realizarlo todos los días en nuestro trabajo, en nuestra familia. Realizarlo especialmente con aquellos miembros sufrientes de Cristo que están todavía cerca de nosotros, en nuestros hermanos necesitados. Al celebrar pues este misterio del cuerpo y de la sangre de Cristo que se hace presente para ser nuestro alimento, para unirnos a Él y en Él al Padre por el don del Espíritu Santo, pidamos que este misterio de amor en el que estamos sumergidos, empapados, vaya también empapando y sumergiendo a toda la humanidad, a toda nuestra comunidad eclesial y al mundo entero. Que esto acabe con la violencia, con la guerra, con las discordias, con las enemistades, con las divisiones, con la desesperanza, con el desánimo del hombre. Porque ahora sabemos que en Cristo nuestro destino y nuestra victoria está garantizada. Somos parte de ese pueblo que hace alianza en Cristo con el Padre Eterno. Somos parte de ese pueblo que camina hacia la eternidad, hacia la vida que no acaba. Y que este amor por la vida, este amor por Cristo en el más necesitado y en el prójimo, nos ayude a nosotros ser banquete también para los demás. Unidos a Cristo, que Él nos haga ser banquete para los demás. Banquete donde se restaura la vida, donde se fortalece el amor, donde se sostiene la esperanza. Por nuestra palabra, por nuestras obras, sostenidos con la gracia del Espíritu Santo. Demos gracias al Padre Eterno que en Cristo, pues, nos hace su pueblo y en Cristo nos hace partícipes de la alianza nueva y eterna que simbolizamos, sacramentalizamos en la Eucaristía, pero que esperamos contemplar un día cara a cara en todo el esplendor de su grandeza a la luz de la gloria.

0: En los cielos y en la tierra sea para siempre alabado.
1: El corazón amoroso de Jesús sacramentado.
0: Padre nuestro que estás en el cielo, santificado sea tu nombre. Venga a nosotros tu reino. Hágase tu voluntad en la tierra como en el cielo.
1: Danos hoy nuestro pan de cada día. Perdona nuestras ofensas como también nosotros perdonamos a los que nos ofenden. No nos dejes caer en la tentación y líbranos de todo mal. Amén.
0: Dios te salve María, llena eres de gracia, el Señor es contigo. Bendita eres entre todas las mujeres y bendito el fruto de tu vientre, Jesús.
1: Santa María, Madre de Dios y Madre nuestra, ruega por nosotros pecadores, ahora y en la hora de nuestra muerte. Amén.
0: Gloria al Padre y al Hijo y al Espíritu Santo.
1: Como era en un principio, ahora y siempre, por los siglos de los siglos. Amén.
0: Señor Jesús, nosotros sabemos que de verdad estás presente en este altar. Sabemos que no eres una idea, un recuerdo. Eres una persona, estás vivo y has querido cumplir una promesa que hiciste a tus amigos antes de subir al cielo. Sepan que yo estaré con ustedes todos los días hasta el fin del mundo. Gracias, Señor, por cumplir esta promesa y quedarte con nosotros en tu cuerpo, en tu sangre, en tu alma, en tu divinidad, en este sacramento de amor, en la Eucaristía. Ayúdanos a reconocerte presente y vivo y permítenos estar unidos a ti. No permitas que nos separemos de ti por las distracciones, por las adversidades, por la indiferencia o por el pecado. Llénanos de tu amor. Gracias, Jesús, por tu presencia entre nosotros en esta Eucaristía. Alabemos y demos gracias en cada instante y momento
1: al Santísimo y Divinísimo Sacramento.

0: en los cielos y en la tierra sea para siempre alabado.
1: De Jesús sacramentado.
0: Padre nuestro que estás en el cielo, santificado sea tu nombre. Venga a nosotros tu reino. Hágase tu voluntad en la tierra como en el cielo.
1: Danos hoy nuestro pan de cada día. Perdona nuestras ofensas como también nosotros perdonamos a los que nos ofenden. No nos dejes caer en la tentación y líbranos del mal. Amén.
0: Dios te salve María, llena eres de gracia, el Señor es contigo. Bendita eres entre todas las mujeres y bendito el fruto de tu vientre, Jesús.
1: Santa María, Madre de Dios y Madre nuestra, ruega por nosotros pecadores, ahora y en la hora de nuestra muerte. Amén.
0: Gloria al Padre, y al Hijo, y al Espíritu Santo.
1: Como era en un principio, ahora y siempre, por los siglos de los siglos. Amén.
0: Señor Jesús, tú eres nuestra fuerza. Necesitamos de ti. Porque a veces nos sentimos cansados, desanimados o solos. Así como Moisés en el desierto experimentó el cansancio de ver la rebeldía de tu pueblo, hoy nosotros nos presentamos delante de ti porque nos sentimos débiles, frágiles y necesitamos tu fuerza y tu paz. Ayúdanos, Señor, a recordar que cuando estamos contigo, no hay nada que no podamos superar. Ayúdanos, Señor, a recordar que cuando nos sentimos frágiles, tú eres nuestra fortaleza. Que no hay oscuridad que no puedas iluminar con tu amor. Que no hay tormenta que no puedas tranquilizar con tu providencia. Señor, no permitas que nos apartemos de ti y aunque experimentemos nuestra debilidad y fragilidad, podamos decir como San Pablo, cuando soy débil, entonces en ti soy fuerte. Dame tu fuerza, Señor, que me llene de gracia y de paz para compartirla con mis hermanos. Alabemos y demos gracias en cada instante y momento.
1: Al Santísimo y Divinísimo Sacramento.

0: en los cielos y en la tierra sea para siempre alabado.
1: El corazón amoroso de Jesús sacramentado.
0: Padre nuestro que estás en el cielo, santificado sea tu nombre. Venga a nosotros tu reino, hágase tu voluntad en la tierra como en el cielo.
1: Danos hoy nuestro pan de cada día, perdona nuestras ofensas como también nosotros perdonamos a los que nos ofenden. No nos dejes caer en la tentación y líbranos del mal. Amén.
0: Dios te salve María, llena eres de gracia, el Señor es contigo. Bendita eres entre todas las mujeres y bendito el fruto de tu vientre, Jesús.
1: Santa María, Madre de Dios y Madre nuestra, ruega por nosotros pecadores, ahora y en la hora de nuestra muerte. Amén.
0: Gloria al Padre, y al Hijo, y al Espíritu Santo.
1: Como era en un principio, ahora y siempre, por los siglos de los siglos. Amén.
0: Señor de la ternura, llena nuestro corazón de alegría. Hoy queremos pedirte esta bendición. Un corazón alegre. Tenemos muchas razones para estar tristes. A veces el cansancio, la amargura, la tristeza se apoderan de nuestro corazón y nuestras emociones. Y aún a pesar de esto, podemos ser perfectamente felices porque nuestra alegría no depende de las cosas del exterior. Nuestra alegría eres tú. Ayúdanos a tener esta gracia de un corazón alegre que, reconociéndose acompañado por ti, se ha impulsado a dar una buena noticia a los hermanos. No estamos solos. Tú eres nuestra alegría y nuestra paz. Alabemos y demos gracias en cada instante y momento
1: al Santísimo y Divinísimo Sacramento.

Ven, divina voluntad, ven a orar en nosotros. Unimos estas oraciones, este momento de adoración a nuestro Señor Jesucristo, acompañándolo en este momento en que estaba en el huerto de los olivos. Lo unimos a la Sagrada Familia de Nazaret, al Papa, a las intenciones del Papa, de los obispos, los sacerdotes, de todas las congregaciones, a los hijos de la Divina Voluntad. Y nos preparamos. Sabemos que estás aquí, Jesús. Gracias. Oh Señor mío Jesucristo, postrados ante tu divina presencia, suplicamos a tu amorosísimo corazón que quiera admitirnos a la dolorosa meditación de las 24 horas de tu pasión, en las que por amor nuestro quisiste tanto en tu cuerpo adorable y en tu alma santísima hasta llegar a la muerte de cruz. Ah, ayúdanos, danos tu gracia, amor, profunda compasión y entendimiento de tus padecimientos mientras meditamos en este momento de tu hora en el huerto de los olivos. Y por aquellas horas que no podemos meditar, te ofrecemos la voluntad que tenemos de meditarlas, y es nuestra intención meditarlas durante todas aquellas horas en las que estamos obligadas a ocuparnos de nuestros deberes o a dormir. Acepta, oh misericordioso Jesús mío, mi amorosa intención, y haz que sea de provecho para mí y para muchos, como si efectivamente hiciera santamente todo lo que quisiera practicar. Te doy gracias, oh Jesús mío, por haberme llamado a unirme a ti por medio de la oración, a nombre de todos, y para mostrarte todavía más mi gratitud, tomo tus pensamientos, tu lengua, tu corazón, y con ellos quiero orar, fundiéndome del todo en tu voluntad y en tu amor, y extendiendo mis brazos para abrazarte, apoyo mi cabeza sobre tu corazón y empiezo. Oh divino Redentor mío Jesús, te suplico que junto con tus tres amados apóstoles me lleves también a mí para asistir a tu agonía en el huerto de los olivos. Prevenido por el dulce reproche que le hiciste a Pedro y a los otros dos apóstoles que se encontraban durmiendo, yo quiero velar por lo menos una hora contigo en este huerto de Getsemaní. Quiero sentir por lo menos una herida de tu corazón agonizante, uno de los alientos de tu respiro afanoso. Quiero fijar mi mirada sobre tu divino rostro y contemplar cómo empalidece, cómo se turba, cómo se angustia, cómo se encorva hasta la tierra. Ya veo, oh adolorido Jesús mío, cómo tu divina persona vacila y cae, cómo tus manos entumecidas se unen. Comienzo a oír tus gemidos, tus gritos de amor y de incomprensible dolor que elevas al cielo. Oh Jesús mío, agonizante en este lúgubre huerto de Getsemaní, haz correr en mí, en esta hora en que te acompañaré, un río, unas gotas de tu adorabilísima sangre, que ya de todos tus adorables miembros está sudando como a torrentes. Oh baño preciosísimo de mi sumo bien, porque por mí agoniza. Ah, haz que yo te beba hasta la última gota, que contigo beba al menos un sorbo del amargo cáliz de mi amadísimo Jesús, y que sienta dentro de mí las penas de su divino corazón. Es más, haz que sienta que se me rompe el corazón por el arrepentimiento de haber ofendido a mi Señor, que por mí se encuentra reducido a una agonía mortal. Ah, Jesús mío, dame la gracia, ayúdame para poder sufrir, suspirar y llorar junto contigo, por lo menos en este momento en el huerto de los olivos. Oh Madre dolorosa, haz que yo sienta la compasión de tu corazón traspasado por la agonía de Jesús en este huerto. Así sea. La primera hora de agonía en el huerto de Getsemaní. Afligido Jesús mío, me siento atraída como por una corriente eléctrica en este huerto. Comprendo que tú me llamas,
cual potente imán de mi corazón herido, y yo corro pensando dentro de mí, ¿qué es lo que siento en mí que me atrae con tanto amor? Ah, tal vez mi perseguido Jesús

se halla en tal estado de amargura que siente necesidad de mi compañía. Y yo vuelo, mas me siento aterrorizada al entrar en este huerto. La oscuridad de la noche, la intensidad del frío, el movimiento lento de las hojas que como lamentándose anuncian penas, tristezas y muerte para mi afligido Jesús. El dulce reflejo de las estrellas que parece que están llorando, mirando atentas y haciendo eco a las lágrimas de Jesús, me reprocha mis ingratitudes y yo tiemblo y a tientas lo busco y lo llamo. Jesús, Jesús, ¿dónde estás? ¿Me llamas y no te dejas ver? ¿Me llamas y te escondes? Todo es terror, todo es espanto y silencio profundo. Pero poniendo atención para ver qué oigo, puedo percibir un respiro afanoso y es precisamente a Jesús a quien encuentro. Pero qué cambio tan terrible. Ya no es el dulce Jesús de la cena eucarística, cuyo rostro resplandecía con una hermosura arrebatadora y deslumbrante, sino que ahora se encuentra triste y de una tristeza mortal que oculta su belleza natural. Así, ya está en agonía y yo me siento turbada al pensar que tal vez no vuelva a escuchar su voz, porque parece que está muriendo. Por eso me abrazo a sus pies y haciéndome más audaz, me acerco a sus brazos. Le pongo mi mano en la frente para sostenerlo y en voz baja lo llamo, Jesús, Jesús. Y él, sacudido por mi voz, me mira y me dice, hija, estás aquí, te estaba esperando. Y esta era la tristeza que más me oprimía, el completo abandono de todos, y te estaba esperando a ti para hacer que fueras espectadora de mis penas y que bebieras junto conmigo el cáliz de las amarguras que mi Padre Celestial me enviará dentro de poco por medio de un ángel. Lo tomaremos juntos poco a poco, porque no será un cáliz de consuelo, sino de intensa amargura, y siento la necesidad de que algún alma que verdaderamente me ame beba de él por lo menos alguna gota. Es por eso que te he llamado, para que tú la aceptes y compartas conmigo mis penas, y para que me asegures que no me vas a dejar solo en tanto abandono. Ah, sí, Jesús mío, beberemos juntos el cáliz de tus amarguras, sufriremos tus penas y jamás me separaré de tu lado. Y mi afligido Jesús, ya seguro de mí, entra en agonía mortal y sufre penas jamás vistas y oídas. Y yo no pudiendo resistir y queriendo compadecerlo y darle un alivio, le digo, dime, ¿por qué estás tan triste, tan afligido y solo en este huerto y en esta noche? Es la última noche de tu vida sobre la tierra. Pocas horas te quedan para dar inicio a tu pasión. Pensaba encontrar por lo menos a tu Madre Celestial, a la apasionada Magdalena, a tus fieles apóstoles. Por el contrario, te encuentro solo, solo, agobiado por una tristeza que te hace morir despiadadamente, sin hacerte morir. Oh, bien mío y todo mío, ¿no me respondes? Háblame, pero parece que te falta la palabra. Tanta es la tristeza que te oprime. Oh, Jesús mío, esa mirada tuya, llena de luz, sí, pero afligida e indagadora, que tal parece que busque ayuda. Tu rostro pálido, tus labios abrazados por el amor, tu divina persona que tiembla de pies a cabeza, tu corazón que late fuertemente, y cada uno de estos latidos tuyos que busca algo.

armas con tanto afán que parece que de un momento a otro vas a expirar. Todo, todo me dice que tú estás solo y que quieres mi compañía. Aquí me tienes, oh Jesús, junto a ti. Soy toda tuya, pero mi corazón no resiste al verte tirado por la tierra. Te tomo entre mis brazos y te abrazo a mi corazón. Quiero contar uno por uno todos tus afanes, una por una todas las ofensas que se presentan ante ti, para ofrecerte por cada una un alivio, una reparación, y por lo menos para ofrecerte mi compañía. Pero, oh Jesús mío, mientras te tengo entre mis brazos, tus sufrimientos aumentan. Siento que corre por tus venas un fuego. Siento cómo hierve tu sangre queriendo romper las venas para salir. Dime, amor mío, ¿qué tienes? No veo azotes, ni espinas, ni clavos, ni cruz. Y sin embargo, apoyando mi cabeza sobre tu corazón, siento clavadas en tu cabeza terribles espinas, flagelos despiadados que no dejan a salvo ni una sola parte, ni dentro ni fuera de tu divina persona. Y tus manos retorcidas y desfiguradas, peor que si fueran clavadas. Dime, bien mío, ¿quién es el que te tiene tanto poder hasta dentro de ti para poder atormentarte tanto y hacerte morir tantas veces por cuantos tormentos te hace sufrir? Ay, me parece que Jesús, abriendo sus labios débiles y moribundos, me dice: hija mía, hijo mío, ¿quieres saber quién es el que me atormenta mucho más que los mismos verdugos? Es más, ellos no harán nada en comparación con lo que ahora sufro. Es el amor eterno, que queriendo tener la supremacía sobre todo, me está haciendo sufrir todo junto y hasta en lo más íntimo de mi ser, lo que los verdugos me harán sufrir poco a poco. Ah, hija mía, es el amor que prevalece totalmente sobre mí y en mí. El amor es para mí clavo, flagelo y corona de espinas. El amor es para mí todo. El amor es mi pasión, mientras que la de los hombres será temporal. Hija, hijo mío, entra en mi corazón. Ven y piérdete en los abismos de mi amor. Solamente en mi amor llegarás a comprender cuánto he sufrido y cuánto te he amado, y aprenderás a amarme y a sufrir solo por amor. Oh Jesús mío, puesto que me llamas a entrar en tu corazón para ver todo lo que el amor te hizo sufrir, yo entro, y entrando veo las maravillas del amor, el cual te corona la cabeza con tus espinas, con las espinas materiales, sino con espinas de fuego. Te flagela no con las cuerdas, sino con los flagelos de fuego. Te crucifica no con los clavos de hierro, sino de fuego. Todo es fuego que penetra hasta en la médula de tus huesos y que, convirtiendo toda tu santísima humanidad en fuego, te causa penas mortales. Ciertamente, más que durante toda tu pasión, y al mismo tiempo prepara un baño de amor para todas las almas que quieran lavarse de cualquier mancha y obtener el derecho de ser hijos del amor. Oh amor infinito, me siento retroceder ante tal inmensidad de amor y veo que para poder entrar en el amor y comprenderlo, debería ser todo amor, mas no lo soy. Oh Jesús mío, pero como de todas maneras quieres mi compañía y quieres que entre en ti, te suplico que me transformes totalmente en amor. Por eso te suplico que corones mi cabeza y cada uno de mis pensamientos con la corona del amor.
Te pido, oh Jesús, que con el flagelo del amor flageles mi alma, mi cuerpo, mis potencias, mis sentimientos, mis deseos, mis afectos, en fin, que todo en mí quede flagelado y marcado por tu amor. Haz, oh amor interminable, que no haya cosa alguna en mí que no tome vida del amor. Oh Jesús, centro de todos los amores, te suplico que claves mis manos y mis pies con los clavos del amor.

En aquel tiempo, también un cierto número de griegos, de los que adoran a Dios, habían subido a Jerusalén para la fiesta. Algunos se acercaron a Felipe, que era de Bethsaida de Galilea, y le rogaron: Señor, quisiéramos ver a Jesús. Felipe habló con Andrés, y los dos fueron a decírselo a Jesús. Entonces Jesús dijo: Ha llegado la hora de que sea glorificado el Hijo del Hombre. En verdad les digo, si el grano de trigo no cae en tierra y muere, queda solo, pero si muere, da mucho fruto. El que ama su vida la destruye, y el que desprecia su vida en este mundo la conserva para la vida eterna. El que quiera servirme, que me siga, y donde yo esté, ahí estará también mi servidor. Y al que me sirve, el Padre le dará un puesto de honor. Ahora mi alma está turbada. ¿Diré acaso, Padre, líbrame de esta hora? Sí, precisamente he llegado a esta hora para enfrentarme con todo esto. Padre, da gloria a tu nombre. Entonces se oyó una voz que venía del cielo: Lo he glorificado y lo volveré a glorificar. Los que estaban ahí y que escucharon la voz decían que había sido un trueno. Otros decían: Le ha hablado un ángel. Entonces Jesús declaró: Esta voz no ha venido por mí, sino por ustedes. Ahora es el juicio de este mundo. Ahora el príncipe de este mundo va a ser echado fuera. Y yo, cuando haya sido levantado de la tierra, atraeré todo. Con estas palabras Jesús daba a entender de qué modo iba a morir. La gente le replicó: Escuchamos la ley y sabemos que el Mesías permanece para siempre. ¿Cómo dices tú que el Hijo del Hombre va a ser levantado? ¿Quién es ese Hijo del Hombre? Jesús les contestó: Todavía por un poco más de tiempo estará la luz con ustedes. Caminen mientras tienen luz, no sea que los sorprenda la oscuridad. El que camina en la oscuridad no sabe a dónde va. Y mientras tengan la luz, crean en la luz y serán hijos de la luz. Así habló Jesús. Después se fue y ya no se dejó ver más.

Sí, mi Jesús Eucaristía, estamos aquí presentes, postrados ante tu divina presencia, para alabarte por tantas bendiciones que derramas en nosotros. Tú, quien tanto nos amas, has querido quedarte con nosotros para acompañarnos cada instante de la humanidad sobre la faz de la tierra. Te bendecimos, te adoramos y te damos gracias, porque inmerecidamente te has hecho pequeño y en un trozo de pan te nos das. Nos manifiestas tu bondad omnipotente. Te pedimos, Señor, atiendas nuestras necesidades, las cuales conoces mejor que nosotros mismos. Ten en cuenta nuestras carencias físicas, espirituales y materiales, las de cada uno de nosotros y las de nuestras familias. Acuérdate de todos aquellos a los cuales queremos y también te pedimos por aquellas personas que debiéramos querer y pedir más.

Te pedimos también por aquellos que no te conocen y no te aman, o por quienes conociéndote rechazan tu amor. Que por tu gracia esos corazones se transformen y vuelvan a ti, nuestro Rey y Señor. Solo tú tienes palabras de vida eterna. Solo tú nos puedes dar la salud del alma y del cuerpo. Toca esos corazones, conviértelos, Señor. Aquellos que provocan sufrimiento y muerte, ilumínalos, que retomen el camino. Que recuerden que esta vida es solo un instante y la otra vida es la eternidad. Y por lo cual luchamos cada día para hacernos merecedores de ella. Que como dice el Evangelio, atrae, Señor, a todos hacia ti. Amén.

Escuchemos el Salmo 46, recordando que Dios es nuestro amparo y fortaleza, que con Él estamos seguros y que Él nos protege. Al maestro de coro, Odá de los hijos de Coré. Dios es nuestro refugio y fortaleza, nuestro auxilio oportuno en el peligro. Por eso no tememos, aunque tiemble la tierra y los cimientos de las montañas se desplomen en el mar. Aunque sus aguas rujan y se agiten y con su ímpetu sacudan las montañas. El Señor poderoso está con nosotros. Nuestra defensa es el Dios de Jacob. Los canales de un río alegran la ciudad de Dios, la más santa morada del Altísimo. Dios está en medio de ella, no puede ser destruida. Dios la socorre al despuntar la aurora. Rugen las naciones, se sublevan los reinos. Levanta él su voz, y la tierra se derrite. El Señor Todopoderoso está con nosotros. Nuestra defensa es el Dios de Jacob. Vengan a ver las obras del Señor, los prodigios que hace en la tierra. Pone fin a las guerras en todo el mundo. Rompe los arcos, quiebra las lanzas. Quema los escudos, ríndase, reconozcan que soy Dios. Encumbrados sobre los pueblos, encumbrados sobre la tierra.

Hoy, Señor, en este atardecer te damos gracias. Gracias porque de nuevo nos has permitido reunirnos en tu nombre para alabarte, para glorificarte. Gracias, Madre Santísima, por todo lo que haces por cada uno de nosotros. Porque en el caminar de nuestra vida nos guías, nos conduces hacia tu amado Hijo. Gracias, Padre Santísimo, por este atardecer. Y porque de nuevo nos permites terminar con bien esta semana. Gracias por estos momentos en los cuales en tu nombre nos reunimos en este lugar bendito, en este pedacito de cielo donde te podemos contemplar las 24 horas del día. Gracias, Madre Santísima, porque sabemos que intercedes y que abogas por cada uno de nosotros ante la